segunda corte de la licenciatura en kinesiología y fisiatría, con ingreso previsto para el próximo año. El registro permanecerá disponible hasta el 29 de enero y la propuesta se dictará en el Centro Universitario Firmat. El curso de ingreso será virtual y se desarrollará durante febrero y marzo de 2027. La carrera tendrá cursado teórico híbrido y prácticas presenciales en Firmat. Quienes se inscriban antes del 31 de octubre podrán acceder a un beneficio del 50% en el arancel de inscripción y en el curso de ingreso, abonándolo dentro de ese plazo. Además, se otorgarán becas del 30% durante todo el año, de acuerdo con el orden de mérito obtenido en el curso de ingreso. Las condiciones de inscripción pueden consultarse en el Centro Universitario Firmat.

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Y así iniciamos esta segunda hora de la noche de Nacional Rosario con esta trilogía del rock and roll, de baladas, de la música pop, junto a la Franela Hacer un Puente. Literal, Morris, Mauricio Verabén, El Oso, el Juan Cavaglietto, acompañado por Lito y Vitale, con esta última producción que realizaron estos dos grandes músicos, la letra y el gran éxito de Leonardo Fabio, Ella ya me olvidó.

0: Ya pasaron 19 minutos de las 9 de la noche en la República Argentina. Miles de hinchas de Rosario Central se reunieron en el Monumento Nacional a la Bandera para recibir al plantel campeón. El primer equipo canalla celebró con sus hinchas la obtención de este nuevo título del pasado domingo de la Supercopa Internacional, una cita de la comunidad auriazul en el Monumento Nacional. Ya bien entrada la noche, miles de personas coparon el mítico Parque Nacional a la Bandera. Bajo la consigna, la copa en el monumento con el plantel, los futbolistas en el colectivo que decía Canalla Rosario Central dijeron presente junto al trofeo para compartir el logro con los fanáticos, exhibir la copa y dar el cierre a los festejos oficiales aquí en la ciudad de Rosario. Tenemos noticias de espectáculos musicales para este fin de semana en la ciudad de Rosario. El rock independiente suena con el cruce entre Las Sombras y Aguas Tónicas. El escenario será Capi Club en Mendoza al 930, donde se prepara para recibir una jornada imprescindible para los amantes del rock independiente. Ya se encuentran en venta las entradas en dicho Capi Club. El espectáculo será a las 20:30 de este viernes 2 de octubre. El espíritu de Patricio Rey vuelve a encender la escena rosarina a 40 años de octubre con Malos Amos. El rock nacional se prepara para una cita imperdible con la música y la historia. Este sábado, a partir de las 9 de la noche, en Distrito 7, Ovidio Lago 790, Malos Amos rinde tributo a Octubre, una de las obras cumbres de Patricio Rey y sus Redonditos de Ricota, que cumple 4 décadas de su lanzamiento. Y para los amantes de la Orquesta de Cámara Municipal de la ciudad de Rosario, se presentará mañana 30 de septiembre a partir de las 20 en el Centro Cultural Parque de España. El concierto, que tendrá como eje central la presentación de las obras ganadoras del Concurso Nacional de Composición 2026, presenta la Orquesta de Cámara Municipal de Rosario nuevas partituras. Algunos de los espectáculos para estos días y para el fin de semana, musicalmente hablando, en la ciudad de Rosario. 22 horas, 22 minutos pasaron de las 9 de la noche en el país. Más música nacional. Ayer compartíamos un tema que grabó y fue éxito Diego Verdaguer. Hoy lo hacemos en vivo desde el Auditorio Nacional de la Ciudad de México. Diego Verdaguer, su ex esposa Amanda Miguel y Raúl Di Blasio, otro argentino, haciendo Volveré.
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2: Nueve de la noche, 30 minutos. Piden intimación a IRSA por el Museo Ferroviario prometido en 2004 y nunca realizado en Alto Rosario. Un reclamo por el patrimonio ferroviario que pertenece en el predio del Alto Rosario llegó al Consejo Municipal. La concejala Fernanda Gigliani presentó un proyecto de decreto para que la municipalidad intime a la empresa Inversiones y Representaciones Sociedad Anónima, IRSA, a avanzar con la creación de un museo del ferrocarril, una iniciativa que, según sostiene el expediente, había sido comprometida en el marco del convenio firmado en el año 2004 para el desarrollo del centro comercial. El planteo apunta también al estado actual de los elementos ferroviarios que permanecen en ese lugar. El expediente señala que locomotoras, vagones e infraestructura vinculada a los antiguos talleres ferroviarios permanecen a la intemperie y sufren un proceso de deterioro. Corte de luz programados. La empresa provincial de la energía informa que por trabajos de mantenimiento el próximo jueves 1 de octubre de 8:30 a 16:30 faltará el suministro en la zona delimitada por colectora José María Rosa, Juan de Justo, González del Solar, Díaz del Ferrocarril Mitre. El viernes 2 de octubre, de 8:30 a 16:30, se verá afectada sin energía eléctrica la zona de las calles Boulevard Seguí, Felipe More, Espinosa y pasaje Espinillo.
1: Estado del tiempo.
2: Temperatura actual en Rosario, 15 grados, 4 décimas, humedad 77%, viento del sur a 6 kilómetros en la hora, el cielo se encuentra despejado.
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4: Está abierta la preinscripción para quienes quieran participar como voluntarios durante la visita del Papa León XIV a la Argentina, prevista del 8 al 11 de noviembre. Las actividades se desarrollarán en Buenos Aires, Córdoba y Luján. La convocatoria está dirigida a argentinos o personas con residencia en el país de entre 18 y 65 años cumplidos al 8 de octubre. La participación será libre, solidaria y gratuita. Las personas seleccionadas deberán participar de instancias de formación y cumplir con las tareas, sedes y horarios asignados por la organización. Algunas funciones podrán requerir disponibilidad previa para actividades de preparación y logística. La participación como voluntario no genera relación laboral ni derecho a remuneración. La preinscripción se realiza de manera online a través de la plataforma habilitada por la Conferencia Episcopal Argentina.

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Buen comienzo con nuestra música internacional y con estos grandes cantantes y grupos como Alphaville, Joven para Siempre o Eternamente Joven, Phil Collins en el aire esta noche. Rosario recibe el Congreso Nacional de las Carreras de Comunicación y Periodismo del 1 al 3 de octubre. La Facultad de Ciencias Políticas y Relaciones Internacionales de la Universidad Nacional de Rosario será sede del 27º Congreso REDCON. La agenda incluye mesas de ponencias, conferencias, 6 talleres gratuitos, muestras de producciones estudiantiles y la presentación del primer estudio nacional sobre el perfil de las personas graduadas en comunicación y periodismo. 10ª edición de la Feria del Centro. Desde el 2 y hasta el 4 de octubre se llevará a cabo una nueva edición de la feria que agrupa a emprendedores de Santa Fe, Córdoba y Entre Ríos. El evento se llevará a cabo en la estación fluvial de Rosario y se pondrán podrá encontrar productos textiles, regalos, cosmética natural, objetos, cerámica, libros y mucho más. La editorial municipal de Rosario abrió una nueva convocatoria destinadas a historietas de Rosario y su área metropolitana para presentar obras originales que formarán parte de una nueva colección dedicada al género. La inscripción se realizará entre el 1 y el 31 de octubre a través de la aplicación que estará disponible oportunamente en el sitio web de la editorial municipal emr-medio-rosario.gov.ar. 46 minutos ya pasaron de las 9 de la noche en el país. Pronóstico del tiempo para este miércoles en la ciudad: cielo parcialmente nublado durante casi toda la jornada, pero atención, hay probabilidad de precipitaciones durante la noche con lluvias aisladas entre un 10 y un 40%. La mínima estimada este miércoles 10 grados, la máxima rondaría los 23 grados, la actual 15 grados 4 décimas. Cielo despejado, humedad 77%, la presión 1010 hectopascales, viento del sur a 6 kilómetros en la hora. 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

¿Qué temazo este de Sin Bandera? Entra en mi vida. Antes, Elsa Carvajal y Elmar, cantantes colombianos, amantes y amigos. Punto final para esta noche de martes. Mañana no estamos porque tenemos transmisión de fútbol amistoso entre la Argentina y Bolivia desde el Kempes en Córdoba. La transmisión se inicia a partir de las 20 por Radio Nacional para todo el país. Volvemos nosotros el jueves después de las 8 de la noche. Gracias por estar del otro lado en la amplitud de 1300 de Nacional. Gran tema de Billy Joel, Honestidad por todo.

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1: Es tu padre. Es tu padre.
2: Mi padre.
3: La acción al día siguiente. Es de mañana. La casa de los Arbuthnot se encuentra en las afueras de Grockley, cerca del castillo de Lady Hunstanton. Es una mañana soleada de campo. Gerald termina de escribir una carta, luego la firma y la coloca en un sobre. Pone el nombre del destinatario y va a lacrarla, pero se detiene al ver entrar a su madre.
4: Mamá.
1: ¿Qué haces, querido?
4: Estaba a punto de cerrar este sobre, acabo de escribirle.
1: ¿A quién?
4: A mi padre. Le he escrito para decirle que venga aquí esta tarde a las 4.
1: No, pero... No vendrá. No entrará en mi casa.
4: Debe venir, mamá.
1: Gerald, si quieres irte con Lord Illingworth, vete de una vez, vete. Antes de matarme. Pero no me pidas que vuelva a verlo.
4: Yo no me iré con él. Pero le he escrito para decirle que es preciso que se case contigo.
1: ¿Mm? ¿Qué, qué?
4: Sí.
1: ¿Te has vuelto loco? No, yo no haré semejante cosa.
4: Lo obligaré a hacerlo. El mal que te ha hecho debe ser reparado. Dentro de unos días serás la legítima esposa de Lord Illingworth.
1: Pero, Gerald...
4: No, insistiré hasta que lo haga. No se atreverá a negarse.
1: Querido, soy yo quien se niega. No quiero casarme con Lord Illingworth.
4: ¿No comprendes que lo digo por tu bien y no por el mío?
1: Entiendo, pero no insistas. No me casaré.
4: Debes hacerlo. Debes reparar todo el mal que te ha hecho.
1: He dicho que no. No lo haré. Ya no hay reparación posible. Yo estoy deshonrada. Él no. Eso es todo.
4: Eso no es todo. Tu vida no terminará así, madre. El hombre debe reparar lo que esté en sus manos. Eso no borra el pasado, ya lo sé. Pero al menos hace mejor el porvenir. Mejor para ti, mamá.
1: Me niego a casarme con Lord Illingworth.
4: ¿Y si viniese él mismo a pedirte que fuera su mujer? ¿Le darías otra oportunidad? Recuerda que es mi padre.
1: Si viniese él mismo, lo cual no sucederá, mi respuesta sería la misma. Y recuerda que soy tu madre.
4: Qué difícil que hace las cosas. Escúchame, esto es solo para borrar toda la amargura de tu vida. No hay alternativa. Después del matrimonio, tú y yo podemos irnos juntos a cualquier parte. Entiende que es un deber casarte. Estás obligada no solo contigo misma, sino con todas las demás mujeres.
1: No tengo que hacer nada por las demás mujeres.

0: Ninguna de ellas vino en mi ayuda. Oh, las mujeres son duras con las otras mujeres. Anoche, esa muchacha se escapó del salón como si yo fuese un ser apestado. Y tenía razón. Pero mis faltas son mías y puedo soportarlas sola. Ay,
1: te suplico que hagas lo que te pido.
0: ¿Qué hijo pidió nunca a su madre un sacrificio tan odioso?
1: ¿Qué madre se negó a casarse con el padre de su propio hijo?
0: Entonces yo seré la primera. Y ahora escúchame tú. Jamás me presentaré ante el altar de Dios para pedirle su bendición a una parodia como mi casamiento con George Halford. ¿Cómo podría jurar amar a un hombre que odio? ¿Honrar al hombre que me trajo la deshonra? ¿Obedecer al que me hizo pecar? No, no, no. El matrimonio es un sacramento para los que se aman. Mira, querido, para salvarte de las burlas y las injurias, he mentido al mundo. Le he mentido durante 20 años. Pero no iré a mentirle a Dios ahora. Ninguna ceremonia me unirá a George Halford.
2: Sinceramente no te entiendo.
0: Y no te culpo. Los hombres no comprenden a las mujeres, a las madres. Yo no soy diferente a las otras, excepto en el mal que me han hecho y en el mal que hice yo. Sin embargo, por ti he tenido que mirar a la muerte. Para criarte he tenido que luchar con la muerte. Hijito, cuando tú estabas desnudo, yo te vestí. Cuando tuviste hambre, yo te di de comer. Te cuidé de noche y de día durante aquel largo invierno. ¡Ay, cómo te amaba! Tú necesitabas amor, porque eras débil y solías enfermarte, y solo el amor pudo ayudarte a vivir. Los niños generalmente y sin querer nos hacen daño, y nosotras nos imaginamos que cuando lleguen a hombres y nos conozcan mejor, nos compensarán. Pero no es así. El mundo los aleja de nuestro lado. A medida que crecen, hacen amigos con los cuales son más felices que con nosotras, y tienen diversiones de las que somos excluidas y preocupaciones que no son las nuestras. Y muchas veces son injustos, porque cuando encuentran amarga la vida nos hacen reproches, y cuando la encuentran dulce no dejan que compartamos con ellos su dulzura. Tú tenías muchos amigos, ibas a sus casas y estabas contento con ellos, y yo, conociendo mi secreto, no me atrevía a seguirte. Me quedaba en casa, cerraba la puerta y permanecía en tinieblas. ¿Qué podía hacer yo en las casas honradas? Mi pasado estaba conmigo y me seguía donde fuera que vaya. Creíste que no me preocupaban las cosas agradables de la vida. No era así. Las deseaba, pero no me atrevía a tocarlas, sintiendo que no tenía derecho. Creíste que yo era más feliz trabajando entre los pobres. Imaginaste que esa era mi misión. No lo era. ¿Pero qué podía hacer? ¿A dónde iba a ir? ¿A qué otro lado podía ir que no fuera la iglesia? La casa de Dios es la única en donde los pecadores son bienvenidos. Y tú siempre estabas en mi corazón, en mi alma, en mi vida. Eras toda mi vida. Pero sabes, nunca me he arrepentido de mi pecado. ¿Cómo podía arrepentirme de mi pecado si tú, mi amor, eres su fruto? No me arrepiento. Eres para mí más que la inocencia. Preferiría ser tu madre que haber sido siempre pura. Es mi deshonra lo que te ha hecho tan querido para mí. Por eso te pido, te ruego, que no me pidas esa aberración. Para mí sería una condena. Hijo de mi vergüenza, continúa siendo el hijo de mi vergüenza.
1: Comprendo. Yo no sabía que me querías tanto. Y seré un hijo mejor de lo que he sido, pero no depende de mí. Es preciso que seas la mujer de mi padre. Debes casarte con él.
3: No, no. No debe hacerlo.
1: Hester.
3: Les pido disculpas. Entré por el jardín y terminé escuchando todo. Tu madre no debe casarse, Gerald. Esa sería la verdadera deshonra. Olvide todo, señora, y venga conmigo. Hay otros países, además de Inglaterra. Otros países mejores, más sensatos, menos injustos. Le aseguro que el mundo es muy ancho y extenso.
0: No, no, no, ya no, ya no. Para mí, el mundo se reduce a la palma de mi mano. No. Y por donde quiera que voy, encuentro espinas.
3: No, no, no será así. Ya encontraremos valles verdes y aguas frescas. Y si tenemos que llorar, lloraremos juntas.
1: Hester, eres tan adorable.
3: No, no, no, no, no. Usted no puede amarme sin amarla también a ella. No puede respetarme sin respetarla a ella. En ella, todas las mujeres han sufrido el martirio. No es ella sola. Todas nosotras hemos sido crucificadas en ella.
1: Bien. ¿Y qué debo hacer entonces?
3: ¿Respeta usted al hombre que es su padre? ¿Siente usted alguna estima por él?
1: Ni respeto ni estima, lo desprecio, es un infame.
3: Sí, lo sabré, claro que es un infame.
1: Bien, pero no me dice lo que ahora debo hacer.
3: Pregúntele a su corazón, no al mío. Yo no he tenido una madre que proteger o afrentar.
0: Esto es muy cruel. Muy cruel.
3: No.
0: Déjeme que me vaya.
1: Mamá, perdóname. He estado ciego. Perdóname.
0: No, no, no, déjame. Mi corazón está frío. Algo se ha roto en él.
3: No, no, no, no diga eso. El dolor no puede romper el corazón. Vamos, sea indulgente con él, señora.
1: Tú eres mi madre y mi padre a la vez. No necesito ningún otro. Era por ti por quien hablaba. Solo por ti. Mamá, di algo, por favor. He encontrado un amor para perder otro. Mamá, no seas cruel.
0: Hester, Gerald, ¿realmente encontró otro amor? ¿Tú qué sabes?
3: Hace tiempo que lo quiero.
0: Ay, pero nosotros somos tan pobres, querida.
3: Ay, pues yo odio mis riquezas, señora. Son una carga para mí. Déjeme compartirlas con ustedes.
0: Ay, pero sin embargo, estamos deshonrados. Nuestro lugar está entre los parias. Gerald no tiene nombre. El pecado de los padres debe recaer sobre los hijos en la ley de Dios. ¿Recuerda lo que me había dicho?
3: Qué equivocada estaba yo. La única ley de Dios es el amor.
0: Hijo, tú eres mi vida entera. Todo lo que tengo. Y ya sabes, no puedo darte un padre, pero sí puedo darte una esposa. Deja de lloriquear. Mira qué bonita.
1: Sí, lo sé, mamá. Pero ya no sé ni lo que digo. No soy digno de ella ni de ti.
0: Pero no digas eso. Tú eres digno de ella, hijito. Pero cuando estés lejos con ella, piensa en mí alguna vez. No me olvides.
3: No, no, ¿cómo? Un momento. No pensará usted en dejarnos, ¿no?
0: Yo podría avergonzarme. Oh,
1: mamá, no quiero oírte más decir eso.
0: Está bien, pero solo por algún tiempo. Y si después me lo permiten. con ustedes para siempre.
3: Venga, venga con nosotros al jardín. Demos un paseo y hablemos de nuestro porvenir.
0: Ay, más tarde, querida, más tarde. Ay, descansaré un poco.
4: Hester y Gerald salen por la puerta que va al jardín. Mrs. Arbuthnot va hacia la chimenea y se queda allí un instante observando el fuego.
0: ¡Qué raro! ¿Quién puede ser? ¿Usted?
5: Déjame entrar, Rachel.
0: No, le ruego que salga de mi casa.
5: ¡Rachel! Gerald ya sabe todo. Así que podemos llegar a un acuerdo que nos convenga a los tres. Te aseguro que le encontrará en mí al más encantador y generoso de los padres.
0: Mi hijo está en el jardín y puede entrar en cualquier momento. Anoche evité una tragedia, pero hoy no puedo asegurarlo. Le ruego que se vaya.
5: Oh, lo de anoche fue una desgracia. Esa estúpida puritana hizo una escena solo porque quise besarla. ¿Qué mal hay en un beso, eh?
0: Un beso puede arruinar una vida, George Harford. Yo lo sé muy bien.
5: No vamos a discutir eso ahora. Lo que importa es nuestro hijo. Le he tomado mucho cariño. Y aunque te extrañe, admiré su conducta de anoche al defender con tanta firmeza a esa tonta norteamericana. Es como... Como me hubiera gustado que fuese un hijo mío. Bueno, excepto que un hijo mío no se pondría de parte de una puritana. Eso es siempre un error. Ahora, lo que me propongo...
0: No me interesa ninguna proposición suya.
5: Bien, tú no quieres escucharme, pero yo hablaré de todos modos. De acuerdo a nuestras ridículas leyes, no puedo reconocer legalmente a Gerald. Pero sí puedo dejarle mi fortuna. Todos mis bienes serán para él.
6: En cuanto al título, bah, más bien es un estorbo en estos tiempos de democracia. Cuando yo era George Harford, tenía todo lo que deseaba.
0: Le repito que no me interesa y le ruego que se vaya.
5: Pero qué mujer. El muchacho estará 6 meses al año contigo y los otros 6 conmigo, ¿eh? Tú puedes tener la renta que quieras y vivir donde gustes. En cuanto a tu pasado, nadie sabe nada de él.
6: Claro, excepto Gerald y yo. Ah, bueno, también la puritana. Pero eso no importa. No podrá contar la historia sin explicar que se opuso a que le diesen un beso.
5: No hay el menor peligro de que Gerald no me herede.
6: Y demás está decirte que no pienso ni remotamente casarme.
0: Llega demasiado tarde. Mi hijo no lo necesita.
6: ¿Qué quieres decir, Rachel?
0: Que usted no es necesario para el porvenir de Gerald.
6: Sigo sin entender.
0: Mire al jardín y comprenderá.
6: Bueno. Lo que faltaba... ¿Qué hace esa tontita aquí,
0: ¿eh? Ellos se quieren y pronto nos iremos lejos.
6: ¿Sí? ¿Dónde?
0: No se lo diremos. Y si nos encuentra, no lo reconoceremos. Parece sorprendido.
6: Y eres implacable, Rachel.
0: Demasiado débil fui en otro tiempo. Gracias a Dios he cambiado.
6: Yo era muy joven entonces. Los hombres conocemos la vida demasiado pronto.
0: Y las mujeres demasiado tarde. Esa es la diferencia.
6: Rachel, quiero mi hijo. Mi dinero no podrá servirle ya. Pero lo quiero. Reconciliémonos. Tú puedes hacerlo si quieres.
4: De pronto, él ve la carta que Gerald dejó sobre la mesa. Pero le llama la atención su nombre escrito en el sobre y la toma ansioso. Ella quiere arrebatársela, pero ya es tarde.
0: Deme esa carta.
5: ¿Está dirigida a mí?
0: Sí. Gerald escribió esta mañana antes de verme, pero ahora está arrepentido.
5: No me importa. Esta carta es para mí y la leeré ahora mismo.
0: ¡Démela!
5: No,
0: ¡démela!
5: ¡Suelta, mujer! Suelta. ¡Vamos! ¡No quiero lastimarte! ¡Quédate quieta! Porque de todos modos la leeré. Así que esta era la novedad. Supongo que tú sabrás lo que ha escrito tu hijo.
0: Sí.
5: Según lo que dice aquí, yo tengo el deber de casarme contigo. Y no lo admito ni por un instante. Pero si para recuperar a mi hijo debo hacerlo, estoy dispuesto. Y por supuesto a tratarte siempre con la deferencia y el respeto que se debe a una esposa. Nos casaremos cuando quieras, Rachel. Te doy mi palabra de honor.
0: Pues yo me niego a casarme con usted.
5: Porque me odias, ¿verdad?
0: Sí, porque lo odio.
5: ¿Y mi hijo me odia como tú?
0: No.
5: Me alegro de oír eso, Rachel.
0: Simplemente lo desprecia.
5: ¡Qué lástima! ¡Qué lástima para él, quiero decir!
0: No se haga ilusiones, George. Los hijos empiezan por amar a sus padres.
5: Ah, bien.
0: Después los juzgan.
5: Bien.
0: Y raramente los perdonan. ¿Recuerda?
5: Sí. ¿Puedo preguntarte cómo convenciste al muchacho de que no debías casarse con tu padre?
0: No he sido yo.
5: Perdón. ¿Puedo preguntarte cómo convenciste al muchacho de que no debías casarte con su padre?
0: No he sido yo. Fue la puritana quien lo hizo.
5: Ah, bueno. Bueno. Entonces, supongo que ya nada tengo que hacer aquí.
0: Usted lo ha dicho. Nada.
5: Es curioso. En este momento, me recuerdas exactamente aquella noche en que me dejaste hace 20 años. Tienes la misma expresión en la boca. ¿Sabes algo? Ninguna mujer me ha amado como tú. Tú te entregaste a mí como una flor para que yo hiciera de ti lo que se me antojase. Fuiste el más bonito de los juguetes, la más fascinante de las novelas. ¡Oh, qué barbaridad! Debo volver al castillo. Bueno, supongo que no volveré a verte. Lo siento. Lo siento de veras, ¿eh? Te aseguro que ha sido una experiencia divertida encontrar en sociedad al bastardo y a la primera de mis queridas.
0: Bueno. Esa es la puerta de salida. Tome su sombrero, sus guantes y retírese.
5: Bien.
7: Mamá, ¿por qué no has ido al jardín?
8: Mamá, ¿qué tienes? ¿Por qué lloras?
0: Sí, no, nada, querido. Nada. Ay, hijo mío, hijo querido.
9: Mamá, ya tiene usted dos hijos. ¿No me quiere a mí como una hija?
0: ¿Me elegiría usted como madre?
9: Sí, sin dudarlo. Entre todas las mujeres que he conocido, usted es la mejor.
7: Mamá, ¿y este guante?
0: ¿Eh?
7: Mira este guante. ¿Has tenido una visita mientras estábamos en el jardín?
0: Ah, sí.
7: ¿Y quién era?
0: No, nadie, querido. Nadie en particular. Un hombre sin importancia.

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1: Bueno, no es una fecha especial que pueda ser considerada una efemérides, ¿no? Pero sí, celebramos lo mismo y nos ponemos de pie cada vez que sabemos arranca lo mejor de Mirá lo que te traje con Héctor Larrea y Bobby Flores.
2: ¿Qué haces, Flores?
3: ¿Cómo le va?
2: Tanto tiempo sin verte.
3: ¿Cómo anda, Héctor?
2: ¿Qué haces?
3: Yo lo veo.
2: ¿Y esos anteojos tan cancheros?
3: Para verlo a usted, Héctor. Yo me escondo atrás de la columna de su estudio y me pongo, lo miro todo el...
2: Sí. Usted
3: no me ve a mí.
2: Pero no, pero veo gente con esos anteojos que son de patillas muy coloridas. Veo diputados en la televisión, veo periodistas. Me veo a mí acá.
3: ¿Usted quiere llegar a que compramos anteojos baratos?
2: Compramos anteojos
3: Está
2: baratos.
3: Está bien, Héctor, llegamos a ese punto. Pero ¿sabe por qué?
2: Buenos.
3: ¿Sabe por qué? A mí no me gusta fanfarronear, ¿vio?
2: No.
3: Entonces yo me compro cosas baratas.
2: Sí, yo también.
3: Como un auto barato, ropa, anteojos baratos.
2: Yo no manejo más.
3: Y qué no, suerte tiene.
2: Y no, no, porque me estresaba mucho, ya estoy grande y eso. Pero no extraño manejar. No. A veces voy sentado detrás del taximetrero y digo, no se lo digo, lo pienso. Está pesado el tránsito, ¿eh? Problema tuyo.
3: Por algo te pago.
2: Mirá lo que te traje.
3: A ver qué me trajo, Héctor.
2: Este disco es sorprendente.
3: Lo veo excitado con ese.
2: ¿Sabes que sí?
3: Sí, sí.
2: ¿Sabes que no lo traía este disco porque lo admiro tanto que tenía miedo de trabucarme y no decir lo que tengo que decir? ¿Vos me podés creer?
3: Yo lo dejo tranquilo, Héctor.
2: No, pero de este disco, a todos los tipos que se lo mostré, que no sabían que este disco existía, me dijeron, es único, otro me dijeron, es insólito, es sorprendente.
3: Yo no sabía que existía.
2: Yo escuché de chico una expresión muy común, por lo menos en las ciudades rurales, donde se decía, bueno, no te preocupes por tal cosa, nadie nace sabiendo.
3: Es verdad, nadie nace sabiendo.
2: ¿Y sabes qué impresión tengo que no es cierto?
3: No.
2: Sí.
3: ¿Con este disco?
2: Claro. Esta pianista que vamos a escuchar ahora,
3: sí,
2: algo nació sabiendo, algo mucho, de mucho, de mucho. Porque el bagaje técnico que tiene esta pianista que toca a los 7 años no, Beethoven...
3: No.
2: Sí, claro, vos decís, eso es para un concertista consumado, no para una niña de 7 años. No hay tiempo material de que esa niña, si no lo trae ya en su código genético...
3: Sí.
2: Lo aprenda, no hay tiempo, en 6 años lo habrá aprendido. Lo tocó en Radio El Mundo a los 7. Estoy hablando de Marta Argerich, mi querido.
3: Marta Argerich.
2: ¿Querés que escuchemos un fragmento?
3: Sí, cómo no.
2: De Marta Argerich a los 7 años.
3: Sí.
2: Beethoven, concierto número 1, opus 15 en do mayor para piano y orquesta. Saqué la parte de orquesta, dirigida por Alberto Castellano.
3: Había una orquesta atrás de ella.
2: Sinfónica, la Sinfónica de Radio del Mundo, muy, muy simpática. La dirigía Alberto Castellanos, que se vino a Buenos Aires y dejó a Gardel.
3: Sí.
2: Dejó de dirigir la orquesta que acompañaba a Gardel en las películas para ser el director musical general de Radio del Mundo.
3: ¿Y dónde estaba Radio del Mundo, sabes? Te veré curioso.
2: Radio del Mundo estaba en la misma casa donde está Radio Nacional. Radio Nacional Rock, Radio Nacional Folclórica.
3: En estos
2: en
3: estudios.
2: En Maipú 555.
3: Claro, por eso le pregunto. En
2: sí,
3: estos
2: señor.
3: Estudios. Esto se grabó en estos estudios.
2: Sí, en el grande, en el A.
3: Qué grande.
2: Con público y todo.
3: Mire dónde estamos.
2: Yo quiero hacerte escuchar un poco, porque
3: sí.
2: Completo dura como 15 minutos.
3: Sí, ¿eh?
2: Pero nada más que para. Y después el saludo de ella. Porque le pedían bises, bises, bises, bises,
3: sí.
2: Pero ya tenía 10 años, son 3 años después,
3: sí.
2: Y ella toca Bach como despedida, como bis último después de 3 o 4 bis que hizo.
3: Oh.
2: Ya sabía elegir, elegía ella. Acá está,
3: sí.
2: Vamos a escuchar, si querés, una partecita de El Allegro con Brío, que es el movimiento número 1 del concierto número 1, opus 15 en do mayor para piano y orquesta, Beethoven por Marta Argerich.

0: Bobby.
1: ¿Qué?
0: ¿Vos dirías que sí si alguien te dice esa niña tiene 7 años? Con ese empuje, ese carácter, ese bagaje de capacidades.
1: Que, no, asombroso. No, asombroso, asombroso.
0: Hay algo que viene con la herencia, sí. ¿No? No, sí. No, andás a ver de dónde.
1: Yo creo que le quedó algo de una vida anterior, ¿eh? Debía haber sido...
0: Y ese es otro tema en el que a mí me cuesta entrar, pero me gusta con locura.
1: Sí,
0: eso de vidas anteriores.
1: Sí.
0: Mucha gente va a decir, déjese la cara, qué sé yo.
1: No sé, mire, yo en esta vida no soy una de las mejores reencarnaciones que tuve, ¿eh?
0: Yo tampoco.
1: Bueno, por eso.
0: Eso hace una de las peores.
1: Yo creo que sí, hay algo que es superior a... Yo creo que hay gente que está dotada... Vaya a saber uno si por una reencarnación, por un código genético.
0: ¿Cómo esta nena puede tocar así?
1: Y bueno.
0: Y ahora te quiero hacer escuchar. Ella misma elegía los bis.
1: Sí.
0: No sé de dónde lo aprendió, si se lo enseñó a alguien. Pero ella elegía, hacía los bises correspondientes, que son obras complementarias, y un bis cortito. Es decir, el presto de la tocata en sol mayor de Juan Sebastián Bach. Que dura 1:45, sí, sí. Es lo que ella, 3 años más tarde, en el Teatro Colón, con 10 años de edad, toca Bach para despedirse de esta manera, y lo toca así, mira.

0: Desde luego que esto no es perfecto, son rescates de acetatos.
1: Claro.
0: ¿Te suena el acetato?
1: Sí, sí, sí, tuve acetatos.
0: Es un, un disco blanditos. Con alma.
1: Blanditos.
0: No, no, no.
1: Ah, no, eso no son.
0: Eso no. Este, esos son los que hacían en el Parque Retiro,
1: sí.
0: Que los aficionados grabábamos cosas, no, ese era blandito, no. Pero el acetato es un disco con alma de aluminio y cobertura de acetato. En el acetato,
1: sí, ya te digo eso.
0: La púa va sobre el acetato.
1: Sí, sí, sí.
0: Es decir, da vuelta el disco abajo de la púa, sí. Y de allí viene el sonido y queda impregnado en el acetato. Pero esto fue un rescate muy valioso porque hubo que trabajar mucho, sí. Según cuentan. Esto era de la familia Argerich.
1: Claro, me imagino.
0: Se lo habían dado en Radio El Mundo, primero en la transmisión de Radio El Mundo acá y la segunda del Colón.
1: Aparte en el Colón a los 10 años, ¿no? Que...
0: Sí, pero son seres especiales, son tan únicos.
1: Sí,
0: yo
1: sí.
0: Tengo una gran estima por esta mujer. La vi 3 veces en mi vida, nada más. La última hace como 20 años ya.
1: Ah.
0: Sí, y todas en el Colón. Las manos de esta mujer. Yo lo miraba con... ¿Viste que hay un palco de periodistas?
1: ¿Sí?
0: Sí, hay sí, un palco de periodistas.
1: Hay unos palcos reservados, sí, sí.
0: ¿Qué es para periodistas?
1: Es
0: obviamente.
1: Sí.
0: Van como 20 en cada función. Y entonces de allí, con...
1: Con prismáticos.
0: Con prismáticos, le miraba las manos. Son palomas, son... Palomas sí, que vuelan, parece que fuera tan fácil estar, ir sí, y venir en esos teclados.
1: Sí, sí.
0: Gente inteligente como usted, Flores, ¿qué le va a hacer?
1: No, y usted quiere tocar como ella y aprieta la misma tecla y no suena igual.
0: No suena igual. Eso me lo dijo un muchacho hermano de una concertista. Dice, ambos, mi hermana y yo estudiamos lo mismo, sin embargo ella tiene talento y yo no.
1: Pues, y claro, bueno, puede ser.
0: ¿Qué trajiste, Flores?
1: Y mire, yo para no quedarme ahí atrás, digamos... Traje un pianista también, acompañado de un cantante en este caso.
0: ¿Ah, sí?
1: Eduardito, el pianista. Eduardito Ellington.
0: ¡Ellington!
1: Duke Ellington.
0: Muy bien.
1: Un dueto con Francis Albert.
0: Francis Albert, Sinatra.
1: Claro, se juntaron un día, Sinatra y Ellington.
0: Sí.
1: Es que uno escucha el disco y yo creo que lo hicieron más para divertirse que para otra cosa,
0: Porque sí, no fue el gran disco,
1: no,
0: pero
1: no, no.
0: Había que hacerlo.
1: Pero sí.
0: Tiene que haber un Sinatra Ellington.
1: Claro, y ni se gastaron, agarraron unas canciones que había y dijeron, ¿cuál tenemos? A ver, bueno. Y
0: sería
1: este,
0: así, che, no creo.
1: Conociéndolos a los dos, que eran tipos que disfrutaban mucho tocando,
0: Sí.
1: Uno lo ve a Duke Ellington en escena y a Sinatra mismo, eran tipos que disfrutaban el escenario. Yo he visto músicos así que el escenario los pone con una tensión, le sale todo bien, ¿no? Pero el tipo no sé si está disfrutando mucho el momento.
0: Además, ambos eran dos profesionales, ambos eran profesionales muy serios.
1: Sí.
0: Ellington, que cuidaba mucho a la gente que tenía problemas con su vida.
1: Sí.
0: Charlie Parker lo cuidó mucho hasta que no pudo más, pobre, ¿no? Pero a mucha otra gente protegió. Y Sinatra era un hombre que dentro de todo se cuidó.
1: Y a sus amigos los... A mí lo que siempre me llamaba la... Me gustaba de Sinatra era que a sus amigos los llevaba a todos lados.
0: Ah, sí, sí, sí.
1: Sobre todo a Dean Martin y Sammy Davis.
0: Era bueno ser amigo de Sinatra,
1: sí. Y ser amigo de Dean Martin.
0: Sí.
1: Que tiene la famosa frase... Uno no está lo suficientemente borracho mientras no quiera agarrarse del piso.
0: Sí, en una no sé dónde, en la televisión, no sé si era en televisión o en teatro, que aparece con medio alegre, con un whisky.
1: Sí, sí, medio alegre.
0: Y se ve en el espejo y dice, si no sacan ese borracho de ahí yo me voy.
1: Bueno, esos son, a mí me gustan esos tipos, esos que la pasan bien todo el tiempo.
0: Sí, sí.
1: Bueno,
0: sí.
1: Escuchamos a Sinatra y Duke Ellington haciendo Sunny.
0: Sí.
1: Vamos. Meta.

0: Tiene el retrato, sí, de cuando eran chicos.
1: De cuando eran chicos ellos, ¿viste?, dos. Sí, sí, muy linda la edición. Sí.
0: Además, Ellington tocó con mucha gente, con muchos cantantes.
1: Y tenía uno que se llamaba Johnny Hodges, ¿puede ser?
0: Sí, claro.
1: Que era muy buen cantante.
0: Claro, ese. Que estaba con la orquesta.
1: Ese después, claro, después se queda con la orquesta de Ellington.
0: Sí, sí, sí, sí.
1: Muy lindo ese sí, disco. Sí. Bueno, ahí tenía, Sinatra y Duke Ellington.
0: Pero han trascendido más las voces de mujer que de hombre. Sinatra es una excepción.
1: Sí, claro.
0: Por ejemplo, un poco más para el lado del jazz, sí, encontrás más mujeres que hombres, me sí, parece.
1: En su momento, sí. Johnny Hartman, que grabó un disco maravilloso con John Coltrane,
0: sí,
1: cantando, no. Pero lo que me decían es que Johnny Hartman no era famoso.
0: No.
1: Se hizo famoso con ese. Después, cuando se muere Coltrane y rescatan, sí, pero Johnny Hartman no era un cantante muy famoso.
0: Tenía que morir ese Coltrane.
1: Sí, sí. Que, bueno, está bien, Héctor, yo pienso también,
0: bueno,
1: que
0: ya pasó, está bien.
1: Hay muchos que si hubieran seguido, capaz que hoy los vemos de jurado de, sí, un concurso de televisión, sí, no, ¿no? Es terrible, no, eso. ¿En qué anda, Héctor?
0: En cantantes argentinos.
1: Ajá, lindo rubro.
0: Estoy en una familia de artistas.
1: Sí.
0: Los Piro.
1: Ah, Ligia.
0: ¿Te Osvaldo suenan los Piro?
1: Sí, Osvaldo.
0: Osvaldo.
1: Ligia.
0: Piro Rinaldi, pará.
1: Claro.
0: Piro Rinaldi. Ligia. La tía de Ligia. ¿Cómo se llama la hermanita de Rinaldi? No me acuerdo.
1: No sé.
0: Ligia Piro.
1: Sí.
0: Empezó con el jazz puro. Los más allegados le decíamos. No, yo no era muy allegado, pero las veces que tuve que acompañarme, digo, tenés que luchar mucho con el jazz. Porque como decimos siempre, el jazz es minoritario.
1: Sí.
0: Incluso son muy pocos los locales.
1: Claro.
0: Se llenan, pero sí, son pocos locales.
1: Claro, y tampoco, ¿no?, es un local de 15.000 personas.
0: No, Ligia Piro es una gran cantante.
1: Sí.
0: Y un día hizo, en el Teatro Maipo, funciones en vivo durante varios días.
1: Me acuerdo.
0: No sé si siempre o uno de esos días la visitó la madre.
1: Sí.
0: Sí, y es de simpático escucharle desde el alma a Susana
1: desde
0: Rinaldi,
1: sí,
0: por invitación de su hija. ¿Querés escucharlo?
1: Qué lindo, sí, cómo no. Dale.

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0: Qué lindo, ¿no? Cantar con la madre.
1: Sí.
0: Que cante también la madre, ¿no?
1: Una familia de artistas.
0: Sí.
1: Hay un estilo en la creatividad de, sí, de Osvaldo Piro.
0: Sí, sí. Yo estuve con Susana Rinaldi.
1: ¿Sí?
0: ¿Sabe dónde? En la entrega de los diplomas de los premios Conex.
1: Sí.
0: Susana estuvo ahí.
1: ¿Ah,
0: en
1: sí?
0: En el aula magna de la Facultad de Derecho.
1: Ajá.
0: Y le voy a contar algo.
1: Sí.
0: Yo no la vi cuando entró. Yo vi un pequeño tumulto. Y estaba, ¿sabe con quién estaba yo hablando? Con Magdalena Ruiz Iñazú.
1: Sí, cómo no.
0: Y Clara Mariño.
1: Ajá.
0: Estábamos los tres hablando. Nos encontramos ahí sentados uno al lado del otro.
1: Sí, sí.
0: Y las dos dijeron al mismo tiempo, ¡ay, llegó Susana Rinaldi!
1: Mirá vos, sí. Rinaldi, vamos Rinaldi.
0: Una atracción que, sí, poca, no cualquiera entra a la facultad, que es un flor de salón, ¿no? El aula magna de la Facultad de Derecho, y concita la atención con el respeto con los que todos la miraban pasar a Susana Rinaldi.
1: Ha sido muy seria como artista.
0: Sí.
1: Muy seria.
0: Sí,
1: muy
0: seria. Sí, sí. Y un repertorio.
1: Se ha respetado a sí misma, ha respetado el repertorio, sí. Lo que eso significa, sí, respetar al público, que es lo máximo.
0: Claro, sí, sí.
1: Que es el máximo destinatario, sino ¿para qué el artista? ¿Y ahora?
0: Y ahora, usted me pide, así siempre, me pide cosas muy impresionantes. Muddy Waters. Es... Hoy creo que el punto más alto del blues en la historia total del blues.
1: Sí, ¿no? ¿No?
0: Y sí, por más que por lo que tocaba él, por lo que generaba Muddy Waters. Usted imagínese que los Rolling Stones, por ejemplo, se llaman Rolling Stones homenajeando un tema de Muddy Waters, que se llama justamente Rolling Stone, que era el primero que aprendieron a tocar ellos. Sí, sí.
1: Mira.
0: La influencia de Muddy Waters sobre todos los músicos, sobre todo blancos. Johnny Winter, que le producía, directamente le producía discos de los shows a Muddy Waters.
1: Uh-huh.
0: Tocaba Muddy Waters.
1: De los shows.
0: Sí, sí, sí. Bueno, este que le voy a mostrar es un disco que le produjo Johnny Winter, guitarrista albino tejano. O sea, si hay algo más lejano...
1: ¿Pero tomado en vivo o no?
0: Sí, sí, sí.
1: ¿Tomado en vivo?
0: Sí, ¿y con qué...? Porque Johnny Winter, después de Woodstock, después de su show en Woodstock, Johnny Winter se convirtió en el artista de blues más... que más gente iba a ver. Por la electricidad, por lo dinamitero de su estilo. Y él arrastraba esas audiencias de chicos blancos que se acercaban al blues a fines de los 60 a Muddy Waters. Entonces él le abría los shows a Muddy Waters y le grababa los shows. Y algunos hicieron disco. Este disco está producido por Johnny Winter y el que toca la guitarra es Johnny Winter, atrás de él. Y no se anunciaba. No es que Johnny iba de fan a tocar al lado de su ídolo, Muddy Waters.
1: Qué cosa, ¿no?
0: Y esta es una canción que se llama Ella tiene 19 años. Cuenta la historia de un hombre que se enamora de una chica de 19 años. ¿No? ¿Quiere escuchar a Muddy Waters en vivo en el Mississippi? En un salón del Mississippi con la producción de Johnny Winter.
1: Más a propósito no puede ser.
0: No.
1: Dale.
0: ¿Le damos?
1: Dale.
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3: Las 11 de la noche en la República Argentina. El oficialismo logró dictamen para el proyecto de educación financiera y financiación para deudores en un plenario de comisiones de la Cámara Baja. La Libertad Avanza junto al PRO y la UCR consiguieron el despacho de mayoría sobre el endeudamiento familiar. La medida propone una refinanciación de al menos 12 cuotas para personas con mora de 60 días y montos de más de 3 millones de pesos. La molienda de soja en agosto fue la mayor de las últimas 10 campañas. Se registró un incremento de 8,81% respecto del mismo mes de 2025. Así lo informó la Secretaría de Agricultura, Ganadería y Pesca al revelar que durante agosto se superaron las 4.250.000 toneladas, lo que constituye el mayor registro para ese mes de los últimos 10 años. La información deportiva con Jorge Godoy.
4: San Lorenzo recibió un embargo y es de parte de Damián Ayude, ex entrenador del club, por más de $400,000. Esto se suma a un reclamo de Ignacio Piatti, ex jugador del club, por más de $4 millones.
3: El tránsito con Ernesto Arriaga.
5: A esta hora quedó totalmente liberada la General Paz, no presenta demoras. Recordar que la máxima es de 80 kilómetros por hora. La Ricchiri, desde General Paz a 6, a la máxima para Comisiones 90, a través de todo su recorrido. Y la rotonda de Cañuelas con la 205 a San Nicolás está totalmente habilitada, y la 3 a toda la zona de Bahía Blanca. Por otra parte, la ruta 3 quedó habilitada en Santa Cruz hacia Río Gallegos.
3: En Resistencia, en donde nos escuchás por AM620, la temperatura es de 20 grados con cielo nublado. Aquí en Buenos Aires, 14 grados 2 décimas, humedad 77%, cielo ligeramente nublado.
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7: ¿Cuántas veces te han dicho de fulano de tal el mejor disco es este? Este es el mejor disco.
8: Sí, sí.
7: Mucha gente dice, estoy hablando de Ella Fitzgerald, ¿no?
8: Sí.
7: Que Ella Fitzgerald...

0: Gerald registró un disco en vivo en el Festival de Berlín,
1: de Berlín.
0: Ella in Berlin, y que es el mejor disco sí. de toda su, su vida, y que se llama Mac sí. the Knife, porque en ese
1: Mac the Knife.
0: Claro, en ese tiempo estaba el furor de Mac the Knife. The Knife. ¿Te acordás? El 60 fue una gran década para el jazz, ¿eh?
1: Sí.
0: Todo el 60. Sí. Fíjate que las grabaciones de esta muchacha morena con sí. Louis Armstrong son todos 66, 64, 65.
1: Bueno, el 60 ¿con qué se inicia? Con el rompimiento del quinteto de Miles Davis.
0: Ahí está.
1: Ahí se rompe.
0: Ahí está.
1: Coltrane se va por su lado, Miles se va por su lado, aparece Herbie Hancock y empiezan a aparecer uno atrás de otro después todos.
0: Sí, pero Miles empezó a hacer otras cosas sí. muy importantes también.
1: Sí, sí, sí.
0: Ahí incorporó, ¿te acordás de esas baterías? Que tenían, eran un semicírculo, era un, y que tenían sí. 170 tambores. Para mí que lo cambiaban a la teta. Cuando no miraba la cámara, ponían un poco parecido. No puede aguantar tanto tiempo un tipo.
1: Sí, con un gong atrás.
0: Con la exigencia de Miles Davis.
1: Sí.
0: Que él tocaba también por ahí, se acercaba al pianito
1: sí.
0: Y,
1: sí, sí.
0: y tocaba notas. Sí, cosa sí. rara.
1: Bueno, Miles le, yo lo he visto a Miles, yo le conté que lo vi a Miles Davis en Río.
0: No.
1: En el 86. Sí, sí, en el 86 Miles estuvo en Río.
0: Haciendo ese despliegue, ese tipo de despliegue.
1: Estaba más electrónico. Era la época que estaba con sí. un bajo electrónico, sí. guitarra eléctrica. Sí sí, sí, sí. Y él entró.
0: He visto videos.
1: Él entra al escenario, ya la banda hacía como 10 minutos que estaba tocando. Él entra sin saludar, ni vio cómo era él, sin saludar ni nada, y se pone de espaldas al público. Que eso me acuerdo perfectamente, porque yo digo, ¿cómo no me saluda este? Yo me he acostumbrado al rock, y digo, ¡eh, hello! Este estaba en otra. Se pone entre el bajo y la batería, y habló durante dos canciones con el baterista y el bajista todo el tiempo. No sé qué le diría. Pero era un tipo
0: metido. Pero algo importante le decía, no tengas ninguna duda.
1: Era un tipo metido en lo que estaban tocando todos, sí, sí, ¿eh? Sí, sí. Todos, eso era.
0: Ahora, ¿vos lo viste con este tipo de batería que te digo?
1: No, no, ya estaba con un percusionista genial que se llamaba Manu Sinelu, del que nunca vi nada. Una vez encontré un disco.
0: ¿De pocos elementos?
1: Tenía batería, no, tenía una jaula de percusión, sí, muy completa. Vio que el percusionista se mete dentro de una jaula a veces sí, y tiene todo el chirimbolo colgando. Bueno, este tenía como un kiosco y era un percusionista sensacional. Me acuerdo siempre, Manu Sinelu se llamaba.
0: Vuelvo, antes que se haga de noche.
1: Sí, sí, vamos.
0: Vuelvo a Ella en Ella. Berlín.
1: A mí me dijo Nano Herrera que este disco era bueno.
0: Pero, es bueno. Lo que yo dudo cuando te dicen es el mejor de toda la carrera de Burrard tal. Y no sé, es según gusto.
1: Qué sé yo, claro.
0: Si te dice Nano era... Era bueno.
1: Sí, sí, seguro.
0: Y acá tiene un montón de cosas interesantes. Y Mac the Knife aparece ya casi al final. También la leyenda dice, este es un boleto grande como una casa. Que ella se dio cuenta, que se lo dicen de muchos, que se olvidó la letra y empezó a hacer scat. Porque se había olvidado la letra y entonces ahí surgió el scat. Son todas macanas. Al scat ya lo había inaugurado Armstrong hace mucho tiempo.
1: Sí, sí, pero no lo usaba cuando se olvidaba la letra.
0: No sé, pero no cree.
1: A mí me dijo Lerner que cuando se lo tiene, Alejandro Lerner.
0: Sí.
1: Cuando se olvida la letra inventa palabras. Andrumi.
0: Bueno, vamos a admitir que Ella en Berlín se olvidó la letra de esos cats.
1: Ojalá.
0: Es lindo.
1: Es lindo.
0: Bueno, dedicado a vos.
1: Gracias.
0: Mac the Knife. Aquí está Ella in Berlin.
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0: César. Qué lindo.
1: Qué lindo, ¿no?
0: Después ella le pedían tanto, Magdalena, que lo cantaba de entrada.
1: Lo cantaba para que no pidan más.
0: De entrada.
1: Está bien,
0: un día, la vez pasada te traje una grabación con Duke Ellington.
1: Que lo canta de entrada.
0: Que lo canta de entrada. Así no joroba a nadie.
1: Que es de la ópera de 2 centavos, ¿no?
0: Sí,
1: Magdalena.
0: De 3 centavos.
1: De 3 centavos.
0: Sí.
1: Yo lo devolví, el argentino
0: sí,
1: bien lo devolví.
0: Sí, original, sí.
1: Sí, qué lindo.
0: Mantuvo la misma carnadura, ¿no?
1: Sí.
0: Hubo versiones y versiones. Hubo una versión puertorriqueña, una Pedro Navaja, como Pedro Navaja.
1: Claro, pero sé que rescato yo también lo que hablamos una vez, del Berlín de preguerra.
0: Ah, claro.
1: El Berlín antes de la guerra, que era una cuna cultural que entre todas las cosas que hicieron pomada los nazis fue eso.
0: Y eso era el Berlín de preguerra.
1: Claro. ¿No? Que la película Cabaret habla de eso.
0: Y además acá hacen es un manifiesto de izquierda,
1: claro.
0: Anticapitalista absoluto.
1: Sí, sí.
0: Entonces no...
1: No era muy conveniente a lo que se
0: Sin
1: venía.
0: Embargo, el autor nunca se había afiliado al Partido Comunista ni nada. Pero el tipo era comunista, no militante.
1: Claro. No, no.
0: Él, si querés, militaba a través de estas cosas.
1: Ideológicamente.
0: Ideológicamente.
1: Claro, no era un...
0: Pero no se quería mezclar con algunos tipos que no le gustaban.
1: Claro, claro. Sí, pero esa Berlín fue muy... Todo lo que salió de ahí, el movimiento Bauhaus.
0: Sí.
1: Y la poesía doméstica.
0: Cosa
1: ya lo hablábamos una vez, la poesía doméstica.
0: Claro, claro.
1: El tipo que le hacía una poesía a la pared. Pared,
0: sí.
1: Que me cubres del viento.
0: Sí.
1: Y de esa de la publicidad.
0: Pero tenía un contenido interesante.
1: Sí, bueno. Yo le traje un cantante... argentino, es Mauricio Viravente, Maurice Viravente, un rocker argentino, él grabó el primer disco de rock, lo grabó él, Rebelde me llama la gente, ¿sí? Fue como la primera canción, previa a La Balsa, pero no todavía no había ningún movimiento, era como, había salido como una estrella solitaria eso. Que hay en YouTube hay una filmación muy interesante de la época, yo creo que la hizo Mancera, estoy hablando de años 65, 64, de ellos en la parte de atrás de una camioneta, ¿sí? Cantando este tema por la Avenida Corrientes.
0: No me digas.
1: Sí, búsquelo en YouTube. Rebelde se llama el tema original.
0: Hizo cosas interesantes Mancera.
1: Sí. Sí, sí, sí, sí, sí. Bueno, inventó la mitad de la televisión que vemos ahora,
0: bendita época esa.
1: La cámara sorpresa.
0: Sí, pero no, yo digo la música que llevaba por
1: sí,
0: ahí.
1: Sí, Aznavour, Serrat, Sandro mismo hizo la mitad de los inicios de su carrera, lo hizo Mancera.
0: Él empezó en la televisión con Mancera.
1: Claro.
0: Sandro empezó con Mancera.
1: Sí, sí, Rafael el niño que venía de España.
0: Serrat vino mucho.
1: Serrat. Claro,
0: Chango Nieto.
1: Bueno, y los franceses que venían. Bueno, Morris fue un iniciador del rock que se va en la dictadura, se va a España, se queda en España, se exilia en España, ¿sí? Con su pequeño hijo Antonio. En España... todavía con la dictadura de Franco, ¿sí? No había rock en español. Ellos consumían Beatles, lo que venía de la isla de Inglaterra. Morris, reconocido por todos los músicos españoles de la época, Miguel Ríos, por el marido de Ana Belén, ¿cómo se llama? Víctor Manuel. Todos reconocen a dos artistas argentinos que fueron allá y tocaban rock acá, en castellano, y allá fueron y era una novedad total tocar rock en castellano. Uno era Morris y el otro era una banda que se llamaba Aquelarre, con dos ex Almendra y Héctor Starr, bueno, otra historia. Morris en España lleva el rock empieza a mezclar su rock argentino, digamos, con la chanson francesa que estaba muy de moda también, Gainsbourg y Boris Vian y todo eso. Aznavour, una serie de cantantes franceses de la época, Henri Salvador, y empieza a tomar otros ribetes el rock de Morris, empieza a tomar otro color, que lo hace mucho más ecuménico y valioso, si quiere. Y hay una canción que a mí me hizo notar Antonio, que un día me ve con el hijo del padre, con el disco del padre, y me dice, ¿escuchaste Voz Nocturno de Princesa bien? Sí, le digo, pero lo voy a escuchar mejor. Cuando lo escuché mejor, Princesa es un boliche, era un boliche que había en Madrid, ¿sí? Y parece que Morris una noche escribió esta canción sentado en un bar del boliche Princesa, que se llama justamente Nocturno de Princesa. ¿Quiere escucharlo?
0: Sí.
1: Vamos.

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0: interesante.
1: Sí, vio que salía, se corría del rock más tradicional que venía haciendo él. Sábado a la noche, Pato trabaja en la carnicería y todo eso. Y acá tiene otro tinte. Esta canción a mí me parece, me fascina, la verdad. Nocturno de Princesa.
0: Solistas.
1: De Morris. Sí.
0: ¿Te acordás que el otro día, no solistas solos, solistas acompañados? Ah. ¿Te acordás que el otro día yo te decía, no sé si porque escuchamos a Troilo con un cuarteto, que a veces es lindo escucharlos con pequeños conjuntos a los grandes instrumentistas, porque se los puede apreciar más?
1: Claro.
0: Salgan del lío, nos dan la posibilidad de escuchar a ambos. Porque ese delío tenía una facilidad para meter la cosa adecuada en el momento adecuado.
1: El otro día estaba escuchando el programa. Vio que nuestros programas se pueden escuchar, están todos subidos al blog de la radio.
0: Sí, señor.
1: Y estaba escuchando un programa que lo busqué, que me mostró un disco donde delío lo llaman a tocar, que no me acuerdo quién era el otro. Le dice, ¿podés tocar? Porque faltó el que tenía que tocar.
0: Ah, Siriaco.
1: Con Siriaco Ortiz.
0: Sí.
1: ¿Qué? Y lo escuché entero.
0: Lo hace de nuevo.
1: Qué genial, qué genial que era.
0: Sí, había faltado el guitarrista de Silvia Cortés.
1: Y le dijeron a Delío, ¿no querés tocar?
0: Llegaba en ese momento.
1: Qué genial.
0: Y digo, bueno, dale, el abrojito en do menor. Bueno, dale.
1: Sí, es sensacional eso. Después lo busqué el disco. Sí.
0: En el caso de Salgan, podés escuchar a Salgan con su orquesta, con su otra orquesta. Con su otra orquesta, con el Quinteto Real, con el nuevo Quinteto Real, o con Salgan del Lío, como Salgan del Lío.
1: Sí.
0: A mí me gusta todo.
1: Sí.
0: Hay días que me levanto con ganas de escuchar a Salgan con del Lío, porque allí hacen cosas que en un quinteto hace, aparte de eso lo hace otro, y en una orquesta lo hacen violines, bajos, o clarón, que él ponía mucho clarón, que era un clarinete bajo.
1: Ah, el clarinete sí, ya
0: para robustecer los bajos.
1: Sí, sí.
0: Porque le gustaban. Él decía que los bajos son los zapatos de la música.
1: Claro.
0: Que la música camina por los bajos.
1: Y ahí. Salgan usaba zapatos muy interesantes.
0: Zapatos blancos usaba Salgan. Zapatos blancos. Muy a menudo. Te conté que un día vino, para mi cumpleaños, los chicos lo invitaron.
1: No.
0: Y vino.
1: ¿A la radio?
0: Sí. Y los animadores somos solemnes. Nos ponemos solemnes cuando tenemos una figura admirada. Y le digo. Maestro, ¿cómo está usted con la vida? ¿Está a mano con la vida? Me dice, no, ayer iba perdiendo 2-0. Y después le digo, maestro, el rato, ¿no? Le digo, maestro, usted, si no hubiera sido músico, ¿qué hubiera querido ser? Me mira con esos ojitos, con anteojos, y me dice, bailarín clásico. Un humor extraordinario.
1: Sí,
0: bueno, de esto te traje una grabación que, si técnicamente no es 10 puntos, en cuanto a la calentura que da la actuación en vivo.
1: Ah, ¿es vivo esto?
0: Es en vivo en un hotel de retiro. Que antes hacían, no sé si ahora lo hacen, hacían shows muy a menudo.
1: ¿El hotel de retiro?
0: El hotel, como decía La Razón. El albergue de retiro.
1: El Sheraton.
0: Ah, sí, hacían shows. Claro, hacían shows. Yo vi muchos shows ahí. Este no lo vi. Pero un sello chico, de gran valor, sacó este disco. Está todo el show. Y de ello, de este show, te traje especialmente Boedo, porque tienen un entusiasmo los dos insuperable.

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8: Uno de los discos más vendidos de la historia es Leyenda de Bob Marley. Legend de Bob Marley. Bob Marley estaba en un sello que se llama Island. Todo esto está documentado, ¿eh?, en documentales que se hicieron después. En el sello Island, que venía bien, sello chiquito, eran pocos, digamos, una oficina chiquita. Cuestión que se muere Bob Marley. Se muere, la enfermedad lo agarra así en pleno éxito y se muere. Un poquito tiempo desde que se enteraron que estaba enfermo hasta que se murió, ¿no? Y el tipo dice, nosotros tenemos acá los discos de Bob Marley, pero la verdad nadie le dio mucha pelota a Bob Marley, porque eran unos ingleses que estaban en otra, y este era un jamaiquino loco que había venido, y sí, vendía discos, y ¿no? Entonces...
9: ¿De dónde salió este sujeto?
8: Claro, dice, vamos a hacer un disco con todo el catálogo que tenemos, aprovechando que se murió, y sacamos un disco con un... Pero no tiene grandes éxitos tampoco. No se puede poner grandes éxitos, porque no había tenido todavía un gran éxito mundial.
9: ¿A vos nunca te gustaron los discos grandes éxitos?
8: No soy fan de los grandes éxitos. Pero este justamente no es un gran éxito, este que yo te digo de Bob Marley. ¿Por qué? Porque dicen, ¿y quién no, qué sabe algo? ¿Alguno lo vio en vivo? No. Una vez yo lo vi, que vino acá, estuvo esperándote una tarde, y se fue. Y cuestión que viene el cadete de la empresa, y le dice, yo lo iba a ver siempre.
9: Mirá.
8: Un pibito era, ¿no?
9: Sí, sí.
8: Ah, sí, le dice el tipo. Sí, yo era, me gustaba Bob Marley. Bueno, elegiste unas canciones. Y el cadete de la oficina se metió, le dieron los discos y sacó una lista de temas que es Leyenda de Bob Marley, uno de los discos más vendidos de la historia. Y todos lo miraron y decían, qué bien elegido las... Eligieron las canciones justas.
9: ¡Qué capos son! Lo que le hicieron grabar.
8: Claro. Y había sido el cadete, que era el único que más o menos lo había visto 5 o 6 veces el tipo. Así que yo te traje algo de Bob Marley, de este jamaiquino, que vos sabés que en una época era más popular él que los candidatos a la presidencia, que fíjate, estaban enfrentadísimos.
9: Fíjate.
8: Una grieta había ahí.
9: Sí, sí.
8: Él hizo un show donde juntó a los dos candidatos que hasta ese momento nunca se habían juntado y les hizo dar la mano en el escenario. Después le tiraron un tiro a Bob Marley.
9: Ah, bueno.
8: Terminó un mes en la casa con un tiro en el hombro que casi no puede tocar más la guitarra.
9: Mirá.
8: Sí, Bob Marley, la verdad que se... era en serio, era un tipo que luchaba por los derechos de los suyos en serio. Así que vamos a escuchar algo de lo primero de Bob Marley, ya cuando tenía los Wailers, que todavía no se llamaban los Wailers, y te lo traje, a ver si te gusta esto de Bob Marley, que se llama Misty no sé cuánto.
9: Ah.

0: Ahí está. Misty Morning.
1: Misty Morning.
0: Misty Morning. Sí, no me acuerdo mucho de eso.
1: Qué personaje, ¿no?
0: Y sí.
1: Algo he leído de él.
0: Vos sabés que fue, es todavía hoy, el único artista del tercer mundo que ha cambiado la música llamada pop, rock, lo que quieras, en serio. Que después de él salieron bandas como Police.
1: Ah, es bastante fundamental.
0: Sí, y es el único del tercer mundo que hizo eso. Uh-huh. Siempre son ingleses o americanos. Y apareció Marley y metió ahí una cuña que cambió todo.
1: La música es una sola. ¿Mm? Fíjate vos. No te quiero enloquecer, ¿no?
0: Ya me enloqueció.
1: Pero después de Bob Marley, te invito a escuchar al Chango Spasiuk.
0: Divino. Músico bárbaro.
1: Descendiente de ucranianos. Nacido en Apóstoles, Misiones. Y tiene una inteligencia tan especial este pibe... que todavía no se sabe a dónde puede llegar, porque está haciendo música de películas y tiene una gran capacidad para puestas en escena.
0: Muy abierto es él.
1: Es muy abierto y muy inteligente, lleva todo, sí. Le abre la puerta a tipos que verdaderamente tienen talento.
0: Bueno, tocó con Divididos.
1: También.
0: En escena, es muy difícil, sí. Los fans de Divididos son fans de Divididos, no aceptan a cualquiera. Y yo me acuerdo la ovación cuando subió el Chango.
1: Y llevó un chiquitito que toca el bandoneón, un pibe muy hábil, 13 años, 13, no, el acordeón toca.
0: Él era chico también, creo, cuando empezó.
1: Sí, de chico vino muy bien, sí. Vino muy bien. Y acá, porque Dios está en todas partes, pero tiene la capital federal en muchos sentidos.
0: Sí, sí.
1: Eso es cierto, sigue siendo cierto.
0: Sí.
1: En algunas cosas. Ha evolucionado mucho el interior... en cuanto a posibilidad de que los artistas graben en su lugar.
0: Claro.
1: Porque cuando yo viajaba por el interior, que había empezado en la televisión, no había estudios.
0: Eran
1: muy primitivos los estudios, no se podía grabar música. Después sí, claro. Ya se empezó. Hoy se graba en cualquier provincia, encontrás grabadoras.
0: Bueno, también pasa que hoy grabar es mucho más, lo que sea, desde audio hasta imagen y sonido.
1: Sí, es más sencillo.
0: Es más sencillo y es mucho menos... aparatoso, digamos.
1: Sí.
0: Antes, para un estudio había que tener ya un...
1: Sí.
0: Pasa con las radios, ¿viste lo que son las radios ahora? Son una habitación, dos ambientes.
1: Es mucho más sencillo.
0: Claro.
1: Conseguir un buen elemento técnico,
0: claro,
1: que te dé lo que necesitas de manera más reducida y a lo mejor con un costo razonable.
0: Sí.
1: Con un costo razonable.
0: Sí, sí.
1: ¿Querés escuchar al Chango?
0: Me encantaría.
1: El Chango Spasiuk, este tan talentoso muchacho de Misiones, siempre, cada vez que actúa, la gente no se va. Cuando tocaba Pugliese, no se iban hasta que no tocaba la yumba. Cuando toca el Chango Spasiuk, no se van hasta que no toca la ponzoña.

0: Es buen conductor de programas de televisión también.
1: Chanel es entretenido, yo vi un par de días.
0: Sí, lo hace muy bien y con conocimiento de causa, ¿eh? Tiene formación.
1: Sí, es un tipo muy... Es muy abierto también. Es un tipo que escucha cuando entrevista. Sí, algo que no todos hacen.
0: Escucha. Ya lo creo.
1: No tiene la... Sí, sí, yo eso lo noto... Bueno, he tenido maestros en la radio, ¿no?
0: Tiene
1: no,
0: un nivel cultural muy interesante.
1: Son... Sí. Y, claro. Sí. Y te crece la cultura cuando entrevistas a alguien y lo escuchas.
0: Claro.
1: Sí, sí.
0: Y es aprendizaje.
1: Sí, sí.
0: Es aprendizaje. ¿Qué tenés ahí?
1: No te acordás, pero vos a mí un día me dijiste, no preparé la pregunta siguiente, espera a ver dónde va el tipo.
0: Claro.
1: Eso fue.
0: Si tenés las preguntas anotadas, no sé.
1: Claro, no. Esperá a ver dónde va el tipo, capaz te doy una pregunta que no tenías. Y eso me ha servido. Le agradezco, Héctor.
0: Al contrario.
1: Entre otras cosas.
0: ¿Qué le voy a cobrar por esto?
1: Mire, que yo lo voy a pagar con algo.
0: A ver.
1: Mi hijo menor, a quien usted conoce, se llama Astor.
0: Sí. Astor. Pavada, ¿no?
1: Obviamente por Piazzolla, ¿no? Yo no, la verdad no le quería meter esa carga al pibe. Le voy a decir.
0: Pero es un nombre muy lindo.
1: Es un nombre muy lindo. El hijo de Flavio, de los Cadillacs, también se llama Astor. Uh-huh. Quiero decir, conozco muy pocos Astor. Que no sean Piazzolla, el hijo de Flavio.
0: En el ambiente musical, vos decís uh-huh. Astor y ya se sabe.
1: Sí, sí. Astor. ¿Sabés quién fue Astor? El primer Astor. El primer Lord inglés.
0: Ajá.
1: El primer tipo que los ingleses le ponen el título de Lord se llamaba Astor. El segundo Astor, medio trascendente así, es un campeón de motociclismo del año 40. Que se llamaba Astor. Y después vienen estos pibes que le pusimos Astor porque por Piazzolla, ¿no?
0: Sí.
1: Y acá se me unen dos cosas en esto que yo te traje ahora, que la verdad que siempre pensé, digo, un día se lo voy a... Porque quiero contarle esto a Héctor, uh-huh. que seguramente vos debés saber, pero no es un dato muy conocido. Hay un tango que se llama Chiqué.
0: Sí.
1: Que es divino.
0: Sí.
1: Versiones, la de Troilo es fantástica.
0: De un tal Ricardo Brignolo.
1: Sí. Y un día me dijo un tipo, un tanguero que estaba... Mira, te voy a contar, la Rock and Pop estaba en Belgrano.
0: Ahí fui yo.
1: Sí, ahí fuiste vos. Sí. A tres cuadras estaba taconeando.
0: Sí, sí, de Beba.
1: De Beba, que ahí cantaba Néstor Fabián todos los sábados.
0: Me contaba Beba que iba gente mayor. Iba gente de claro, de más de 80 años. Y ella, parada al lado del escenario, dice que vio pasar una pareja, él 80 y ella 75. Sí. Y él le dice, vos... ¿Estudiás o trabajás? Es muy lindo.
1: Sí. Bueno, nosotros en Rock and Pop hacíamos un programa el sábado a la noche y me acuerdo con mi productor que nos encontrábamos un rato antes y nos íbamos un rato a comer algo,
0: a taconeando,
1: donde yo me juntaba con Néstor Fabián, querido Néstor Fabián.
0: Sí, era muy divertido, es muy divertido.
1: Es muy divertido Néstor y las historias de la madre de Néstor.
0: Sí.
1: Y Néstor un día nos ve vestido de cuero a los dos, así, pelo para arriba, vestido de cuero, y todos se equivocaron. Entonces le digo, no, tenemos la radio acá, usted bueno, y se sentó y nos empezaron a contar. Y había una mesa siempre donde había cuatro o cinco veteranos, muy veteranos.
0: Y eran todos veteranos.
1: Que iban ahí a escuchar, sentado tomando whisky, era todo lo que, toda la actividad de ellos, la noche era esa, ¿no? Uh-huh. Y me dice... Chiqué, que no sé si tiene letra, pero Néstor Fabián decía que tenía una letra.
0: Tiene letra, pero no se cantó.
1: Sí, no se cantó. Bueno, Néstor la quería cantar, voy a empezar una discusión sobre Chiqué. Y me dice uno, ¿vos sabés, pibe, qué es Chiqué? No, le digo, la verdad, nombre de caballo carrera me suena, ¿verdad? No, Chiqué viene de chiquetazo. ¿Sabés qué es el chiquetazo? Es el orgasmo fingido.
0: No me dije, no lo sabía eso.
1: No, Néstor me dijo, me está mintiendo. No, pibe, ¿qué te crees? Que no se fingían antes los... Y empezó otro tipo de discusión con Chiqué. Sí. Y me acuerdo de que me quedó el nombre. Yo digo, Chiqué. Y empecé a usar Chiqué en la radio.
0: Es un tacazo.
1: Como nadie sabía qué quería decir, yo decía Chiqué cada dos minutos. Como uh-huh. cosa loca, ¿no? Y hasta que llego al tango. Busco ahí en la discoteca a mi viejo no lo tenía, pero no sé a dónde encuentro Chiqué. Y me pareció un tango musicalmente que excede el tango. Yo me imagino Chiqué que lo me lo imagino tocado hasta por tres japoneses.
0: Fue elegido por todos los grandes.
1: Es verdad eso, sí. ¿no? Sí, sí. Y sí. No es tan popular. No es El día que me quieras, chique, de ninguna
0: no,
1: manera.
0: Desde luego, pero es otra cosa. También, pero no creas que no tiene popularidad, ¿eh?
1: No. A mí, después con el tiempo empecé a encontrar versiones de chiquillo.
0: No, El día que me quieras es inalcanzable.
1: Sí, es así.
0: Cualquier cosa que haya hecho Gardel es inalcanzable.
1: ¿Cualquiera?
0: Sí.
1: ¿Sí?
0: Bueno, sí,
1: pues,
0: sí.
1: Sí, puede ser.
0: ¿De composiciones? Sí. Hay cada cosa que es inolvidable.
1: Y Gardel con las tres guitarras es divino. Me gusta más que con las tres guitarras que con la orquesta.
0: A mí me gusta todo.
1: Claro.
0: Me gusta lo del 20, lo del 17. Un día
1: me tenés que traer Gardel, pero no lo que escucho todo el tiempo.
0: Mirá lo que te traje, Gardel. Bueno. La versión de Milonguita, te querés pegar un tiro. Decir, no puede ser que no haya Milonguita. Más nada, que el mundo se termine acá. Nadie puede hacer mejor las cosas que este tipo.
1: Puede ser. Bueno, pero yo te traje Chiqué en la versión de Astor Piazzolla.
0: Uy, qué coincidencia, yo también tengo uno de Piazzolla para traer. ¿En serio?
1: Muy bien.
0: Pero nada que ver. Esa es la orquesta del...
1: De vieja, ¿no?
0: Del 46.
1: Claro,
0: no, debe ser.
1: Sí, es un disco viejo de Piazzolla.
0: Si lo eligió Astor, es bueno.
1: Sí.

0: Había ahí, ¿sabe quién estaba? Hugo Baralis, el violinista. Astor, el primer bandoneón. Atilio Stampone, el pianista. Tenía 20 años Atilio.
1: Me imagino.
0: Todo ese momento.
1: Pero esta orquesta ya era de Astor.
0: Sí. Primero se separó de Troilo con Fiorentino y fue a dirigir la orquesta de Fiorentino. Que no le interesaba a Fiorentino, a él le interesaba tener su orquesta. Y decía Baralis que Astor le había propuesto que se fueran juntos. Baralis estaba con Troilo también. Entonces se fueron y le dijo que iba a ser Piazzolla Baralis. Y después le dijo, mirá, se complica mucho esto. Vamos a dejar, poner el nombre mío, la orquesta de Astor Piazzolla, y mejor. Y yo sé que era mejor, porque si no hubiera sido para problema para mí. Pero la
1: ¿Se
0: cuestión.
1: fueron mal de la orquesta de Troilo o no? ¿O se fueron con la venia de Troilo?
0: No, el que. No, no, no. Le dijeron, nos vamos y. Troilo al que sacó fue a Goñi, que era el pianista, porque se iba al cine y no iba al Marabú. Entonces un día llegaba tarde al Marabú y estaba Troilo esperándolo con el escribano.
1: Alfredo Dobby.
0: El amigo de Alfredo.
1: El amigo,
0: No,
1: sí.
0: Goñi, Goñi.
1: Goñi. Ah,
0: Goñi,
1: Goñi.
0: Goñi, Goñi,
1: Ah.
0: sí. Orlando Goñi, un pianista
1: Orlando Goñi.
0: extraordinario de la cría de la línea de Francisco de Caro, el hermano de Julio, que cambió la pianística en el país.

0: Mira lo que te traje.
1: Estamos en todo el país. La Rioja. El Parque Nacional Tarampaya ocupa una superficie de aproximadamente 215.000 hectáreas que se ubican al sur de la provincia de La Rioja y hace 225 millones de años era un bosque tropical con grandes lagunas y una nutrida fauna autóctona. Tarampaya significa río seco del Tala, el nombre con el que los pueblos originarios bautizaron la zona. Estos ríos permanecen secos durante gran parte del año y solo se vuelven ríos cuando llueve, lo cual ocurre muy poco. Por eso se los usa como caminos para llegar de un sitio a otro. Cuesta creer que por allí, hace millones de años, transitaron los primeros dinosaurios. Allí se descubrió el lago Suchus Tarampayensis, uno de los más antiguos del planeta. 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

claro que sí. Esta madrugada de miércoles haciendo día 2 de la Puna, la Antártida, de la Cordillera, las Torinas, aquí en Radio Nacional, 49 emisoras sumadas a Radio Nacional Buenos Aires, son 50. Y no solo podés escucharnos en todo el país, también a través de la aplicación, bajándote la celular, en todo el mundo, Radio Nacional Argentina. Y ahí llegamos a todo el planeta, felices de hacer este programa que nació por y para ustedes. Ya sabes, solo nos tenés que sintonizar, buscarnos. Desde aquí instamos a volver a dormirse con la radio encendida para escucharnos, para interactuar juntos. Buena música, buenas historias. Lo que vos ya sabés te podemos dar aquí. Esas charlas que se dan y esas idas y vueltas con ustedes. Un programa hecho con amor, no tengas la menor duda de eso. Buscando el amanecer de un nuevo día de una forma distinta, ¿no? Y eso es lo que nos propusimos y eso es lo que nos proponemos y eso es lo que intentamos hacer. Y ustedes creo que lo han recibido de la mejor manera posible. Por lo menos nos lo hacen saber a través de cada uno de sus mensajes repletos de amor. Para los que sufren de insomnio, para los noctámbulos y para los que están ruteando, tractoreando, cosechando, sereneando, estudiando, veterineando, empanadeando, sanando, panadoreando, altamareando, recorridoreando, computadoreando, amasando, locutando, enamorando, insomniando, kilometreando, tejiendo, despertando, escuchando, rasqueteando, apicultureando, costurereando, insomniando, chateando, noctambuleando, remiseando, talabartereando, calefaccionando, taximetreando, parrillando, empalagando, madrugando, hermoseando, plomereando, colectiveando, pisteando, mamando, seguridiando, refrigerando, sorrentineando, lidiando, timbeando, chambeando y chamullando, entre tantas otras tareas que seguramente realizan cada uno de ustedes. Y vamos de a poquito ingresando en esta larga lista, Un verdadero placer. Aquí estamos junto a Jackie Carol Macarevicius, nuestra productora ejecutiva comercial, nuestra rueda de auxilio junto a Jorgito Falcone, nuestro operador en la primera hora de programa, que nos pone al aire, que nos musicaliza, que nos da una mano para que todo salga un kilo y dos pancitos, diría el querido y recordado siempre, abrazo al cielo para el inolvidable Carlitos Balá. 10 minutos han pasado de la medianoche y ustedes ya saben, tienen sus vías de comunicación, el WhatsApp, donde nos pueden dejar un audio, no más de un minuto. Recuerden que superado el minuto, corta y vuelve atrás, no permitiendo recuperar el mensaje. Así que no se pasen de un minuto 10, no más que eso. Les pido por favor, porque si no nos perdemos la posibilidad de tenerlos aquí en el programa. Y para nosotros saben que es importante porque este es su programa. 11-38-70-74-85. 11-38-70-74-85. Están los que quieren escribir y están los que quieren dejar audio. También tenés la chance de comunicarte con nosotros a través de el WhatsApp de, perdón, a través del grupo de Facebook de Nacional, De A2, Fabián Codevil y Sonia Ferreira, Radio Nacional AM870. De A2, Fabián Codevil y Sonia Ferreira, Radio Nacional AM870. Y en un rato estaremos leyendo cada uno de los mensajes y dándole participación a todos ustedes. Recuerden el sorteo, muchos, y hoy cierro esta etapa. Muchos dejaron sus tres últimos números de documento en la página de Facebook. Hasta hoy los contemplé. Los tres últimos números de documento son por mensaje de WhatsApp. Insisto, los que hasta aquí escribieron en la página de Facebook, los he anotado a uno por uno. Quédense tranquilos. Los que volvieron a anotarse, los que se estuvieron anotando ayer, están todos registrados. Solo escriban y manden sus tres últimos números de documento. Los que aún no lo han hecho, recuerden.
y le pido al querido Jorge Falcone que nos acompañe. Recuerden, hay sorteo de dos remeras de Titanes en el ring, edición 2026. La vuelta de Titanes en el ring está cerca. En breve tendremos novedades al respecto. Canal 7 podría ser quien vuelva a tener este gran éxito producto de la inteligencia y del gran talento

el Facebook de Día 2. Y ahí van a ver de los que les hablo. Se vienen Titanes en el ring con sus viejos personajes, con los nuevos. De la mano de la hija de la leyenda, Paulina Karadagian. Y esta música que nos eriza la piel.

felicidad de poder compartir con ustedes estos gratos recuerdos. Seguramente en breve tendremos mayores novedades al respecto, no tengan ninguna duda. Y empezamos a recorrer los mensajes que nos van llegando a través del WhatsApp, porque son muchos y todos tienen la misma importancia para nosotros. Como Beatriz de Paraná, que manda una foto sugestiva de un dormitorio nocturno y dice: buenas noches. Hola, Betty, ¿cómo estás? Un beso grande. Teresa de Capilla del Señor, muy buenas noches, Fabián. Otra noche más juntos y junto a Nacional. Claro que sí, Tere, como siempre. Renato de Bahía Blanca. Hola, Fabián, buenas madrunoches. Espero lindo repertorio musical. Y no sabés lo que tenemos preparado en un ratito nada más. Le pido a la productora, lo tengo por acá. ¿Dónde fue a parar la música? Mirá, perdí la música, no me digas. ¿Qué pasó? ¿Dónde está? Bueno, ya la voy a encontrar. Pero tenemos un repertorio espectacular. Espectacular. Que no sé dónde metí. ¡Qué bárbaro! Bueno, en algún lado lo voy a encontrar. Ahí no quedó, ¿no, Jorgito? No, por aquí debe estar en algún lado, ¿eh? Lo debo haber guardado. Algo, ya lo vamos a encontrar. Ya lo vamos a encontrar. No os desesperéis. No os desesperéis. Saludo por acá a Ana María de Santa Fe. Un beso grande, Ana. Hola, buenas noches. No sé si está Sonia. No, Sonia está de vacaciones. Ya se van a enterar cuando vuelve Sonia. Cuando la escuchen. Está de vacaciones. Merecidas vacaciones, por cierto, ¿eh? Así que gracias por estar, Ana. Un beso grande. Estamos acá, como siempre, al pie del cañón. Por aquí, Juana Rosa que nos manda un mensaje y dice: hola, muy buenas madrunoches, me anoto por las remeras, soy Rosa de Paraná, Entre Ríos, los números de mi DNI terminan en 182. ¿Pueden anotarla a mi nieta Mariel? Claro que sí, ambas serán anotadas en este mismo momento. Mirá, mientras te leo, Juana, entonces, de Paraná, anotando a Juana de Paraná con el número 182 y también a su nieta Mariel, también de Paraná, y sus tres últimos números, 333. Ahí están, ya anotado por aquí, Sergio de Tacuarembó, como siempre. Gracias por estar junto a Diana, Cintia, Zuli, Marisela. Un beso grande, querido. 19 grados acá, 13 grados y bajando la temperatura, se espera temprano hoy 9 grados, ¿eh? La primavera que no aparece, el invierno que se resiste a ir. Marito de San Luis, que por ahí me dijo: te mandé alfajores. La verdad, querés que te diga, Mario, ni uno me hicieron probar. No sé quién se los comió, pero bueno, otra será la oportunidad, querido Marito. Gracias por estar, un beso muy grande. El Osmar de Fray Ventos, Uruguay, dice: hola, muy buenas madrunoches. Fabián, feliz miércoles, bendiciones, Manuto, para el sorteo. Yo te digo, Osmar, no tengo problema en anotarte. El tema es dónde te mandamos la remera, hacémelo saber, porque si ganás y estás en Uruguay, difícil que te la podamos enviar ahí. Pero si vos me decís que te podés cruzar a Entre Ríos, vemos en qué radio te la podemos dejar. ¿Sabés? Avísame antes de anotarte. Hola, Titi, Normita querida, gracias por estar. Desde Jujuy, claro que sí, muchos cariños y un gran abrazo recíproco para vos. Isabela de San Rafael Mendoza, que nos manda la inefable Mafalda, con M de me encantás. Buenas madrunoches, hola querido Fabián de A2, un gustazo escucharte, gracias por tu contagiosa alegría. Bueno, ese es el objetivo, que ustedes intenten de andar la madrugada con una sonrisa dibujada. Que tengas un lindo miércoles, vos también. Hermosa mía Isabela, desde San Rafael, Mendoza, Pablo Jesús Elwort, de Tartagal, Salta. Hola, buenas noches. Soy Pablo y mi compañero de trabajo de la panadería Tartagal, Salta. Quiero participar en la remera, claro que sí. Pablo y Raúl, ya estoy anotando a Pablo y a Raúl. Pablo de Tartagal con el número... Pablo de Tartagal con el número 404 y Raúl también de Tartagal con el número 019.
ambos anotados y participando. Jorgito, me acordé donde dejé el papel, lo tenía en el bolsillo. ¡Qué bárbaro, qué bárbaro! Acá lo tengo, acá lo tengo, acá lo tengo. Claro, ahora me acuerdo. Fui al baño y me lo guardé en el soboshi. Me encontré con Boris en el baño también. Le mandamos un gran beso al querido compañero Boris, que estaba ahí también. Alejandra de San José de Hachal. Hola, Ale. Buenas madrunoches, Fabián y equipo de Día 2. Que tengan una bonita... Bonita noite. Bueno, bonita noite sería en brasileño, porque un ratito va a aparecer a Tahir, seguramente. Muchas bendiciones para todos y los saludos a Sonia serán dados. De paso le mando un beso grande a Amanda. Amanda Rojas, te mando un beso y tengo un regalito para vos. Cuando se reincorpore Sonia te lo voy a hacer llegar, ¿eh? Beatriz, otra vez. Beatriz, ya escribiste otra vez, ya estás ahí otra vez. Deja que escriba lo demás, Betty, por favor. La flaca Esther de Salta. Hola, soy de escuchar toda la noche ese programa. Gracias, flaca querida. Pero si hay algo que no te gusta, podés cambiar de dial, no hay problema, ¿eh? Víctor de Salta. Hola, Víctor, ¿cómo estás? Un beso grande, ¿eh? Saludos, soy Víctor. Claro que sí. Me anoto para eso. Pero ¿cómo no, Víctor? De la Puna Salteña. Ya te estoy anotando, querido. Perfecto. 563. Víctor, anotado para el concurso. Aquí está mi amigo Atahir. Du Brasil, el mensaje de San Paulo. ¿Qué tal, Atahir? ¿Cómo estás? Siempre es un placer leerte, ¿eh? Un beso muy grande. Cuídate mucho y gracias por tu cariño siempre. Osmar. Ahí está, me está respondiendo Osmar. Por eso, Osmar, no hay posibilidades. Digo, si te podías cruzar, yo te la mando a alguna radio limítrofe con Uruguay, pero lamentablemente no tengo posibilidad de hacértela llegar a Uruguay. No es mala voluntad, Osmar, espero lo entiendas. El objetivo es que a todos les llegue la remera. Dentro del territorio argentino no tengo problema, y no tenemos problema, porque Radio Nacional es federal. Pero ya a Uruguay se nos complica, Osmar. No va a faltar la oportunidad de que hagamos algo como para que le llegue también a los amigos como vos. Raúl y Karina del barrio Costa Azul de Salta, ¿cómo están? Buenas madrunoches, aquí pegado a la radio, qué hermosa noticia, el regreso de Titanes. Estamos esperando mayores novedades al respecto. Así que, nada, acá estamos, ¿eh? Y claro que los anoto, ¿cómo no? Raúl de Salta, con el número 617, Raulito, anotado, y ahí está Karina con el 785, ambos anotados, espectacular. Lalo de Jujuy, que ya nos está mandando un audio, que en un ratito recuperaremos. Y aquí estamos todos, hemos dado el pase a todos los que hasta aquí han escrito y seguimos esperando que sigan escribiendo, ¿eh? Así que, nada, simplemente gracias por tanto amor. Gracias por tanto amor, por tanto mensaje de buena onda, por tanta bendición. Quiere decir que estamos haciendo las cosas como para que ustedes se sientan de esta manera. Siempre hay alguna ovejita negra que le gusta poner alguna cosa fuera de lugar en la madrugada, pero ¿qué le vamos a hacer? Deberían repensar antes de escribir y valorar el esfuerzo que hacemos para que todos se sientan de la mejor manera posible, ¿eh? Simplemente eso les digo. Y gracias, porque el 99% de ustedes lo único que nos brinda es amor. Y eso a mí me reconforta el alma, y espero que desde aquí sientan lo que yo siento cada vez que los leo, ¿eh? O cada vez que los leemos con Sonia, que es el 70% de este programa, eso no tengo dudas, ¿eh? Así que, nada, gracias, gracias, gracias. ¡Óscar de Campo Quijano! ¿Participar? Claro que sí, Óscar. 037, ya te estoy anotando, mirá. Óscar de Campo Quijano,
con el número 037. Gracias por estar, Raquel de Humboldt. Hola, Fabiancito, buenas madrunoches. Gusto saludarte y oír el programa. Abrazo enorme. Gracias, Raquel. Y por aquí, señora Condesa, pase, la mesa está servida. Siempre está servida para usted. Gracias, gracias, gracias, dice Helen de San Isidro. Cuánta alegría, menos mal que no estoy sola en olvidar dónde dejo cosas. No, viste que llegamos a una edad que nos olvidamos. Y a mí me suele pasar seguido. Helen, te mando un beso enorme. Y a Víctor de Salta también. Víctor, un beso grande. Siempre firme desde Salta la Linda por el sorteo. Víctor, ya te estoy anotando. Y a los mala cero bola. Quédate tranquilo que es así. Es así. Por eso digo y destaco. Ustedes son la mayoría que nos llegan al corazón y realmente me reconfortan y son la energía y el combustible necesario para que podamos hacer este programa. Víctor, te estoy anotando, querido amigo desde Salta, con el número 260. Víctor, anotados, todos hasta aquí anotados. Hermoso programa el que tenemos para empezar. En un rato se vienen dos en primera persona, porque es la marca registrada de Sonia Ferraris y obviamente lo mantenemos aquí como parte primordial de este programa. Y los dos tienen que ver con Arma Mortal y Mel Gibson. Atención, en un rato, yo sé que les va a gustar, como cada una de las historias en primera persona que solemos dar o que suele traer Sonia. Así que en un rato, todo lo que tiene que ver con Arma Mortal e historias que tienen que ver con esa saga inolvidable para todos nosotros. Y comenzamos a recorrer el camino de la música. Seguimos en el año 1983. Y se viene Weather Girls con It's Raining Men.

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Claro, de fútbol, un saludo a Maduro del Monte, Fabián, que esté muy bien, Sergi miércoles. Un saludo a mis compañeros, colegas, panaderos, allá en Tartagal, Pablo, mis amigos, de acá, otros panaderos que también en la noche están trabajando. Claro, de fútbol, saludos a todos, los Maduro del Monte, que tengan un hermoso miércoles, bailar.

así pasaba Major Tom, Peter Schilling. Y el saludo para Lalo de Jujuy, que nos dejaba su audio por aquí. Nos siguen llegando mensajes. Sergio de Tacuarembó, que vuelvo a insistir y le agradezco, por eso lo vuelvo a leer, dice: a los que tiran mala onda hay que hacer oídos sordos, no darle bolilla. Gracias, querido Juan y Mabel de Monte Comán, como siempre, las bendiciones y el amor quedan los dos anotados, hermosos míos. Por aquí aparece el querido José Luis de Gálvez, provincia de Santa Fe. Y claro que te anoto, José Luis. Acá está José Luis de Gálvez con el número 638. Anotado, querido José Luis. Dante de Tartagal, que me manda sus tres números. Acá está Dante Tartagal, vamos anotando. Y el número de Dante es 749. Adolfo de Rosario, hermosas madrunoches, día 2. Fabián, muy bueno lo de los tres chiflados. Y en especial lo de lo de Ken Larry, creo que no era hermano. No, claro que no. Larry no era hermano. Larry Fine. Los demás eran Moe, Jem y Curly Howard. Gracias por la buena onda, Adolfo, y por todo tu cariño expresado en el mensaje. Abrazo de corazón. Mario de Ushuaia. Buenas, dice Mario de Ushuaia. Parecí humor ochentero, chiste viejo. Primer actor en el Richie. Tirándome 12 caramelos. Los reparte así por tres, como se llama la canción. Say tú, say me, claro. Gracias, un abrazo grande. De verdad, un abrazo grande, Mario. Y gracias por estar ahí. Leo de Córdoba Capital, dice: hola Fabián, operadora de radio, hermosa noche para compartir un rato con buen humor, linda música. Gracias, gracias, gracias por estos hermosos mensajes. Hola, escucho mientras sereneo en Parada Puget, un fiel oyente. Y por acá dice Ledesma, debe ser su apellido. Y desde acá te mandamos un abrazo gigantesco a todos. El agradecimiento eterno por tanto amor, por tanta palabra de aliento y en definitiva es por lo que hacemos el programa, ¿no? Ustedes saben, programa que nació por y para ustedes, no tengan la menor duda al respecto, ¿eh? Así que nada, simplemente gracias. Mariano de Moreno dice: hola pobrito, qué tranquilidad, pensé que ya no estarían. ¿Cómo? Ayer estuvimos, hoy estamos. Mariano, tenés que poner la radio más seguido. Dice: la verdad que hace tiempo que no escuchaba tan excelente programa. Bien de radio. Gracias, Mariano. Gracias. Sentidas palabras. Como las sentidas palabras que nos envían a través del Facebook de DA2, ¿eh? Fabián Codevila y Sonia Ferraris, Radio Nacional AM870. Palabras que empiezo a leer cada uno de sus mensajes porque no tienen desperdicio. Marito Echeverri dice: tomate un café mientras tanto, Fabi. Gracias. Y Marito, estás anotado, quédate tranquilo. Por aquí aparece Julio Ernesto Biondo, esperando el programa de cada noche que nos regala buena música y compañía en la madrugada. Sonia volverá la semana que viene, querido Julio. Un abrazo grande. Y estás anotado, quédate tranquilo. Desde Chivilcoy el mensaje. Como Elena Chegaray: buenas noches, Fabián. Los saludos desde Gualeguay, Entre Ríos. Un beso grande, Elena. Víctor Lamas, que nos manda como siempre unos videos hermosos desde La Puna salteña. Y gracias por esperar nuestra compañía, como nosotros esperamos sus mensajes de amor. Osmar Airala dice: hola, buenas noches, Fabi. Esperando el programa, abrazo a la distancia desde Fray Ventos. Guillermina Mancilla: hola, Fabián, abrazo desde Malargüe. DNI, quédate tranquila, Guillermina, que estás anotada, desde Malargüe. Sí, señora. Un beso grande y gracias por estar ahí, de verdad. Nina Cáceres, como siempre, cada noche los espero, dice Nina. Eli Páez dice: dale que escuchamos. María Graciela Vendramini, de A2 y la B de la Victoria. José Luis Ambrosio, ya preparado en la camita. 638, decime de dónde sos, José Luis. Así te anoto, ¿sabés? Un abrazo grande.
Ah, José Luis, me anotaste por acá y me escribiste por allá. Ya sé quién sos. Perdóname, estás anotado. Silvia Flores. Hola, Fabián, ya me estoy preparando para escucharte con la radio a mi lado en la cama. Saludos desde Mercedes y un beso grande para vos, Silvita. Carlitos López. Nombre de apellido, nombre de jugador ilustre de los 80. Carlitos López, un 10 exquisito que jugó con la camiseta de Racing, de River, de Boca, que la rompió toda en Bolivia, un zurdo letal. Bueno, Carlitos López, saludos, Fabián. Me parece que por la convocatoria vas a tener que aumentar las remeras. ¿Y por qué no? Ojo, ¿eh? Ojo, ¿eh? Ojo, que por ahí son más. ¿Por qué no? Atención. Adelina Núñez, hola, Fabián. Adelina, si de Concepción del Uruguay, número 148. Estás anotada, Adelina. Recuerden que esta es la última vez que anoto a través del WhatsApp. Perdón, a través del Facebook. Es la última vez que anoto a través del Facebook. Todos los llamados son a través del WhatsApp y los números se mandan por ahí. Gustavo Jorge Oxley Bogado dice, no hablaste de fútbol anoche, ¿no? Ah, jajaja, y se ríe. Claro, me carga por la derrota de Racing con Boca. Peor es que te hagan una colecta para salvarte de la desaparición, amigo querido, ¿eh? Un beso grande. Cecil Hughes, estamos presentes, me apunto. Mi amada Amanda Rojas dice, dale, Fabi, espero tu regalito. Y nos manda su número. Quédate tranquila, Amanda de mi vida, que estás anotada. Ana Berretoni, y este mensaje realmente es de los mensajes que nos supera. Dice, hola, Fabián, siempre escucho, pero no escribo. Gracias por estar y acompañar en este momento no tan bueno de mi vida. Mil gracias, Ana del Hortondo Santa Fe. Y desde acá, Ana, eso es lo que queremos, hacerles compañía y brindarles todo lo que necesiten en estas noches cuando te sentís un poquito sola, un poquito solo, ser la alternativa de que te sientas acompañado o acompañada. Para nosotros es ese, cumplir el objetivo. Un abrazo enorme y acá estamos para lo que gustes. Bienvenido, Gaby Zeni. Gracias, Jorgito Falcone, que se ha ido. Otro mensaje por aquí. Dice, ¿quién será? ¿Quién será? No pone su nombre. Dice, hoy juega Argentina a las 21. Claro, desde las 20, transmisión de Nacional. En un rato te voy a hacer escuchar a Scaloni con respecto a su continuidad, ¿eh? Aunque no ha firmado, dalo por hecho que Scaloni se queda. Querido amigo, que no tengo tu nombre. Un abrazo y gracias por escribir. Raúl de los Helechos, Misiones. Muy buenas madrunoches, Fabián. Acá voy rumbo a Misiones. Excelente programa, bendiciones. Y de acá te mandamos lo mejor. Buena ruta, querido amigo. Gracias por estar. Diego Camionero de Brance dice, hola, buenas noches, mis amigos. Diego Camionero de Brance, te superbanco, dice. Vamos, amigo, con la buena onda. Y si no, vamos al frente, espalda con espalda, contra la mala onda. Gracias, Dieguito. Un beso muy, muy grande. Sanador y reparador tu mensaje, como todos los que nos van llegando, el de Cecil Hughes, aquí escuchándote desde el comienzo. Pero estaba vago por escribir, me dice Cecil. Que tengas un feliz programa. Aguante Boca. Gracias, querido Cecil. Un beso grande y un abrazo. Seguramente serán tus nietos, quiero creer, y cariño enorme para ellos también. Aquí estamos haciendo este programa que, como siempre suelo decir, nació por y para ustedes. Y ahora, pidiéndole a mi amigo Gabriel Zeni que me ponga de fondo un poquito de la música de lo que fue una saga inolvidable del cine, que llegó con el título en inglés como Lethal Weapon y que todos nosotros conocimos aquí como Arma Mortal.

esa música tan particular que vistió esa saga, que interpretaron magistralmente Mel Gibson y Danny Glover, y que tiene una historia particular, porque es una cumbre del cine de acción ochentero que casi destruye su propio futuro. Estas perlitas que suelen aparecer, ¿no? El guionista original de Arma Mortal 2, Jane Black, escribió un borrador ultra secreto y súper oscuro en 1989, titulado Play Dirty, donde el oficial Martin Riggs, interpretado por Mel Gibson, moría lentamente al final tras ser apuñalado por el villano Peter Bosted. Ustedes recordarán, en la 2 tiene que ver con los sudafricanos, el apartheid. Querían llevarse los Krugerrand, esas medallas de oro sudafricanas, y termina combatiendo Mel Gibson en la bodega de un barco carguero. Lo cierto es que querían matar a Martin Rick, lo querían hacer morir en esa. La película terminaba con su compañero Roger Murtagh, interpretado por Danny Glover, llorando desconsoladamente mientras veía un video de despedida que Martin Riggs había grabado en VHS ante su supuesta muerte. La Warner Bros. Y el director Richard Donner rechazaron el texto porque querían un tono menos oscuro y, sobre todo, mantener vivo al personaje para hacer más secuelas. Recuerden que después llegó Arma Mortal 3, Arma Mortal 4. Esto provocó que Jane Black abandonara la saga enfurecido. Pero él no sabía en el fondo que estaba salvando la franquicia de un final prematuro y nos dio a todos una de las sagas más lucrativas de la historia. No merecía morir el oficial Martin Riggs. Claro que no. Arma Mortal, una saga inolvidable. Y en el transcurso de este programa te cuento cómo está la posibilidad de que salga Arma Mortal 5 y de qué depende que se haga la última de las películas de la saga. Durante el transcurso de este programa te lo voy a contar, así que estate atento. Vamos a un poquito de música, querido Gaby Zeni. Vamos a escuchar al inolvidable Elton John, al inigualable Elton John y su I Guess That's What They Call in the Blues.

Y así pasaba Elton John, I guess that's why the girl in the blues, en la madrugada de Nacional. A Cecil Hugh lo maté, le dice, qué linda foto, deben ser tu nieto. Me dice, me mataste, son tus hijos. Perdón, Cecil, perdón, perdón, señor Champagne, perdón, decía Charles Aznavour. Un abrazo, Cecil. Por aquí, Rubén de la Rioja. Muy buenas madrunoches. El programa noctambulero, comentario, buena música, que se propaga a través de las 49 emisoras en todo el país. El programa número uno de a 12, programa insignia de las madrugadas, en su proa y a los gritos, él, un corsario llamado Fabián Codevila. Temido por el propio Jack Sparrow, de 0 a 2, al aire de Nacional. 102.5, FM La Rioja, Rubén, tan ocurrente siempre, el agradecimiento eterno por esas lindas palabras, la alegría de poder contar con todos ustedes, ¿no? Que somos una banda que no deja de sorprendernos y de brindarnos amor, cariño, afecto, sinceramente les digo, la verdad, hermoso, sinceramente hermoso todo. Siguen llegando los mensajes a través de nuestro Facebook, y un beso muy grande para todos los que van enviando y se toman el trabajo de hacerlo, Así que gracias. Por aquí creo que los he leído todos, pero los estoy repasando. Oscar Rubén Pereira, buenas madrunoches, Pomero, bendiciones en abundancia, me dice, gracias, aquí estoy repasando por si me había quedado alguno perdido. Te mando un beso muy grande, Oscar, gracias por tus hermosas palabras, como a cada uno de los que nos escribe por aquí, hermoso todo, muy lindo. Por acá Ricardo, el cocinero neuquino, que me dice, pintó guiso estilo bodegón mientras estudio gastronomía por internet. Deja de hacernos desear, desgraciado. Un beso grande. Gerardo de Sal, si puedes, Córdoba. Buenas madrunoches, acá climáticamente complejo. Sí, es verdad, querido Gerardo, me imagino. Estos días, y ayer lo decíamos, ¿no? Había 13 provincias comprometidas por tormentas y la verdad que entiendo perfectamente. Ahora calma, me dice, y en casa escuchando. Gracias, espero que pase pronto, querido Gerardo, ahí en San Cipuedes, Córdoba. Con alegría, este momento de abrazo y humanidad. Fuerte abrazo para vos y los oyentes. Gracias, son recibidos y festejados. Maggie, hola Maggie. Muy buenas madrunoches, Fabián, querido. Noche fría, me dice, con 2 grados ahí en Chubut, Comodoro Rivadavia. Claro que sí, ahí de término acá, 2 grados. Y sigue lloviendo. Eso es feo, ¿ves? Estaban muchas zonas anegadas y la verdad que desde aquí nuestro abrazo.

disfrutando de esa trompeta, de ese piano, a esta hora de la madrugada no tiene precio. Llega esta historia de amor. El amor que a veces se encuentra a la vuelta de la esquina, en los momentos más simples de la existencia, para sacarnos del gris y envolvernos en colores. Si no, escuchen lo que le pasó a Ana en la historia que vamos a narrar y que lleva por título Barco de Papel.

Ana se sentía sola y vacía en su mundo pequeño. No tenía casi familia, pocos amigos y un empleo de camarera que le demandaba muchas horas y le ofrecía poco salario. Ana no estaba contenta con su vida. Su presente no la conformaba y su futuro, creía ella, era incierto. En realidad, todos los futuros lo son. No somos futurólogos ni tenemos la máquina del tiempo, ¿no? No había en su vida una pizca de color que diera vida a ese gris que todo lo tenía. Estaba triste, sola. Y aunque soñaba con que algún príncipe apareciera a rescatarla, algo parecía que se anteponía. Era algo parecido a la resignación que se iba instalando en ella. Cierto día, atendió a un joven, quien con un solo café estuvo horas sentado leyendo. Ana no reparó demasiado en él, pero cuando él se marchó, junto con el dinero de ese café, había dejado un barquito hecho con una servilleta de papel. Ana se quedó mirando el barquito por un rato, pero en el apuro por limpiar la mesa para que fuese ocupada nuevamente, lo tiró. El joven volvió a los dos días y volvió a dejar, junto con el pago del café, otro barquito. Por alguna razón, Ana decidió guardarlo. Y por alguna otra razón más desconocida aún, deseó fervientemente que el joven volviese. Sus días comenzaron a tener otro color. La espera y la ansiedad teñían de bellos tonos su monótona vida. El joven

Tardó 3 días, pero volvió. Ana sintió que la taza tambaleaba en la bandeja. Los nervios ahora sí reparó en el muchacho. Era un hombre simple, como simple era ella, ¿eh? No la miraba demasiado, o nada quizás, pero nuevamente, antes de retirarse, había hecho el barquito que ya para Ana era un modo de despedirse. Esperaba cada día poder atender al joven, servirle su café, mirarlo, esperar su mirada y, por supuesto, un nuevo barquito de despedida. A veces pasaban días sin noticias del muchacho y entonces sus horas volvían a ser de un gris intenso, oscuras, vacías, monótonas. Ana se sentía la protagonista de un cuento. Una princesa encerrada, no en un castillo, sino en una vida gris que necesitaba imperiosamente ser rescatada por un príncipe azul que la llenase de colores. Cuando el joven volvía, todo comenzaba a iluminarse, desde la mirada de Ana hasta los corazones de ambos. Pasó un tiempo largo de silencios, miradas, tazas de café y muchas servilletas de papel hasta que se animaran a acercarse uno al otro para darse cuenta entonces que ya nadie los podía separar. Ana, joven sencilla, que no vivía en un castillo ni tenía una vida de princesa, fue rescatada por un joven tan sencillo como ella, sin fortuna, sin corcel, sin espada ni corona. La realidad superó la fantasía tantas veces relatada porque se rescataron mutuamente. Construyeron un amor fuerte y sólido en base a una simple pero mágica servilleta de papel con la cual se construyó un barco que llenó el mar de colores y sorteó todo tipo de tempestades. Un barquito hecho de materiales nobles, simples, como sus corazones, como sus vidas. Un barquito que navegó siempre con una pareja de príncipes, sin coronas ni castillos.

0: Y así pasaba por elección de Gabriel Ceni, Moonlight Shadow con Maggie Reilly, que hace poco estuvo en la Argentina. Inolvidable Maggie Reilly y este temazo de 1983. Alguien por ahí decía, hoy juega la Argentina. Es verdad, en la provincia de Córdoba, en el Mario Alberto Kempes, ante Bolivia. Y quien habló temprano al mediodía, Lionel Scaloni. Lionel Scaloni y su continuidad. Lionel Scaloni que está a punto de poder renovar su vínculo con la selección argentina y seguir dándonos alegrías ante la tristeza de perder al mejor del mundo. Leo Messi que se va a compensar con la alegría de la continuidad de Scaloni, que habló en conferencia de prensa y decía lo siguiente.
1: Bueno, la foto es más o menos cada vez que vengo me reúno, pero sí que esta vez dijimos que nos íbamos a juntar y aparte que después del Mundial no habíamos hablado y bueno, nos juntamos, charlamos un ratito para ver si podemos ir avanzando y llegar a un acuerdo. La predisposición está de las dos partes y recién empezamos a hablar, la verdad. Intentaremos volver a hablar en estos días. Ahora tenemos los partidos por delante y bueno, ya será cosa de llegar a un acuerdo. La predisposición está y eso es lo importante. Cuando tengamos que decir, repito, lo comunicaremos. Lo importante es que las ganas están.
0: Las ganas están, la renovación está ahí, al alcance de la mano. Scaloni habla de, nos vamos a reunir, hablamos, estamos en permanente contacto con Claudio Chiquitapia, el presidente de la AFA, y siguió Scaloni hablando de esta posibilidad concreta de seguir siendo el técnico, y esto decía.
1: Dije después de la final que había que pensar bien, lógicamente después de ese momento siempre negativo, un momento y tuve que repensar bien, mirar, analizar lo que es el tema deportivo, que es importante, porque al final el tema deportivo es fundamental, sin olvidar lógicamente el económico, pero el deportivo es fundamental, analizar qué nos queda, qué es lo que viene y estamos ilusionados con eso, la verdad. Y eso es lo más importante y lo que me ha decidido poder abrir a llegar a un acuerdo. De lo contrario, siendo sincero, si no veía la posibilidad de poder competir y de poder armar algo lindo como se armó, no hubiera abierto la chance de poder sentarme a hablar. Así que esa es la realidad.
0: La realidad es entonces que está cerca su continuidad, ¿no? Que es lo importante en todo caso. Y lo que viene, ¿no? Scaloni, el post-Messi y la renovación del plantel de la Argentina. Y también el técnico de la selección hizo referencia a ello. Lo que viene para Scaloni.
1: Es indudable que al no estar él, cualquier equipo del mundo que tenga un jugador como él pasa a ser indispensable y en nuestro caso es así, pero por suerte los partidos que él no ha estado, el equipo ha respondido. Por suerte hay chicos jóvenes que pueden darnos y aportar y le buscaremos la vuelta también a jugar de otra manera, ¿por qué no? Para eso están estos partidos, para probar. Se puede jugar con de otra manera, con dos delanteros, con tres delanteros, con tres centrales, con diferentes cosas que después te pueden valer para el futuro y eso es lo que intentaremos, sin olvidarnos que nuestro fútbol pasa a través de la pelota, a través de juntar gente que juegue bien. Eso creo que no va a cambiar, al menos mientras nosotros estemos acá y es nuestra seña de identidad y a partir de ahí ya veré qué hacemos.
0: Lionel Scaloni hablando de la era post-Messi y de la renovación del plantel. Y a partir de justamente esto, siguió hablando del mismo tema, Scaloni, y esto decía.
1: La mayoría los conocemos, sobre todo en el caso de Matías ya lo habíamos tenido, lo seguimos. Santiago Simón ya lo habíamos tenido también, en juveniles había estado y tenemos una referencia. A Román ya lo venimos de hace tiempo monitoreando. O sea, son chicos que demuestran querer estar, unas ganas bárbaras, y le daremos la oportunidad de jugar, no sé si inicio o minuto, pero lo importante es que puedan aportar. La semana ha sido importante, ha sido buena, bueno, nunca habíamos tenido tantos días y se han ganado incluso un día más de descanso de lo normal, porque la semana ha sido bastante carga, con mucha carga, y contentos porque creemos que nos pueden dar y bueno, ya hemos hablado con ellos y le daremos los minutos necesarios, ¿no?
0: Y otro tema que se abre a partir de la salida de Messi es Scaloni. ¿Quién va a llevar la camiseta número 10 a partir de ahora? Es una camiseta pesada.
1: No, estos partidos no tenemos obligación, me parece, por lo que sabemos, así que hasta que sea el partido de Leo no se la daremos a nadie y después ya veremos a partir de ese partido a quién se la daremos. Por suerte creo que también por eliminatoria no queda fija, pero bueno, la idea es que se la quede uno con todo lo lindo que es llevarla. Por ahora no hemos decidido.
0: Todavía no está decidido quién va a llevar la 10, pero sí, Scaloni sabe quién va a ser el nuevo capitán de la selección argentina, que no es un dato menor, teniendo en cuenta la historia y los capitanes que hemos conocido, ¿no? De Daniel Alberto Pasarela, Diego Armando Maradona, ni hablar del primer capitán que tuvo Pasarela como técnico de la selección, y que terminó siendo después el Cholo Simeone, que en algún momento lo tuvo a Ruggeri como capitán de la selección, que cuando le dieron la cinta a Messi jamás se la sacó, o aquel que había dispuesto Maradona cuando dijo Mascherano y 10 más. Bueno, lo cierto es que ha decidido quién será el capitán a partir de ahora, lo cuenta Scaloni en Nacional.
1: El capitán, bueno, al principio no, ya era Cuti después de Leo y de Ota. El segundo va a ser Emiliano y Martínez y el tercero va a ser Lautaro. Esos son para estos partidos y...
0: Para estos partidos y para lo que viene. El Cuti Romero, el capitán de la selección argentina, se lo ganó, ¿eh? Emiliano Martínez, el subcapitán, el Dibu. Y el tercer capitán de la Argentina será Lautaro el Toro Martínez, quien se ha convertido en la era Scaloni en el goleador de la Argentina con el gringo como técnico. Así están dadas las cosas. Esta noche, 21 horas, desde las 20, la transmisión con Martín el Muñeco Perazo, Fútbol Show Nacional y el equipo deportivo de Nacional, con Argentina-Bolivia desde el Mario Alberto Kempes en la provincia de Córdoba. ¿Sabes qué, Gaby? Dame un 2x1, dame un 2x1 para irnos bien arriba a la pausa. Vamos a la playa con Rigueira y con Pat Benatar. Love is a Battlefield, sonando en Nacional.

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6: Quiero saludar a Juan de Dios del barrio Santa Marina 2 de Tartagal, Salta. Dice, hola Fabián, muy buenas madrunoches. Se largó la lluvia en Tartagal. Despacito, pero llueve, me dice. Gracias por el mensaje, Juan López. Te mandamos un beso. Gracias por tus bendiciones, por tus buenos deseos, por los saludos para todos los integrantes. Aquí estamos esperando, 11-38-70-74-85, 11-38-70-74-85. Si tienen ganas de dejarnos todavía algún mensaje. Hace un rato comencé hablándoles de esa saga tan importante que ha sido para todos, épica película de acción de los 80, que tuvo 4 capítulos: Arma Mortal, Arma Mortal 2, Arma Mortal 3 y Arma Mortal 4. Y se esperaba Arma Mortal 5, más allá de la edad de sus protagonistas, ¿no? Que eso termina jugando en contra, cuando todo hacía suponer que se venía la quinta película. Lamentablemente, Danny Glover reveló que tiene Alzheimer. Y esto es lo que frenó la posibilidad de filmar Arma Mortal 5. El actor que durante más de 3 décadas nos hizo creer en la amistad entre Riggs y Murtagh reveló públicamente que vive con Alzheimer desde hace 3 años. 80 años tiene Danny Glover. El diagnóstico llegó después de que recibiera un Oscar honorífico en 2022 por toda una vida dedicada al cine y al activismo humanitario. Puedo vivir con esto, dijo. En cierto sentido, reconociendo que su habla y sus movimientos se han vuelto algo más lentos. A su lado, su familia ha sido su apoyo constante durante todo este proceso. La noticia llegó justo cuando Arma Mortal 5 parecía finalmente encaminada, con Mel Gibson como actor y como director. Aunque nadie aún ha cancelado oficialmente el proyecto. La realidad es que memorizar líneas y sostener un rodaje completo se vuelve cada vez más complicado a medida que la enfermedad avanza. Así que el regreso de Danny Glover a la pantalla todavía está en el aire, en el veremos. Una pena porque todos esperábamos con ansias la chance de que tuviera un cierre definitivo Arma Mortal. Recuerden que Arma Mortal 4 termina con el nacimiento del hijo de Mel Gibson con René Russo, su esposa y también oficial de policía. Ella era la que en algún momento comandaba asuntos internos e investigaba a Mel Gibson. Terminaron enamorados y en el mismo momento que daba a luz a su primogénito, en el mismo sanatorio daba a luz la hija de Murdoch a su nieta. Y esa foto final que termina incorporando a Joe Pesci, cuando él iba a sacar la foto, le dice: no, ya sos parte de la familia, vení, vení, vení. Y le termina dando una enfermera, y esa foto final de lo que fue esa saga inolvidable, Arma Mortal 4. Por aquí llega un mensaje de estos remolones. Dice: querido Fabián, querido Ana María, vos me preguntás por qué se demora tanto Sonia. Ya está mucho tiempo de hacer vacaciones. Nada, son las vacaciones. ¿Qué querés que haga, Ana María? Ahora la voy a llamar y le voy a decir: cortá tus vacaciones porque Ana María te está reclamando. Ay, ay, ay, ay, ay. Es así, Ana María. La gente necesita vacaciones también, y merecidas, por cierto, para Sonia, que durante todo el año, desde que arrancamos en febrero, no paró un solo día. Salvo algunas cuestiones que tenían que ver con lo personal. Pero no hagamos reclamos de situaciones que son personales y que son merecidas, por otra parte. Ana María, de mi amor querida, un beso grande. De a dos, en esta madrugada, quien nos escribe ahora es Oscar de San Martín de los Andes. ¡Hola, Fabián! Dice: saludos y abrazos. Gracias, Oscar, en ese paradisíaco lugar. Un beso muy grande para todos, ¿eh? Así que acá estamos. 1:37 de la madrugada. 11 grados de temperatura en la ciudad de Buenos Aires. Fresca la noche. Y se avecina una madrugada, mañana, casi las primeras horas del día, con una temperatura de 9 grados aquí en la ciudad de Buenos Aires. Se resiste a irse el invierno, carajo, Y la primavera, que no hace fuerza necesaria como para vencerlo al invierno. Me dice Oscar, y esto es una realidad, no le podemos escapar a la realidad, más allá de que nosotros imponemos el hecho de poder divertirnos y dibujar una sonrisa, olvidarnos de lo tedioso del día, pero hay inundaciones muy severas y peligrosas, y inundaciones que están perjudicando y llevando mucho dolor e incertidumbre en la Patagonia. Eso me hace saber Oscar de San Martín de los Andes. Los ríos llenos por la lluvia, pueblos inundados, nada. La naturaleza es implacable, esa es la realidad. Y este fenómeno del super niño o de la super niña, o pongan el nombre que quiera, está haciendo estragos en muchos lugares del mundo, no solo en la Argentina, pero desde aquí nuestra solidaridad para toda la gente de la Patagonia que la está pasando mal, como siempre. Desde aquí nuestro corazón para con ellos, Ramón de General Enrique Mosconi Salta dice: hola Fabián, que tengas una buena noche. Gracias por estar. Y claro que sí, amigo, vamos por la remera. Todos participan. Lo que me tenés que mandar, Ramón, son tus tres últimos números de documento. ¿Ya me los mandaste? Si es así, excelente. excelente. Una casi 40 de la madrugada. Momento de escuchar un poquito más de música. She worked hard for the money. Ella trabaja por su dinero. Donna Summer, el día 2.

She worked hard for the money. Donna Summer sonando en esta madrugada. Por aquí aparece Ico de Itatí Corrientes. Hola, Fabián. Abrazo, amigo. Ya sé que extrañas a Sonia. No te hagas el duro. Gracias por la música. Gracias por tu mensaje, Ico querido. El próximo fin de semana se viene la peregrinación a Luján, ¿eh? Y será cubierta por Radio Nacional en una programación especial. Yo sabía que esto iba a suceder y el último fin de semana, como siempre, o como trato de hacer siempre, me fui a Luján y ahí estuve, este lugar caro a mis afectos y al de mi familia, ¿no? Luján, nuestra madre protectora, la Virgencita de Luján, a quien le rezo, a quien le ruego, a quien le agradezco permanentemente. Me siento devoto de la Virgen de Luján desde muy chiquito, desde siempre. Es una cuestión familiar y la pasé muy lindo el fin de semana, porque además de visitar la Basílica y de ver a nuestra querida Virgen y de pasear por los distintos rincones de Luján, que tiene mucha historia, por cierto, ¿no? También me doy una vuelta por los parques de diversiones que están detrás de la Basílica, ¿no? Porque ahí está el Argen Park, que todavía tiene 4 o 5 juegos que pertenecieron a Little Park, el que era nuestro Disney en Buenos Aires, era nuestro Disney World, aquí en pleno centro, ahí en Avenida Callao y Libertador. Y ahí estuve viendo el Tren Fantasma y el Super 8 Volante, que fue la primera montaña rusa que existió en el parque Ital Parque, hacía tac, tac, tac, tac, tac, tac, tac, cuando subía el carro, y ahí estuve y paseando y llenándome de energía, y recibiendo la bendición. Qué trabajo el de los curitas que están permanentemente en la explanada del ingreso a la Basílica durante varias horas bendiciendo a todos. Y cada 15 minutos viene gente porque lleva las llaves de la casa, la llave del auto, la foto de su familia, las distintos regalitos o souvenir que compran ahí al costado de la Basílica. Y bueno, nada. Pero con esto quiero engancharme con lo que se conoció como cronograma e itinerario. Llega León XIV a la Argentina, viene el Papa. La última vez que nos visitó un Papa fue en el año 1987. Pero León XIV está ya a la vuelta de la esquina. Y este es el cronograma para los que tengan ganas de estar presente. El domingo 8 de noviembre, 16:30, la llegada del Papa al Aeroparque Jorge Newbery, aquí en la costanera de Buenos Aires. A las 17 habrá un homenaje en la Plaza San Martín, en pleno centro. 17:20, una recepción y una bienvenida a la Casa Rosada con el presidente Javier Milei, recibiéndolo. 18:30, autoridades y diplomáticos estarán junto al Papa en el Palacio de Libertad. El lunes 9... Claypole y Buenos Aires recibirán al Papa. 9:15, el Cotolengo Don Orione, en la localidad de Claypole, en la provincia de Buenos Aires. 11:30, misa en el Monumento de los Españoles, aquí en Palermo, en la ciudad de Buenos Aires. 16:10, un encuentro con el mundo del trabajo en la UCA, Universidad Católica. Y luego, encuentro interreligioso en el Palacio San Martín. El cierre de ese lunes 9 de noviembre, vísperas en la catedral y una cena con obispos. El martes 10, viaje a Córdoba. 9 de la mañana llegará a la docta. A las 10, misa en la Escuela de Aviación Militar. 15:15, encuentro pastoral en la Catedral de Córdoba. Y 20:15, vigilia juvenil en el Monumento de los Españoles. En Buenos Aires ya también, en su vuelta de Córdoba. Y el miércoles 11 cerrará esta visita de 4 días, León XIV a la Argentina. 8 de la mañana, visita al Complejo Penitenciario Federal, como suelen hacer los sumos pontífices, reunión con quienes están privados de la libertad. 10 de la mañana del miércoles 11, misa frente a la Basílica de Luján.
13:30 la despedida en el aeropuerto Norberto Pistarini en Ezeiza. Y a las 14 rumbo a Lima, donde el Papa fue sacerdote muchísimos años. De ahí su muy buen español. Él se siente, más allá de ser de nacionalidad norteamericana, se siente también peruano. Y hacia Lima y a nuestros hermanos peruanos, el Papa los irá a visitar como merecen y corresponden. Así que una alegría enorme que el Papa nos visite en la Argentina, 8, 9, 10 y 11. Este fue el itinerario y el cronograma. Por acá nos saluda Tomás de José León Suárez. Hola Fabián, Dona Summer, trabajo duro por su dinero. Y Sonia, trabajo duro por sus vacaciones, me dice. muy buena Tomás. Abrazo grande, Tomás. El hincha de Huracán de José León Suárez, el globito corazón, si se puede, anotame para los de Titanes. Sí, pero si no me mandás tu documento, Tomás, va a ser difícil, ¿eh? Tres últimos números y te anoto, dale, dalo por hecho, envíamelo, espero, ¿eh? No te hagas problema, vos mandalo. Mientras tanto, momento de ir despidiéndonos hasta mañana. Hemos hecho otro gran programa en compañía de todos ustedes, con todo su amor, con toda su energía. Más de 50 mensajes a esta hora de la madrugada. ¿Ustedes saben lo que eso significa? Por cada uno de que ustedes escriben, cuántos hay escuchando. Realmente es una emoción enorme, enorme poder estar con ustedes. Y nos vamos con dos bandas inolvidables, con dos temas que rompieron todo en los 80. No sin antes saludar a Jackie Carol Macarevicio, nuestra productora, a Gaby Seri, gran amigo, más allá de excelente profesional, y a todos ustedes, con el amor de siempre. Y los espero mañana, ¿eh? Por favor, no me dejen solo, esperando por la vuelta de Sonia. Son pocos los días que nos separan de la vuelta de la Morocha Hermosa, así que acá estamos, y nos vamos con Genesis, Phil Collins, That's All, y pegadito, Union for the Snake, la unión de la serpiente, Durán Durán, y Genesis, Genesis y Durán Durán. Hasta mañana, los amo.

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1: Las 2 de la madrugada en la República Argentina. El gobierno postergó el aumento de impuestos a los combustibles hasta noviembre. El decreto 1126/2026, publicado esta madrugada en el Boletín Oficial,

0: traslado de este material. La arena silícea proveniente de la provincia mesopotámica es considerada de gran calidad y en Vaca Muerta es clave en la perforación para extraer gas y petróleo. La información del tránsito con Ernesto Arriaga.
1: La ruta 12 en Entre Ríos, después de esa iba a ser la 14 Gualeguaychú, Concordia, Yajarí y a Corrientes, paso Los Libres, totalmente habilitada, máxima camiones 80 y micros 90 kilómetros por hora. De noche, si usted tiene sueño o cansancio, pare y descanse lo suficiente.
0: En Puerto Iguazú, provincia de Misiones, donde escuchan Radio Nacional en AM710 y por la FM99.1, rige una alerta amarilla por tormenta. En la ciudad de Buenos Aires y alrededores, temperatura 11 grados 2 décimos, el cielo está despejado, la humedad es del 86%.
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Las 3 de la madrugada en la República Argentina. El gobierno actualizó el régimen arancelario para vehículos eléctricos híbridos y de propulsión alternativa. El decreto 1128/2026 fijó en 0% el derecho de importación extrazona para las posiciones de la nomenclatura común del Mercosur, según los valores máximos libres de impuestos en fábrica por unidad. La medida busca ampliar la oferta de modelos con mayor eficiencia, autonomía y seguridad y profundizar el abastecimiento competitivo del mercado interno. Diputados debatirán en comisión el proyecto de defensa.

0: la autovía 2 totalmente habilitada, al igual que la Buenos Aires-La Plata de Ubasa. Aeropark y Ezeiza operan totalmente a horario esta noche.
1: En Los Chiriguanos, Laguna Yema y Pozo del Mortero, provincia de Formosa, donde escuchan Radio Nacional Las Lomitas, en AM1270 y por la FM93.5, rige una alerta amarilla por tormentas. En la ciudad de Buenos Aires y alrededores, temperatura 10 grados 8 décimos, cielo ligeramente nublado, humedad 82%.
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1: Las 4 de la madrugada en la República Argentina. El canciller Pablo Kirchner formalizó la protesta contra el Reino Unido ante el Tribunal del Derecho del Mar. Cuestionó el accionar británico por la explotación no autorizada de recursos hidrocarburíferos y marítimos en la zona de nuestras Islas Malvinas. Planteó que las decisiones unilaterales de Londres vulneran pactos internacionales marco y fundamentan el reclamo elevado al fuero arbitral de la ONU. Mar del Plata vuelve a ser la sede del coloquio de IDEA. El encuentro empresarial tendrá al presidente Javier Milei como principal expositor del primer día vía teleconferencia, ya que viaja a París para la Semana Argentina. El coloquio de IDEA, que tendrá el lema Invirtiendo la Historia, 20 años de promesas a potencia, contará con bloques temáticos con foco en la estabilidad macro y en el crecimiento a largo plazo. La información del tránsito con Ernesto Arriaga.
2: En el día de hoy se va a habilitar el paso Zamora a las 9 de la mañana, al igual que el paso Futaleufú en Esquel a Chile. El Cristo Redentor está siendo evaluado para abrir hoy a la mañana, teniendo en cuenta que se espera un temporal de viento, lluvia y algo de nieve en alta montaña. Aeroparque opera con normalidad.
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¿Sabías que en el pueblo de Dolores se celebra la fiesta de la torta argentina? Es una forma de recuperar una receta que circuló de generación en generación. Según la historia, la torta surgió a fines del siglo XIX, cuando dos pasteleras de Dolores crearon un postre con masa hojaldrada, azúcar y abundante dulce de leche para celebrar el aniversario del 25 de mayo. Con el tiempo, esa torta se transformó en una tradición que, desde hace más de una década, tiene su propio evento. 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

0: Estamos en todo el país. Jujuy. La quebrada de Humahuaca se ubica al noroeste de Argentina, en la provincia de Jujuy. El valle andino, de 155 kilómetros de extensión, flanqueado por altas cadenas montañosas y cavado laboriosamente por el Río Grande, ubicado a más de 2.000 metros de altura, constituye un itinerario cultural de 10.000 años. Por sus senderos caminaron aborígenes de distintas etnias y aún hoy conservan creencias religiosas, ritos, fiestas, arte, música y técnicas agrícolas que son un patrimonio viviente. 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
1: Las 5 de la madrugada en la República Argentina. El presidente Javier Milei atraviesa el océano Atlántico rumbo a Francia. El jefe de Estado tiene previsto arribar a París a las 13 horas argentina para participar de un cóctel y de una cena de bienvenida para los asistentes de la Argentina Week. El jueves hablará en el cierre del primer bloque del encuentro, que tendrá como consigna la transformación del país y las oportunidades de inversión. Además, Javier Milei mantendrá una reunión privada con el presidente francés Emmanuel Macron. La ANSES habilitó la verificación automática de la escolaridad para el 20% de la AUH. La resolución 290/2026 aprobó el intercambio de información con la Secretaría de Educación para acreditar el cumplimiento del ciclo lectivo de niños y niñas a cargo. Cuando no haya datos disponibles o exista un reclamo, el titular podrá seguir presentando la Libreta Nacional de Seguridad Social, Salud y Educación. La información del tránsito con Ernesto Arriaga.
2: La ruta 8 de Pilar hacia Pergamino, habilitada para camiones, máximo 80 kilómetros por hora. Recordemos que termina en Villa Mercedes para continuar por la 7 hacia Mendoza. Los dos puentes Zárate Brazo Largo, autovía del Mercosur, habilitada, máximo 80 para todo tipo de vehículos sobre los puentes. Utilizar luces bajas prendidas.
1: En Puerto Iguazú, provincia de Misiones, donde escuchan Radio Nacional en AM710 y por la FM99.1, rige una alerta amarilla por tormenta. En la ciudad de Buenos Aires y alrededores, la temperatura es de 10 grados 5 décimos, el cielo está despejado, la humedad es del 88%.
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¿Sabías que en Berisso se encuentra el Museo del Sifón y la Soda? Posee una colección de más de 4.000 sifones de diferentes soderías, capacidades y colores. Además, exhibe colecciones de botellas de gaseosas, cubre y portasifones, la maquinaria que se utilizaba para llenarlos, herramientas, fotos y publicidades que tienen a la soda como protagonista. 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
6: Fui a ver a una adivina, me dice, en tu mano veo abundancia. 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

0: ¿Sabías que la ciudad de Resistencia, Chaco, le rinde homenaje a un perro callejero? Fernando se hizo famoso en los años 50 por su amor a la música y por asistir a bares y conciertos. Su historia fue tan icónica que Alberto Cortés le dedicó la canción Callejero.
1: Era un callejero y era el personaje.
0: Y la ciudad lo honra con esculturas y un cartel que saluda a los visitantes con la frase: Bienvenido a Resistencia, ciudad de Fernando. 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
2: Estamos en todo el país. Chaco. En Resistencia, la capital de la provincia, existe el Museo de las Esculturas Urbanas del Mundo. Allí se realizan las bienales internacionales y nacionales de escultura. Con sus 14.500 metros cuadrados y acompañado por el Río Negro, se despliega el monumental parque escultórico con obras de gran tamaño. Cada dos años, artistas de diferentes países conviven una semana con el pueblo mientras elaboran su obra que posteriormente formará parte del patrimonio de todos los resistencianos. 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
1: 6 de la mañana en la República Argentina. Muy buenos días. Bienvenidos a este Panorama Federal de Noticias que realizamos cada día a través de la M870 para todo el país en cadena y la FM98.7 Nacional Folclórica. Como dice nuestra presentación, lo que tenés que saber hasta las 7 en este Panorama Federal de Noticias que comienza, como siempre, rodando las calles.
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1: Atención que hay al menos un incidente con intervención del SAME. Avenida del Libertador y Echeverría, barrio de Belgrano, choque entre un auto y un colectivo de la línea 42 que al momento del impacto se encontraba vacío. Trabaja el SAME y hay mucha policía en el lugar. Atención, hay reducción de carril. Vamos a ver el estado de los accesos y las autopistas. El tránsito es fluido y con buena marcha sobre los puentes Pueyrredón, La Noria y Alsina. En las autopistas Buenos Aires-La Plata, Richeri, 25 de Mayo, de Lepiane, Lugones, Cantilo, Ilia, Cámpora, 9 de Julio, Perito Moreno, Camino del Buen Aire, Autopista del Oeste, Panamericana y Avenida General Paz. Los servicios. Comenzamos con los trenes. Los ramales Tigre, Mitre y José León Suárez de la línea Mitre circulan a horario. En la línea Roca, los ramales La Plata, Leo, Cañuelas y Ezeiza corren dentro de los cronogramas previstos. También están operando con normalidad las líneas Belgrano Norte, Belgrano Sur, Urquiza, San Martín y Sarmiento. Subte y Premetro comenzaron a funcionar hace poco más de media hora, según las grillas anticipadas. Recordemos que por obras no funcionan las estaciones Medrano de la línea B, Tribunales de la línea D, y Urquiza y Entre Ríos Rodolfo Walsh de la línea E. En el Aeropuerto Internacional de Ezeiza y en el Aeroparque Metropolitano Jorge Newbery, la operatividad al momento es normal.
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1: Y este es el pronóstico por regiones para este miércoles 30.

0: temperaturas entre 8 y 20 grados. Centro, Córdoba, Santa Fe, Entre Ríos, Buenos Aires, La Pampa y área metropolitana, mejora marcada, cielo parcialmente nublado, sin lluvias significativas, posibles aisladas nocturnas en algunos sectores, temperaturas entre 10 y 23 grados. Patagonia, Neuquén, Río Negro, Chubut, Santa Cruz y Tierra del Fuego, inestable en la cordillera con lluvias y posibles nevadas, viento moderado a fuerte, temperaturas entre 1 grado y 18 según la zona. Por último, sector antártico argentino y nuestras islas del Atlántico Sur, vientos moderados a fuertes del sector sudoeste con probabilidad de nevadas aisladas y visibilidad variable. Seis y cuatro en la Argentina. Hay información importante de la ANSES con Diana Costanzo.
1: ANSES informó que a partir de ahora crear y recuperar la clave de seguridad social será más rápido y seguro. Es a través de la aplicación con validación biométrica, verificación de la identidad con el escaneo del documento nacional de identidad y biometría facial. Representa una innovación con el fin de evitar accesos no autorizados, fraudes o usurpación de la identidad. En ese sentido, esta nueva instancia permite confirmar que la persona es titular del CUIL declarado al entrecruzar información biométrica con RENAPER. Para crear la clave de seguridad social con biometría, se debe ingresar en la app Mi ANSES, seleccionar crear clave, colocar el CUIL, escanear el código de barras o QR de la última versión del documento de identidad. Luego, realizar el reconocimiento facial y crear una nueva clave.
0: Y vamos a repasar ahora los pagos del ANSES para este miércoles 30 de septiembre. Las asignaciones familiares de pensiones no contributivas y las asignaciones de pago único, matrimonio, adopción y nacimiento, segunda quincena, podrán ser cobradas hasta el 9 de octubre por titulares de beneficios con todas las finalizaciones de documento. Y en cuanto a la prestación por desempleo Plan 2, correspondiente a agosto, se abonará a partir de mañana 1 de octubre y hasta el viernes 9 por beneficiarios que presenten todas las terminaciones de documento.
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0: A las 6 y 6 en la República Argentina, 9 grados, la temperatura en la ciudad de Buenos Aires, estamos por debajo de la mínima prevista que estaba en los 11, la sensación térmica, atención, 8 grados centígrados. El cielo se encuentra ligeramente nublado, la humedad es del 90% y se aguarda que el sol salga a las 6 y 32. El presidente Javier Milei invitó a los empresarios franceses a invertir en el país. Antes de partir rumbo a París para participar de la Argentina Week, el mandatario concedió una entrevista al diario francés Le Point. En ese marco aseguró que su gobierno protege el derecho de propiedad y la santidad de los contratos, algo que subrayó ya ha demostrado con hechos. Milei afirmó que el financiamiento para 2026 y 2027 está completamente asegurado y añadió, los inversores franceses son bienvenidos para venir a llenarse los bolsillos en la Argentina. El jefe de Estado aseguró que sus ganancias crearán empleos y prosperidad para los argentinos. Más información sobre la visita del presidente al país galo con Alejandra Gallo.
3: Hoy comienza formalmente la Semana Argentina en París. Allí ya está el presidente de la Nación, Javier Milei, el ministro de Economía, Luis Caputo, el titular del Banco Central, Santiago Bausili, el canciller, Pablo Quirno, junto a más de 10 gobernadores que los acompañan y los dueños y CEOs de las 15 compañías que más facturan en la Argentina o que tienen inversiones o vínculos comerciales o privados con Francia. Esta semana es muy importante porque allí la Argentina espera no solo atraer y seducir nuevos inversores, sino también colocar productos estratégicos, en este caso la energía y la minería. El antecedente inmediato es la semana que se hizo en Nueva York en marzo pasado. Después de ese encuentro se firmaron muchísimos contratos privados, pero sobre todo se abrieron importantes mercados para los alimentos argentinos y también para hidrocarburos. Escuchemos uno de los testimonios respecto de la importancia no solo de los roadshows, de las semanas que realiza la Argentina en el mundo, sino de los acuerdos comerciales y la potencialidad

0: para tener nuevos negocios y nuevas exportaciones. Fernando Landa, presidente de la Cámara de Exportadores de la República Argentina, ¿será que le decía esto a Radio Nacional?
1: Creció la carne exportada a Estados Unidos, básicamente porque tiene un mínimo histórico en el número de cabezas de ganado. Entonces, la política del gobierno de Trump ha sido tener un precio favorable y para esto permite importaciones, nos han dado un cupo importante, lo llenamos rápidamente. Eso ha permitido que Estados Unidos crezca también en su ranking. Obviamente, Brasil sigue siendo el número uno en términos de destino, pero a futuro, digamos, empiezan a asomar los países asiáticos, ¿no? India, Vietnam, donde tenemos una negociación por delante.
2: El gobierno argentino inició un arbitraje internacional contra el Reino Unido para frenar la explotación petrolera en Malvinas. Denunció además la existencia de vuelos irregulares entre las islas y Chile. El canciller Pablo Quirno anunció la notificación al Reino Unido bajo la Convención de las Naciones Unidas sobre el Derecho del Mar para frenar la explotación unilateral de recursos naturales. Vamos a compartir la palabra del ministro de Relaciones Exteriores, Comercio Internacional y Culto.
3: Argentina ha iniciado un proceso con una estrategia, lo que hace es darnos mayor cantidad de herramientas para ser exitosos. Uno obviamente piensa que tiene las de ganar, pero por eso lo sometemos a arbitraje, porque creemos que está en violación la Convención de las Naciones Unidas sobre el Derecho al Mar, un tratado del cual el Reino Unido también es parte. Creemos que esta es una de las herramientas que tenemos. Acordémonos que tenemos las medidas sancionatorias, la nueva ley que agrega algo que es fundamental, dado la relevancia que tienen los activos estratégicos argentinos, que es que las compañías decidan si van a operar en un área con muchísimo mayor potencial. Para comparar los 50.000 barriles por día, Argentina está extrayendo casi 1.000.000 de barriles por día, para tener un nivel de comparación. Entonces vas a tener que decidir si querés estar trabajando en un país que tiene un potencial energético muy grande o en un lugar donde estás con licencias ilegítimas y cuestionadas.
2: Juicio por la muerte de Diego Maradona. Tras 45 audiencias y 103 declaraciones, finalizó la incorporación de prueba y arrancan los alegatos. Este martes declararon los imputados Leopoldo Luque, Agustina Kosachov, Nancy Forlini y Pedro Di España. Todos defendieron su accionar, ninguno se reconoció como médico tratante del 10 y en algunos casos se señalaron unos a otros. Recibimos un informe de Cristian Varela.
4: Finalizó la etapa de testimonios e indagatorias, donde 4 de los 7 acusados por el delito de homicidio simple con dolo eventual decidieron hablar ante el tribunal. Allí todos los profesionales de la salud que debían cuidar a Diego se desvincularon de su muerte y defendieron su accionar. En ese contexto, el abogado de Dalma y Yanina Maradona, el doctor Fernando Burlando, afirmó:
5: el primer grupo está realmente muy comprometido, que es aquellos que van a terminar acusados por el delito de homicidio simple, por dolo eventual, y otro grupo que tiene tal vez una responsabilidad menor, que son todos aquellos que van a ser acusados por el delito de homicidio culposo. Y la mugre está a la vista en este juicio, porque los audios son demoledores para demostrar conductas, no solamente que de cara al ser humano casi diría son miserables, sino también el grado de responsabilidad, lo que esperaban de todo esto.
4: El jueves de la semana que viene comenzarán los alegatos de la Fiscalía, las querellas, las defensas y las sentencias se espera para mediados de noviembre.
2: Salud. El Ministerio de Salud y el de Capital Humano pondrán en marcha el programa Bienestar Emocional en las Escuelas. La información en la voz de Diana Costanzo.
6: Se implementará un programa de bienestar emocional en 100 escuelas del país. La iniciativa federal fue diseñada por los Ministerios de Salud y Capital Humano y está destinada a adolescentes de 13 a 17 años. Se busca fortalecer el abordaje integral de la salud mental. En principio, se implementará en la red de secundarias innovadoras de Mendoza, Tucumán, Chaco, Chubut y San Juan para luego ampliarse al resto del país. La propuesta contempla un trabajo coordinado entre las escuelas, los equipos de orientación, las áreas provinciales y los efectores de salud. El objetivo principal es favorecer la identificación temprana de situaciones que puedan afectar el bienestar emocional de los estudiantes y también fortalecer las respuestas disponibles en cada territorio. Las autoridades sanitarias buscan promover lineamientos comunes y construir herramientas que puedan orientar y fortalecer las respuestas de la jurisdicción.
2: Protesta de vecinos de La Plata por los cortes de luz. En el barrio San Cayetano de Melchor Romero denunciaron que decenas de familias permanecen sin servicio desde el jueves pasado. Ante la falta de respuestas, realizaron un piquete en la intersección de 526 y 167. Más información con nuestra corresponsal platense, Fernanda Germanier.
7: Se registran cortes de luz en distintas zonas de La Plata. Comenzaron de madrugada con las tormentas que cayeron sobre la ciudad y los alrededores y no hay precisiones sobre cuándo volverá el servicio. Radio Nacional habló con vecinos de Barrio Norte afectados por la falta del suministro eléctrico.
8: Desde las 5 o antes está cortada la electricidad. Y acá en el barrio los negocios no han abierto. Ya veníamos de otros cortes anteriores. Ya sabemos que en la ciudad hay cortes permanentemente. Un verdadero desastre. Generar no da para más, está todo atado con alambre, no reaccionan ante las quejas.
2: Deportes. La Escaloneta enfrentará a Bolivia en Córdoba en su primera presentación luego del Mundial. La selección argentina arrancará esta noche una nueva etapa que ya deberá proyectar sin el mejor jugador del mundo, Lionel Andrés Messi. La información con Fabián Pomelo Codevila.
9: Gracias. Vamos a la información porque tenemos mucho para contar y mucho para escuchar. Hablamos de la selección argentina de fútbol que arranca con los partidos amistosos de la fecha FIFA. En la noche de hoy, el rival será Bolivia. El escenario, el estadio Mario Alberto Kempes de Córdoba, con el equipo ya instalado desde la noche de ayer, aguardando este encuentro, y con un Lionel Scaloni que habló en conferencia de prensa en la previa de este partido y habló de todo. Comenzó con su continuidad, que está cada vez más cerca. Es así, Lionel, te juntaste con Claudio Tapia.
10: La foto es más o menos cada vez que vengo me reúno, pero sí que esta vez dijimos que nos íbamos a juntar. Aparte que después del Mundial no habíamos hablado y bueno, nos juntamos, charlamos un ratito para ver si podemos seguir avanzando y llegar a un acuerdo. La predisposición está de las dos partes. Recién empezamos a hablar, la verdad. Estaremos volver a hablar en estos días. Ahora tenemos los partidos por delante.
9: Y además de todo esto que nos contás, ¿qué fue lo que te hizo cambiar y pensar que esta posibilidad podría darse? Es una gran alegría para los hinchas argentinos saber que vas a seguir. Y también Scaloni habló de lo que será el post-Messi y la renovación, la falta del 10 y los juveniles que asoman con gran futuro.
10: Estos partidos no tenemos obligación, me parece, por lo que sabemos, así que hasta que sea el partido de Leo no se la daremos a nadie, y después ya veremos a partir de ese partido a quién se la daremos. Por suerte creo que también por eliminatoria no queda fija, pero bueno, la idea es que se la quede uno con todo lo lindo que es llevarla. Por ahora no la hemos decidido.
9: Y siguió hablando Scaloni sobre este tema, sobre lo que viene y el futuro. Y esto decía.
10: Dije después de la final que había que pensar bien, lógicamente después de ese momento negativo tuve que repensar bien, analizar lo que es el tema deportivo es fundamental, sin olvidar lógicamente el económico, pero el deportivo es fundamental, analizar qué nos queda, qué es lo que viene, y estamos ilusionados con eso, la verdad. Y eso es lo más importante y lo que me ha decidido poder abrir para llegar a un acuerdo. De lo contrario, siendo sincero, si no veía la posibilidad de poder competir y de poder armar algo lindo como se armó, no hubiera abierto la chance de poder sentarme a hablar. Así que esa es la realidad.
9: También se le preguntó a Lionel Scaloni en la charla que mantuvo con la prensa qué es lo que pierde Argentina si Lionel Messi, querido Lionel.
10: Es indudable que al no estar él, cualquier equipo del mundo que tenga un jugador como él pasa a ser indispensable, y en nuestro caso es así, pero por suerte los partidos que él no ha estado, el equipo ha respondido. Hay chicos jóvenes que pueden darnos y aportar, y le buscaremos la vuelta también a jugar de otra manera, porque no, para eso están estos partidos, para probar. Se puede jugar de otra manera, con dos delanteros, con tres delanteros, con tres centrales, diferentes cosas que después te pueden valer para el futuro, y eso es lo que intentaremos, sin olvidarnos que nuestro fútbol pasa a través de la pelota, a través de juntar gente que juegue bien. Eso creo que no va a cambiar, al menos mientras nosotros estemos acá, y es nuestra seña de identidad, y a partir de ahí ya veré qué hacemos.
9: Y también a Scaloni se le preguntó quién llevará la 10 de Lionel Messi a partir de ahora.
10: Estos partidos no tenemos obligación, me parece, por lo que sabemos, así que hasta que sea el partido de Leo no se la daremos a nadie, y después ya veremos a partir de ese partido a quién se la daremos. Por suerte creo que también por eliminatoria no queda fija, pero bueno, la idea es que se la quede uno, con todo lo lindo que es llevarla. Por ahora no hemos decidido.
9: Y para cerrar esta primera parte de esta nutrida conversación con Scaloni, ¿quién será el nuevo capitán ante la salida de Leo Messi, Lionel?
10: El capitán, bueno, al principio no, ya era Cuti, después de Leo y de Ota. El segundo va a ser Emiliano Martínez y el tercero va a ser Lautaro. Esos son para estos partidos.
2: 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Las 6:20 en la República Argentina, en la ciudad de Buenos Aires. Actualizamos datos del tiempo: temperatura 9 grados, sensación térmica 7 grados 6, humedad 91%, presión 1012 hectopascales, el cielo está algo nublado. Hay vientos del sudeste a 10 kilómetros por hora. Recordamos que el sol va a salir a las 6:32. Y el pronóstico nos dice para hoy miércoles, mínima 9, máxima 18, estamos por debajo ya de la mínima. Por la mañana algo nublado, lo mismo que por la tarde, y mayormente nublado por la noche. Para mañana jueves, mínima 11, máxima 17. Todo el día mayormente nublado. El viernes, algo nublado por la madrugada y la mañana, mayormente nublado por la tarde-noche, una mínima de 9 grados y una máxima de 18. Para el sábado, se esperan tormentas aisladas en la madrugada y la mañana, 10 a 40% de probabilidades, y por la tarde noche que esté mayormente nublado. Mínima 11, máxima 19. Y el domingo, mínima 10, máxima 17, parcialmente nublado por la mañana y también por la tarde noche. Las exportaciones de bienes y servicios alcanzaron un máximo histórico durante el segundo trimestre del año. El sector externo generó un total de 32.500 millones de dólares entre abril y junio pasados, lo que representa un crecimiento del 28,2% en la comparación interanual. La cuenta corriente de la balanza de pagos registró en dicho periodo un superávit de 2.214 millones de dólares. El senador nacional Juan Carlos Pagotto falleció a los 74 años en la provincia de La Rioja. El legislador del bloque oficialista de La Libertad Avanza fue hallado sin vida en su domicilio particular de la capital riojana tras sufrir una afección cardíaca. Su lugar en la Cámara Alta será ocupado por la diputada provincial Claudia Cecilia López. Nos amplía esta información Ezequiel Fuentes Auma, desde Radio Nacional La Rioja.
11: La diputada provincial de La Libertad Avanza, Claudia López, será la reemplazante del senador nacional Juan Carlos Pagotto, quien falleció en la mañana del martes en la ciudad de La Rioja. López es una reconocida empresaria local y acompañó a Pagotto en la fórmula de senadores en las elecciones nacionales de 2023. Luego, la dirigente libertaria encabezó la lista de legisladores en los comicios provinciales del 2025, alcanzando el triunfo en el departamento capital con el 35,5% de los votos y obteniendo 4 bancas en la legislatura. Para asumir en el Senado, López deberá renunciar a la banca provincial y su lugar sería ocupado por la joven abogada Evangelina Maidana, quinta candidata en la lista libertaria.
2: La Argentina se convirtió en uno de los mayores centros aéreos de Latinoamérica. Registró 50 millones de pasajeros el año pasado y sumó conectividad de rutas comerciales. Además, el informe del Consejo Internacional de Aeropuertos ubicó al país en cuarto lugar detrás de Brasil, México y Colombia. Las autoridades dispusieron el cierre preventivo del paso internacional Cristo Redentor ante un fuerte temporal de nieve. Así se lo confirmó hace instantes a Radio Nacional Osvaldo Valle, responsable de información y vocero de la coordinación en el cruce fronterizo.
12: Sistema Integrado Cristo Redentor, cerrado por nevadas desde ayer a la hora 23. Les recordamos que en este momento en la zona de las cuevas, la temperatura actual es de 11 grados bajo cero, con la presencia de nieve ligero, nevadas, chubasco de nieve, por lo menos hasta hoy a la hora 23. Cerca de las 9 de la mañana, ambas coordinaciones verificarán la transitabilidad segura para tomar una decisión sobre la reapertura del Sistema Integrado Cristo Redentor. Insisto, continúa nevada y condiciones climáticas adversas hasta esta noche, hora 23. Mañana jueves mejoran las condiciones y desde el viernes, sábado, domingo, lunes y martes se espera inestabilidad nuevamente en la alta cordillera. Con respecto al paso Pehuenche, continúa cerrado por nevada.
2: La Virgen de la Tosquera competirá por el Oscar a la mejor película internacional. La Academia de las Artes y Ciencias Cinematográficas de la Argentina eligió el filme de Laura Casabé para representar al cine argentino. La selección se decidió tras una votación en dos etapas de los miembros de la institución. La película adapta dos cuentos de Mariana Enríquez, La Virgen de la Tosquera y El Carrito, ambos incluidos en Los peligros de fumar en la cama, un libro de textos que combina terror, adolescencia, deseo y memoria social. Y a las 6:25 vamos a presentar las efemérides del día en la voz de Magdalena Arnoux.
13: Hoy, miércoles 30 de septiembre, se cumple un aniversario del regreso a la Argentina de los restos de Juan Manuel de Rosas. Fue en 1989, más de 100 años después de su muerte, ocurrida en Inglaterra en 1877. El caudillo federal, que despertó amores y odios a lo largo de todo el siglo XIX, fue objeto de homenajes presididos por el jefe de Estado de aquel momento, Carlos Saúl Menem.
14: Es posible una nueva y gloriosa nación. Si continuamos adelantando odios, recelos y sospechas entre compatriotas, es posible levantar un país en serio sobre los falsos pilares de la discordia, la desunión y las luchas fratricidas, porque creo en mi pueblo, porque conozco palmo a palmo su pensamiento y su sentimiento. Porque tengo un oído puesto en sus más íntimas convicciones, sé perfectamente que la respuesta es no. No se puede construir una verdadera patria sobre el odio entre los hermanos.

0: Y también recordamos el nacimiento, ocurrido en 1925, de Félix Luna. Fue abogado, historiador, escritor, artista y político, y un difusor inigualable del pasado argentino con sus hechos y sus personajes. Entre sus logros está el haber fundado la revista Todo es Historia, dirigida hoy por María Sáez Quesada, quien así lo recordaba.
1: Entendió que la historia debía ser conocida por todos. De ahí que fundara una revista que se llama Todo es Historia y que ya va a cumplir 60 años de trayectoria, dirigida al público en general, pensada para todos los argentinos y la gente que le interesa la historia de nuestro país. Así era Félix Luna. Estudió la carrera de Derecho, pero eso no lo entusiasmaba. Sí lo entusiasmaba conocer el pasado y también su compromiso con el presente. Fue un político en su momento y sobre todo en sus tiempos juveniles, pero su tarea principal fue la de escribir no solamente historia, sino también poesía. Y esa poesía iluminó las escenas de la Navidad Criolla, cuya música la compuso Ariel Ramírez, o aquella memorable Mujeres Argentinas, que en la voz de Mercedes Sosa nos evoca todavía a Alfonsina y el Mar y tantas otras figuras, pero siempre sobre la letra y sobre la idea histórica de Luna.

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1: 6:28 en la República Argentina. Atención, línea Sarmiento, sentido 11, presta un servicio rápido entre Morón y Ramos Mejía por un pasajero descompensado en Aedo. Vamos a hacer un repaso por las temperaturas en las bases de la Antártida Argentina. En la base Belgrano 2, temperatura actual 29 grados un décimo bajo cero. La térmica 44 grados 3 décimos bajo cero. La humedad relativa 49%. En la base Orcadas, 15 grados 4 bajo cero la actual. La térmica 25.5 bajo cero. Humedad 70%. Completa el podio la base Marambio con 9 grados 5 décimos bajo cero y una térmica de casi 20 bajo cero. Humedad 52%. En base Esperanza, donde está Radio Nacional, la temperatura actual es de 3 grados un décimo bajo cero y la térmica de 9.5 bajo cero también. Compartimos los principales títulos de esta primera media hora. En una entrevista con un medio francés, el presidente Javier Milei invitó a los empresarios de ese país a invertir en la Argentina. El mandatario arribará este mediodía a París para participar de la Argentina Week y reunirse con su par galo, Emmanuel Macron. El gobierno argentino inició un arbitraje internacional contra el Reino Unido para frenar la explotación petrolera ilegal en Malvinas. Juicio por la muerte de Diego Armando Maradona concluyó la etapa de incorporación de prueba y de declaraciones de los imputados. Con transmisión de Radio Nacional, la Escoloneta enfrentará esta noche a Bolivia en su primera presentación después del Mundial. Son las 6:30 en la República Argentina.
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1: Seis de la mañana, 31 minutos en la República Argentina, en la ciudad de Buenos Aires. La temperatura es de 9 grados centígrados, la sensación térmica de 7 grados 6, el cielo está algo nublado, la humedad es del 91%. Está por salir el sol en este preciso instante en la ciudad autónoma de Buenos Aires. Los puntos son más cálidos, el punto más cálido del país es Puerto Iguazú, donde está Radio Nacional, temperatura 20 grados 5 décimos. El punto más frío está en Malargüe, provincia de Mendoza, donde también está Radio Nacional Malargüe. La temperatura es de 2 grados y la sensación térmica de 2 décimos bajo cero. La mesa política de la Casa Rosada se reunió para ordenar la agenda legislativa y analizar el incremento de la inseguridad urbana. Más información, Liliana Arias.
4: Previo a viajar a Francia para participar de la Semana Argentina en París, la secretaria general de la presidencia, Karina Milei, volvió a encabezar una nueva reunión de la mesa política. En esta oportunidad estuvo presente la ministra de Seguridad, Alejandra Montioliva. Fue para analizar cuestiones vinculadas a su área, informaron oficialmente, al tiempo que indicaron que es un tema de preocupación preocupación la escala de inseguridad registrada durante las últimas semanas en distintos centros urbanos. Además del episodio ocurrido en La Matanza, en el que resultó herido de un disparo durante un intento de asalto un integrante de la custodia del ministerio. También se evaluaron los procedimientos y el operativo de seguridad previsto con motivo de la visita del Papa León XIV. Y en lo que hace a la agenda legislativa, se abordó el tratamiento de la reforma electoral en el Senado y la evolución del proyecto de ley de defensa de la soberanía nacional relacionada con cuestión Malvinas.
1: El presidente Javier Milei designó a Adolfo Cambiaso como embajador extraordinario del deporte argentino. El mandatario encabezó una ceremonia oficial en el Palacio Libertad para otorgarle formalmente al polista el decreto presidencial de rango diplomático.
5: El polo es un deporte de reyes, pero casualmente lo dominamos quienes nunca tuvimos reyes. Argentina no tiene parangón en este deporte. Nuestros cinco títulos mundiales nos ubican indiscutiblemente en el primer lugar en el ranking mundial. Adolfo Cambiaso logró sobresalir incluso en un país de fenómenos, y por eso su mérito es doble. Pero no le alcanzó con convertirse en el mejor jugador de polo de la historia. También se transformó en un empresario innovador, pionero en el desarrollo de la genética equina y criador de los caballos de polo más valiosos y competitivos del mundo. Por eso es un honor declararlo embajador extraordinario y plenipotenciario, con la tarea de promover el polo y todo el deporte argentino, a fin de fortalecer la imagen y el posicionamiento internacional de la Argentina en coordinación con el Ministerio de Relaciones Exteriores, Comercio Internacional y Culto. Gracias por todo lo que haces por el país, Adolfo. ¡Gracias, Centauro!
1: Diputados debatirá en comisión el proyecto de defensa de soberanía por Malvinas. La iniciativa enviada por el Poder Ejecutivo será debatida este mediodía en un plenario informativo de las Comisiones de Defensa Nacional, Legislación Penal y Relaciones Exteriores y Culto de la Cámara Baja. El texto consta de 133 artículos y, además de la derogación de la actual Ley 26.659, también introduce modificaciones a la Ley de Defensa Nacional, la 23.554, y a la de Inteligencia, 25.520.
0: Policiales.
1: Detuvieron al actor y director de teatro Maxi Gione. Había sido denunciado por presunta privación ilegítima de la libertad y amenazas. Más información con nuestra especialista en temas policiales, Andrea Valdivieso.
6: El actor y director argentino Maximiliano Gione fue detenido en su casa de la localidad santafesina de Lemán tras una denuncia por privación ilegítima de la libertad. Tras un allanamiento en su casa, fue trasladado a Rafaela. La denuncia, presentada por un trabajador sexual identificado como Emiliano T., sostiene que el 20 de septiembre él acudió a la casa del actor tras acordar un servicio de acompañamiento y luego fue retenido contra su voluntad durante aproximadamente 5 horas. El denunciante sostuvo además que Gione exhibió armas para intimidarlo y que no le pagó por el servicio. Durante el operativo de detención se secuestraron armas y otros elementos, entre ellos un arma larga de madera, 4 revólveres calibre .38, una pistola semiautomática calibre .380, distintas municiones y un teléfono celular. La versión de Gione difiere de lo que relata el denunciante. Afirma que las armas están registradas, que una es decorativa y heredada y que el actor no esperaba terminar detenido. Esto lo dijo su abogado Juan Manuel Lobáez. La causa está a cargo del fiscal Juan Manuel Puig, integrante del Ministerio Público de la Acusación, con intervención en la zona de Rafaela y Sunchales, una fiscalía que ahora está reuniendo pruebas para definir la imputación formal y además las medidas procesales que correspondan. Las figuras que se investigan son privación ilegítima de la libertad, amenazas calificadas por el uso de armas y una posible tenencia indebida o ilegal de armas de fuego.
0: Deportes.
1: Retomamos el contacto con Fabián Pomelo Codevila.
7: En el panorama federal seguimos escuchando la palabra de Lionel Scaloni, el técnico de la selección, en la previa de lo que será el partido de esta noche, transmisión de Nacional Fútbol Show con el Muñeco Perazo y todo el equipo de deporte de Radio Nacional entre Argentina y Bolivia. Transmisión que arranca a las 20, partido que comienza a las 21 y que se juega en Córdoba. También recordamos que el próximo 3 de octubre, Argentina-Burkina Faso se jugará en el Monumental y ante Benín. El 6 en lo que será la despedida de Leo Messi el último tango y todos los jugadores de la selección campeones del mundo presente. Pero, lamentablemente, y se conoció la noticia ayer, hay dos que no van a poder estar. Y tiene que ver con la decisión que ha tomado la Roma. Más allá de los futbolistas citados por Lionel Scaloni, la AFA invitó a todos los campeones del mundo y a sus familias a formar parte de la despedida de Messi. El partido amistoso del próximo martes frente a Benín será la excusa ideal para homenajear al 10 y rendirle tributo más allá de lo que ocurra dentro de la cancha. Sin embargo, en la tarde de ayer se confirmó que dos ganadores de la Copa del Mundo en Qatar 2022 no podrán estar presentes por decisión de su club. Hablamos de la Roma y los jugadores son Paulo Dybala y Nahuel Molina. Te proponíamos escuchar a Scaloni hablando en esta oportunidad de Paredes, hombre de selección, Scaloni. Y qué injusta la sanción, ¿verdad?
8: ¿Cómo no va a pertenecer Paredes a la selección? Sobre todo por lo que nos dio y porque es un histórico, particularmente lo queremos. Y no volví a hablar porque la verdad que no había mucho que agregar con ningún hombre, no solo con Leandro después de la final. Las puertas están abiertas, lógicamente, porque es un gran jugador, le tenemos un gran cariño. Lamentablemente no vamos a poder contar con él estos partidos. Más allá de la fecha que le han dado, no, la sanción no estuvo bueno, lo hay que decirlo, pero lamentablemente no podemos contar con él. Pero cuando esté disponible y si está a este nivel, un gran jugador, eso es indudable.
7: Y también Scaloni hizo referencia a lo que será la formación de esta noche. Sin confirmarlo oficialmente, sabemos que van a jugar finalmente Julián Álvarez y Lautaro Martínez juntos, algo que fue pedido durante mucho tiempo. Y esta noche se podrá ver en cancha, Lionel.
8: En principio sí, van a jugar al menos este partido, juntos. Es una linda prueba para que se vea a los dos y ver qué nos pueden aportar. Y en un futuro ya veremos, son dos grandes jugadores y ahora tenemos la oportunidad de que puedan jugar. Vamos a ver qué están los dos.
7: También habló Scaloni. ¿Es una posibilidad que Nico Paz y Mastantuono también jueguen juntos?
8: Jugaría uno de los dos, puedo jugar, de hecho lo hemos probado y bueno, nos faltan y lo intentaremos en algún momento.
7: Y Scaloni, de buena memoria, de gran corazón, recordó quien inició el gran cambio del fútbol argentino en 1974, que terminó siendo en esta etapa de la selección ganadora de todo con Scaloni como técnico, el director general de selecciones, un tipo que sabía muchísimo, lamentablemente ya no está entre nosotros, pero fue de vital importancia para la continuidad de Scaloni y este proceso. El técnico de la selección recuerda con cariño y emoción a César Luis Menotti.
8: Cuando César dijo lo que dijo y lo escuchamos con atención, estábamos de acuerdo en todo, porque volver a nuestras raíces, a representar a la selección argentina de la mejor manera, invitar al jugador a que venga sin ninguna obligación, si no quiere estar no hay ningún problema, es una invitación, y se buscará otro, porque esto es la selección argentina y el vínculo con la gente, que creo que ha sido el máximo posible. En eso estamos orgullosos de poder haber conseguido eso. El tema de calendarios es un tema que no solo en Argentina, sino en el mundo, es una cosa que se está hablando y no sé si alguna vez se va a llegar a un acuerdo, porque hay cada vez más partidos, entrenadores de selección, estamos entre medio y lo mejor que queremos es cuidar a los futbolistas. Caso de los chicos que están del fútbol argentino acá, nosotros nos morimos de ganas por tenerlo, pero bueno, tiene sus compromisos, nosotros preferimos que jueguen, la verdad, en medio de la fecha FIFA preferimos que jueguen con sus clubes y que puedan venir a entrenar con nosotros y consensuar con los clubes, y eso es lo que estamos haciendo, que los chicos puedan entrenar acá y después seguir a jugar a sus clubes. En este caso no pueden jugar con nosotros, en el caso de Tomás Palacio, que no podemos contar con él, pero estuvo bueno la predisposición de los del club y nuestra de poder disfrutar del jugador y a ver si en algún momento podemos darle la oportunidad de jugar con la selección. Esto tiene un calendario, pero bueno, no es culpa de nadie, es culpa de que hay más partidos.
7: Y también Scaloni hizo referencia a la posible finalísima, todavía se adeuda, el campeón de América y el campeón de Europa, lo que sería una revancha de la última final del Mundial. Scaloni parece desechar la posibilidad por calendario. Argentina y España entonces no van a jugar, Lionel.
8: No tengo ni idea de eso, la verdad, y con el tema del calendario que hay, aparte veo que en Europa está todo, con la National League esta está todo full, y así que o sea, no la veo por ahora.
7: Hasta ahí la palabra del técnico de la selección argentina, que aún sin estar oficialmente confirmada, el entrenador sorprendió en la última práctica con una variante en el mediocampo respecto a lo ensayado en los días anteriores. Matías Oulé se movió por la banda derecha, posición que parecía quedar en manos de Valentín Barco. Si Enzo Fernández suspendido, Ezequiel Palacios acompañará a Alexis McAllister, mientras que en defensa está todo más que claro con Agustín Yay, el ex San Lorenzo, y Facundo Medina en los laterales, y el Cuti Romero, el nuevo capitán, y Lisandro Martínez como centrales. La probable formación de Argentina ante Bolivia: Emiliano "El Dibu" Martínez, el subcapitán; Agustín Yay, Cristian "El Cuti" Romero, el capitán; Lisandro Martínez y Facundo Medina; Ezequiel Palacios, Alexis McAllister, Matías Oulé, Nico Paz, Julián Álvarez y Lautaro "El Toro" Martínez.
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1: Seis y 43 en la República Argentina. En Buenos Aires, 9 grados la temperatura, sensación térmica 7 grados 6, cielo algo nublado. Para hoy se espera una máxima de 18, ya salió el sol, la humedad es del 61% y la presión está en 1012 hectopascales. Luis Caputo descartó volatilidad cambiaria para 2027. El ministro de Economía aseguró ante empresarios que el gobierno se prepara para distintos escenarios durante el año electoral y defendió la previsibilidad del programa económico. Sostuvo que el actual modelo continuará generando dólares y destacó los resultados fiscales y monetarios alcanzados por la gestión. Además, Caputo cuestionó a quienes piden una devaluación como solución a los problemas.
9: Los que piden una devaluación son esas, lo voy a decir de manera bien gráfica, esas momias, porque ya no queda otra palabra, o miserables, que realmente piensan solo en sí mismos y quieren una Argentina pobre, una Argentina donde todos puedan pagar, donde los empresarios puedan pagar salarios pobres, tengamos una economía cerrada, así la gente subsidia y los subsidia en sus precios de venta también, y ellos juegan a ser mega empresarios. Nosotros no queremos eso, queremos una Argentina con, digamos, salarios competitivos y que la productividad venga dada, como digo, por las razones correctas. Esto es por menores impuestos, menores regulaciones.
1: El ministro de Economía además aseguró que para los mercados Axel Kicillof es el anticristo.
9: Desmitificar el temor político que tienen algunos, que hoy está generando en mucha gente, en muchos tomadores de decisión, una especie de retracción a la inversión, ¿no? Ese temor a volver al infierno. El kirchnerismo es el infierno, Kicillof es el anticristo, así está visto realmente, y yo entiendo que la gente lo vea así porque efectivamente lo es.
1: La Corte Suprema revocó el fallo que había dejado sin efecto la derogación de la Ley de Tierras Rurales. El máximo tribunal desestimó una demanda que buscaba anular el artículo 54 del Decreto de Necesidad y Urgencia 70/2023. La Corte consideró que la entidad que inició la acción legal, el Centro de Excombatientes de Islas Malvinas de La Plata, ESIM, carece de la legitimidad necesaria para cuestionar la norma en los tribunales. Además, para el tribunal no configura un caso o controversia judicial concreto. Un juez convalidó la internación de Cristian "Pitti" Álvarez y ordenó evaluar si está en condiciones de afrontar el juicio. Recibimos un informe de nuestra acreditada en el Palacio de Tribunales, Lourdes Marchese.
10: La justicia en lo civil ordenó la internación forzosa del cantante Cristian "Pitti" Álvarez por 90 días a una institución psiquiátrica. La medida fue tomada luego de que el músico quisiera escapar ayer del Hospital Tornú, donde permanecía internado por una crisis hipertensiva. Se determinó que el músico permanezca en el mismo centro de salud hasta que se determine su destino y posible derivación. Además, solicitó que el director del establecimiento deba informar cada 30 días la evolución del paciente.
1: En este contexto, "Pitti" Álvarez habló con Moria Casán en su programa de televisión.
11: Me pasó que el lunes, que me habrá sido un brote psicótico, la verdad que yo no me acuerdo de nada. Me dicen de cuando me trajeron acá, de cuando salí de mi casa. No me acuerdo de nada, viste, cuando cuando tus ocho hijos te hablan a la vez y no sé, es como que te, no los puedes escuchar a todos, no sé, y te pones medio loquito.
12: ¿Estás querido?
11: Ahora estoy bien.
12: ¿Estás bien?
11: Ahora estoy bien, sí, estoy en un... en una cama en un hospital y puedo ser que si no me mienten voy a poder salir hoy o mañana y estoy bien, bajé en 4 o 5 días.
13: Salud.
1: Advierten que el cuidado del corazón debe empezar en la infancia. Se celebró en la víspera el Día Mundial del Corazón para concientizar sobre las enfermedades cardiovasculares y promover su prevención, control y tratamiento a nivel global. Recibimos un informe de Diana Costanzo.
14: Especialistas recomiendan cuidados desde la infancia. Así lo expresó la médica cardióloga integrante de la Federación Argentina de Cardiología, Paola Courtade.
15: La prevención cardiovascular empieza desde la infancia. Y hoy tenemos un problema importante. El 80% de los adolescentes en el mundo no alcanzan los niveles de actividad física recomendados. Niños y adolescentes acumulan en promedio al menos unos 60 minutos diarios de actividad física. Pero cuidar el corazón no es solamente hacer ejercicio, sino que también es disminuir las horas sentado y frente a pantallas, favorecer una alimentación saludable, dormir adecuadamente y evitar el cigarrillo y especialmente el vapeo.
13: Internacionales.
1: Estados Unidos endureció su ofensiva contra la dictadura cubana y cerró nuevas vías financieras al régimen. La Oficina de Control de Activos Extranjeros eliminó el mecanismo que permitía procesar transferencias relacionadas con la isla cuando el dinero se originaba y terminaba fuera de territorio estadounidense. Además, amplió las restricciones sobre entidades vinculadas al aparato de seguridad cubano. Pakistán prometió defender a Arabia Saudita de los hutíes con todos los medios disponibles. Así lo aseguró el ministro de Defensa, Kawaja Muhammad Asif. La declaración es una de las señales más claras hasta ahora que Islamabad podría involucrarse en forma directa en el conflicto regional que continúa ampliándose. Felipe VI reclama más apoyo de la Unión Europea para proteger la frontera de Ceuta. El rey de España calificó de inaceptable la entrada masiva de migrantes y sostuvo que los países sometidos a mayor presión no pueden asumir solos una responsabilidad común. La petición se produjo durante la cena de gala ofrecida en el Palacio Real al presidente francés Emmanuel Macron con motivo de su visita de Estado a España.
13: Provincias.
1: Jujuy presentó el cronograma educativo 2027 del secundario. El informe de Alejandra Bejarano desde la emisora de Radio Nacional en la capital de la provincia.
16: El Ministerio de Educación informó el cronograma de ingreso a primer año del nivel secundario para el ciclo lectivo 2027. El proceso contempla 3 instancias de preinscripción, asignación de vacantes y un periodo de reubicación. La primera instancia será del 14 al 18 de octubre. Debiendo ingresar al sitio www.ingreso2027. jujuy.edu.ar, donde cada estudiante podrá elegir una institución educativa.
1: En tanto, un docente mendocino es finalista de un premio nacional. El informe de Victoria Lupu desde la emisora de LRA6 Radio Nacional Mendoza Quino.
17: Ariel Bisotto, director de la Escuela 1-591 Luis María Drago en Montecaseros, fue seleccionado entre los 3 finalistas de un premio nacional. El docente recorre diariamente 120 kilómetros desde Maipú y lidera la institución rural enfrentando desafíos de acceso y matrícula.
18: Somos 3 finalistas de 200 postulantes de todo el país. Gracias al acompañamiento de la comunidad, al personal docente y no docente. Es una escuelita muy chiquita, una escuela rural muy chiquita en arreglar la escuela, comprarle juegos nuevos, hacer un piso nuevo en el patio, una mejora a la institución. Yo voy a ser un maestro rural toda la vida. Mi vida va a ser así, enseñar. Soy maestro y maestro rural.
1: Rosario presentó su oferta cultural en la Feria Internacional de Turismo, informa Diego Frisco desde LRA5.
19: Rosario presentó la agenda de espectáculos y actividades que va a desplegar después de los Juegos Sudamericanos, con la presentación de artistas como Ron Good, María Becerra, David Bisbal y Tan Biónica, entre las principales figuras que van a llegar a la ciudad durante la primavera. La programación fue presentada en el marco de la Feria Internacional de Turismo, donde la ciudad lanzó la temporada bajo el lema Una Primavera que te hace brillar.
1: Salta participa en los Juegos Nacionales de Adultos Mayores, informa Josefina Adrover desde LRA4.
20: El evento reúne a más de 1.400 deportistas de la tercera edad de todo el país en San Juan y se desarrollará en 4 sedes deportivas hasta el 2 de octubre. El calendario abarca torneos de ajedrez, tenis de mesa, natación, tenis, orientación, Newcom y un circuito de habilidades motrices. Esta iniciativa busca promover el bienestar físico, la convivencia e integración comunitaria entre personas de la tercera edad de todo el territorio argentino.
1: En Santiago del Estero, una joven murió en una picada de motos. El informe de Eduardo Espeche desde LRA 21.
21: Una joven de 22 años murió durante una picada ilegal de motos en Quimilí, ciudad a 200 kilómetros de la capital santiagueña. El siniestro sucedió en la rotonda de acceso a esa población sobre la ruta provincial 116, cuando acompañaba a un motociclista que chocó con otro. La joven se precipitó al asfalto y fue llevada de urgencia al hospital zonal, donde se constató su fallecimiento. Anabela Roldán tenía 22 años y era niñera. El conductor de la motocicleta, Lautaro Ravelo, de 24 años, fue derivado al hospital de la ciudad de La Banda con graves heridas. Allí quedó bajo custodia por orden del fiscal Diego Cortés, quien también dispuso que se identifique al otro motociclista que había intervenido en el siniestro fatal.
1: Indagatorias en la causa que investiga la muerte de un piloto de la Fuerza Aérea. Desde Radio Nacional San Luis informa Alejandro Heredia.
7: La Justicia Federal llamó a declaración indagatoria a 11 personas por la muerte del piloto de la Fuerza Aérea Mauro Testa La Rosa, fallecido en julio de 2024 tras un accidente aéreo en la Quinta Brigada en Villa Mercedes. La investigación busca determinar posibles responsabilidades por homicidio culposo, encubrimiento y destrucción de pruebas. Según las pericias, el accidente no se habría producido por una impericia del piloto, sino por una falla en la aeronave. Las indagatorias permitirán avanzar en el esclarecimiento del hecho.
1: Por el fenómeno del Niño, se deben actualizar los planes fitosanitarios en la vid. Otro informe de Victoria Lupu desde Radio Nacional Mendoza.
22: Gastón Moyano, meteorólogo del INTA, la consulta en el departamento de San Carlos, habló sobre la importancia de ajustar los planes fitosanitarios y estar preparados para las condiciones que se vienen por el fenómeno del Super Niño.
23: Urgente, hay que tener todas las aplicaciones fitosanitarias al orden del día. La vid va a estar como muy propensa a todo ese ciclo de enfermedad y la cantidad de agua que se estima que caiga.
1: En tanto, Santa Fe está en alerta por la crecida de los ríos. Desde LRA 14 nos informa Gabriela Bruno.
24: El Instituto Nacional del Agua anticipa una crecida muy importante para los próximos días. El agua ya está descendiendo desde la provincia de Córdoba hacia nuestra región y eso va a elevar los niveles de todo el tramo argentino del río Paraná, no solamente Santa Fe. Es probable que a comienzos ahora de octubre se estabilice para oscilar los 3,50 metros. Se esperan lluvias, además, y la inestabilidad que continúa. Entonces, estas lluvias que se registraron primero en abril provocaron anegamientos y dejaron sectores de la provincia afectados ya desde el mes de abril con la poca capacidad de absorción que tienen los suelos.
1: La provincia de Corrientes habilitará las playas desde el 1 de octubre. El informe de Roberto Pujol desde Radio Nacional Santo Tomé.
25: La Municipalidad de Corrientes habilitará nuevamente los 5 balnearios de la ciudad a partir del mes de octubre, en el marco del programa Playas Todo el Año. La medida se extenderá hasta el 30 de abril y estará condicionada al comportamiento del río Paraná y a las condiciones de seguridad de cada sector. La playa Arasatí fue además uno de los espacios que registró mayor concurrencia durante los últimos días de temperaturas elevadas.
1: En Chubut alertan por la mortandad de ballenas. El informe de Andrea Miranda desde Radio Nacional Comodoro Rivadavia.
2: Hay preocupación en Chubut por la mortandad de ballenas. Si bien este fenómeno se registra todos los años, esta temporada se observa un crecimiento exponencial en las costas del Golfo Nuevo. El último censo registró 1.375 ejemplares. Cabe destacar que en la zona funciona un programa de monitoreo sanitario destinado a realizar el seguimiento de estos casos. Los especialistas llevan adelante necropsias y toma de muestras de los ejemplares encontrados para analizarlas en busca de posibles enfermedades, bacterias y toxinas. Aún no hay información concluyente que permita determinar la causa de este fenómeno.
1: En Santa Cruz desarrollan la producción de tomates con semillas adaptadas a la zona patagónica. Desde LU23, Nacional Lago Argentino, Mario Bornia.
3: En Caleta Olivia, el INTA avanza en el desarrollo de variedades de tomate adaptadas a las condiciones de la región. Los ensayos se realizan desde el 2025 en 4 chacras, comparando semillas de autoproducción con híbridos comerciales. Los primeros resultados son alentadores. Algunas variedades locales alcanzaron hasta 9 kilos por planta bajo cubierta y hasta 3 kilos al aire libre. Además, presentan mayor tolerancia a riesgos menos frecuentes, un aspecto relevante en una zona donde el agua es un recurso escaso. El objetivo es fortalecer la producción local y seleccionar semillas que combinen rendimiento, adaptación y calidad.
1: En San Luis se reclaman la creación de una fiscalía en delitos rurales. El informe de Gustavo González desde LRA 29.
4: Las entidades rurales de la provincia de San Luis expresaron su preocupación por delitos que los están afectando. En una nota enviada al Procurador General de la provincia, le solicitan la creación de una fiscalía especializada en delitos rurales. Sobre el tema hablamos con el presidente de la Sociedad Rural del Norte, Hugo Díaz Flores.
5: Acá lo que está faltando es la parte de la justicia, de tener la posibilidad que sea concreta un fiscal rural para que...
1: Segundos finales para compartir los títulos del panorama federal. La mesa política de la Casa Rosada se reunió para ordenar la agenda legislativa y analizar el incremento de la inseguridad urbana. El presidente Javier Milei designó a Adolfo Cambiaso como embajador extraordinario del deporte argentino. Diputados, iniciará el debate en comisión del proyecto de defensa de soberanía por Malvinas. Un juez convalidó la internación de Cristian Pitti Álvarez y ordenó evaluar si está en condiciones de afrontar el juicio. Y hasta aquí el panorama federal de noticias. Gracias por su compañía.
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0: Muy buen día, muy buen día. ¿Cuánto? 4 minutos nos están separando ahora de las 7 de la mañana en la República Argentina de este día miércoles 30 de septiembre de 2026 en todo el mundo. Mi nombre es Nico Yacoy. Esto es Primer Round en el muy lindo aire de Radio Nacional M870 hasta las
1: 10 de la mañana.
2: Con las batallas que hemos dado.
0: Era Fernanda, ahora sos Cristian Bello. Sí, Cristian Bello, muy buen día, bienvenido, ¿cómo le va?
1: Muy buenos días para todos. Una mañana realmente fantástica, porque está fresquita, pero se siente muy bien aquí en la ciudad de Buenos Aires el día de hoy. 9 grados la temperatura, humedad 90%, cielo algo nublado, y para hoy se espera una máxima de 18 grados, así que con esta oferta hoy compro para este día miércoles, Nico, el 30 de septiembre de 2026.
0: Qué lindo. Bueno, un beso grande a Fernanda Heras, que anda de vacaciones, así que descansando.
1: Está en el Eras Tour.
0: En el Eras Tour, y bienvenido usted, Cristian Bello, que es mucho más clásico que Fernando.
1: Sí, claro. Aunque me afloje un poco el monito.
0: Eso. Porque Cristian cruza acá, un pasillo no separa, sería, ¿no es cierto?
1: Un pasillo no separa.
0: Claro, sí. Porque Cristian es la voz de clásica.
1: Sí, a la mañana, bien temprano.
0: Y nos hace este favor de subirse al ring de Primer Round cuando sucede.
1: No, pero yo la paso muy bien, ¿eh?
0: Me imagino.
1: Sí. Así que...
0: No, caga piñas a todos.
1: No, estoy muy contento.
0: Ah, está bien. Eso está muy bien. Bueno, ahí tenemos a todo nuestro equipo de producción trabajando muy bien. Inés, que no nos mira. Estás como adolescente, dice acá Cristian, vos, Inés, porque te tengo que mandar cosas por WhatsApp. La tenés al lado y le tenés que mandar las cosas por WhatsApp.
1: Porque están todo, Inés.
0: Porque
1: está...
0: no levanta, pobre.
1: Inés es
0: la cabeza del teléfono.
1: Es omnipresente ella.
0: No, un pañuelito estaba pidiendo, un pañuelito. Así es que... todo eso tenemos, un día mejor, sin humedad, por lo menos en la ciudad de Buenos Aires. En un ratito nada más nos pondremos a recorrer los amaneceres de gran parte del país para cotejar si les está pasando lo mismo. Está pasando lo mismo.
1: Sí, ¿qué está pasando, por ejemplo, en el noroeste, o en el litoral, o en la Patagonia Argentina? Dentro de un ratito, el informe de el clima por cada región.
0: Bien, muy bien. Es que no habla, ahora nos vamos a meter en... Pero el que no habla,
1: sí,
0: hasta que...
1: Crea misterio. Él.
0: Porque sabe mucho de radio, hasta que le decís su nombre, no
1: aparece, quiere adelantar
0: por la
1: nada.
0: Habilitación. Y eso está muy bien.
1: Nos quiere sorprender a todos.
0: Le contamos a la audiencia que en la previa tampoco.
1: No habla.
0: Saluda. Después sí, pero en el principio, hasta que no lo vi. Llega creo que 5:15 de la mañana y habla.
1: No.
0: Hasta tanto decís el nombre, pero no vamos a decir todavía. Si puedo hablar sin que responda.
1: Le preguntas, claro, ¿cómo está, tal... ¿Cómo está Boca? No sé, entró un ratito.
0: No dice ni después te digo.
1: Te hace como el ayudante del zorro.
0: Parece que ni nada. Pero en serio, ahí lo que ha hablado. Pero ¿qué va a hacer? Nuestros oyentes sí hablan.
1: Sí, y nos escriben también, nos mandan audio y nos escriben al 11-3870-7485. Ese es el número de nuestro WhatsApp, lo repito, 11-3870-7485.
0: Muy bien, ¿qué hay que saber entonces? Hoy miércoles 30 de septiembre a esta hora. El presidente llega a París para encabezar la Argentina Week. El objetivo del encuentro es presentar las oportunidades comerciales y de inversión que ofrece nuestro país. El jueves por la mañana el jefe de Estado brindará el discurso de apertura del foro y por la tarde mantendrá un encuentro con el presidente de Francia, Emmanuel Macron. Ley de tierras, la Corte Suprema de Justicia de la Nación revocó el fallo que limitaba la venta a extranjeros. La causa se originó a partir de una acción presentada por el Centro de Excombatientes Islas Malvinas La Plata, CECIM. Los jueces consideraron que los denunciantes no tienen legitimación para cuestionar esa medida. Comienza en Mar del Plata el tradicional coloquio de IDEA. El encuentro empresarial comenzará hoy y se extenderá hasta el viernes. Sus organizadores indicaron que el presidente Javier Milei será el principal expositor de la primera jornada a través de una teleconferencia o un video, ya que se encuentra en París participando, como contábamos, de la Argentina Week. Caputo aseguró que no espera volatilidad cambiaria para 2027. El titular del Palacio de Hacienda ratificó la continuidad de la política económica actual y sostuvo que el esquema vigente

0: te mantendrá la previsibilidad del mercado. Durante un encuentro con empresarios, el funcionario consideró que el temor electoral no debe paralizar las decisiones de inversión. Rechazó además los reclamos de una corrección en el tipo de cambio. La Corte Suprema anuló la absolución de César Milani por la desaparición del soldado Alberto Ledo en 1976. El máximo tribunal ordenó dictar un nuevo fallo sobre el ex jefe del ejército de Cristina Kirchner, acusado de encubrir el secuestro del conscripto con un acta de deserción. Claudia Cecilia López asumirá como senadora nacional en lugar de Juan Carlos Pagotto. El actual presidente del Bloque de la Libertad Avanza en la Cámara Alta de La Rioja reemplazará al legislador tras su deceso. De acuerdo al informe preliminar, Pagotto, de 74 años, padeció una descompensación cardíaca que le produjo el fallecimiento. Ordenaron la internación forzosa de Piti Álvarez por 90 días. La medida fue adoptada tras el intento de escape del Hospital Tornú, donde permanece en observación desde hace una semana. El músico deberá ser alojado en una institución psiquiátrica. La selección argentina ya se encuentra en Córdoba para el amistoso con Bolivia. Esta noche desde las 21 se jugará el primero de los tres amistosos de la fecha FIFA. En conferencia de prensa, Lionel Scaloni anunció que Cristian Cuti Romero será el nuevo capitán principal del equipo y en caso de que no esté, los que llevarán la cinta serán Emiliano Dibu Martínez y Lautaro Martínez en ese orden. Un vuelo comercial con destino a Israel se desvió a Arabia Saudita tras emitir una llamada de auxilio. El vuelo con destino al aeropuerto Ben Gurión aterrizó en la ciudad de Tabuk. La aerolínea informó que todos los pasajeros se encuentran a salvo y que trabaja con las autoridades para esclarecer el incidente en medio de rumores de peleas de la tripulación a bordo. Andrea China Valdivieso, muy buen día, bienvenida, ¿cómo le va?
1: Buen día, Nico, a todo el equipo, a los oyentes, mucho mejor, gracias.
0: Me alegro por eso.
1: Que lo que no está nada mejor es la situación en la provincia de Buenos Aires. Uno de los títulos que nos acompañan esta mañana en Policiales que tiene que ver con el asalto y balacera que involucró al custodio de la ministra de Seguridad de la Nación. Uno de los detenidos tenía pedido de captura justamente en la matanza por un hecho similar. Y lo mismo sucede con uno de los detenidos de la entradera que tuvo como víctima a un conocido abogado en San Isidro. O sea, los involucrados, los delincuentes que están protagonizando este tipo de hechos, tienen pedido de captura, están investigados por otros delitos similares, pero no están en la mira de la justicia ni son perseguidos vigilados de alguna manera, siendo sospechosos de otros delitos similares. Así que, si te parece, lo que podemos hacer es indagar hoy y meternos en el vericueto que implica este tipo de realidad. ¿Por qué?
0: Sí.
1: ¿Por qué pasa lo que pasa? Ayer Adriana Rivas, el fiscal que está investigando estos hechos, justamente daba cuenta de qué es lo que pasa en la provincia de Buenos Aires, principalmente con esto. Eso por un lado. Por el otro, tenemos que hablar de una detención de Maximiliano Guione, el director, actor argentino con domicilio en Santa Fe, detenido, acusado de privación ilegítima de la libertad de un trabajador sexual. Sí, es un policíaculo, le podemos decir, ¿no? Ajá. Porque está
0: policíaculo. Claro,
1: sí, es un policíaculo detenido.
0: Bien, mezcla de policial con espectáculo.
1: Claro.
0: Eso significa.
1: Exactamente, viene de Viva la Pepa y
0: porque
1: lo que hacíamos antes.
0: ¿Qué sería? Un espectáculo con un especial y no queda, ¿no es cierto? Es policía.
1: Exacto, por eso lo habíamos cambiado. Pero te vamos a contar qué encontraron, porque hay también una intimidación denunciada con la exhibición de armas. Ajá. En esta privación ilegítima de la libertad, secuestro de armamento también. Y por el otro, hay novedades respecto del triple crimen que está complicando la situación procesal de la inquilina de la vivienda donde ocurrió la masacre contra Brenda Lara y Morena, y los audios que abonan la hipótesis justamente de este robo de drogas, de esta mexicaneada que estuvo detrás como móvil de este triple crimen. Celeste Guerrero, cada vez más complicada, como quien organizó justamente la emboscada y no Pequeño J. Sí, para responderle a Pequeño J, pero no a él, tenemos los audios, así que por ahí vamos a andar en esta mañana de miércoles con respecto a los policiales y las causas principales hoy.
0: No diga mañana de miércoles porque la vamos a pasar bárbaro.
1: Tiene razón.
0: Se da cuenta, ¿no es cierto?
1: No, bueno, pero...
0: Que lo decrete, que es una mañana de miércoles, siendo una mañana de miércoles.
1: Al mal tiempo de buena cara.
0: Claro, no, el tiempo está bastante
1: El tiempo
0: mejor,
1: está hermoso, ¿no es cierto? Sí, muy linda
0: No pega una, la China Valdivieso.
1: ¡No! Pero por favor.
0: No, pero ya mejor, que es lo importante.
1: Eso total, es lo más importante.
0: Totalmente. Sí. Y ahora sí lo digo, que lo tenemos en la gatera desde las 4:35.
2: Disfrútenlo, ¿eh?
0: De la mañana. Rubén Santos, muy buen día, bienvenido.
3: Buen día. ¿Por qué me difama, Jacob? Yo entré con Eva a la mañana,
0: pero
3: buen día.
0: Temprano,
3: Eva,
0: no es difamación.
3: Vengo temprano, pero usted.
2: De las 5:30 que está acá.
3: Usted dice que yo no hablo. Yo hablo, saludo, hola, buen día.
0: Ah, usted no me saluda a mí nomás, claro.
3: No. Perdóname, usted cuando entra debería decir buen día.
0: Y no
3: para
0: digo
3: que no diga buen día.
0: ¿No digo buen día?
3: No dice nunca buen día. Usted.
0: Voy diciendo buen día.
2: ¿Sabes qué? Hay algo cierto ahí de lo que dice.
3: Menos en el estudio.
2: Yo entré, hola, buen día, no me saludó nadie acá. Ni vos, ni las productoras, tan poco importantes somos.
1: Grave denuncia.
0: Bueno, se acaba de armar acá, aunque no sé, acá me está salvando.
1: Se viene la investigación.
0: No te escucho, es verdad. Llego sin fuerza. Empiezo con un buen día en Maipú, buen día, después te voy a
2: tirar al piso,
0: digo unos 6 o 7 buen días, después vuelvo acá, ya está, llego acá.
1: Hay que citar a los testigos.
0: Claro, hay que citar
3: a los testigos.
0: Empecemos allá por la gente de seguridad, en el... Desk, y después a partir de ahí todos. Pero bueno
3: buen día, bien, ¿cómo les va? ¿Todo bien?
0: Me va muy bien.
3: Buen día.
2: Buen día, Rubén.
3: Una mañana de día miércoles.
0: Ah, sí, muy bien, mira cómo progreso. Eso es inteligente. Estudia lo que le pasa a los demás y dice lo que hay que decir.
3: Bueno, juega la selección, lo decías en los títulos, Nico. El equipo, el técnico dice que lo tiene confirmado. Todavía yo mantengo algunas dudas, pero quiero decir, como título importante, ayer hablé con alguien muy cercano a la AFA y me dijo, ¿querés jugártela? Júgate un tute. Creo que en noviembre se anuncia la continuidad de Scaloni.
0: Ah, mira, bueno, es un poco lo que estamos esperando y
3: mucho,
0: queriendo, ¿no?
3: Se está avanzando mucho y ayer esa persona me dijo, mira, yo que vos me la juego. Porque para mí sigue Scaloni, se va a anunciar seguramente en la llave que viene de partidos amistosos, no, en estos tres continúan las negociaciones. El tema es ahí ver qué hacemos con Samuel, si lo convencemos, si se va, si quiere trabajar solo, si se queda. Pero eso sería un detalle menor si se tiene en cuenta que lo que se busca desde la AFA es justamente la continuidad de Scaloni.
0: Ese es el eje de la conversación, porque un poco nos preguntábamos qué puede estar pidiendo.
3: Sí, yo te decía lo que, Nico, una cuestión la económica.
0: Sí. Creo que va por cuerdas separadas.
3: Por el lado separado, va a ser un técnico de los mejores pagos en cuanto a selecciones. Sin duda que el mejor pago es Ancelotti en Brasil. Esto no se va a modificar. Pero, insisto, él la parte económica la transfiere a la persona que le maneja los números.
0: Claro.
3: Él habla de otras cuestiones con el presidente de la AFA directamente. Así que yo, para mí, esto va encaminado, así que bueno, seguramente se anunciará antes de fin de año. Lo que ayer le preguntó por River a Scaloni.
0: Bueno.
3: Le preguntó por River y le dijo, hasta diciembre yo no voy a escuchar a nadie. No voy a aceptar charlar sobre ninguna propuesta.
0: Primero
3: porque hasta diciembre
0: selección.
3: Yo estoy acá. Claro. Yo hasta diciembre me voy a enfocar acá y no voy a escuchar a nadie. ¿Por qué?
0: Bueno, a la cola, entonces.
3: Obviamente se habló en su momento de la posibilidad de River.
0: ¿Qué mal le haría a Scaloni?
3: Yo creo que...
0: O sea, por ahí viene económica. Digo, él es... A ver, es de las pocas personas en Argentina que puede decir es símbolo de unidad. Pobre,
3: claro.
0: Porque estamos coartando parte de sus posibilidades de carrera.
3: Claro.
0: A decirse. Pero volverse parte, como sería ser director técnico de cualquier equipo en la Argentina, me parece...
3: Salvo Newell's. Si él dirigiera a Newell's, que es de donde salió...
0: Okay.
3: todo el mundo lo aceptaría.
0: Ok, bueno, ah, bueno, ahí le encontraste una buena.
3: Salió de ahí.
0: Pero no puede pagar lo que él necesita cobrar.
3: Yo igualmente no creo que Scaloni, supongamos que esto que yo estoy diciendo no se concreta, yo no creo a Scaloni dirigiendo en el fútbol argentino. No, claro. Yo no lo veo.
0: Claro. Pobre, porque en lo ponemos plazo. En un lugar claro. Donde en parte, ¿no?
3: No te olvides, Nico, que por ahí vos no tenés memoria, después del Mundial de Qatar se habló de Real Madrid, que era uno de los equipos que estaba buscando. Bueno. Así que bueno, habrá que ver. Yo no lo veo dirigiendo el fútbol argentino, por lo menos en el corto plazo.
0: Yo creo que es eso, nada en el fútbol argentino y ninguna otra selección, por supuesto, que por ahí tenga la
3: ¿no es cierto? Y ahí ya me pones en duda.
0: ¿Sí?
3: En otra selección yo me pones en duda. No estaría tan seguro. Pero bueno, vamos a esperar que a fin de año se nombre. Hablando de Rosario, ayer hubo un festejo.
0: Es más, que no trabaje más, hasta ya viste le quema pobre, Carlos.
3: Vos sabés, Nico, que ayer, yo contaba Central, fue campeón el sábado. Ayer hubo un festejo en Rosario. Hubo incidentes, un jugador de las carreras eran todas para estudiantes, un jugador de Central con una camiseta con la bandera inglesa y la cara de Benón en el medio, esta cosa que siempre se tuvo cuando se lo quiso atacar a Verón, sí. Y un informe durísimo, durísimo, Nico, de lo que pasó el sábado de parte de Darío Herrera para con los dirigentes de estudiantes. Yo creo que se vienen sanciones bravas para Verón, para Marco Sangeleri, para la gente de la comisión directiva. Los vamos a matar a todos, le dijeron a los árbitros. Así que fue muy duro el árbitro David Herrera, así que vamos a estar también contando un poco estas cuestiones.
0: Muy bien, bueno, nos metemos después en todo eso. Ves que tenía un montón para decir el señor Rubén Santos, se lo guarda.
3: Ah, ya apareció Gaudio ayer, ¿eh? Gaudio va a ser candidato.
0: Gaudio
3: va a ser candidato recientemente.
0: ¿Viste?
3: Le preguntaron por su relación con Macri.
0: Sí.
3: Es verdad, él lo conoce a Macri y viste todo este
0: tema. Ah, sí, claro, sí, sí.
3: Y él dijo, como si que. Le preguntaron como si quería defender a Independiente.
0: Claro.
3: Y él dijo. Macri defender Independiente, Macri solo se preocupa por lo de él, a Macri no le importa nada.
0: Así le contestó, amigo, que es, menos mal.
3: Menos mal que es amigo.
0: Hablando de amigos, Romina Wiener, muy buen día, bienvenida, ¿cómo le va?
4: Muy buen día, Nico, ¿cómo andamos por ahí?
0: Bien, muy bien, ¿usted?
4: Bien, bien. Bueno, Nico, es una mañana que arranca con mucho tránsito en todos los accesos a Capital Federal, bien saturada Panamericana entre 197 y el Camino del Buen Aire, todo en sentido hacia General Paz. La General Paz tiene un choque a la altura de Liniers en sentido hacia Lugones, eso traba la marcha en la zona de Mataderos, todo en sentido hacia el Río de la Plata, así que paciencia a los que circulan por la traza de General Paz. Acceso oeste con las demoras habituales en la zona de Castelar, Morón, Moreno y Aedo, todo mano a la autopista Perito Moreno. Los que vienen por zona sur, autopista Buenos Aires-La Plata, todavía se está ingresando sin inconvenientes. Hay novedades en cuanto al paso Cristo Redentor, Nico. Se ha producido el cierre desde ayer a la tarde. Es por el ingreso de un frente frío en la zona de alta montaña, es un cierre preventivo, así que hoy el complejo Cristo Redentor, ubicado en la Ruta 7, que conecta Argentina con Chile, cerrado, y va a ser durante toda la jornada. También continúa cerrado el paso Pehuenche, que nunca habilitó desde que se vienen dando todos estos cierres, y se espera a las 9 de la mañana la apertura de los pasos Cardenal Zamoré y Pino Achado, los dos ubicados en la provincia de Neuquén. Vamos a esperar un poquito a ver si se producen las habilitaciones, así que dato a tener en cuenta por todo este frente frío que está entrando en la zona de Cordillera. En cuanto al Camino de los Siete Lagos, con buena circulación, mira, justo acá están avisando el paso Cardenal Zamoré a partir de las 9, habilitado sin inconvenientes en Neuquén. Así que tener en cuenta eso. Y el Camino de los Siete Lagos con buena marcha. Lo mismo sucede en la Ruta Nacional 40, el circuito que va entre Bariloche y El Bolsón. Los servicios a esta hora, trenes, subtes y premetro, todos a horario, Nico.
0: Romina Wiener, muchísimas gracias. Que estén muy bien.
4: Un abrazo, chau, chau.
0: Un beso grandote. Es Romina Wiener. Hablábamos hace un ratito nada más de la situación de este avión. Es el FZ-1073 de la aerolínea Fly Dubai, que tuvo que aterrizar de emergencia en Arabia Saudita. propiamente en el aeropuerto de Tabú, que estaba en vuelo desde Emiratos Árabes Unidos hacia Tel Aviv, Ben Gurión en Israel, y tuvo que proceder a un aterrizaje que podemos llamar de emergencia, un desvío no previsto. Se emitió una alerta y por los trascendidos que empiezan a conocerse se confirma que habría tenido

0: la zona, ¿no es cierto?
1: Sí, claro.
0: En la zona, vas, esto, te digo que es una zona de que cuando volás estás como ahí. Me pasó de dar vueltas y vueltas en Ben Gurión para aterrizar y decís, ¿por qué estoy tardando tanto? ¿Qué está pasando? ¿Qué, viste? Es como una zona que uno sabe compleja, entonces que se escuche un altercado y qué sé yo, no sabes qué es lo que está pasando, ¿no? Bueno, aparentemente pasaba esto, una discusión entre miembros de la tripulación. María Ríos, muy buen día, bienvenida, ¿cómo le va?
2: Muy buen día, ¿cómo le va? Hoy sí les traje primavera en mi ventana. Hoy
0: Así me
2: abrí
0: gusta.
2: y hay solcito que está apareciendo. Está fresquito, pero bello día vamos a tener. De todas formas, la Nostradamus de la meteorología funcionó ayer porque les dije que alrededor del mediodía iba a mejorar y hubo un sol por un rato.
0: Hubo un ratito de sol, hubo un ratito
2: Sí,
0: de sol.
2: así que funcionó, funcionó. Y hoy realmente va a estar soleado todo el día, o al menos con el sol asomando en varios momentos del día. Fresco, pero hermoso. Era hora.
0: Era hora, era hora. Una semana después llega la primavera a la ciudad de Buenos Aires.
2: Sí, la primavera se mantienen los plátanos firmes rompiendo la paciencia, pero por lo menos no está hoy la calzada resbaladiza, ¿no?
0: Eso es
2: Hoy se
0: cierto.
2: puede caminar bien.
0: Eso es cierto. Chicos, los plátanos hay que barrer cuántas veces por día para sacarte el plátano encima.
2: Es impresionante, pero lo peor es la agresión en los ojos.
0: No, seguro, seguro, sí. En la
2: Pero ni siquiera.
0: garganta. Ni siquiera se trata de alergia, ¿eh? Quienes no
2: No,
0: somos
2: no,
0: alergia,
2: no.
0: igual lo sufrimos. O sea, es una cosa herida.
2: Y con lentes de sol puesto, igual te da ese plumerito en el ojo.
0: No, no, no, no. Es
2: Es
0: complicado.
2: tremendo, ¿eh? Impresionante.
0: Vamos a
2: Así que.
0: inventar una suerte de aerosol. Le ponemos el aerosol y queda pegado y entonces no.
2: Pero en los ojos del aerosol, ¿no?
0: No,
2: El aerosol.
0: en las pelotitas del plátano, digo.
2: Ay, pero a cada árbol le vas a meter el aerosol, ¿cómo
0: Y
2: hacer para
0: bueno, cada cual se ocupa, yo tengo uno en la ventana. Se ríe, no se la toma en serio. No, no, María Río, muchas gracias.
2: Pero usted hizo sus inventos. El día del inventor fue ayer, ¿no?
0: Era ayer. Es verdad, es verdad. Bueno, está bien, está bien, está bien.
2: ¡Qué barbaridad! Pero bueno, esta alegría hay que mantenerla y de paso le mandamos esta alegría a la habitación de la señora Mirta. Me estoy yendo en el Mariel móvil al Mater Dei en este momento, a ver si consigo el alta médica de Mirta Legrand.
0: Muy bien,
2: Así que.
0: Mirta Legrand se lo va a agradecer.
2: Sí, le mandamos toda esta energía buena onda y risas al cuarto piso, a ver si logramos que el parte médico nos diga que finalmente la señora se externa.
0: Che, sí, hay mucha expectativa, pero digo, empieza a haber trascendido sobre qué podría suceder, ¿no es cierto? Hay razones para que suceda.
2: Y vamos a ver, pues, también a eso le pegué, no me dijo nada, pero yo le dije que cuando se escuchaba mal la conversación y me rajó porque se escuchaba mal,
0: No, eso se escucha
2: que
0: bien.
2: posiblemente el nuevo parte médico iba a ser hoy para esperar que los días feos transcurran y con ella a cuidado. Y sucedió finalmente mi conspiración periodística.
0: Claro. O sea que no confías en que Mirta te deje de salir por unos días y está en su casa. Ese es el punto.
2: Hoy seguramente vamos a tener buenas noticias,
0: Bueno.
2: porque bueno, el clima mejoró, me parece que no está tan mal como para que pueda externarse y no correr riesgos. No sé si va a ser alrededor del mediodía el alta, el parte debería hacerlo, pero tal vez anuncien alguna otra novedad más tarde, cosa que la
0: Muchos
2: guardia
0: días.
2: periodística no esté en la puerta.
0: No, ¿qué es eso?
2: Imagino
0: Yo
2: que el
0: qué
2: alta va
0: sé.
2: a ser en un horario en donde no estemos en la puerta.
0: Sí, mucho. Bueno, entonces, si usted quiere contribuir para que Mirta se vaya, salgamos de la puerta. Claro.
2: Corro de la puerta, dice
0: Claro,
2: usted.
0: desde enfrente, desde la iglesia
2: Me voy a la
0: enfrente.
2: parroquia, me voy
0: Que
2: a
0: la
2: la
0: parroquia
2: parroquia.
0: enfrente, que es tan linda, sí.
2: A la San Martín de Tours me voy ahí a charlar con el padre Alejandro.
0: Tal cual, haga eso, que es una linda.
2: Paciencia, por favor.
0: Claro. Che, no, ahí Mariel, más o menos se sabe entonces cuál fue el cuadro de Mirta, si hubo algún tipo de infección, porque se dio a conocer, sí, digo, se lo reconoció elípticamente cuando en los últimos días se reconoció que terminaba el tratamiento de antibióticos, ¿no?
2: Exactamente, funcionó
0: Pero
2: ese
0: no mucho
2: tratamiento
0: más.
2: antibiótico.
0: Se usaba esta
2: Oh, no.
0: expresión, genérica de la neuropatía que nos da, ¿no es cierto? No neuropatía, sino
2: Neumopatía.
0: neumopatía que nos daba que hay algo andando mal en los pulmones, pero no mucha más información.
2: No trascendió nada más que eso, que era una neumopatía, porque ella ingresó con un cuadro de mucha tos.
0: Claro.
2: Y bueno, ante ese cuadro empezaron a probar a ver qué podía llegar a suceder a raíz de estudios y demás. Y bueno, los antibióticos fue lo más aconsejado, porque ante la duda, en estos casos de edad avanzada, Mirta tiene 99, no se puede perder tiempo.
0: No.
2: Así que el antibiótico funcionó, que fue la confirmación que dio el doctor Echagüe, que es el director médico del Mater Dei, y finalmente está mucho mejor, obviamente, ya no hay riesgo, no hay peligro con ninguna bacteria ni nada que pueda estar perjudicando la zona pulmonar. Y como les dije también en reiteradas oportunidades, siempre estuvo de buen ánimo mirando la televisión, corrigiendo a Juana en sus formas. Así que eso da cuenta de un estado óptimo.
0: Es importante, absolutamente. Sí, Mariel, nos vas contando, dale.
2: Cómo no, los mantengo al tanto de la salud de la diva de los almuerzos.
0: Un beso grande y ande rociando las pelotitas de los...
2: Ahora voy a buscar el aerosol que bloquee el plumero.
0: Hay que
2: buscarle un nombre a ese invento.
0: Yo se lo más, sí.
2: Los oyentes nos pueden tirar nombres del invento del bloqueador de plumeritos.
0: El antiplatanizador. Ahí está. Mariel Río, un beso grande.
2: Adiós.
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0: Bueno, muy bien, 31 minutos de las 7 de la mañana. Ahí nos puede decir el oyente de fuera de la ciudad de Buenos Aires, qué pesados con el plátano. Se han andado por acá, ¿no, ¿no es cierto?
1: Vengan acá.
0: Digo, habrán vivido, según la época, por ejemplo, que ese árbol que es hermoso cuando lo ves, es tan hostil para la convivencia.
1: Es muy frondoso, es muy
0: da sombra, en verano. Los están cuidando bien. Yo daba cuenta en algún momento del año cómo les habían puesto como sueros y apareció, ¿no es cierto?, mi platanito de la ventana de mi casa, sí, como estaba internado, ¿no? Le habían puesto, pero el problema es con esto, ¿no es cierto? Tiene como unas pelotas que tienen, están plagadas de un plumerito que hace muy, muy mal. Que nos cuentan nuestros oyentes del resto del país si tienen problemas de este tipo.
1: Claro.
0: A ver, siempre hay un lado B de la naturaleza que nos encanta, que es ¿no? Ahora nos van a llamar pueblos de la provincia de Buenos Aires diciendo las plazas y los estorninos, por ejemplo, ¿no? Que se ha vuelto un problema gravísimo.
1: Otros lugares turísticos pueden decir, los turistas que
0: vienen. Los turistas, sí, pero eso no son, claro. No. Así que nada, que nos cuenten eso. Hay una aplicación que vos podés visitar en la que te cuentan, es un mapa interactivo, en qué calles hay mayor cantidad de plátanos. Y esto, vuelve a ser noticia ahora. Yo me acuerdo de haberlo conversado hace muchos años en la Ciudad de Buenos Aires, porque configura además, y vamos a ver si hablamos con la autora, porque es interesante, configura uno de los casos de éxito de la información pública. Porque ¿en qué consistió? En un ciudadano, en este caso una ciudadana, que le dijo a la Ciudad de Buenos Aires, dame la información sobre dónde están los plátanos. ¿Para qué la quede? Bueno, no te importa para qué la quiera. ¿Qué hizo con eso? Una aplicación donde te avisa donde es más riesgoso, claro, estar si sos alérgico que yo. Digo, el ecosistema, ¿no es cierto?, de la información pública, que muchas veces consiste en eso, un dataset que te dan los respectivos gobiernos y lo que hacemos con ellos los ciudadanos cuando lo volvemos información útil. Uh-huh. Así que después veamos si podemos darse con esta investigadora de la facultad de la UBA, que convirtió entonces información pública, en principio inasible, ¿no es cierto?, en algo práctico. Práctica va a estar nuestra vueltita ahora por los amaneceres provinciales. La empezamos por el lago argentino Calafate, provincia de Santa Cruz, con Adrián Rizzo. Adrián Rizzo, muy buen día, bienvenido. ¿Cómo le va?
2: ¿Qué tal, Nicolás? Muy buenos días para usted y para todo el equipo.
0: ¿Cómo se amanece por ahí, Adrián?
2: Amanecemos con una temperatura muy agradable en esta jornada de 30 de septiembre, con 6 grados, la humedad del 85%, el viento de dirección variable es a 6 kilómetros, y por el momento tenemos el cielo nublado, una jornada realmente con un clima muy, pero muy agradable. 6 grados para nosotros amanecer es como muy primaveral, así que la verdad que estamos muy contentos. Igualmente, no acompaña el cielo que está nublado, pero entendemos que en un rato vamos a tener la presencia del sol.
0: Contanos, Adrián, y en cualquier caso actualizamos, ¿qué pasó con esta turista francesa, una influencer del esquí, ella, ¿verdad?
2: Así
0: de 29 años, que murió tras una avalancha mientras esquiaba en el Chaltén.
2: Así es, estamos hablando de Juliette Wilman, una joven de 29 años, francesa, como bien indicas vos, que estaba desarrollando lo que se llama el esquí de travesía, que es un esquí no tradicional. Es un esquí que se realiza en sectores donde habitualmente, bueno, no se realiza esta práctica, pero bueno, ella junto a su esposo y un equipo de tres esquiadores más estaban en la zona de Cerro Cretón, a unos 35 kilómetros aproximadamente de la localidad de Chaltén. Ustedes saben que la localidad de Chaltén es muy reconocida por la gran cantidad que viene año tras año escaladores, uh-huh, justamente para tratar de escalar el Chaltén. Es una zona muy, pero muy agradable, un lugar donde está considerada la capital nacional del trekking por todos los senderos que tiene para poder caminar. Pero bueno, en esta ocasión, lamentablemente, hay que brindar esta información de la muerte de esta joven de 29 años que en horas del mediodía, mientras realizaba justamente este esquí de travesía, fue atrapada por una avalancha junto a su esposo de 30 años. Bueno, rápidamente el equipo de 5 personas que ellos estaban integrando dio aviso a lo que generalmente uno cuando va a hacer este tipo de travesías, escaladores, esquiadores de fondo, uh-huh. Dejan, por supuesto, todos sus datos y toman una frecuencia de radio para poder justamente avisar en caso de que haya algún claro. tipo de inconveniente, ¿no? Bueno, el equipo de tres personas que no fue alcanzado por la avalancha informó rápidamente de lo acontecido y empezó a extraer, digamos, a las personas que habían quedado atrapadas. Lamentablemente la joven falleció ahí en el momento.
0: Literalmente a cavar, ¿no es cierto?, entre la nieve.
2: Correcto, exactamente. Empezaron a desenterrar a sus compañeros, ¿eh? Porque justamente habían quedado enterrados bajo la nieve.
0: Un metro y pico.
2: Más. Nicolás. Se habla de entre 2 y 3 metros de nieve que habían quedado y que habían rodado aproximadamente 400 metros, ¿no? Realmente una avalancha importante los atrapó. Bueno, rápidamente se dio intervención a la Comisión de Auxilio, justamente a Gendarmería Nacional, a varios organismos, y se puso en marcha un rescate que, gracias a las condiciones del clima, que estaba muy, pero muy agradable en el mediodía de ayer, se pudo llegar a la zona, pero bueno, lamentablemente con el deceso de esta joven que, como indicabas vos, era una influencer de este tipo de deporte. Había estado, bueno, recorriendo distintas partes del mundo, realizando esto que se llama el esquí de travesía. De travesía.
0: No es una zona para eso, me decías, hubo ahí una cierta, no sé si imprudencia, porque en cualquier caso iban con guías o instructores.
2: No es habitual que se practique, digamos.
0: No es que estuviera prohibido, sino que no es común.
2: Exactamente, no está prohibido porque ellos informaron lo que iban a hacer, y por supuesto transitaron los 30 kilómetros hasta el Lago del Desierto, donde bueno, después comenzó toda la caminata, pero no está prohibido. Lo que sí no es habitual, lo habitual generalmente en Chaltén es los escaladores, ¿no? Aquellos que vienen a desafiar a justamente el Cerro Fitzroy, el Cerro Chaltén, en el comienzo de... Esto, digamos, es el comienzo de la temporada. Se buscó justamente las nevadas que aún persistían en la zona alta. Y bueno, lamentablemente, evidentemente, tuvieron...
0: Y respecto del tiempo, porque la avalancha, ¿qué es la causa? Digo, había algo en el... Después me dijiste el buen clima permitió que los rescataran, así que no sé. ¿Era algo del clima también?
2: No, la avalancha la generan ellos mismos, Nicolás. Claro. La avalancha, evidentemente, estuvieron o estaban en un lugar donde evidentemente la nieve ya había comenzado a aflojar. No sé si no se percataron, eran muy experimentados en esto, evidentemente, pero bueno, la verdad que la avalancha la generan ellos mismos, justamente al subirse a la cima de este cerro y lanzarse desde allí, ¿no? Lo que sí, bueno, rápidamente se pudo dar con el auxilio producto de que tres personas no fueran alcanzadas, ¿no? Lo que se cree son, bueno, lo que ocurre en estos casos, que son equipos de influencer de deportistas aventureros, ellos como protagonistas, después un equipo de filmación que los va justamente tomando, siguiendo a través de distintas cámaras, o bueno, también drones, y bueno, después todo eso se sube a las redes sociales y, como bien indicaba vos, se transforman en virales todas sus travesías, ¿no?
0: Clarísimo.
2: Bueno, lamentablemente, en este caso, la verdad que fue con un final muy triste, ¿no? Lamentablemente, donde muere justamente Juliet Wilman, de 29 años, y su esposo, su pareja, de 30, fue rescatado con vida, tiene algunos golpes, está fuera de peligro, pero bueno, lamentablemente hay que hablar de esta joven, ¿no? Que en el comienzo de la temporada es la noticia trágica.
0: Adrián, muchísimas gracias. Un abrazo.
2: No, por favor. Nicolás, un fuerte abrazo para todos.
0: Es Adrián Rizzo, de LU23, Radio Nacional Largo Argentino, Calafate, provincia de Santa Cruz. Y nos vamos ahora a Catamarca con Roxana Sarmiento. Roxana Sarmiento, muy buen día. Bienvenida. ¿Cómo le va?
3: ¿Qué tal, Nico? ¿Cómo le va? Muy buenos días. Muy buenos días a usted, a todo el equipo de la radio.
0: Bien. ¿Cómo se amanece por ahí, Roxana?
3: Bien. Gracias a Dios está hermoso el clima en Catamarca. 17 grados la temperatura en este momento. Veníamos de mucho calor y ahora está nubladito, esperando la lluvia por acá, por la zona.
0: Ah, mira, mira. Pero fíjate cómo cambia ya todos. Nos están diciendo, amanecemos lindo. ¿Viste? Cambia el clima en el país. Contame, Roxana, ¿qué está pasando ahí nomás en el recreo con esta ley epidemiológica por leptospirosis?
3: Bueno, la verdad que en Recreo hay, viene de alerta en alerta,
0: sí,
3: la zona de Recreo.
0: Decir, tal cual.
3: Sí, viene complicado. Una, teniendo en cuenta que hace 2 meses aproximadamente hubo una invasión de roedores, una invasión de ratas, que se los veía de acuerdo a las fotografías, a los videos que publicaban los vecinos, que eran, no sé, como que iban viajando las ratas en algún momento. Se veía de 100, 200, de una.
0: Ah, mira, como
3: la verdad
0: migrando
3: que,
0: de un lugar a otro.
3: Claro, como migrando de un lugar a otro. Eso se notaba, ¿no? Bueno, entonces la gente, el Ministerio de Salud, a través de epidemiología, el municipio, comenzaron un trabajo para eliminar los roedores. Pero luego, de un tiempo a esta parte, evidentemente algo quedó ahí. Lo cierto es que tanto el Ministerio de Salud de la provincia como el Colegio Médico confirmaron en las últimas horas una alerta por casos, lamentablemente, por casos de leptospirosis canina en la ciudad de Recreo, allí en el departamento La Paz. El Colegio de Médicos de Catamarca pidió al Ministerio urgente intervención, intervino ayer acá. Nosotros desde la Radio Nacional estuvimos hablando con la referente de epidemiología y nos dijo, bueno, la verdad que es muy difícil, pero acá tiene que ver mucho los vecinos. ¿Viste? Claro. Cuando vos te dicen, no dejes entrar al mosquito a tu casa, bueno, no dejes entrar a las ratas en tu casa. Es algo ya que, si bien el trabajo de ellos lo hacen en el pueblo, pero ya es casa por casa, que tenés que evitar todo, acumulación de todo lo que tengas. Bueno, lo cierto es que...
0: No, y limpiar las superficies, porque tiene que ver con eso. Ellas pudieron entrar y son expertas para eso cuando no las viste, con lo cual es mantener, ¿no es cierto?, las superficies limpias.
3: Exactamente. Además, recordemos que esto también se puede transmitir a humanos,
0: claro,
3: ¿no?
0: Ese es
3: entonces,
0: el punto. Es una zoonosis.
3: Es un peligro, claro, es un riesgo zoonótico porque la enfermedad se transmite por bacterias y está presente ya en la orina de los animales infectados.
0: Eso mismo. Y fíjate
3: este caso,
0: que para la audiencia, Roxana, estamos hablando de la leptospirosis canina, pero de las ratas, es que sí, porque contagian los perros después a otros animales, en general roedores, ¿no?
3: Y, claro, y puede pasar de los animales a las personas.
0: Claro, eso es.
3: Entonces, puede pasar de los animales a las personas y las personas no tener, porque bueno, tienen los mismos síntomas que, por ejemplo, un dengue, ¿no?
0: Ah, mira.
3: Duele, tiene dolor, eso nos dijo la doctora ayer, Verónica Di Giovanni, referente acá de epidemiología en la provincia. Tiene los mismos síntomas del dengue, que el dengue también lo tenemos en la provincia de Catamarca, lo tenemos en todo el país. Entonces te duele el cuerpo, tenés mucho dolor de cabeza, dolor de cuerpo, que no te podés levantar. Entonces vos pensás, bueno, tengo dengue, y pensás que te va a pasar, y lamentablemente, vómito, decaimiento, te lleva al médico. Y la alerta del Colegio Médico es eso, o sea, todos los médicos de la provincia tienen que, en el momento de recibir a alguna persona con estos síntomas, sospechar que puede tener la enfermedad de leptospirosis.
0: Hay,
3: ¿no?
0: hay una fase que se llama febril, que es de fiebre muy muy alta, escalofríos, dolor muscular intenso, como habías decía Roxana, dolor de cabeza severo, ¿no? Inyección conjuntival, mirá, los ojos rojos, náuseas, vómitos, dolor abdominal, pero después hay una fase severa, ¿no es cierto?
3: Claro, hay una fase severa y eso es lo que están pidiendo, por eso cualquier... síntoma febril, dolor muscular, que la gente, sobre todo de la zona de Recreo, pero también de acá de la capital catamarqueña, porque la gente de Recreo viene a trabajar todos los días, estamos en contacto permanentemente. Entonces hay que tener esa sospecha médica, los profesionales, una vez que una persona entra con algún síntoma, ¿no? Por eso creo que es la alerta ya desde el Colegio Médico a nivel provincial, para que todos estén alertas ante cualquier persona que ingrese con algunos síntomas, puede tener tanto dengue como una gripe, como leptospirosis, ¿no? Así que es eso bastante bastante complicado, y estamos todos, por supuesto, en Catamarca, todos tratando de hacer todo lo que nos dicen, ¿viste?
0: Por
3: con
0: supuesto,
3: todos los cuidados,
0: por supuesto,
3: y recomendaciones.
0: Y está muy bien. Y contanos, Roxana, cuando se sepa, bueno, este comportamiento que detectaron, ¿les pareció extraño de los roedores un poco en manada yéndose de un lugar a otro? ¿Qué fenómeno de migración está pasando ahí, no es cierto? Así que después
3: contanos. Sí, exactamente.
0: ¿Vale?
3: Sí. Es tremendo lo que ha sucedido. Se habla mucho del tema de los campos en la zona de recreo, nuevas inversiones, movimiento, construcciones de vivienda, y es como que la gente va es como que vamos a esos lugares donde ellos están escondidos. Ajá. y ahí sucede esto, ¿no? Salen.
0: Okay.
3: Catamarca está creciendo mucho, Nico, y vos sabés que hay mucho movimiento de suelo en cuanto a la construcción de barrios y demás.
0: Claro.
3: Y por ejemplo, acá en la capital o cerca de la capital se ve zorros que antes no se veía.
0: Mira, por la misma razón.
3: Mira, claro, se ve animal o pumas. Se encontraron en un barrio un puma cerca de la capital. La gente no sabía qué hacer. Y bueno, es porque nosotros estamos invadiendo los lugares que ellos estaban antes.
0: Preciosa la ciudad, preciosa. Me contaba un amigo que anduvo estos días porque estuvieron alojando un congreso de físicos, de científicos que estuvo.
3: Exactamente, sí, fue en el nodo tecnológico acá en la provincia, un nodo tecnológico hermoso que tiene Catamarca. Hubo 3 días de innovación, de tecnología, de encuentro de científicos, investigadores. La verdad que hubo mucha, pero mucha gente en la provincia de Catamarca.
0: Roxana,
3: y está linda. Tienen que venir.
0: Es hermosa, yo te dije. Es
3: limpia, una ciudad segura, la van a pasar linda acá en Catamarca.
0: Así me gusta, que promocionen los destinos. Me diste ganas, en cualquier momento nos recibís, andamos por allá.
3: Vengan por acá, que en Radio Nacional tenemos lugar para todos. Es enorme el lugar. Te digo que tenemos el estudio más grande de lo que es la ciudad en Catamarca. O sea, no hay un estudio radio
0: más grande
3: que tenemos acá.
0: Mira.
3: Así que en Radio Nacional.
0: Así me gusta. Roxana, beso grandote. Buen día.
3: Un abrazo. Hasta luego. Chau.
0: Roxana Sarmiento, de LRA 27, Radio Nacional Catamarca. Y nos vamos ahora a Mendoza con Pablo Molina. Pablo Molina, muy buen día. Bienvenido. ¿Cómo le va?
4: Hola, Nico, buen día, el gusto de saludarlo, señor director. ¿Lo puedo tutear?
0: Por supuesto, debe tutearme.
4: Bueno, es la primera vez que comenzamos al aire, así que también la invitación para que venga a conocer nuestro estudio de LB8 Libertador, que es tan hermoso y gigante como el de Catamarca.
0: Ah, ¿no? Pero así me gusta, esta interna me gusta, está bien, lo vamos a hacer. Tengo que darme una vuelta por Mendoza, así que próximamente...
4: Aquí lo vamos a estar esperando para llegar a todo el país desde LB8 Libertador. Este edificio, Nico, fue creado a imagen y semejanza del edificio de Maipú 555, así que se va a sentir como en casa.
0: Así es, tal cual, me han contado eso.
4: Y desde este ventanal de la calle Rioja 1484, en el corazón de Mendoza, estoy observando un cielo parcialmente despejado, con una temperatura ambiente de 11 grados 2 décimas, 71 el porcentaje de la humedad, y una máxima primaveral de 20 grados. Le contamos al país, Nico, que hace 2 o 3 días que viene amenazando la lluvia, pero se está haciendo esperar, con lo cual las alergias, la tierra, el polvillo, está conspirando contra el día a día de los mendocinos. Y con los ingresos hasta ahora a la ciudad de Mendoza, que son, nos informan que en forma totalmente normal está ingresando el tránsito por el acceso este, por el acceso sur, por el acceso norte y también por el corredor del oeste. Donde está un poquito complicado, Nico, es en la zona de alta montaña. Anoche tuvieron que cerrar el paso hacia Chile por temporal de nieve, y enseguida, a las 9, nos vamos a enterar qué decisión van a tomar las autoridades del complejo aduanero integrado. Esto es, se reúnen las autoridades de Argentina y de Chile a través de Gendarmería Nacional y toman la decisión de si está posible que se habilite el tráfico nuevamente entre ambos países o hay que esperar a que pase el temporal. A esta hora, Nico, en Cordillera, en la zona de las Cuevas, 11 grados bajo cero la temperatura.
0: ¡Ah, qué frío!
4: Y nos habla de esta amplitud térmica. En Mendoza capital, 11 grados 2 décimas. En la zona de las Cuevas, 11 grados bajo cero.
0: De 11 a 11. Che, Pablo, y contanos sobre esta encuesta en la que se está trabajando para analizar o evaluar o ocultar la salud mental de los alumnos mendocinos.
4: Es una iniciativa muy importante que está llevando a cabo el Gobierno Nacional a través del Ministerio de Capital Humano y el Ministerio de Salud de la Nación, junto a 5 provincias. En forma piloto se ha elegido Mendoza. ¿Cuál es la idea, Nico? Lograr la detección temprana en los problemas de salud mental que puedan llegar a afectar a los alumnos. Van a ser 100 las escuelas secundarias de la provincia de Mendoza que formen parte de esta muestra representativa, que va a incluir a los establecimientos de gestión pública, de gestión privada, en sus orientaciones técnicas y bachilleres. ¿Cuál es la idea? Bueno, conocer qué está pasando en la mente de los jóvenes de 13 a 17 años, qué tipo de conflictos pueden llegar a tener en sus hogares, qué tipo de conflictos puede llegar a tener en las escuelas. Mendoza ha trabajado mucho contra el bullying y ha tenido sus efectos porque se bajaron las cifras de las denuncias correspondientes. Va a funcionar a modo de semáforo. La información que esta encuesta logre recolectar va a ser con, los va a catalogar con colores, el verde, el amarillo y el rojo, aquellos problemas que sean de resolución inmediata. Por ejemplo, apunta a los temas que tienen que ver con el trastorno de la ansiedad, la ideación de suicidio y también, Nico, la depresión. Estos tres son las aristas que el Gobierno Nacional quiere que se estudien los estudiantes mendocinos: la ansiedad, la idea de suicidio y la depresión. Nos parece un tema bastante importante para abordar en las escuelas de Mendoza. No hay fecha de inicio, se cree que una vez que el Gobierno Nacional dé la orden a través de estos ministerios que mencioné, Capital Humano y Salud, la provincia va a ponerse a trabajar en esta situación. Se va a aplicar, sí, en el margen de los meses de octubre, que comienza mañana, noviembre y diciembre, antes del receso.
0: Así que,
4: de verano.
0: A ver si entendí bien, Pablo, importante esto porque va a ser de alguna manera muestral nacional. Son 5, ¿no es cierto?, las provincias, Mendoza entre ellas, y ya nos va a dar un panorama de el estado de salud mental de los jóvenes entre 13 y 17 años en la Argentina.
4: Correcto, esa es la idea. Tratar de llegarles a los chicos a través de una encuesta anónima, por supuesto, en donde ellos vuelquen sus expectativas, enseñar a manejarles también el fracaso. Esto se inició a pedido de los propios chicos, de decir, bueno, a ver, Argentina perdió la final del campeonato del mundo, ¿cómo empezamos nosotros a manejar el fracaso emocional? Ese fue el disparador, Nico.
0: Mira qué interesante, qué interesante.
4: Y a partir de allí se empezaron a concretar a través de los referentes de los ministerios de salud de la Nación en las provincias esta posibilidad de, con Capital Humano y con los ministerios de educación provinciales, de escuchar a este sector etario tan importante de 13 a 17 años, qué tiene para decirnos, por dónde pasan sus angustias, por dónde pasan sus alegrías, cómo les ayudamos a manejar el fracaso. La selección dejó muchas enseñanzas en este paso por el Mundial de este año, realmente, Nico. Y los jóvenes, bueno, han hecho llegar esta propuesta y han sido escuchados por las autoridades máximas del Gobierno Nacional. Por eso es que ahora se va a llevar adelante esta encuesta. Nos parece más que importante. En principio son 5 provincias, Mendoza va a ser la primera.
0: Pablo, muchísimas gracias. Que tengas lindo día.
4: Fuerte abrazo y reitero la invitación para llegar a todo el país listo a través de LB8.
0: En un rato vamos para allá. Ya no convenció. Salud. Pablo Molina de LB8 Radio Nacional Mendoza.
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0: César Tapia, muy buen día, bienvenido, ¿cómo le va?
8: Nico y equipo, ¿cómo andan? Buen día.
0: Bien, muy bien, muy bien. ¿Usted ya en el Congreso de Maíz?
8: Yendo, ajá, como dicen ahora, yendo.
0: Yendo, así tal cual, yendo.
8: Y literal, porque estamos llegando aquí al centro de convenciones de Córdoba, con un día lindo, está parcialmente nublado, pero la temperatura es linda, así que, bueno, arrancando hoy este congreso que va a durar 2 días, y que se espera mucho. Recién ahí en el título hablábamos de presente y futuro. Presente porque ha arrancado la campaña hace muy poco, que genera mucha expectativa, que los productores obviamente vienen a sumar mucha información, sobre todo por las temáticas, ¿no? Porque a la hora de sembrar un cultivo a veces se dice, bueno, se siembra, después se cosecha, mercados y listo, y no, en el medio hay muchas cosas. Hoy se va a hablar de malezas, manejos estratégicos, bueno, la economía y la competitividad también, porque los mercados también mandan después en el resultado final. Va a haber también biocombustibles, obviamente estamos en tierras cordobesas donde el biocombustible y hoy por hoy lo que se está hablando en la ley de biocombustible va a ser muy interesante seguramente. Y otro de los temas que está en boga con respecto a los proyectos de ley tiene que ver con ley de semillas, y hoy se va a hablar de genética. Y obviamente los datos importantes que hay que tener en cuenta con el clima y los ciclos cortos y el manejo que han hecho los productores, o los cambios, por lo menos, Nico, para... hace algunas campañas atrás se hablaba de lo que habla del maíz de segunda, que puede rendir, ajá, más adelante, y que ahora hay un cambio para el de primera, para de corto ciclo, por lo que puede llegar a impactar el niño, ¿no?
0: Claro, claro. Bueno, todo el mundo atento con eso.
8: Sí, muy atento porque, bueno, más allá de lo que ha pasado el fin de semana en diferentes zonas, lo decíamos, ¿no?, el día lunes, que después prosiguió el martes también, con algunas lluvias que fueron entre 120 y 140 milímetros en el acumulado, que viene bien, como decíamos, pero que, bueno, eso hace que los replanteos sean más importantes. Lo que destacamos, Nico, también es que nosotros estamos hablando de una zona núcleo, que no pasa en todo el país y que el niño no va a impactar en todo el país de la misma manera, ¿no?
0: No,
8: ese,
0: claro.
8: Ese es otro punto en el cual va a haber lugares donde dice, sí, viene bien el agua, el pastoreo, para la ganadería va a venir muy bien. Bueno, es por zonas. Nosotros lo que estamos mencionando es eso para destacar. No es que estamos abarcando toda la Argentina, pero el impacto de la campaña puede ser de esa manera, ¿no?
0: Totalmente, totalmente. Bueno, a estar súper atento. Después nos vas contando entonces qué se dice en el Congreso.
8: Sí. Sobre todo te cuento mañana, Nico, porque hoy se va a hablar también de clima y a ver cuando esto que se ha analizado durante varios meses, que se venía el niño, que se viene. Bueno, siempre los meteorólogos lo que mencionan es, bueno, al corto plazo es lo que hoy por hoy es lo que más se evalúa, ¿no? Esos eventos que son así, como la palabra, que son eventuales y que surgen. Bueno, estamos más cerca de todo eso. El fin de semana vamos a ver cómo viene, y también el diciembre que tanto mencionan que puede llegar a ser un impacto un poco más fuerte.
0: César Tapia, muchísimas gracias.
8: Por favor, Nico, abrazo grande, buena jornada.
0: Buena jornada, la seguimos mañana. Es César Tapia.
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9: De la mañana en la República Argentina. Pánico y emergencia en un avión que volaba a Israel. Uno de los pilotos apuñaló a su compañero y la aeronave comercial que había salido de Dubái descendió 5.000 metros en pocos segundos para aterrizar luego en Arabia Saudita. El gobierno israelí desplegó todas sus fuerzas de combate en el espacio aéreo y calificó al hecho como un atentado terrorista que los propios pasajeros a bordo lograron frustrar. Comienza la Argentina Week en Francia. El presidente Javier Milei inicia su visita a París, donde se reunirá con su par Emmanuel Macron y además mantendrá encuentros con inversores y altos funcionarios del gobierno francés. Trágica avalancha en El Chaltén. El periodista de Radio Nacional Lago Argentino Calafate, Adrián Rizzo, se refirió a la muerte de una turista francesa en el Cerro Crestón.
2: Juliette Wilman, una joven de 29 años, francesa, que estaba desarrollando lo que se llama el esquí de travesía, que es un esquí no tradicional, estaban en la zona de Cerro Cretón, a unos 35 kilómetros aproximadamente de la localidad de Chaltén. Una avalancha importante los atrapó. Bueno, rápidamente se dio intervención a la Comisión de Auxilio, justamente a Gendarmería Nacional, a varios organismos, y se puso en marcha un rescate que, gracias a las condiciones del clima, que estaba muy pero muy agradable, se pudo llegar a la zona, pero bueno, lamentablemente con el deceso de esta joven.
9: La información del deporte ahora con Rubén Santos.
10: Con aforo del 50% de público esta noche en el Estadio Mario Alberto Kempes de Córdoba, Argentina va a recibir a Bolivia con algunas dudas todavía de parte del técnico, más allá de que él haya dicho que no ha confirmado el equipo. Martínez será el arquero, Agustín Jair Romero, nuevo capitán de la selección, Lisandro López y Facundo Medina, o Román Vega, Ezequiel Palacios, Macalister, Nico Paz y Valentín Barco, o Matías Soule, Lautaro Martínez y Julián Álvarez. Allí estará definido el equipo argentino.
9: En Mendoza, donde escuchás a través de la M960 Radio Nacional, la temperatura es de 11 grados 2 décimas, el cielo allí está parcialmente nublado. Aquí en la Ciudad Autónoma de Buenos Aires, temperatura 9 grados 2 décimas, humedad 89%, la presión 1012 decimal 4 hectopascales, el cielo parcialmente nublado.
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0: y seguinos.
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5: Muy bien, 5 minutos nos separan ahora de las 8 de la mañana en la República Argentina, este miércoles 30 de septiembre de 2026 en todo el mundo. Nos vamos rapidito a Israel, vamos a charlar con Matías Zacales, periodista del Club de Prensa de Israel, por esta cuestión del avión que narrábamos hace un ratito de Fly Dubai, que sabemos ahora, además, cayó 20.000 pies de forma abrupta antes de aterrizar de emergencia en Arabia Saudita. Hola Matías, Nico Yacoy y equipo nacional, muy buen día, gracias por atendernos.
6: Hola Nico, un saludo para vos y para toda la audiencia.
5: Matías, contanos un poco qué se sabe entonces de este avión, que la situación, bueno, parece mucho más, puedo decir, dramática de lo que parecía al principio.
6: Así es, bueno, pasajeros israelíes neutralizaron a un piloto directamente evitar que estrelle un vuelo de Fly Dubai. Estamos hablando de un vuelo que partió a las 6 de la mañana de Emiratos Árabes Unidos con destino a Tel Aviv y fue desviado de emergencia a Arabia Saudita tras un intento de atentado terrorista en el aire. A bordo del vuelo viajaban aproximadamente 180 pasajeros israelíes, entre los cuales se encontraban 27 niños, lo cual podemos entender que la gravedad era absoluta, y todo el ataque se originó cuando el copiloto intentó, presuntamente, esto todavía son investigaciones preliminares, pero lo que se intentó es, el copiloto intentó estrellar la aeronave, lo que provocó que el avión cayera en picada, como mencionabas vos, perdiendo más de 14.000 pies de altitud en menos de 30 segundos, y en ese momento la tripulación manda un código general de alerta y minutos después se recibe en la Fuerza Aérea de Israel el código de secuestro.
5: Eso es clave, ¿no es cierto? Es este código 7000 y pico, claro. Que es el código de interferencias ilícita.
6: Así es el código 7500, que es el código de secuestro, lo que causa que la Fuerza Aérea de Israel moviliza de inmediato los aviones de combate. Y el avión ingresó brevemente el espacio aéreo de Jordania antes de corregir su rumbo y lograr aterrizar en el aeropuerto de la ciudad de Tabuk, que queda en el noroeste de Arabia Saudita.
5: Tremendo. Mati, ahí entonces, para terminar de entender la situación, es porque primero se había narrado como una suerte de pelea entre el piloto y copiloto. El asunto es que uno de ellos era aparentemente un terrorista en plan de estrellar el avión. Y por eso aterriza, claro. Por eso aterriza bien, porque uno de los dos no estaba en el plan involucrado.
6: Claro, el piloto principal del avión, según se conoció, se enfrentó físicamente al copiloto.
5: Eso.
6: Lo interesante es que un grupo de pasajeros israelíes, al escuchar los ruidos, irrumpieron en la cabina de mando y lograron, podríamos decir, someter por la fuerza al atacante.
5: Claro.
6: Lo que sí sucedió es que activó todas las alarmas en Israel, provocando que el primer ministro Netanyahu y el ministro de Defensa convocaran una reunión de seguridad de urgencia. El Mossad, el Shin Bet, actuaron de manera inmediata. Y tras el aterrizaje en territorio saudita, se informó que ambos pilotos resultaron heridos por el enfrentamiento y fueron trasladados a un hospital. Lo cierto es que el aterrizaje en Arabia Saudita también fue complejo, porque Fly Dubai, que es la línea aérea encargada del vuelo, emitió un comunicado diciendo: nosotros vamos a enviar un vuelo de rescate. Israel se negó a eso, diciendo: nosotros queremos ir a rescatar a nuestros ciudadanos. Pero recordemos que Israel no tiene relaciones diplomáticas con Arabia Saudita, por lo cual Arabia Saudita se negaba que aviones de Israel

0: aterricen en su territorio.
1: Qué complejo todo, qué complejo todo. Volviendo al avión, porque el problema que me figuro es el siguiente: podría haber quedado la nave sin comando si eran neutralizados los dos en la propia pelea que estaban dando entre ellos, piloto y copiloto. ¿Se entiende, Mati?
0: Sí, sin duda, y ese era el mayor temor. Según relatan algunos israelíes que ya se comunicaron con la prensa, la alerta inicial del ataque no vino de los instrumentos de seguridad, sino de una niña que fue al baño, escuchó los gritos provenientes de la cabina y alertó a un piloto que se conoce que era originario de Fiji, que viajaba como pasajero, y este piloto que viajaba como pasajero fue el que ayudó a los demás.
1: Menos mal había un tercer piloto adentro, claro, menos mal.
0: Claro, porque yo no conozco la técnica de los aviones, ¿no? Pero las cabinas están herméticamente cerradas,
1: bueno,
0: salvo
1: y eso,
0: que sea un piloto.
1: Eso te iba a preguntar también, ¿cómo es esto de entrar en la cabina, a menos que la haya abierto el propio? Porque entiendo que se abren desde adentro nada más, ¿puede ser?
0: Así es, pero todos indican que fue este piloto de Fiji quien, con la ayuda de los pasajeros israelíes, lograron irrumpir y detener a este copiloto que intentaba estrellar la nave.
1: Qué bárbaro, qué bárbaro. Se habla de que el avión descendió muchos pies o metros de altura antes de esto. ¿Sabés si eso es por la pérdida de comando, precisamente, porque están enredados en su propia pelea los dos pilotos, o era ya el plan de descender para estrellar?
0: Sí, a ver, durante el descenso se da una situación traumática para todos los pasajeros, en el sentido de decir, listo, o sea, se termina acá. Las imágenes posteriores al aterrizaje muestran a varios de los pasajeros que intervinieron con las remeras totalmente ensangrentadas. Y recordemos que esto se da en un contexto de mucha volatilidad en Medio Oriente y de un trauma histórico para los israelíes del secuestro de un avión en Entebbe en 1976, y muchos de los israelíes que irrumpieron en esta cabina de los pilotos son israelíes que en su memoria histórica tienen este secuestro del avión en Entebbe. Entonces hablamos de ciudadanos israelíes que entienden lo que es estar secuestrado en un territorio enemigo,
1: claro,
0: y toman la decisión de actuar para evitar esa situación.
1: Claro, ahí está. Entonces ahí estás poniendo también, digo, no sabíamos qué fin tenía esta toma, digamos, de poder o de control del avión, si era estrellarlo o era tomar como prisioneros a los pasajeros.
0: Bueno, se habló mucho durante los primeros minutos. Acá son las 2 de la tarde en Israel. Las noticias comenzaron a llegar 8:30 de la mañana y había todo tipo de informes que el copiloto tenía la intención de dirigir el avión directamente a Teherán, algo que podría claramente generar una escalada regional, porque recordemos que la guerra entre Israel e Irán aún no está terminada. Entonces, había todo tipo de informes cruzados. Lo cierto es que al momento podemos hablar de que el atentado fue frustrado. Y que actualmente están en tratativas para que el vuelo sea Israel quien traiga a estos 180 pasajeros, ciudadanos israelíes, de regreso a su hogar.
1: O sea que tenemos frustrados en la parte buena, frustrado el atentado, cualquier forma hubiera tenido, no sabemos si es estrellar o secuestrar, pero sí tenemos varados a los pasajeros en este momento.
0: Claro. A ver, lo que está sucediendo es, las primeras imágenes que llegan son de pasajeros que actualmente ahora, mientras hablo con ustedes, estoy viendo en la televisión aquí de Israel, están bajando del avión en el aeropuerto de Tabuk, en Arabia Saudita.
1: Así es.
0: Y escoltados por personal de seguridad saudita, algo insólito. Recordemos, no hay relaciones diplomáticas entre Israel y Arabia Saudita.
1: Que imagino, Mati,
0: hay que ver qué va a pasar.
1: No terminás de decodificar si están en una situación de seguridad o todo lo contrario, porque cuando se dice en TV, también estás pensando lo que pasó con ellos y la complicidad de Uganda, por ejemplo. No es el caso,
0: claro,
1: pero digo,
0: claro,
1: ¿qué cosas te asaltan? Eso pensás.
0: Así es, y Medio Oriente nunca para de sorprendernos, porque si me hablamos ayer y me decías que ciudadanos israelíes iban a estar en Arabia Saudita siendo escoltados y su seguridad siendo protegida por policías sauditas, me hubiesen tratado de loco.
1: Bueno, pero lo ponés como protección, sentís que están protegidos,
0: Sí,
1: eso
0: a
1: está
0: ver,
1: bien.
0: si bien no hay relaciones diplomáticas formales con Arabia Saudita, las relaciones son cada vez más cercanas entre Israel y Arabia Saudita.
1: Bueno, tal vez que quede un efecto no querido, ¿no es cierto?, de esto, que es una nueva conversación, ¿no? Veremos.
0: Ojalá y se amplíe los acuerdos de Abraham, la normalización de relaciones en un Medio Oriente que necesita la paz más que nunca.
1: Matías, te agradezco un montón por la charla, por estas aclaraciones, casi que desde el lugar mismo, y cualquier cosa volvemos a hablar contigo.
0: Muchas gracias, saludos a todos.
1: Un saludo grande. Es Matías Acal, es periodista, nos atiende desde Israel, puntualmente desde Jerusalén, es del Club de Prensa de Israel, y nos traía ya varias precisiones sobre este vuelo del avión Fly Dubai, que cayó unos 20.000 pies de forma abrupta y luego aterrizó de emergencia en Arabia Saudita. Detalles que nos llevan casi, casi a confirmar que se trató de un atentado frustrado, ¿no? Que este objetivo tenían los frustrados, o el frustrado terrorista, no lo sabemos, no lo sabemos si es estrellar o es el secuestro. Matías hacía referencia al secuestro de Entebbe, que ocurrió el 27 de junio de 1976 con un vuelo de Air France, el 139, donde cuatro secuestradores o terroristas desviaron un avión que viajaba a Grecia y terminó en el aeropuerto internacional de Entebbe, ahí el nombre del conflicto, en Uganda, con la complicidad del dictador, ¿no es cierto?, de ese país, que apoyó abiertamente a los secuestradores, les prestó tropas y logística. Así es que, momento complejísimo. Ale Gallo, muy buen día, bienvenida, ¿cómo le va?
2: Pero muy buen día, qué bárbaro esto, increíble. Además, pensar que el copiloto
1: Bueno,
2: es el sospechado,
1: sí.
2: ¿no? Por supuesto, hay una
1: Sí,
2: investigación
1: y otra
2: internacional en
1: vez,
2: curso.
1: ¿qué aerolíneas, ¿no es cierto? Uno pregunta, ¿qué
2: Oh, Dios
1: aerolíneas?
2: mío.
1: Bueno, en
2: Y
1: fin.
2: menos mal que esa chica, esa nena que se fue al baño,
1: Total.
2: escuchó los ruidos, le avisó justo a un señor
1: Menos
2: que era
1: mal que otro
2: piloto.
1: piloto, claro.
2: ¿Te das cuenta que es
1: Sí,
2: Netflix?
1: es que esto es una película en un tiempo, pero primero hay que
2: Increíble, de
1: ver cómo
2: terror,
1: termina
2: ¿no?
1: esta, ahora con la, no sé si paradoja, pero situación particular de ciudadanos israelíes custodiados, nos
2: Uf.
1: decía Matías Acal, por policías de Arabia
2: Venezuela.
1: Saudita, país
2: Muy
1: con el cual
2: choqueante.
1: Israel no tiene,
2: Nada, nada.
1: aunque en medio de acercamientos, relación. ¿Qué hay que saber? Aparte de esto, entonces hoy, miércoles 30 de septiembre, a esta hora. El presidente Javier Milei llega a París para encabezar la Argentina Week. El objetivo del encuentro es presentar las oportunidades comerciales y de inversión que ofrece nuestro país. El jueves por la mañana, el jefe de Estado brindará el discurso de apertura del foro y por la tarde mantendrá un encuentro con el presidente de Francia, Emmanuel Macron. Ley de tierras, la Corte Suprema de Justicia de la Nación revocó el fallo que limitaba la venta a extranjeros. La causa se originó a partir de una acción presentada por el Centro de Excombatientes Islas Malvinas La Plata, CECIM. Los jueces consideraron que los denunciantes no tienen legitimación para cuestionar la medida. La Corte Suprema de Justicia de la Nación anuló también la absolución de César Milani por la desaparición del soldado Alberto Ledo en el año 1976. El máximo tribunal ordenó dictar un nuevo fallo sobre el ex jefe del ejército de Cristina Fernández de Kirchner, acusado de encubrir el secuestro del conscripto con un acta de deserción falsa. Ordenaron la internación forzosa de Piti Álvarez por 90 días. La medida fue adoptada tras el intento de escape del hospital Tornú, donde permanece en observación desde hace una semana. El músico deberá ser alojado en una institución psiquiátrica. La selección argentina ya se encuentra en Córdoba para el amistoso con Bolivia. Esta noche desde las 21 se jugará el primero de los tres amistosos de la fecha FIFA. En conferencia de prensa, Lionel Scaloni anunció que Cristian Cuti Romero será el nuevo capitán principal del equipo. Y en caso de que no esté, los que llevarán la cinta serán Emiliano Dibu Martínez y Lautaro Martínez en ese orden. Si no están ellos, la llevará Hernán Mundo. Hernán Mundo, muy buen día, bienvenido. ¿Cómo le va?
3: ¿Qué tal, Nicolás? Buen día. Le saludo para vos, por supuesto, para todo el equipo. Bueno, hay que recordar que el Poder Ejecutivo está a cargo de Bartolomé Abdala, así presidente es. Provisional del Senado, por aproximadamente unas 84 horas, si no calculé mal, porque el presidente, recordemos, está en viaje en estos momentos. El vuelo que traslada al presidente, al gabinete y a los gobernadores está haciendo una escala en Islas Canarias, España, para continuar vuelo rumbo a París. Aproximadamente le restarán unas 4 horas de vuelo, aproximadamente, por lo que hemos calculado. Y lo que hay que decir, claro, el presidente está fuera del país y también la vicepresidenta, que recordemos realiza actividades en Madrid con motivo de un foro parlamentario iberoamericano y estará también fuera de la República Argentina, o lo está desde el comienzo de la semana y seguirá también hasta el fin de semana, así que el presidente está regresando el sábado y, por supuesto, se hará cargo del Poder Ejecutivo nuevamente. Mientras tanto, el puntano Abdala al frente del Poder Ejecutivo. Decíamos, vuelo que transporta al presidente, a los ministros y gobernadores, con arribo de comitiva aproximadamente a la hora 13. Recordamos, Karina Milei, Luis Caputo, Federico Sturzenegger, Mario Lugones, Juan Bautista Maíquez, Fabián Fernández, todos integrando la comitiva, más 13 gobernadores, un cóctel, cena de bienvenida. Claro, con la diferencia horaria, el arribo ya estará más próximo al horario de la cena y de algún aperitivo, teniendo en cuenta que será todo lo que va a anticipar mañana el comienzo formal de la Argentina Week en París. Será anfitrión de la ceremonia de esta tarde el embajador Jan Selecki y, por supuesto, todo preparado para lo que será mañana, bien temprano para el horario argentino, 5:30 de la mañana, la palabra de Javier Milei, que va a preceder a este plenario multisectorial de alguna forma, ¿no?, en la sede de la OCDE, hablando de las distintas oportunidades comerciales y de inversión que ofrece Argentina, de alguna manera este muestrario que pone sobre la mesa en nuestro país con los funcionarios de gobierno, con los gobernadores y también con los empresarios para atraer inversiones en el marco del Argentina Week. Así que todo preparado para eso, semana en la que es la actividad central, por supuesto, del gobierno, todas las miradas, todos los cañones de alguna manera están puestos en lo que sucede en París.
1: Absolutamente. Hernán Mundo, muchísimas gracias. Que tengas lindo día. Te escuchamos a las 5 de la tarde.
3: Un abrazo, gracias.
1: Abrazo grande. Hernán Mundo, corresponsal de Radio Nacional en Casa de Gobierno.
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0: Miriam Mariotto, muy buen día, bienvenida, ¿cómo le va?
1: Buen día, ¿cómo están? Yo estoy en el Hospital Tornú, aquí en el barrio de Villa Ortúzar, de la ciudad de Buenos Aires, porque continúa internado aquí Cristian Pitti Álvarez. Bueno, luego de los últimos sucesos de estos días, finalmente el juzgado civil número 4 convalidó la internación aquí en este hospital y dispuso que haya otro tipo de medidas vinculadas al tratamiento, ampliar la evaluación del cuerpo médico forense para determinar si está en condiciones de afrontar el proceso penal nuevamente y también que no pueda ser trasladado ni dado de alta desde este lugar, a no ser que sea a una clínica especializada en problemas de adicciones, problemas psiquiátricos, que tenga un cuerpo médico que esté preparado para afrontar la situación que lleva adelante Cristian Pitti Álvarez por su estado de salud. Esto por un lado, están aguardando aquí. Él tiene, bueno, sabíamos la obra social de Sadaic, que no está dando aún respuestas sobre dónde va a ser trasladado Pitti Álvarez. Hay una clínica que está dando vuelta a su nombre, la clínica Dharma, que sería especializada en esto, pero bueno, hay que esperar que haya un acuerdo entre la obra social y la clínica, que haya cama, entre comillas, y que pueda ser trasladado, porque si no va a permanecer aquí en el Tornú, lugar que, a pesar de que reforzaron la seguridad específicamente en el sector donde está él, vimos ya fehacientemente que es bastante complicado para controlar, porque Pitti llegó aquí hasta este lugar donde estoy yo, incluso creo que llegó hasta la esquina, que es en la puerta donde hay una playa de estacionamiento al frente. Bastante complicado llegar hasta aquí, sin embargo, esto ha ocurrido, así que bueno, necesita ser trasladado a un lugar donde puedan contenerlo. Claro. Y otra cosa que voy a sumar es que en este caso, como está interviniendo la justicia y le pusieron una, entre comillas, curatela, que está a cargo de su hermana, uh-huh, a cargo de él, él va a ser trasladado igual, quiera o claro, no, claro, claro. Esto va por encima de la ley de salud mental, en el sentido de que la persona tiene la decisión autónoma de sumarse o no a un tratamiento. En este caso, como lo dispone la justicia, esto es obligatorio, incluso podrían llegar a utilizar la fuerza pública si es necesario.
0: No, es que es la ley de salud mental, lo que pasa que, bueno, en un contorno, claro, en este caso, en un caso muy
1: con
0: obvio,
1: una intervención,
0: muy obvio,
1: con una intervención judicial, claro.
0: Claro, y no hay dudas, este dispositivo que se pone en marcha y se despliega a propósito del Pitti es muy difícil desplegar para no Pitti de la vida, y ahí es el problema de la ley de salud mental, ¿no es cierto?
1: Y pero paralelamente
0: no es que
1: a la
0: ilegal. Sí. No, no lo es.
1: No, no, quiero
0: pero
1: decir
0: que no hay que llegar
1: es,
0: a estos casos tan extremos,
1: claro,
0: ¿no es cierto?
1: Para no, lo que quiero decir es que hay una orden, ya no,
0: sí,
1: ya
0: claro,
1: vamos por encima de lo que sería, digamos, una decisión personal.
0: Totalmente.
1: Ya en este caso no puede sortearse. Y a las 11, paralelamente, va a haber una nueva audiencia del juicio, fue suspendida el lunes luego de todo el episodio. Bueno, a las 11 comienza, seguramente va a haber un pedido de suspensión. También es algo que está muy delicado, ¿no? La continuidad del juicio, porque hay 90 días ahora que dispuso la justicia en esa otra causa civil de tratamiento de Pitti Álvarez, al mismo tiempo dicen tiene que estar presente, por lo menos en los alegatos, el juicio podría ser suspendido, si se suspende más de 10 días aparentemente se cae, hay que ver qué decisión toma el tribunal hoy, si siguen hasta que esto suceda o qué decisión toman en base a lo que está ocurriendo paralelamente, ¿no?
0: Uh-huh. Andrea China Valdivieso.
2: Para agregar una sola cosita, y es que corre peligro de nulidad, lo mismo que pasó con la causa Maradona por no ser un proceso, legalmente un debido proceso, si él no estaba en condiciones de afrontar justamente
0: y
2: ese
0: si
2: juicio.
0: No estaba, pero ni te cuento porque configuraba una suerte de momento, no todo el proceso, pero de momento, juicio en ausencia que no coincide para los caracteres de Pitti, con lo cual en serio hay el fantasma de la nulidad sobrevolando todo esto y la pericia de los jueces va a ser puesta,
2: claro,
0: me parece a mí, en juego en función de cómo evitan las nulidades.
2: Y los peritos de la corte que dijeron que sí había una reserva, sí, cognitiva para que él afrontara este proceso, porque vamos a insistir, él comprendió la criminalidad de sus actos de 2018 cuando mató a su víctima. Ahora,
0: no hay duda sobre eso, lo hablábamos ayer con el abogado de él, y él dijo conciencia en el momento del hecho es incuestionable. Luego él discute la criminalidad de ese hecho porque prefiere encuadrarlo en un exceso de legítima defensa, ¿no es cierto? En un contexto de peligrosidad, habló de, ¿no es cierto?, de la puerta del monobloc, la inseguridad, etc.
2: Y las veces que lo había amenazado incluso esta persona. Ahora, el problema de la justicia civil en cuanto a la internación que se ha dispuesto de Pite Álvarez por lo menos de 90 días va a implicar pericias nuevas, pericias psiquiátricas, pero tienen que ver con su estado de adicto.
0: Sí.
2: O sea, no estamos hablando de lo de la reserva cognitiva. Acá hay un problema de consumo problemático de sustancias ilícitas por parte de Pite Álvarez que lo ponen en esta condición de fluctuación de conciencia e inconsciencia.
0: A ver si no hay, no digo un acto libre en causa, pero medio parecido, que es en el raptus de lucidez que tengo, me intoxico para no poder enfrentar el juicio. Termina siendo una pelota muy difícil de desentrañar, por eso ayer lo charlábamos también con el abogado, acá lo que también sobrevuela es la idea de que hay que terminar de preparar al Pitti para ese juicio.
2: Justamente, y no dejar de ver la posibilidad de una estrategia detrás de todo esto.
0: Pero sí que está, hay una estrategia.
2: No, pero bueno, digo, de que sea adrede todo esto y no haya una situación de gravedad detrás, sino actos que fueron...
0: Eso sería gravísimo porque es colocarte... Sí. ¿No? Eso es la libera en causa, en parte, ¿no es cierto? Que juega un poco, por lo que recuerdo, con esto de la imputabilidad o no. Uh-huh. Porque vos estabas en uso de las facultades cuando elegís ponerte en situación de privación de ellas para cometer un ilícito, ¿no es cierto? Y acá sería una cosa, estás proponiendo una cosa enroscadísima, pero que yo también propuse, pero que tiene que ver con
2: y eso. Y se habla de dos mujeres también, ¿eh?
0: Me termino de intoxicar para no poder enfrentar el juicio.
2: Se habla de dos mujeres detrás de toda esta estrategia, una exnovia que se llama Estefanía y otra mujer que habría estado en el auto cuando el incidente viera en la estación de servicio de la semana pasada.
0: Muy bien. Miriam Mariotto, volvemos contigo luego.
1: Hasta luego.
0: Un beso grande.
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4: Ocho horas, 30 minutos en la República Argentina. En este momento, en Rosario, 13 grados, 3 décimas. Explosión en Puerto San Martín. Dos operarios muertos y cuatro heridos. Durante la tarde de ayer se produjo una fuerte explosión de varios tanques de almacenamiento de metanol en la planta Albardón Bio, en la zona norte de Puerto General San Martín. Se desplegó un operativo de emergencia en el predio industrial, en el que participaron dotaciones de bomberos de toda la región, complementados con el trabajo de un helicóptero sanitario y ambulancias. De acuerdo al reporte oficial, dos trabajadores perdieron la vida, mientras que otros cuatro sufrieron heridas de distinta gravedad. Festejo canalla en el monumento. Miles de hinchas de Rosario Central se concentraron en el monumento a la bandera para celebrar la coronación de la Supercopa Internacional durante la tarde de ayer. Bajo la consigna La Copa en el Monumento con el plantel, los futbolistas se hicieron presentes en un colectivo que pasó por el medio de la concentración y exhibieron la copa ante la multitud.
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4: En Sastre, departamento San Martín, 13 grados 7 décimas de temperatura con cielo cubierto, y en Rosario el cielo también se encuentra mayormente nublado con una temperatura de 13 grados 3 décimas. La humedad 84% y se pronostica como temperatura máxima para el día de hoy 22 grados.
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10: Muy bien, 34 minutos ahora de las 8 de la mañana en la República Argentina. Venimos hablando de estas Argentina Weeks, ¿no?
11: Sí.
10: La hubo una en Nueva York
11: marzo.
10: Y ahora hay esta otra que empieza a correr en un rato, nada más, en Francia. Para hablar de esto tenemos en línea a Martín Barzás, que es empresario, es presidente de la red de clínicas de reproducción asistida Inception Fertility. Hola Martín, Nico Jacoy, equipo nacional, muy buen día, tardes creo para vos, gracias por atendernos.
12: No, encantado de estar aquí. Buenos días.
10: Buenos días. Martín, casi yendo para Francia, ¿verdad?
12: Sí, salgo desde Madrid a París en 2 horas.
10: Excelente. ¿Nos contás un poco qué es esto de las Argentinas Weeks? En su caso este capítulo francés, pero ¿qué significa para el país esto de ofrecer este tipo de espacios?
12: Bueno, la verdad que no sé a quién se le ocurrió la idea, pero es buenísima, porque a mí me tocó vivirla en New York. Ajá. Y fue un exitazo a nivel de la cantidad de gente, convocatoria que hubo, y espero que esta sea algo parecido. Estaba Jamie Dimon, el banquero más prominente del mundo, recibiendo a todos en los nuevos headquarters de JP Morgan, que son espectaculares. Y después también reciprocó Citicorp en el segundo día. Así que son cosas que entiendo que no le cuestan al gobierno argentino, no le cuesta mucho, no le cuestan lo que le podría haber costado, y dan a promover las oportunidades que hay para invertir en Argentina. Así que me parece una muy buena idea en general.
10: Que en estos eventos, Martín, intuyo, confirmámelo o lo contrario, que es muy importante, pongámoslo así, los oradores, ¿no?, del presidente de la Nación hacia abajo, los que están en los paneles, pero sobre todo la audiencia, ¿no es cierto?, quienes están escuchando, que son, como vos, empresarios con capacidad de decisión de inversión, etcétera.
12: Sí. Y también el tipo de audiencia, el tipo de industria, porque ajá, lo que está ocurriendo en Argentina es una transformación de una idea de que la Argentina debía producir de todo a una idea de que la Argentina produzca lo que mejor puede producir. Y que se ve claramente que es agricultura, industria de la información, digamos, empresas tecnológicas, es minería, es gas, petróleo, energía en general, centros de datos. Es decir, hay muchas cosas que la Argentina puede hacer bien, turismo, pero no, eso no incluye heladeras, lavarropas, teléfonos móviles y cosas que se trataban de hacer antes. Entonces, el gobierno tiene una idea de dónde es más competitiva la Argentina, y trata de promover lo factible. Y las inversiones están llegando a través de los RIGIS y las ideas que tienen que ver con inversiones a largo plazo, y creo que se está haciendo todo muy bien, salvo que ahora mismo esta transformación significa que algunos trabajos se pierden y otros se recuperan. Uh-huh. Pero yo lo veo muy bien para el 28, 29, 30.
10: Mirá, claro, ese es el punto, ¿no es cierto?, de todo este proceso de transformación, que en cualquier caso tiene un costo, pero también un ritmo, ¿no es cierto?, un tiempo, no caer en esa cuestión de, es el como el dilema de la mitad del río, ¿no?, ¿qué hago?, ¿el esfuerzo para terminar de cruzarlo o vuelvo a la orilla de la que salí?
12: Sí, espero que terminemos de cruzarlo, sí, porque el tema es... En Argentina había dos cosas para cambiar, bueno, muchas cosas para cambiar, pero dos a nivel de empleo. Uno era lo que yo llamo el ñoquerío, digamos, uh-huh, la gente que le pagaban por no hacer nada. Pero otra era la gente que le pagaban por hacer cosas que realmente no valía la pena hacer. Y eso no es culpa de la gente, ellos iban a trabajar todos los días honestamente y trataban de ganarse la vida haciendo ciertos productos o ciertas cosas que se ve que mejor que la Argentina los importe, porque cada uno de esos productos al consumidor argentino, al que lo necesita por el otro lado, le costaban demasiado. Entonces esta transformación es bastante milagroso que se ha logrado, o se está logrando hacer sin una caída enorme del empleo. En España, donde vivo yo, cada vez que hubo una transformación hubo caídas gigantes del empleo. Por ejemplo, en los años 2000 a 2010, España vivía muchísimo del inmobiliario y se construía lo loco. Y después vino una gran crisis inmobiliaria y el sector inmobiliario empleaba un montón de gente y el desempleo subió de 10 a 20% y se armó una crisis de desempleo enorme entre el 2005 y el 2010. Quiero decir que es normal que cuando los países se transforman, como España, que se diversificó, tengan unas crisis enormes de empleo. Es un milagro del gobierno que está logrando transformar sin que haya una subida del desempleo enorme. Inclusive el tema de la hiperinflación y todo, también es muy difícil bajar la inflación sin que haya recesión, bajar el gasto público enormemente sin que haya recesión. Lo difícil de lo que está haciendo Milei es que normalmente es algo que lleva 5 años, 10 años, no 2 años. Y Caputo y Milei y Sturzenegger están haciendo una tarea muy especial en el sentido de que se está transformando la Argentina sin caer en picada.
10: Algo de todo esto que describís y que estamos viendo parecen las consecuencias, ¿cómo lo ponemos? El efecto secundario de la medicación que hay que tomar, ¿no es cierto?
12: Sí, digamos, eso es lo que me sorprende, que es como una medicación sin... que no está teniendo los efectos secundarios. Sí, porque hay gente que se queja de esto, de lo otro, y es razonable porque hay gente, como decía, que perdió trabajos. Hay un cambio grande, por ejemplo, el conurbano comparado con Neuquén, por ejemplo. Es decir, hay una especie de vuelta al federalismo, de vuelta a la creación de valor distribuido por las provincias. Digamos, no digo que el gobierno tenga una política federalista, pero el resultado es federalista. Entonces hay lugares que van peor, lugares que van mejor. Pero el conjunto de todo esto no dio una contracción gigante, que es lo que se hubiera pensado. Y en eso me parece que especialmente el ministro Caputo es increíblemente bueno para ir soltando... Porque hay sectores que le dicen, ¿por qué no liberaste todo? ¿Por qué no liberaste el cepo? Y entonces él tiene que ir con mucho cuidado, mes a mes, aflojando ciertas cosas, pero no aflojando tanto para que se caigan.
10: Claro.
12: Y lo están haciendo bastante bien, muy bien. Y los inversores miran en esas cosas. En París, lo que se está mirando en New York, en París,
0: es si hay continuidad, si esto va a poder tener continuidad.
10: Ese es el punto.
0: Y que yo, esa es lo que los inversores preguntan. Es decir, yo personalmente aposté por Milei en diciembre del 23 y compré acciones, bonos, un campo en Mendoza, pero otra gente no lo vio tan claramente y los entiendo perfectamente porque en la Argentina históricamente todo el que invirtió perdió. Entonces es muy difícil decir esta vez es diferente, pero con los datos concretos la gente está empezando a pensar que esta vez es diferente y están llegando inversiones gigantes y los precios de las acciones argentinas subieron muchísimo. Basta con ver YPF y otras. Entonces, se están viendo los resultados, pero creo que se va a ver mucho más en los próximos 4 años.
10: Ahí, Martín, hay algo que me interpela a mí muchísimo y a ver si me ayudás vos con cabeza de empresario un poco para descularlo, ¿no? Que es, me da mucho miedo autocumplir la profecía. ¿En qué términos? Bueno, nos aterrorizamos por lo que pueda venir, ¿no es cierto? Hay elecciones el año que viene. Eso genera turbulencias en la economía que termina provocando que venga otro. Eso me genera
0: yo bueno, creo que eso ya
10: que
0: se
10: pena
0: vivió.
10: Más que preocupación, claro, claro.
0: Sí, eso ya se vivió entre las elecciones de Buenos Aires y las legislativas, que ahí justo me reuní con el presidente y él estaba tan convencido de que las legislativas iban a salir bien, mucho mejor que las de Buenos Aires, y creía que se había hecho mucha trampa en las de Buenos Aires, al punto de que yo salí públicamente a decir que yo compraba más acciones y más bonos, porque todo había caído.
10: Ajá. Claro.
0: Y lo dije en X y lo hice y me fue muy bien, porque sí que cada tanto gana, digamos, los mercados se mueven en por el entusiasmo y el pánico.
10: Así
0: ¿no? Les cuesta tener algo en el medio.
10: Ajá.
0: Y van de entusiasmo a pánico y hubo pánico entre esas elecciones y al final resultó, bueno, una euforia porque cuando las legislativas salieron tan bien, el mercado reaccionó muy bien. Y ahora mismo, últimamente, hay no tanto pánico, pero hay la gente se pregunta qué va a pasar y para mí son oportunidades para comprar, porque yo soy un inversor a largo plazo,
10: claro.
0: Todo lo hago a 5 o 10 años, y yo sigo pensando que los próximos 5 años van a ser espectaculares para la Argentina.
11: Martín, Alejandra Gallo, buen día. ¿Cómo estás?
0: Buenos días.
11: Dos cuestiones, si me permitís, súper interesante la mirada empresaria en este punto, porque el equipo económico viene sosteniendo que esta vez el eventual impacto político que podría tener en la economía el periodo inflacionario no lo agarra desprevenido, que tiene recursos, no dice cuáles, pero Luis Caputo, el ministro, insiste en que tiene recursos suficientes como para bancar la parada, para decirlo en términos simples, ¿no? Y que se entienda. Pero por otro lado hay otros sectores que le piden un plan platita, que él dice que no va a hacer.
0: Sí, yo lo, digamos, antes no había nada de recursos, ¿no? En diciembre del 23 heredaron un agujero gigante. Pero es lo que digo, que hicieron las cosas tan bien que fueron acumulando mes a mes, reservas. Es realmente sorprendente lo bien que han hecho las cosas y efectivamente acumularon una posible reserva para aguantar crisis, porque los países tienen que tener reservas. Los países que les va bien, tienen todo tipo de reservas. Tienen reservas de petróleo, reservas de dólares, reservas de semiconductores, reservas de antibióticos, no sé, tienen todas las cosas que pueden salir mal, hacen reservas. Pero para empezar a hacer reservas hay que tener primero superávit fiscal y superávit comercial, que es lo increíble que logró este gobierno, tener tanto superávit fiscal y comercial, es insólito en la historia argentina. Entonces yo sí que les creo cuando dicen que tienen reservas para tormentas.
13: Eso,
11: Y hay un dato súper interesante, ¿no? Sabés, Nico y Martín, acá estoy mirando la lista, ¿no? Ajá. De los prestigiosos empresarios que están, que como venimos repitiendo, Nico, son CEOs y dueños, ¿no? O sea, son empresarios que tienen poder de decisión en estas reuniones. Y fíjate, por supuesto, está Martín, está Manuel Antelo, está Horacio Marín de YPF, Marcos Bulguerone de PAE, Marcelo Mirlin de Pampa Energía, solo por citar algunos, Mariano Bosch de Adecuagro. Bueno, son muchísimos y muy importantes. Y fíjate este dato, también está Martín Rapalini, que es el titular de la Unión Industrial Argentina, y Nicolás Pino, que es el titular de la Sociedad Rural, y que sin duda hoy en muchas cosas no coinciden desde el punto de vista sectorial, y te pido una reflexión en ese sentido, pero están en ese avión, porque hay una oportunidad de negocios para todos, si sale bien.
0: Bueno, y todos los gobernadores, están, hay un montón también, de gobernadores también, que muchos representan a la oposición. Es bueno eso, es muy bueno que todo el mundo lleve la camiseta de Argentina, es como jugar en el Mundial, ¿no? No hay mucha gente en Argentina que vaya con el equipo contrario. Entonces, hay momentos en que todos se tienen que dar cuenta que al final la empresa, el mercado laboral es un mercado que tiene oferentes, que son las empresas, y tiene los que se ofrecen, que son los trabajadores. Nada mejor para un trabajador de que haya muchas más empresas pujando por su talento, ¿no?
10: Totalmente.
0: Entonces, la gente que dice hablar por los trabajadores, se están empezando a dar cuenta que no se puede vivir siempre del gobierno, como decían, como que el gobierno fuera la solución, porque el gobierno imprimiendo, dándole a la maquinita, no es ninguna solución, y el gobierno vive de los impuestos de la gente y de las empresas. Entonces, sí, esa unidad es muy buena, porque creo que inclusive la oposición se da cuenta que lo que hacían antes estaba mal, y que si llegaran a gobernar, tienen que copiarle muchas cosas a Milei.
10: Ajá. Bueno, ahí, Martín, me abuso de tu generosidad y te hago una última pregunta, buscando una precisión, y tiene que ver con esto, creo, a una frase que repetiste un par de veces en la charla, que es, ves muy bien a la Argentina, Dios mediante, dentro de 5, 6, 8 años, ¿no? Ahora, no hay un derecho adquirido a eso, porque ahí puede estar la fantasía, ¿no es cierto?, de otro grupo político que diga, bueno, hago lo contrario, entro y me llevo los laureles de lo que con tanto esfuerzo y costo político hizo otro. No hay que perseverar en el rumbo para tener ese futuro que entrevés, si querés, brillante y auspicioso dentro de 5 u 8 años.
0: Bueno, el saqueo de las arcas del gobierno es una especialidad del peronismo desde su comienzo. Inclusive en la guerra, Segunda Guerra Mundial, la Argentina tenía una situación tan ventajosa y lograron saquear eso, que es, claro, realmente hay que ser expertos saqueadores. Así que yo espero que no haya tanta gente que piense así, que haya más gente que piense por toda la Argentina.
10: Martín, clarísimo, te agradezco un montón por la charla, que la pases muy lindo en la Argentina Week, ahí en París, a donde estás yendo, y que sea productivo además.
0: Gracias por invitarme, saludos a todos.
10: Un saludo grande. Martín Barsaski es empresario argentino, muy importante tener su voz porque es uno de los emprendedores en serie, inversores tecnológicos de origen argentino más influyentes en las últimas décadas. Vivió primero en los Estados Unidos, esto desde mediados de los 70, y construyó después su carrera en Estados Unidos y en Europa. Tiene hitos empresariales muy, muy importantes, Martín, pero yo prefiero, para cerrar esta semblanza, quedarme con los filantrópicos, ¿no? Y entre otras cosas, lo que hizo Martín fue, a través de la Fundación Barsaski, donar 11 millones de dólares, de aquellos dólares, a finales de la década del 90 para la creación del portal educativo edu.ar en Argentina, impulsando la conectividad y la integración de la tecnología en las escuelas públicas. 52 minutos ahora de las 8 de la mañana.
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1: Estamos en todo el país. Misiones. Así como en Mendoza se puede recorrer la llamada Ruta del Vino, en Misiones tenemos la Ruta de la Yerba Mate. La Ruta de la Yerba Mate te lleva a recorrer establecimientos artesanales, ecológicos e industriales en los que se puede conocer el proceso completo de producción, realizar degustaciones de yerbas, descubrir sus propiedades energizantes y aprender todos los aspectos de la ceremonia del mate, que es parte importante de la cotidianeidad de los argentinos. El mate se toma de distintas maneras. La más clásica es amargo y caliente. Pero hay quienes lo prefieren dulce, saborizado con cascaritas de naranja o hierbas, y en el litoral, donde el calor en verano es muy intenso, se lo toma frío. Esta versión del mate es conocida como tereré. 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

0: Qué tandas productivas que tenemos con el gallo, que nos caen las fichas de lo que vimos ayer en la televisión.
1: Totalmente.
0: Y tuki, tuki, tuki. ¿Te das cuenta? No podemos compartir, no, no, pero nos caen las fichas.
1: Nuestras tandas son tremendas.
0: Es por eso.
1: Sí, es por eso.
0: La trastanda vamos a hacer después otro programa, pero parece que para... Mira las caras que me hacen para que diga con mucho placer, por supuesto. Lourdes Marchese, muy buen día, bienvenida, ¿cómo le va?
2: ¿Cómo va? ¿Cómo están ustedes?
0: Bien, muy bien. ¿Usted?
2: Siempre en las tandas todo es productivo, ¿vieron?
0: Pero, ¿viste?
2: Son las cosas que no se pueden contar, pero las que hacen al hacer.
0: Pues, una cosa así, una cosa así. Nosotros estamos pensando en un plan de suscripción, el que ponga su, ¿no es cierto? Lo hacemos escuchar lo que decimos en la tanda.
2: Me parece perfecto.
0: Ahí está. Nadie la va a comprar.
2: Se hacen millonarios, ¿eh?
0: Vamos, no,
2: sí, no, claro, muy bien. Te puedo asegurar que eso garpa más.
0: Dios mío, Dios mío. ¿Por dónde andamos, Lourdes?
2: Vamos a hablar de un fallo que va a seguir dando que hablar en estos días y tiene que ver con una decisión que tomó la Corte Suprema en torno a César del Corazón de Jesús Milani, quien fuera el jefe del ejército favorito de Cristina Fernández de Kirchner. ¿Por qué? Porque revocó la absolución justamente en el caso de Agapito Ledo, este conscripto que en el año 1976 desapareció y por el cual el propio Milani había realizado el acta de deserción, un acta falsa, donde decía que Ledo había desertado del ejército donde estaba cumpliendo el servicio militar obligatorio. En esa causa había sido condenado Esteban Sanguinetti, que era el superior de Milani, y lo condenaron a 14 años. Y en ese mismo juicio fue absuelto César Milani por el beneficio de la duda. ¿Qué es lo que pasó? Bueno, la Fiscalía apeló esta decisión, por supuesto, y después el procurador Eduardo Casal dijo que con las pruebas que había no podía justificarse este beneficio de la duda contra César Milani. Como que César Milani no podía desconocer lo que estaba pasando en aquel entonces. Entonces tuvieron que llamar a conjueces porque no había unanimidad. Ustedes recuerden que al haber tres jueces hoy en la Corte Suprema necesitas que haya unanimidad. Y como uno de los jueces, en este caso Rosenkrantz, votaba en disidencia, se necesitaba llamar a conjueces. Llamaron a conjueces y con el voto de Juan Ignacio Cursi y después el voto concurrente de otro magistrado, lograron esa mayoría necesaria para revocar ahora esta absolución de Milani y ordenarle al tribunal inferior. Es decir, no va a ser el tribunal oral el que tenga que dictar un nuevo pronunciamiento. Va a ser la Cámara Federal de Casación la que tenga que decir si condena o si absuelve a César Milani en base a las pruebas y a una nueva valoración que van a tener que hacer. Obviamente va a ser una sala con una nueva integración, no pueden ser los mismos jueces que ya dictaron.
0: Pero le está diciendo Lourdes algo así como, mirá más finito que como miraste, le estás regalando, ¿no es cierto?, una inocencia basada en presunciones que no son muy, muy sólidas.
2: Exactamente. Bueno, lo que dicen en este fallo es que omitieron justamente valorar todas las circunstancias al afirmar, dicen los jueces, que Milani no sabía ni tenía motivo para pensar que Ledo no había desertado, sino que había sido víctima de un acto criminal. Entonces, se basaron en la deserción como un mero trámite burocrático. El acta se la hace hacer Sanguinetti al propio César Milani y Milani es el que inserta esos datos falsos. Por eso Milani estaba acusado de encubrimiento y de insertar datos falsos en un acta oficial. Así que ahora van a tener que resolver la Cámara de Casación si finalmente da vuelta, digamos, la absolución del propio Milani, que ya fue revocada por la Corte Suprema, o si confirman que realmente no hay elementos para decir, bueno, se lo condena a César Milani por lo que fue la desaparición del soldado Agapito Ledo.
0: Así es, así es. Lourdes Marchese, muchísimas gracias.
2: Abrazo enorme, hasta luego.
0: Un beso grandote, Lourdes Marchese, que es corresponsal de Radio Nacional en Tribunales.
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4: 9 de la mañana en la República Argentina. Comienza la Argentina Week en Francia. Por Radio Nacional, el empresario Martín Barsasqui destacó la iniciativa que encabeza el presidente Javier Milei.
5: La verdad que no sé a quién se le ocurrió la idea, pero es buenísima, porque a mí me tocó vivirla en New York. Ajá. Y fue un exitazo la cantidad de gente convocatoria que hubo, y espero que esta sea algo parecido. Estaba Jamie Dimon, el banquero más prominente del mundo, recibiendo a todos en los nuevos headquarters de JP Morgan, que son espectaculares. Y después también reciprocó Citicorp. Así que son cosas que al gobierno argentino no le cuesta mucho, no le cuestan lo que les podría haber costado, y dan a promover las oportunidades que hay para invertir en Argentina.
4: Frustraron un atentado contra un avión que viajaba a Israel. Por Radio Nacional, el periodista Matías Sacal, del Club de Prensa Israelí, dijo que se trata de una situación de extrema gravedad.
6: Pasajeros israelíes neutralizaron a un piloto para evitar que estrelle un vuelo de Fly Dubai. Estamos hablando de un vuelo que partió a las 6 de la mañana de Emiratos Árabes Unidos con destino a Tel Aviv y fue desviado de emergencia a Arabia Saudita tras un intento de atentado terrorista en el aire. A bordo del vuelo viajaban aproximadamente 180 pasajeros israelíes, entre los cuales se encontraban 27 niños, lo cual podemos entender que la gravedad era absoluta, y todo el ataque se originó cuando el copiloto intentó estrellar la aeronave, lo que provocó que el avión cayera en picada, perdiendo más de 14.000 pies de altitud en menos de 30 segundos.
4: En San Luis se realizan operativos por la causa OTESUR. Desde la emisora de Radio Nacional en esa provincia nos informa Gustavo González.
7: La policía de la provincia de San Luis informó que secuestraron una camioneta Ram buscada por la justicia en la causa OTESUR. La misma figuraba a nombre de la expresidenta Cristina Fernández de Kirchner. El vehículo era conducido por un vecino de la localidad de Cortaderas y fue interceptado en los muelles sobre la ruta provincial número 1 tras una alerta al 911. El pedido judicial corresponde al expediente que involucra a Cristina Fernández de Kirchner, su familia y a Lázaro Báez.
4: Actualizamos el estado del tránsito con Romina Wiener.
8: En la provincia de Neuquén, el paso internacional Cardenal Zamoré, ubicado en ruta nacional 231 que conecta Argentina con Chile en la zona de Villa La Angostura, habilitado a la circulación para todo tipo de vehículos. Recordamos que es obligatorio transitar con las luces bajas encendidas y la portación de cadenas. Además, el camino de los Siete Lagos con buena marcha, misma situación, ruta nacional 40, el circuito que se extiende entre Bariloche y El Bolsón. Todos los ocupantes del vehículo llevar colocado el cinturón de seguridad.
4: En Bariloche, Río Negro, donde nos escuchás por AM590, la temperatura 4 grados 7 décimas, se registran lluvias y nevadas. En la ciudad de Buenos Aires, temperatura 10 grados, humedad 85%, cielo parcialmente nublado.
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0: Buen día, 5 minutos pasaron de las 9 de la mañana. Ponemos en marcha la máquina de la información.
1: Qué sofisticado.
0: Nace una cosa impresionante. Tracciona sangre la máquina, de todas maneras. Aquí en Radio Nacional Rosario hasta las 12.45 por AM1300 y por las aplicaciones. ¿Cómo andas, Martín Poltroni, querido?
1: ¿Cómo le va, Miguel Pasarini? Buen día.
0: ¿La vida te sonríe?
1: Siempre.
0: Bien. Sí. Siempre terraza, nunca sótano.
1: Sí, a veces me hace alguna morisqueta media burlona.
0: Media del guasón.
1: Sí, guasonesca. Sí,
0: guasonesca, como... a mí también. Sí.
1: ¿Qué vos decís? Me estoy riendo, pero no sé si se está burlando de mí.
0: Me acordé de Mónica Villa, ¿de qué nos reímos?
1: De todos nosotros.
0: De todos nosotros nos reímos, esperando la carroza. Qué escena fabulosa esa, Qué fabulosa.
1: Icónica.
0: Sí. Y te sumo otra. Más conozco a la gente, más quiero a mis dos mascotas. Ay, que le quede ensayo.
1: Es aplicable.
0: Sí, que se lo pongo. Sí. Te lo digo así.
1: Bueno. Me gusta este optimismo.
0: No, no, un optimismo. Arrancamos al.
1: Arriba.
0: Pero mirá, arrancamos.
1: Terraza. No, terraza no, le digo el de la monumento cresta, a la bandera.
0: Sí, cresta de la ola, una cosa tremenda. Estoy un poco congestionado todavía. Sabrán bancarme en mi voz nasal. No porque los otros días tenga una voz así de locutor. ¡Wow! Pero estoy como un poco congestionado aún.
1: Hoy vino Miguel Nazzarini.
0: Nazzarini, sí, Nazzarini está acá con ustedes hasta las 12.45.
2: ¡Qué vergüenza, boludo!
0: Acompañándolos con la información. 7 minutos pasaron de las 9. Saludamos al equipo operando controles y en la puesta en el aire está él, el gran Osvaldo Toledo. ¿Cómo anda hoy, Toledo?
3: ¡Como el ojete!
0: ¡No!
1: ¡No, no! ¡Che!
0: No. En la producción está Patrick Casella. Bueno, y se irán sumando compañeros a lo largo de la mañana para contarles toda la información local, regional, nacional e internacional, como lo hacemos todos los días de lunes a viernes. Martín, yo. Si ves que enmudezco,
1: sí,
0: seguí vos.
1: Estamos por entrar en el último trimestre.
0: Sí.
1: Mañana arranca octubre oficialmente.
0: Octubre, noviembre, diciembre y taza a taza.
1: Vamos a ver si aprobamos todas las materias.
0: Ah, te acordás.
1: O tenemos que ir a recuperar a diciembre.
0: Pensar que uno cuando era niño creía que eso era un problema, ¿no? Rendir una materia, tener que estudiar en el verano, ir un día menos a la pileta, al club.
1: Terror de ir a las clases para
0: apoyo.
1: Recuperar, de apoyo.
0: Sí, ¿no te gustaba?
1: No, nunca fui porque trataba de aprobar todas las materias en tiempo y forma.
0: Yo nunca me llevé una materia, claro. No sé lo que es llevarse una materia. No.
1: Sí, yo me llevé gimnasia, educación física. Ay, poneme el pianito.
0: Tenía una alpargata usted, como yo, no sirve para ningún deporte.
1: Era, no sé si era por falta de habilidad.
3: Ay,
1: que también.
3: Amor, por Dios.
1: Sí. Era porque no iba a las clases.
0: No ibas a las clases,
1: claro.
0: Exactamente, no te gustaba.
1: Profesor,
0: ¿qué te hacían correr?
1: Me hacían correr,
0: ¿y
1: jugar
0: un profesor
1: al
0: de esos medios machirulo?
1: Y claro, después de cierto tiempo, ya cuarto, quinto año del secundario, ya me daba como un poquito de pereza.
0: Claro.
1: ¿No? Entonces,
0: ¿y qué te hacía rendir cuando ibas a rendir la materia?
1: El reglamento de vóley, fútbol, básquet.
0: O sea que vos podrías haber sido periodista deportivo tranquilamente.
1: Tranquilamente.
0: Mira,
1: una carrera frustrada.
0: Bien, ahora le vamos a decir acá al maestro Sapienza en un ratito que tenemos acá un potencial periodista deportivo.
1: Sí.
0: Que se estudió los reglamentos, ni te acordás.
1: No, ni me acuerdo.
0: Claro.
1: Sé que la pelota es redonda, por ahora.
0: Bueno, les contamos que la temperatura en Rosario y la región en este momento es de 12 grados, Mayormente nublado el cielo. Yo arranqué esta mañana y dije, ¿qué va a llover otra vez? ¿Qué es esto? En un momento cuando venía para acá, empecé a ver como que las nubecitas se corrían un poco y dejaban ver el cielo. Pero bueno, una humedad altísima, supera el 92-93% en este momento con el vientito que viene del sur. Tranquilo por el momento, a 6 kilómetros en la hora, pero si se levanta un poquito el viento, baja la sensación térmica, chicos, con este nivel de humedad. Bueno, la presión 1013.8 hectopascales. En un rato a Jorge Giometti le preguntaremos

0: que es el que sabe, la visibilidad por el momento es óptima, 15 kilómetros.
1: Escuchen,
0: Sí, escuchen, si están saliendo a la ruta, todo tranquilo. Las lluvias aisladas podrían llegar por la tarde-noche. Ayer, a última hora, se preveía que podían haber aparecido durante la mañana de hoy. Eso se ha corrido un poco, la máxima prevista para este miércoles, último día del noveno mes del año, qué loco, chicos. 22 grados, mañana amanece con 11 de mínima. Y se extendería, vamos a decirlo en potencial, la máxima entre 21 y 22 grados, muy parecido al viernes, pero mañana jueves por la noche podríamos llegar a tener algún que otro chaparrón, ya casi seguro el sábado llueve, el sábado lluvia. Bueno, pero en un ratito actualizamos toda esa data y hablamos con los que saben. Por el momento, cuando pasaron 11 minutos de las 9 de la mañana, te cuento que hay vías de comunicación, 341-511-1300.
1: ¡Maldito teléfono! ¿Cómo te cuesta?
0: Pero por favor, ayer se me cortó internet, un besito a toda la gente de Express, toda la tarde laburando en mi casa sin internet, no había señal en ningún lado, no, un desastre, chicos, un desastre. Así que un saludito. Hola. Sí, ¿qué tal? Buen día.
2: Aguarde y será atendido.
0: 341-511-1300. Yo sé que lo tenés anotado, lo tenés registrado, agendado en tu teléfono.
3: Con el celular, ¿eh? Todo el día con el celular. Ahora llamá y no te atiende.
0: Nos mandás un mensaje, nos mandás un audio breve y compartimos. Con mucho gusto. Separamos y venimos con las claves del día. Porque lo que vos tenés que saber a esta hora, te lo contamos acá. ¿Dónde si no?

0: Abrimos la agenda de la mañana, la primera página, la picadita informativa. Los títulos, los primeros, los trae el señor Martín Paultroni. Martín,
1: escuchen,
0: escuchen.
2: Bueno, una de las noticias más importantes de la mañana es esta fuerte explosión que se produjo en Alabardón Bio, una empresa que está ubicada en Puerto General San Martín. Explotaron tanques que almacenaban metanol. La información preliminar dice que hay dos trabajadores que fallecieron. Y hay, bueno, otros cuatro trabajadores heridos de gravedad. Uno de ellos fue trasladado en helicóptero al Hospital de Emergencias Clemente Álvarez de Rosario con quemaduras del 60% en su cuerpo. Después vamos a ampliarlo esta información, pero esta empresa desarrollaba sus actividades en la zona de Punta Quebracho y está dedicada a la elaboración de biocombustibles. Bueno, hoy los docentes de las universidades nacionales van a iniciar un paro de 72 horas, es decir, 3 días, hasta este viernes 2 de octubre. Están reclamando actualización de salarios y aplicación de la ley de financiamiento universitario. Hay una disputa con el gobierno nacional porque hoy miércoles se vence el plazo de 5 días que le otorgó la justicia para acreditar el cumplimiento de la ley de financiamiento universitario. También este paro forma parte de un plan de acciones que va a tener como punto cúlmine la quinta marcha federal universitaria que está convocada para el próximo 15 de octubre. Bueno, hablamos de la ciudad de Rosario porque ayer veíamos imágenes del derribo del antiguo bar Paradiso. Esto se suma a la demolición del local de Mordisco.
0: Sí.
2: La municipalidad está trabajando en ampliar la playa pública en la zona norte de Rosario. Se habla de recuperar 1.500 metros lineales y 3.400 metros cuadrados de superficie con arena. También va a haber un paseo peatonal en los lugares donde antes había infraestructura de estos establecimientos. Pero bueno, paralelamente también de lo que no se habla es de la construcción del parque acuático, ¿no? Un poco estas actividades que está haciendo la MUNI van en consonancia con este proyecto que fue duramente cuestionado por los vecinos y que incluso dos espacios políticos distintos, Ciudad Futura y La Libertad Avanza, lo habían cuestionado en la justicia. Ahora también la justicia le dio la veña a la municipalidad para que avance con las obras allí en la zona de la Florida. Recordar que también los médicos de cabecera y los odontólogos que trabajan con PAMI están iniciando hoy miércoles un paro de 72 horas en reclamo de una recomposición de sus ingresos y están cuestionando también el nuevo esquema de pagos que va a comenzar a regir a partir del mes que viene, así que atenti porque no habrá actividad en los consultorios, por lo menos hasta este viernes, para los afiliados de PAMI. Bueno, esto es algo de lo más importante, seguramente en el transcurso de la mañana iremos ampliando y sumando otras informaciones.
0: Bien, Martín, ya volvemos a tu agenda en un ratito nada más. Ahora, cuando pasaron 15 minutos de las 9 de la mañana, nos vamos al móvil, nos vamos a buscar los títulos que nos trae Ivanita Mikoski. Buen día, Ivana, buen miércoles, ¿cómo andás?
3: Buen miércoles para vos, amigo, buen miércoles para todo el equipo, buena jornada, una jornada que hoy vamos a tener poca, al menos durante la mañana, poca presencia de sol, un cielo que arrancó, bueno, mayormente cubierto, ¿no?, en la ciudad, una nubosidad que avanzó con el pasar de las últimas horas, así que bueno, en este momento así se presentan las condiciones. Y una mañana, bueno, que también arrancó muy movilizada luego de los distintos hechos, una jornada que ayer veníamos anticipando tanto nuestro compañero Mazapienza como, bueno, del lado del móvil, sobre el operativo, el despliegue de seguridad, a lo que iba a estar dispuesto con relación a los festejos de Rosario Central tras la Supercopa Internacional. Bueno, una situación que justamente, por un lado, bueno, se desplegaron todo lo que estaba planificado allí en la zona de monumento, pero lamentablemente incidentes que se dieron en inmediaciones del Parque Independencia, más precisamente en el estadio de News of Boys, que terminaron con detenciones, heridos, bueno. Vamos a estar ampliando esta información también porque hubo conferencia de prensa, habló el jefe de la policía, también acompañado del coordinador de eventos masivos, Gustavo Velázquez.
0: Sí.
3: Respondieron a las distintas consultas sobre, bueno, no solo lo que ha sido el comunicado emitido por la entidad de News of Voices, sino también de todos los hechos que han acontecido durante la noche del martes. Así que es uno de los temas primordiales que vamos a establecer en la jornada, pero también, bueno, algo que nos había quedado en la agenda, damos vuelta rotundamente la página, amigue, en el plano cultural, lo que se viene, lo que tenés que saber sobre, bueno, la delegación que se busca conformar, una nueva delegación de cara a Cosquín 2027, bueno, muchas promesas en el baile, en la danza. Vamos a estar ampliando información con la gente que está en el jurado desde el área de cultura de la provincia. También vamos a estar desarrollando este tema.
0: Bien, volvemos contigo en un ratito, Ivana. Abrazo grande.
3: Abrazo grande.
0: Era Ivana Mikoski con los títulos desde el móvil de Radio Nacional cuando pasaron 18 minutos de las 9 de la mañana. Le preguntamos a Jorge Giometti cómo está el clima. A ver qué dice Jorge, si va a llover a la noche, si va a llover el sábado. A ver qué nos adelanta.
1: Estas son las condiciones del tiempo para el cordón industrial y sus alrededores. Miércoles, cielo parcialmente cubierto a cubierto, algo inestable al cierre de la jornada. Temperatura mínima de 11 y una máxima rondando los 20 grados, con una humedad alta del 95% y vientos que soplarán del sur, rotando al este-sureste con intensidad leve y algunas ráfagas de mayor intensidad. Jueves, cielo cubierto a parcialmente cubierto, algunas precipitaciones durante la madrugada. Temperatura mínima de 11 grados y una máxima alcanzando los 18 grados, con una humedad del 95% y los vientos que soplarán del sur, rotando al sur-suroeste con intensidad leve y ráfagas moderadas. Desde el viernes al domingo, el cielo se presentará parcialmente cubierto, con algunas precipitaciones el viernes y algunas tormentas dispersas el sábado. Temperaturas entre los 10 y 14 grados de mínimas y máximas de entre los 20 a 22 grados, con vientos que soplarán mayoritariamente del noreste y sureste, con intensidades entre leves y moderadas, informó Jorge Giometti desde el Centro de Monitoreo Meteorológico y Climático.
0: Le agradecemos mucho a Jorge, confirmándonos un poquito lo que adelantábamos. Entre viernes y sábado vamos a tener lluvias, atenti con eso. 19 minutos pasaron de las 9 de la mañana, nos vamos a la calle. Ayer pasaron cosas, ayer por la tarde noche, y van adelantada. En un rato profundizamos el tema también con Omar Sapienza, el maestro del deporte, pero ahora nos vamos a buscar información, los títulos de la mañana, con el señor Claudio Verón. ¿Lo tenemos? A ver, lo presentamos.
4: Condenado a la pena de prisión.
0: Buen día, Claudio, ¿cómo andas?
5: ¿Cómo estás, Miguel? Bueno, no esperes encontrar en este informe de primera mañana,
0: sí,
5: o de la primera parte, nada referido al tema de News, porque coordinamos justamente con Ivana y ella va a tomar el tema.
0: Bien.
5: Así que nosotros vamos a referirnos a otros temas que también sucedieron en la ciudad. Calvo al 1300, un hombre recibió un puntazo en el cuello, no hay detenidos. Tarragona al 600, un matrimonio fue asaltado por cuatro personas que se dirigían en moto. Los golpearon bastante, los dejaron tirados en la calle y robaron celulares y demás. Un tiroteo en una vivienda, frente de una vivienda, en Lola Mora al 200, zona sur. Cuatro tiros, encontró cuatro agujeros y vainas servidas, encontró la policía en la pared de esa vivienda. Tiros al aire en pasaje 545 al 800. Allí encontraron tres vainas servidas y los pesquisas suponen que no fueron tiros al aire, sino que estaban dirigidos a una persona en particular que vive en la cuadra. Barra al 2500. Allí dejaron una nota intimidatoria referido a un policía y un hombre que está preso en la unidad o en la cárcel de Piñeiro. España al 3200. Allí fueron capturados dos hombres que habían robado celulares y pertenencias a una mujer en Italia al 3300. ¿Cómo llegó la policía a ellos? Por la geolocalización justamente del celular. Un robo en Donado y Mendoza. Una mujer fue robada en Donado y Mendoza y encontraron a los ladrones en pasajes 1645 al 500. Otro chofer de aplicación golpeado, en este caso fue de la aplicación Uber, que fue golpeado por un pasajero en el albergue del 300. Y un hombre que maneja la aplicación Didi fue asaltado en Nahuel Huapi y Laguna del Desierto. Por otro lado, una joven fue detenida en unidad penitenciaria 5 por llevar marihuana, por intentar introducir marihuana a la penitenciaría. San Martín y Cochabamba, en la vieja parroquia, que no sé el nombre, pero bueno, seguramente los oyentes sabrán de qué se trata, robaron allí una lámpara de bronce. Esto fue en la tarde-noche de ayer. Y finalmente, en Victoria al 200, un herido en un tiroteo. Dos menores que ya están detenidos agredieron a Esteban y Agustín Zeta. Esteban resultó herido, internado en el hospital de emergencia Clemente Álvarez.
0: Claudio, en un rato volvemos con la información policial y judicial. Era Claudio Verón, 23 minutos pasaron de las 9 de la mañana. Ahora sí, bueno, vamos a hablar de lo que pasó ayer, entre otros temas. En un rato, conferencia de prensa y demás, vamos a estar hablando con Ivana. Pero lo tenemos al maestro, con toda la información deportiva, con lo que hay que saber a esta hora, lo cuenta de esta manera. Maestro, te escuchamos.
6: Bien, buen día para todos. Buen día. Bueno, mira. Primero juega la selección nacional.
0: Sí, señor.
6: 21 horas en Córdoba, con aforo reducido. Aforo es la cantidad de gente. Sí. ¿Reducida por qué? Porque te acordás, por el último partido, la selección argentina, varios jugadores fueron sancionados que no pueden integrar el equipo. Después lo vamos a dar los nombres. Y la cantidad de gente también. Esa es una multa directamente a la Asociación del Fútbol Argentino. El partido comienza a las 21. El rival es Bolivia. Y ahí no juega Messi. Messi no juega ni ese partido. Va a jugar el último Messi, que va a ser el de la despedida, que es el día 6 de octubre. Pero esta noche juega la selección, y eso es muy, pero muy importante, con jugadores jóvenes. Habló Scaloni en conferencia de prensa. Entre otras cosas dijo que va a ser una renovación. Pero tenemos declaraciones de Scaloni para después, para durante la mañana, donde habla de la comparación con el recambio de 2018-2019, que competir es bueno. Habla el Cuti Romero, que va a ser el próximo capitán de la selección argentina. Bueno, varias expresiones de Scaloni en conferencia de prensa de ayer, que en un ratito con Osvaldo Toledo la vamos a poner, por supuesto, en el aire. Vamos a hablar de a Central. Todavía le falta mucho, porque Central juega recién el lunes. Me llamó la atención una cosa, que está el árbitro para el partido de Newell's el sábado frente a Lanús, aquí, y que es Darío Herrera el árbitro. Me llamó la atención. ¿Cuál es el motivo? No lo sé. Me llamó la atención que el árbitro sea Darío Herrera, que fue expuesto, no digo ni bien ni mal, yo claro. para mí dirigió bien el partido, clarito. Tuvo los errores con que tienen cualquier árbitro. Pero me parece raro que se lo exponga que venga de nuevo a la ciudad de Rosario y a la cancha de Ñul. Me parece... No, me parece llamativo, ni bien ni mal. Yo lo hubiera mandado a dirigir a Tucumán o a otro lado,
0: claro,
6: pero no venir de nuevo a Rosario. Te reitero, para mí dirigió bien en Santiago, pero tuvo algunos errores que tienen todos los árbitros. Pero bueno, simplemente lo digo. Y después lo de ayer. Esa doble paridad lo va a cubrir Ivana Mikoski.
0: Sí.
6: Es la mejor que tenemos realmente para cubrir. Sabe todo, está en todos los lugares de la ciudad y va a estar donde tiene que estar, en la conferencia de prensa, que creo que es de la gente de la policía.
0: Sí, señor.
6: Bueno, que hay algunos adelantos. Y como esto hay doble vara. La fiesta del monumento fue una fiesta total, una fiesta bárbara. Sí. Yo la fui a cubrir como se tiene que cubrir. Fue una fiesta donde no hubo incidentes, donde no hubo... Hay cosas que meten miedo que después te voy a decir, pero que no hubo incidentes ni nada, ¿no?
0: Sí.
6: Cantidad de motos y motos y motos, parecía, no sé, el Bronx en algún momento. Sí, que es la nueva barra de Central, que realmente son muchos pibes jóvenes. Yo le decía esta mañana a Martín,
0: sí,
6: que, bueno, que realmente tienen, yo no sé, un fanatismo, a ver, futbolísticamente extraordinario, ¿no? Pero bueno, no, esa... Si hay otra parte, que la traten los muchachos que saben. Yo, del folclore y todo eso, está bien, pero... Bueno, después parece que había la doble vara. Sí. Algunos dicen que hinchas de Central que volvían fueron atacados por los hinchas de Ñuble, cerca, ahí en el estadio, en el parrillero de Ñuble. La otra parte dice que no, que la cosa fue al revés, que los hinchas de Central se acercaron y atacaron a los hinchas de Ñuble. Mira, esto es clarito. Yo tengo dos agencias. Una dice, un grupo hincha de Central se dirigió en auto al Parque de la Independencia luego de los festejos y se produjo un intercambio de piedrazo entre fanáticos de ambas parcialidades en inmediaciones del estadio. Ese es uno. La otra agencia dice que la situación que 13 hombres fueron aprehendidos este martes por la noche luego de una serie de incidentes registrados en mediciones del estadio Marcelo Bielsa. Según informó la policía, que esto lo va a corroborar o no, Ivana Mikoski, que está en el lugar de los hechos, según informó la policía, un grupo identificado con los colores de Newell's arrojó piedras y golpeó vehículos en los que viajaban hinchas de Rosario Central que regresaban del festejo por la Supercopa Internacional. Los ataques ocurrieron cerca de las 20:30 en Pellegrini, Ovidio Lagos y Morcillo. Cuando yo digo Ovidio Lago, tiemblo. Hoy se cumplen 3 años del asesinato de Ivana Garcilaso. Tres años, y me dicen que hubo una agresión también a una persona ayer que se iba por Ovidio Lago a su casa y que también recibió un piedrazo, que gracias a Dios no pasó nada. Hay partes de la policía, pero no lo voy a leer yo, hay partes de la provincia, de gente de la provincia, por eso el trabajo de Ivana, simplemente, querida Ivana, permitime el título.
3: Me dice la tía Chu.
6: Este miércoles por la mañana, autoridades policiales y del Ministerio de Seguridad Provincial brindarán una conferencia de prensa para dar explicaciones sobre los violentos incidentes ocurridos este martes dentro y fuera del estadio de Newell's Old Boys. Habló el jefe de la policía y justificó la actuación de la fuerza tras ingresar al estadio Marcelo Bielsa.
0: Bien.
6: Yo di las diferentes...
0: El pantallazo.
6: Yo di el pantallazo. La verdad, la tiene Ivana Mikoski, como siempre, que la verdad que como siempre está en el lugar de los hechos, y vamos a allanarnos a lo que diga ella y a la palabra seguramente de alguien de la conferencia de prensa, que serán... habla siempre Velázquez, creo que es uno de los que habla, que se dirige muy bien con la prensa. Así que bueno, yo estoy expectante. De aquí en más hablo de fútbol. Pero dimos el panorama y bueno, la verdad la tendrá Ivana y su trabajo y la palabra de la gente
0: de los funcionarios
6: que estuvieron a cargo del operativo.
0: Excelente, en un ratito volvemos ahí, entonces gracias maestro Omar Sapienza. Nos queda un minutito y medio, le preguntamos a Mechi Pombo rapidito cómo están las rutas, los accesos antes de ir al servicio informativo de Radio Nacional, a ver qué dice Mechi. Hola Mechi.
7: Buen día, ¿cómo están? Muy buen miércoles para todos. Jornada tranquila a esta hora de la mañana en Rosario y corredores aledaños. Afortunadamente no tenemos siniestros viales, tampoco condiciones meteorológicas adversas, visibilidad óptima, de modo que estamos ante un buen panorama. Para quien quiera emprender algún viaje, por supuesto, siempre hacerlo con precaución y responsabilidad. Vamos a mencionar una información importante para los conductores de camiones. Vamos a tener trabajos de medición que están realizando durante toda esta semana en la autopista Brigadier López, en el kilómetro 7, en la mano que va hacia Santa Fe. Esto va a implicar desvío para los camiones hacia Ruta Nacional 34 en el kilómetro 0 de la autopista, entre las 9:30 y las 11:30 de la mañana de este jueves. También reiteramos los trabajos en el puente Rosario Victoria en el kilómetro 59,2, llegando a la cabecera de Victoria, que implican tránsito alternado las 24 horas, así que allí prever demoras y fundamentalmente respetar las indicaciones del personal vial. Enorme abrazo, que tengan un excelente miércoles. Nos reencontramos mañana.
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10: 9:31 en la República Argentina. En este momento, en Rosario, 14 grados 3 décimas. Incidentes en el Coloso del Parque. Cerca de las 20:30, en inmediaciones al estadio de Newell's, un grupo de personas identificadas con los colores rojo y negros arrojó piedras a los autos que volvían del festejo centralista en el monumento. La brigada motorizada intervino y dispersó a los atacantes con balas de goma luego de ser también atacados con piedras. Un grupo de combate se presentó en el lugar, ingresó en el predio del club donde algunos de los involucrados se habían refugiado y detuvo a 13 hombres. Los aprehendidos fueron derivados a la comisaría Quinta. Paro universitario en Rosario. Las dos universidades públicas de la ciudad coincidieron en sus medidas de fuerza sin dictado de clases, mientras que el personal de la UNR, nucleado en COAD, lleva adelante una huelga durante toda esta semana. Desde FACDUT anunciaron el inicio durante esta jornada de un paro de 72 horas en la UTN. La decisión gremial se definió ante la falta de respuestas luego de la intimación por parte de la justicia a realizar la recomposición establecida en la Ley de Financiamiento Universitario.
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10: Piden intimar a IRSA por la construcción del Museo Ferroviario. El proyecto fue presentado en el Consejo Municipal por la edil Fernanda Gigliani y busca intimar a la empresa Inversiones y Representaciones S.A. a avanzar con el museo. De acuerdo a lo que sostiene el expediente, el mismo estaba contemplado a modo de compromiso en el marco del convenio firmado en 2004 para el desarrollo del centro comercial Alto Rosario. Además, señala que las locomotoras, vagones e infraestructura vinculada a los antiguos talleres ferroviarios permanecen a la intemperie y sufren proceso de deterioro.
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10: En Santa Teresa, 13 grados de temperatura con cielo parcialmente soleado, y en Rosario el cielo se encuentra mayormente cubierto con una temperatura de 14 grados 3 décimas. La humedad 83% y se pronostica una temperatura máxima para el día de hoy de 22 grados.
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2: Treinta y cinco minutos pasaron de las 9 de la mañana, retomamos la agenda. Martín, volvemos allí, ¿tenemos nota?
3: Así es, uno de los temas más importantes de la jornada es esto que sucedió en Puerto San Martín. Explotaron tanques de metanol en una empresa, hay dos obreros fallecidos y hay cuatro heridos. Vamos a hablar con Anabela Tramontini, que es periodista de la ciudad de San Lorenzo y cubre todo lo que acontece en el cordón industrial. Anabela, buen día, por acá te saluda Martín Paoltoni, gracias por este contacto.
4: Hola Martín, hola Miguel, buenos días, ¿cómo
2: buen día,
4: están?
2: Buen día, gracias por atender.
4: Gusto de escucharlos. Quería, no sé cómo titularlo, porque decir que fue un accidente, mientras se investigan las causas, no podríamos hablar de un accidente laboral. No sabemos si a esta altura, si las condiciones estaban dadas para que estos trabajadores estén allí, pertenecen a una empresa tercerizada, que la cual todavía no se conoce demasiados datos hasta el momento. Entonces, me permito decir que lo que ocurrió ayer fue una tragedia, porque murieron dos trabajadores y cuatro personas heridas, dos de ellos de muchísima gravedad. Y lo que comenzó como una alerta cerca de las 15:10 de la tarde de ayer, donde, bueno, los que vivimos en San Lorenzo notamos, siempre sentimos, ¿no?, cuando algo grave pasa, por el nivel de las bocinas, de las sirenas, de las ambulancias y de las sirenas de los distintos cuarteles de bomberos que conviven aquí en la ciudad de San Lorenzo, más que escuchábamos que iban llegando de otros lados. Entonces, bueno, algo nos daba la sensación de que estaba pasando algo malo. Y lo primero es que indican, según fuentes oficiales, que esta empresa de contratista estaba realizando tareas de mantenimiento sobre un tanque de metanol, se produce una explosión en cadena de otros tanques, y que las causas se están investigando a partir de, bueno, de que se terminara el trabajo de bomberos. Lo que dicen es que este recipiente de metanol tenía, bueno, cayó sobre otros contenedores que tenían también otros productos químicos, donde se genera un incendio y que parte de la infraestructura de la planta fue dañada. Escuchaba a Nicolás Romero, el operador de drones de los bomberos voluntarios de Rosario, que se sumó junto a otras dotaciones de bomberos ayer por la tarde, y lo que, bueno, señalaba que una de las mayores dificultades fue detectar estas llamas de metanol, que prácticamente pueden ser invisibles, y por ello utilizaron un dron. Ellos tienen en Bomberos de Rosario, tienen un dron que aquí no lo tienen en San Lorenzo, y que eso ayuda mucho porque tiene una cámara térmica y que desde el aire pudieron ubicar los sectores donde estaban las altas temperaturas y allí ir coordinando por dónde iban a avanzar los rescatistas. Lo cierto es que fueron muchas las dotaciones que trabajaron para controlar el fuego, otros inspeccionaban las estructuras, mientras, bueno, también trabajaban en conjunto con las empresas que tienen que ver con los servicios de ambulancias, porque dos de ellas, una de ellas, que es el helicóptero sanitario o el UTV, como le decimos nosotros, tuvo que llegar hasta Terminal 6, que es una empresa que está en el mismo predio que Alberto Envío, donde se produce el accidente. Bueno, allí trasladan a la primera persona en grave estado celíaca y luego tiene que regresar para buscar a una segunda persona, en este caso que queda internado en el sanatorio británico de Rosario. Lo cierto es que, además de extinguir el incendio, había otros productos químicos que estaban involucrados directa e indirectamente, así que tuvieron que contener y neutralizar sustancias. Se dispuso una evacuación de 200 metros. Bueno, igualmente en ese lugar hay empresas, es un predio donde hay empresas, no hay familias, pero sí hubo que evacuar. También Albardón Bio, la empresa, bueno, expresó un mínimo comunicado de acompañamiento a las víctimas, a las familias, señaló que activó las medidas de contención y prevención, monitoreo ambiental, pero que la causa de la explosión todavía no había sido, todavía no se puede saber. Y es lo que ahora comenzarán los bomberos a comenzar a trabajar sobre qué pasó. Bueno, en nuestro historial del cordón industrial hemos tenido muchísimos accidentes, y yo le digo accidentes, pero en realidad son siniestros, siniestros laborales, donde la verdad es que, bueno, aquí al estar concentradas tantas empresas, hay muchas negligencias que continúan ocurriendo. Y esto, bueno, es una opinión por mi parte, ¿no? Lo cierto es que a partir de ahora comenzarán las tareas de lo que tiene que ver con investigar qué fue lo que pasó con esta situación, donde dejó dos personas muertas y cuatro personas heridas. De las cuatro, como decía, dos de ellos fueron a Rosario y las otras dos fueron al hospital Granados a Caballo, pero luego iban a ser también nuevamente derivadas a otros nosocomios porque tenían gravedad, algunas de gravedad y con pronóstico reservado. Y por último, si querés, actualizo la identidad de las víctimas fatales. Rubén Omar Correa, él era de Puerto General San Martín, Matías Edgardo Díaz, era de Granadero Baigorria. Bueno, están los cuerpos en el Instituto Médico Legal para hacer la correspondiente autopsia, perdón. Y respecto a las personas heridas, bueno, no dieron oficialmente el nombre completo, nombre y apellido, sino que dijeron que se llaman Gianfranco Lautaro C., de Rosario, en el Hospital Clemente Álvarez, permanece internada con quemaduras de consideración. Hablaban del 60% del cuerpo quemado. También Nelson Fabián B. de Flores Beltrán, también involucrado con lesiones severas. Bueno, estas dos son las primeras personas que ingresaron a través del traslado del helicóptero. Intubado en estado crítico, con riesgo de vida en la unidad de terapia intensiva. Después tenemos a César B. de Flores Beltrán, que, bueno, como les decía, la primera información fue que ingresó al hospital Granados a Caballo, pronóstico reservado, y la iban a derivar a un centro de mayor complejidad, que todavía estoy chequeando a dónde fue derivado y cómo está su salud. Y Diego Emiliano P., que fue trasladado también al hospital Granados a Caballo, pero bueno, estaba fuera de peligro. Y la información final es que la causa la tiene la fiscal en turno de San Lorenzo, Melissa Serena, que bueno, estuvo en el lugar y comenzó con la delineación de algunas cuestiones operativas como PDI, división científica, y bueno, para comenzar a poder poner en orden e investigar qué fue lo que ocurrió, que es lo que todos sabemos, nada más y nada menos.
3: Claro, todavía no se conoce la carátula del caso.
4: No, todavía hasta el momento no. Estaba hablando, bueno, y estaba todo en materia de investigación, estaba hablando con la fiscalía, digo, y estaba todo en materia de investigación, porque cuando ocurren estos hechos, hasta que no hay un informe, un preinforme de bomberos, todo queda como, bueno, siniestro en materia de investigación, siniestro mortal en materia de investigación, todavía no se puede determinar la causa hasta que, bueno, bomberos en este caso no le dé un preinforme y diga, bueno, y ahí sí poder calentar y así empezar a buscar, obviamente, toda la cadena de responsabilidades.
3: Anabela, ¿a qué se dedica Albardón Bio? Y si nos podés contar, hasta donde vos sepas, ¿qué es el metanol y cuál es, digamos, la peligrosidad de esta sustancia, de este producto?
4: Sí. Lo que sabemos es que la empresa trabaja con biodiesel. Yo te voy a contar una cuestión muy particular. Uh-huh. Aquí en la zona conocemos mucho de lo que son las empresas de biodiesel que están ubicadas. Y la verdad que nos llamó la atención porque es una empresa de bajo perfil, no sé si decir bajo perfil, pero baja mediatización, para uh-huh. decirlo de alguna forma. Porque cuando muchas veces escuchamos la palabra de algunos gerentes o presidentes de estas empresas están aquí en Puerto San Martín, en la zona norte de San Lorenzo, de biodiesel. Bueno, la verdad es que tenemos siempre información y sobre esta no teníamos mucha información. Y por otro lado, lo que me preguntabas sobre lo peligroso del metanol, es el alcohol más sencillo, más ligero, para explicarlo de alguna manera, porque obviamente no soy técnica química ni ingeniera química, pero es inflamable y altamente tóxico. Uh-huh. Y al ser incolor es como que uno por allí no lo puede observar. Es lo que explicaba hoy este bombero voluntario que manejaba el dron. Vos no te das cuenta y cuando las llamas o cuando en este caso explotó, pero uh-huh. cuando ya el daño está hecho es como que uno lo siente. Es un líquido transparente que arde, con una llama casi invisible, esto es lo que les quiero decir, lo que dificulta detectar un incendio o una fuga a simple vista. ¿Qué es lo que estaban diciendo? Estaban soldando los trabajadores. Uh-huh. Entonces, una de las hipótesis, y no quiero decir que es mi hipótesis, sino que es una de las hipótesis que se manejan ayer cuando todo esto pasaba, es que puede haber habido una fuga en uno de esos tanques, y que era imperceptible, obviamente, porque uh-huh. esto es lo que ocurre con el metanol. Estaban soldando uno de los tanques y, bueno, pues se produce esta explosión que se hace en cadena sobre los 8 tanques que estaban allí continuos y, bueno, y esa es la magnitud del desastre.
2: Bien.
4: Esto es lo que yo les puedo decir sin ser, como digo, técnica química o ingeniera química, pero bueno,
2: es pero es una hipótesis
4: y no es apto para el consumo por sí, digamos.
2: Claro.
4: Se produce, bueno, en este caso se utiliza para otras cuestiones que tienen que ver. Es un insumo clave uh-huh. para el biodiesel, porque tiene un proceso que se llama transeterificación, ahí la digo bien porque me costó bastante decirlo hoy, transeterificación, y que es un insumo clave para estos biocombustibles. Uh-huh. Y bueno, después se utiliza en otras cuestiones, pero se utiliza como combustible principalmente en industrial o en esto, ¿no? Por eso es muy peligroso uh-huh. el metanol.
3: Bueno, eso digo, es una hipótesis bastante verosímil, ¿no? Después la justicia tendrá que investigar,
4: claro,
3: y delimitar las responsabilidades. Vos decías cuando empezamos la charla que se entiende que los trabajadores pertenecían a una firma tercerizada. ¿Trascendió, sí, el nombre de esa empresa?
4: Vos sabés que no,
3: Bien.
4: Vos sabés que no. Y eso es lo que a mí me llama la atención, porque incluso la propia Albardón Bio hace este comunicado oficial, donde, bueno, es lo que les contaba, ¿no? Uh-huh. Decía que está en materia de investigación, que acompañaba a las familias, un comunicado muy escueto, digo, pero no dice que es una empresa tercerizada, pero no la nombra. Ayer intentábamos, bueno, los trabajadores salieron terriblemente angustiados, los que iban saliendo de la fábrica cuando ocurre esto, terriblemente angustiados, uh-huh. no les preguntábamos ni qué, o sea, no querían hablar, bueno, fue tremendo eso, fue la verdad tremendo, porque además después se sumaron las familias de los trabajadores que querían acercarse a saber las identidades de las personas fallecidas y heridas. Imagínense que lo que en todo este contexto, a lo que se abocó tanto los cuarteles de bomberos como los servicios de emergencia, era a trabajar, sacar a los heridos, trasladarlos, mientras bomberos también ocupaba otra parte de bomberos, largaba espuma, yo lo digo así, pero bueno, tiraba espuma para apagar el incendio. Digamos, tenían toda una cuestión controlada, pero claro, las identidades de las víctimas no se sabían, tampoco de las personas heridas. Entonces las familiares fueron llegando para conocer quiénes eran las personas, ¿no? La verdad que fue muy angustiante, la verdad fue traumático eso. Y lo que te, para terminar con tu pregunta, no se conoció la empresa. Yo estuve averiguando, fui preguntando, me llamó la atención, hablé con otros colegas, pero todavía ninguno sabe cómo se llama esta empresa tercerizada, así que bueno, esperaremos a tener un poco más de datos cuando la fiscalía ya lo pueda comunicar lo que ha ocurrido.
3: Bien, y bueno, vamos a quedar atentos también a cómo evolucionan los trabajadores que resultaron heridos, ¿no?
4: Sí.
3: Que eso también es importante ver, bueno, cómo se recuperan y, bueno, cuál es el grado también de, bueno, de afectación a su cuerpo, ¿no? Porque eso es también lo que nos preocupa. Anabela, te agradecemos este informe para Radio Nacional. Muchísimas gracias, como siempre.
4: No, por favor.
2: Un abrazo. Un abrazo grande.
4: Buen día.
2: Gracias.
3: Chao. Charlamos con nuestra compañera, colega periodista, Anabela Tramontini. Ella es de San Lorenzo, pero cubre todos los temas referidos al cordón industrial. En este caso, reiteramos, explotaron tanques de metanol en una planta de Puerto San Martín llamada Albardón Bio. Decíamos, 2 obreros fallecidos, 4 heridos, todavía no se conoce la gravedad, pero se dice que hay uno de ellos que sufrió quemaduras de hasta un 60% en su cuerpo.
2: Bien, 50 minutos pasaron de las 9, separamos un toque y a la vuelta compartimos un momentito musical con una efeméride que les va a encantar.
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0: 51 minutos pasaron de las 9 de la mañana. 341-511-1300 es la línea directa para mensajes. Allí escribís, mandás un audio y con mucho gusto nosotros lo compartimos. 16 grados la temperatura en este momento en Rosario. Probable lluvias a la noche. Vamos a ver qué pasa si eso se confirma, ¿eh? Pero ahora vamos a rendir un pequeño tributo, ¿eh?, con este adelanto de la línea de vientos. Estamos hablando del gran Héctor Lavoe, que nació un día como hoy. Héctor Juan Pérez Martínez se llamaba en realidad, ¿eh? Nació en Machuelo Abajo el 30 de septiembre de 1946. Murió en Manhattan, en Estados Unidos, ahí en la zona de la ciudad de Nueva York, el 29 de junio de 1993. Joven Lavoe, conocido artísticamente como Héctor Lavoe, fue un cantante, un productor musical de origen puertorriqueño nacionalizado norteamericano, considerado como uno de los más grandes artistas, figura de la salsa de todos los tiempos. Siempre hacemos la salvedad que la salsa es un invento de los yanquis, digo, no, como género musical en sí mismo no existe, aunque se lo ha popularizado de esa manera, porque junta un montón de otros géneros musicales que tienen que ver con Centroamérica, ¿no? Ayudó desde su trabajo y desde su conocimiento a establecer la popularidad del género musical, que, insisto, está integrado por muchos otros géneros musicales a nivel mundial en las décadas de los 60, los 70, los 80 y empezando los 90, que tiene esta temprana partida, como decía, en junio del 93. Entre los años 67 y 86 estuvo integrado a la orquesta del gran Willy Colón, conformando el reconocido y recordado grupo Willy Colón y Héctor Lavoe, con el que logró el reconocimiento con canciones como Aguanile, Cheche Colé, La Murga, El Día de Mi Suerte. Bueno, insisto, con una carrera realmente deslumbrante. También formó parte del elenco de la orquesta salsera Fania All Star desde su creación en el año 68 hasta sus últimos años de vida. Lavoe fue uno de los artistas principales del sello Fania Records. Con ellos grabó varias canciones como Mi Gente, como El Rey de la Puntualidad, como Siento, y tantísimos temas que salieron en el disco recopilatorio Fania All Star with Héctor Lavoe, que es un disco que junta toda su obra. Tras su separación de rubro con Willy Colón, que también partió hace un tiempo, inició su carrera como solista y publicó su primer álbum, que se llama La Voz, con el que recibió un disco de oro y obtuvo por parte de la revista Latin New York el premio al mejor vocalista masculino y mejor conjunto en el año 1976. Algunos lo consideran un reinventor de la música que hoy conocemos como salsa, ¿eh? A lo largo de su carrera como solista obtuvo grandes éxitos musicales como El Cantante, por ejemplo, y de hecho se hizo una película que lleva ese nombre y que protagonizó Marc Anthony, que le pone música, otro gran cantante puertorriqueño nacionalizado norteamericano, que le pone música y le pone voz y cuerpo a la biografía del gran Héctor Lavoe, ¿no? Un tipo que hizo mucho por la música popular y que hizo mucho también por los latinos en Estados Unidos. Es considerado como uno de los más grandes soneros de la salsa y ha logrado, a pesar de los años de su partida, que su voz se siga oyendo en diversas partes del mundo. Se ha remasterizado y reeditado su obra de forma permanente. Se lo escucha mucho en Puerto Rico, en Venezuela, en Cuba, en Dominicana, Colombia, Ecuador, Perú, México, Panamá y Estados Unidos. Además, entre otros países de Latinoamérica y el Caribe, también en Europa, Asia y África. Vamos a compartir un momentito musical. Yo me voy a callar porque estoy con la voz así un poco agitada y compartimos un momento musical para homenajear a este enorme artista que fue y es Héctor Lavoe.
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1: 10 de la mañana en todo el país. Israel denunció que el incidente del avión de Fly Dubai fue un ataque terrorista. El Ministerio de Seguridad Nacional señaló que el atacante quería estrellar la aeronave y asesinar a 180 israelíes que viajaban a bordo. Los pasajeros frustraron el atentado luego de que uno de los pilotos apuñaló a su compañero en pleno vuelo. En Entre Ríos avanzan los proyectos mineros. Desde Radio Nacional Gualeguaychú informa Eli del Mar Otman.
2: YPF desarrollará una agenda de inversiones importantes en desarrollo minero, de proveedores y electromotricidad en la provincia de Entre Ríos. El CEO de la empresa, Horacio Marín, destacó el acuerdo firmado con la provincia de Entre Ríos por la calidad de sus arenas silices.
3: La arena de Entre Ríos es la que usamos para nuestros pozos, es la mejor arena que se ha encontrado en la Argentina hasta ahora, así que nos parece absolutamente lógico de hacer un acuerdo con la provincia de Entre Ríos y cooperar y empezar a cooperar, porque queremos que Vaca Muerta, el desarrollo integral de Vaca Muerta, va a generar mucho trabajo para todos.
1: La información del deporte con Rubén Santos.
4: La dirigencia de Racing decidió tomarse su tiempo para conseguir un nuevo entrenador que reemplace a Juan Pablo Voivoda. Ha decidido que en las próximas 6 fechas, las últimas que le quedan a este torneo, Sebastián Romero y Luciano Agüet sean los entrenadores interinos. El que suena es Sebastián Becasese, ex técnico de la selección de Ecuador en el Mundial de México, Estados Unidos y Canadá, como una de las posibilidades de tener su segunda oportunidad como entrenador de la academia.
1: El estado del tránsito con Romina Winner.
5: En la provincia de Jujuy, el paso internacional Jama, ubicado en la ruta nacional 52, se encuentra cerrado a la circulación. Misma situación, paso internacional San Francisco, ubicado en la ruta nacional 60, en la provincia de Catamarca. Además, en la misma ruta nacional 60, altura quebrada de la Sévila, se circula por un desvío por obras. Reducir la velocidad y respetar las indicaciones de señalización.
1: En Ushuaia, Tierra del Fuego, donde nos escuchás por AM780, la temperatura 4 grados 2 décimas, se esperan lluvias para la tarde. En la ciudad de Buenos Aires, temperatura 11 grados 4 décimas, humedad 77%, el cielo está mayormente nublado.
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0: 4 minutos pasaron de las 10 de la mañana, nos vamos a la calle, nos vamos al móvil, allí trabaja con mucha información en esta mañana por lo que ha pasado, por lo que ha acontecido nuestra querida compañera Ivana Mikoski. Ivanita, ¿por dónde andás?
1: Miguelito, bueno, como bien vos lo decías, bueno, una mañana que comenzó con un ritmo diferente, ¿no? Una conferencia de prensa que se determinó en el inicio de esta jornada de día miércoles, el Ministerio de Seguridad aquí en sede de gobierno, convocada por autoridades. En esta oportunidad estuvo presente Danilo Villalde, que es el jefe de la policía, como así también el coordinador de eventos masivos, Gustavo Velázquez, tras los distintos incidentes, ¿no?, que se dieron el día de ayer en inmediaciones del Parque Independencia, que ha generado justamente un saldo de 12 personas. Hablamos...

0: no pasaron a mayores, pero sin duda ha sido intervenida, ¿no? Una situación que también derivó en distintos procedimientos en el estadio News of Boys, muy criticados en las últimas horas por los videos que se viralizaban anoche, sí, Miguel. Sí. No sé si pudiste observar, había niños, bueno, familias, que totalmente injusto, ¿no? Consideraron este accionar de la policía y que inclusive emitieron un comunicado, ¿no? No se avala ni una ni la otra cuestión, pero qué mejor que escuchar lo que declaraba en esta oportunidad. Primero escuchamos a Danilo Villar, jefe de la policía.
1: A ver.
2: Lo que tengo entendido por las actuaciones que se están labrando fue un inconveniente con ciertas personas que estaban en el estadio de News All Boys, con vehículos que pasaban por calle Pellegrini y empezaron el arrojamiento de elementos. El operativo constó de dos fases. Primero, por los festejos de Central, con la cantidad de 103 efectivos, y en Newell con presencia policial motorizada, con móviles de inspección de zona y comisaría quinta.
3: ¿Pero en Newell estaban en el lugar las motorizadas?
2: Estaban en los alrededores. Por la llamada que ingresaron al 911, es ahí donde acudió motorizada.
4: Comisario, ¿qué va a pasar con los uniformados que ingresaron al Coloso del Parque y que realizaron ese operativo? Entre comillas, podríamos decir.
2: No defiendo a los uniformados. Las actuaciones se están labrando, está interviniendo una fiscalía, división judiciales y asuntos internos.
0: Se encuentra en etapa de investigación también, ¿no? En ese sentido, escuchábamos a Danilo Villán, que es justamente el jefe de la Unidad Regional 2 de la Policía, Miguel, dando cuenta y avalando, podríamos también marcar en sus declaraciones sobre el procedimiento a raíz de los distintos incidentes que se habían desencadenado en inmediaciones al estadio, ¿no? Pero bueno, esto también recurrió rápidamente a poder tomar la palabra de autoridades del área, en este caso Gustavo Velázquez, coordinador de eventos masivos, sobre el pronunciamiento y el comunicado que emitió el mismo club sobre el accionar, ¿no? Y que inclusive anticipan allí en este comunicado que van a proceder ante la justicia, denunciando estos hechos, bueno, del ingreso inclusive de forma violenta al estadio. Esto respondía sobre, bueno, los distintos hechos acontecidos, Gustavo Velázquez.
5: Las imágenes que estamos viendo de lo que sucedió hace un estadio, un retroceso muy grande, porque en lo que debería haber sido de un lado una fiesta y del otro lado la vida normal de un club, terminó lo que ustedes mismos han visto. Primero nos queremos solidarizar con la chica que recibió el piedrazo, que tiene 6 puntos en la cabeza sobre la avenida Pellegrini, que fue la primera que llamó al 911. Y después había un dispositivo, como lo dijo el jefe, armado de manera tal de que no suceda lo que desgraciadamente ha sucedido. Obviamente la Subsecretaría de Asuntos Internos del Ministerio ya ha tomado nota de lo que pasó. Anoche ya se puso en contacto con la Fiscalía. Está haciendo todas las averiguaciones necesarias y si hay un personal policial que actuó en demasía, que hizo algo que no correspondía, va a ser sancionado como corresponde.
6: Gustavo, ¿lo sorprende a usted el comunicado que lo mencione en el área, el comunicado de Newell?
5: La verdad que sí, porque no lo vemos como un evento masivo dentro de lo que es el estadio de Nuestro Gol. Nosotros, si bien habíamos participado en el armado de los festejos de Rosario Central, pues tiene que ver con eso. Lo otro lo tomamos como una cuestión de seguridad pública que tendría que haber sido diagramado, como lo fue de la Unidad Regional 2 de Policía, con la participación de la comisaría del lugar, con la inspección de zona, con motorizada. Evidentemente hay algo que se fue de las manos, hay algo que no se pudo controlar, y sabemos qué es lo que sucede cuando hay un hecho de vandalismo, que la policía reprime o quiere restablecer el orden, y desgraciadamente volvimos a ver imágenes en el estadio de Newell que hacía 3 años no la veíamos. Desgraciadamente es lo que todos ustedes están viendo.
0: Y en mí escuchábamos a Gustavo Velázquez, de coordinador de eventos masivos. Bueno, un criterio un poco más en este caso que acepta, ¿no? Que hubo algunas cuestiones que no se primaron ante lo que tiene que ver con un despliegue, prever por el festejo que se iba a llevar adelante. También aceptando, ¿no? Cierto, no sé si es culpabilidad, es la palabra que podríamos usar, pero bueno, allí difiere un poco en las declaraciones que sí hacía el jefe de la Unidad 2 de la Policía, a quien escuchábamos en primer lugar, ¿no? De esta situación, recordemos, 12 personas detenidas.

0: entre 19 y 39 años, el promedio de las edades. Estamos hablando, bueno, también se registraron 3 efectivos de la policía con lesiones de consideración. Y también las actuaciones, ¿no?, que se van a llevar adelante por un, de un lado y del otro, ¿no?, luego de estos hechos. Inclusive Gustavo Velázquez fue consultado sobre el partido del próximo fin de semana, donde, bueno, si mal no lo recuerdo, Omar me dirá, News será local, a lo que aludía que no se va a modificar nada de lo que se viene llevando adelante con el dispositivo de seguridad, ¿no?, pese a estos hechos recientes.
1: Sí, ahí se suma Omar a la charla, Ivana.
2: Hola, Ivana, ¿cómo te va?
0: Hola, Omar.
2: Buen día, te estaba escuchando muy, pero muy atentamente. Sí, bueno, habrá que ver cómo terminan las investigaciones. Lo cierto es que Ñuls, como bien vos lo marcaste en el comienzo, va a hacer una presentación ahora en la mañana en tribunales, precisamente contra, calculo que es contra la provincia o contra el Ministerio de Seguridad, por los cuales ellos consideran que hubo una invasión de policías al club, y la policía contestó, como acá tengo un par de partes, de que ellos realmente fueron agredidos cuando fueron a restablecer el orden. Ahí vos lo conocés muy bien, en el pasaje Morcillo, que viste que termina uniendo el ingreso de la cancha de Ñul con la avenida Pellegrini, donde vos marcaste que fue, lo que no recuerdo si fue por Pellegrini o por Ovidio Lagos, que una señora que iba en moto con su hija, claro, fue agredida con una piedra que se cayeron, que es la que hizo la denuncia, y justo hoy, Ivana, que se cumplen 3 años del asesinato de Ivana Garcilaso, ¿no?
0: Sí, un hecho, bueno, que inclusive el propio Gustavo Velázquez lo decía, o sea, esto es retroceder, ¿no? Y tomando esta fecha, como bien vos lo marcas, Omar, sí, que hemos aprendido, decía él, ¿no? Con estos hechos lamentables, que tuvo suerte la joven que sufrió estas heridas, porque bueno, si bien tuvo que ser intervenida rápidamente con algunas cuestiones en su cabeza, que rápidamente la policía y el personal del CIE se pudieron actuar en el lugar, pero podría haber sido algo de mayor gravedad también el hecho.
2: Y no tendría nada que ver, pero me anticipo ahora para que alguien tome medidas. Yo no sé cuáles son. Yo cambiaría directamente, no por nada, pero para proteger y para evitar, incluso dentro del estadio de Ñuls el próximo sábado, un caldo de cultivo que uno después no sabe cómo pararlo. ¿Por qué? Porque vos marcabas, Ñuls juega el sábado a la tarde frente a Lanús, ¿no es cierto?
0: Sí.
2: Y el árbitro va a ser Darío Herrera, el árbitro cuestionado en Santiago del Estero en el último partido de Central. Entonces, me parece que no le costaría nada a la Asociación del Fútbol. A ver, yo creo que Herrera, que para mí es un mal árbitro, el 90% de las decisiones que tomó las tomó bien. Y te diría que hasta un 95%. Hasta creo que me sorprendió que dirigió bastante bien Herrera ese partido. Pero me parece que venga el sábado y justo a la cancha de Ñul, con esto que sucedió, con esta rivalidad que hay entre Central y Ñul, a la cual ahora terceriza, forma el triángulo Estudiantes de La Plata, con lo que Verón le dijo a Herrera, con lo que lo insultó adentro del campo de juego, con lo que le dijo que lo iba a matar, con la denuncia de Darío Herrera en su informe en la Asociación del Fútbol Argentino contra Verón y contra 2 dirigentes más de Estudiantes de La Plata, me parece que no es el árbitro justo para que venga el sábado a dirigir acá. No porque perjudique a uno y a otro, pero me parece que no es el momento. Yo, si serías del Ministerio de Justicia, pediría a la Asociación del Fútbol Argentino que se cambie el árbitro por las dudas, ¿viste? Porque nunca falta alguien que quiera hacer algo total, pero totalmente indebido, ¿no?
0: Sí, lo veíamos bastante cerrado en sus declaraciones, observamos a Gustavo Velázquez cuando era consultado, ¿no?, de cara a ese partido, que nada se iba a modificar. Veremos, Omar, si quizás con las próximas horas se revé esto que bien vos allí lo marcás, una forma de prever, de prevenir, básicamente, ¿no?
2: Sí, no tendría que pasar nada, pero tampoco ayer tendría que haber pasado nada. Y no tomo parte ni por uno ni por otro. Le creo a los dos, a lo que dijo la gente de Ñuls y a lo que dijo la gente de Central, o la gente de la policía en este caso. Porque Central me dicen que también dio un comunicado hace poco tiempo, en la mañana de hoy a primera hora, agradeciéndole a la municipalidad y a la provincia por todo el control bueno que hicieron en el Monumento a la Bandera, cosa que eso fue cierto. Entonces, me parece que venga este árbitro sería agregar algo que habría que sacarlo de hecho y traer tranquilidad, y que la policía seguramente, Velázquez no está trabajando tan mal hace mucho tiempo, yo creo que se mejoró mucho las cosas, agregar un poco más de agentes por lo que puede pasar en ese partido, pero por sobre todas las cosas, lo del árbitro, por lo menos yo pienso que habría que cambiarlo, Ivana.
0: Seguro, Omar, vamos a estar siguiendo, bueno, sí. Vos sos una de las personas allí, siempre nuestro referente que nos trae las novedades, pero de este lado también rastreando cualquier tipo de comunicación de lo que pueda surgir del área de seguridad, ¿no? De este tipo de eventos.
2: Seguro que sí, gracias, Ivana, por tu gran aporte.
1: Ivanita, gracias, sigue el periplo y seguramente esta información va a tener sus respectivas resonancias, digo, ¿no?, en el término de la jornada.
0: Seguramente, Miguel, porque, bueno, también hay que ver qué es lo que, cómo se procede, que con los 12 detenidos, aparte de esto también que yo remarcaba, los promedios de edad de 19, 39 años, gente muy joven involucrada en estos hechos también, así que, bueno, vamos a seguir de cerca.
2: ¿Se sabe, Ivana, si eran de Ñuls, si eran de Central, o si fue de ambos lados, parte de estos chicos que fueron detenidos o personas?
0: No fueron muy precisos, en ese detalle,
2: claro. Omar. Bueno, no, seguramente en el transcurso de la mañana tendremos mayor información. Lo cierto es que Ñuls va a presentar una denuncia, y creo que uno de los que vos pusiste al aire, no sé si fue el primero o el segundo, dijo, bueno, que si hubo algún exceso, ellos también lo van a investigar.
0: Claro, asuntos internos, ¿no?
2: Asuntos
0: internos ya estaría llevando adelante la investigación.
2: Perfecto.
1: Bien, Ivana, volvemos contigo en un rato. Abrazo.
0: Abrazo grande.
1: Mire, Ivana, desde el móvil de Radio Nacional, como estoy con la garganta, chico. Mamita querida, separamos y venimos.
3: Ay, mi amor, por Dios.
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0: 24 minutos pasaron de las 10 de la mañana. En un ratito tenemos las noticias. Pero ayer, vinculado al espectáculo y a la información policial, por la tardecita nos enterábamos de la detención de Maxi Ghione. Maxi es un actor que ha hecho teatro, ha hecho cine, ha hecho tele, mucha televisión. En algún momento tuvo así como un perfil de galán, trabajó en muchas telenovelas, fue parte de la factoría Polka durante mucho tiempo, la productora de Adrián Suar. Bueno, lo detuvieron, investigan. La investigación tiene como carátula privación ilegítima de la libertad y amenazas calificadas. A Maxi lo denuncia, la detención se produjo por una denuncia de una supuesta víctima, un chico que es taxiboy, trabajador sexual, después de un allanamiento en una vivienda en la que Maxi vive hace unos años, que queda en Lehmann. Lehmann es una localidad que está muy cerquita de Rafaela, del oeste, bien en el oeste de la provincia. Donde fue la policía y en ese allanamiento secuestraron, creo que alrededor de 8 armas de fuego. Bueno, todo el mundo está como muy sorprendido con esta información, porque en realidad Maximiliano Ghione ha sido un actor que siempre tuvo un perfil bajo, que no ha estado involucrado en este tipo de cosas. Pero bueno, este martes por la tarde, y a partir de la denuncia de este chico que trabaja, ayer estuvo en algunos programas, habló y demás, es quien lleva la denuncia a la justicia y actúa la PDI. Dice que lo tuvo privado de su libertad, que lo contrató como trabajador sexual, aunque se sospecha que hay otro vínculo ahí que tiene que ver con el consumo, no está del todo claro. Ayer, en algunos programas también por la tarde-noche, habló su abogado, el abogado de Maxi, quien lo está representando. Lo cierto es que él está detenido en la ciudad de Rafaela, que es la ciudad importante o grande que está cerca de Lehmann, que es una localidad pequeña de 4.000 habitantes, de 10 por 10 cuadras. En alguna que otra nota Maxi ha dicho que se iba a vivir ahí porque quería como desintoxicarse de la gran ciudad. Puso un restaurante en una casa que habría heredado de la familia. Pero bueno, es raro todo lo que ha pasado, porque creo que también este emprendimiento gastronómico lo cerró. A raíz de esto apareció un montón de gente diciendo que maltrataba a los empleados. Bueno, lo que pasa siempre en estos casos, digo, ¿no? Cuando hay alguien en el piso, todo el mundo le empieza a pegar. Durante lo concreto de la información es que durante el procedimiento la policía de investigaciones, por eso decía la PDI, secuestró al menos 8 armas de fuego que fueron sumadas a la causa. De hecho, la investigación comenzó debido a esta denuncia y de que este chico, el taxiboy, habría sido amenazado con una de esas armas, lo cual llevó, bueno, a la actuación del fiscal Juan Manuel Puig, perteneciente al Ministerio Público de la Acusación, de la localidad de Sunchales, que también es ahí cerquita de Lehmann y de Rafaela. Después del allanamiento, el actor quedó detenido en Rafaela, donde fue llevado y donde se encuentra a disposición de la justicia. Vamos a ver qué pasa con esto. Yo les decía que Ghione tiene una carrera importante en el espectáculo, nació en el 73, es decir, tiene 50 y algo, 53 precisamente, cuenta con una importante trayectoria como actor, director y docente, trabajó en televisión en programas como Montecristo, Casi Ángeles, La 1, 5, 18, que es una novela no hace mucho tiempo estuvo al aire en Canal 13, también participó en películas como Aterrados, Roma, Cenizas del Paraíso de Marcelo Piñeiro, tiene una importante trayectoria teatral, pero se había decidido dejar Buenos Aires, instalarse en Lehmann, que es esta localidad y cerquita de Rafaela y Santa Fe, podemos decir, donde se dedicó a la gastronomía con la apertura de este bodegón. De hecho, se le hicieron varias notas, algunos medios le hicieron notas donde, bueno, él un poco contaba por qué había tomado esta decisión. Así que bueno, suponemos que hoy tendremos más información. Su abogado dice que está mal detenido, que las pruebas no son tales, que las armas no son tales. Ahí hay algo que tendrá que dirimir, entendemos, por supuesto, la justicia. Son 9:30, ya están el señor Doval, el señor Pueblas, el señor Doval. Se han venido en composé, uno de gris, otro de bordó, son colores complementarios.
1: Es verdad. Quedan lindos, que, combinamos entre nosotros.
0: Dan como celadores de escuela secundaria.
2: Claro.
0: ¿Qué haces, Pato?
2: ¿Qué tal, Miguel? ¿Cómo va?
0: Espectacular. Bueno, pasando por uno de mis mejores momentos.
1: Se te ve, se ve en la cara, se me nota el tono de la voz.
2: Sí, que estoy... mejor de la voz.
1: La gente...
2: Estás como chiquita.
0: Estoy, que está mejorando. Me estoy recuperando. Espero no estar... no terminar internado como chiquita.
2: No, chiquitita. No, curate bien porque si no después volvés
0: sí, a matar de ahí. La recaída es lo peor.
1: Chiquitita, chico. Dime por qué.
0: Sí.
1: No lo esperabas.
0: Lo pedís, lo tenés, el operador. El operador está ahí. Pero
1: y Ava es Ava. Ava es Ava.
0: Sí. No sé a qué se refiere con chiquitita, igual, pero no importa.
2: Vamos a llegar ahí.
0: No, pero chiquita Legrand es chiquita, no chiquitita.
1: Bueno,
0: chiquitita
1: estaba ahí al paso. Sí,
0: chiquitita tiene otra connotación.
2: Hace frío, Miguel.
0: ¿Sí? ¿Puedo decir que es por el frío? Sí, sí. Bueno, no te confíes por las dos. Vamos a la noticia.
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1: 10:31 en la República Argentina, en este momento en Rosario, 17°3.
2: Un apuñalado durante una pelea en zona norte.
1: Un hombre de 40 años fue herido con un arma blanca en el cuello durante una pelea ocurrida en su domicilio ubicado en Calvo al 1300.
2: La víctima fue trasladada al hospital Eva Perón de Granadero Baigorria, donde permanece internada.
1: De acuerdo con su testimonio, le permitió el ingreso a su hogar a un conocido que había tocado el timbre y tras una discusión sufrió un puntazo en el cuello, una herida cortante en la frente y un traumatismo en el ojo derecho.
2: Robo millonario a un matrimonio en zona noroeste.
1: Durante la mañana de ayer, en un domicilio ubicado en Tarragona, el 600, una pareja fue atacada por delincuentes mientras sacaba el auto de la cochera.
2: Ambas víctimas sufrieron lesiones y les robaron 8 millones de pesos.
1: El hombre sufrió un traumatismo de cráneo con una herida cortante en el cuero cabelludo, ¿no? Mientras que su esposa fue asistida por una herida cortante en la mano derecha y un traumatismo en la boca.
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2: Buscan a un joven que tenía deudas con prestamistas.
1: Franco Aguirre, de 25 años, es buscado desde el 8 de septiembre, último día en que su familia lo vio.
2: De acuerdo con el testimonio de su padre, antes de desaparecer, el joven había contraído deudas con prestamistas informales.
1: Actualmente integra la lista de personas buscadas por la policía, mientras que su familia sostiene que podría estar amenazado o secuestrado.
5: Estado del tiempo.
2: Cielo parcialmente nublado en Casilda, cabecera del departamento Caseros, donde a esta hora se registran 15°8.
1: Y en Rosario la temperatura es de 17°3. El cielo se encuentra cubierto con una humedad del 76%. La temperatura máxima pronosticada para el día de hoy, 22 grados.
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2: ¿Sabías que en Ushuaia durante el verano casi no hay noche? Por su cercanía al Polo Sur, los días duran hasta 18 horas. El sol se pone pasadas las 22 y vuelve a asomar un poco después de las 4. Una postal increíble donde la noche apenas existe y el cielo parece eterno.
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0: 35 minutos pasaron de las 10 de la mañana, seguimos adelante y tenemos nota, Martincho.
1: Así es, con una propuesta para este fin de semana.
0: A ver.
1: Vamos a pedirle, no sé quién es el patrono del clima, que nos llueva.
0: Y hay San Pedro, ¿no era que había
1: San
0: que...?
1: ¿San Pedro?
0: Sí. Bueno. El sábado estamos ahí, viendo qué onda.
1: Bueno, porque este sábado va a haber un recorrido especial por el Parque Urquiza. Es en el marco de la iniciativa Cuatro Estaciones. Van a partir desde la explanada del Complejo Astronómico Municipal, 9 de la mañana. La idea es un poco entender la biodiversidad urbana, la presencia de los seres vivos, cómo todo eso influye en nuestras vidas. Es una propuesta que están llevando adelante desde la municipalidad, por eso vamos a hablar con Andrea Paoloni, que es directora de Acción Climática de la municipalidad.
0: Sí.
1: Hola Andrea, por acá te saludamos, Martín Paoltroni con Miguel Pasarini, ¿cómo estás?
2: Hola, muy buenos días. Muchas gracias por invitarnos a contar esta experiencia.
1: Bueno, a ver, ¿de qué se trata esta idea?
2: Bueno, las cuatro estaciones, así se llama este ciclo, hacemos un recorrido por estación, o sea, que son cuatro en el año, el tercer año consecutivo que lo venimos desarrollando junto con la Escuela de Jardinería de la MUNI y el Área de Educación Ambiental, ¿no? Articulando un poco y... El objetivo fundamental es que los rosarinos podamos descubrir la biodiversidad de nuestra zona y de nuestra ciudad. A veces pensamos que para ver un árbol nativo o para ver distintas especies de fauna tenemos que irnos de la ciudad, pero dentro de la ciudad tenemos un montón de flora, de fauna y también de historia, porque nos gusta que estos recorridos integren nuestro patrimonio cultural también. Y el valor que tiene, por ejemplo, un parque público como el Parque Urquiza, en términos de patrimonio natural y de patrimonio cultural. Esa es un poco la idea de esta invitación.
1: Sí, yo pensaba que entender qué tipo de árboles, si son nativos o son foráneos, o cómo se constituye la biodiversidad, entenderla nos ayuda también a cuidarla, a preservarla, ¿no? A saber de la importancia que hay de que cuando habitamos esos espacios públicos seamos cuidadosos.
2: Exacto. Sí, entender nuestra vida está completa, digo nuestra vida, la de las personas, está completamente asociada y es dependiente de la vida de otras especies. A veces eso en las ciudades no está tan claro y pareciera que somos autosuficientes y no necesitamos del resto de la naturaleza, pero somos completamente interdependientes. Entonces es muy importante conocer la naturaleza, conocer otras especies, conocer qué servicios nos brindan, qué aportes nos hacen exactamente para cuidarla, para valorarla y también para ir planificando una ciudad que cada vez esté más integrada con nuestra naturaleza, con nuestro río, con nuestros humedales, ¿no? Empezar a pensarnos, tenemos un desafío con la crisis climática muy grande, todas las ciudades, todos los habitantes del planeta, porque eso no es algo que nos pasa solo a nosotros, y este desafío requiere que pensemos soluciones que incluyan a todas las especies y soluciones que integren justamente las nuevas maneras de mirar esto, las tecnologías con la naturaleza, con la biodiversidad.
1: En términos de la dinámica de esta propuesta, Andrea, ¿va a haber alguien que va a ir guiando, digamos, hacia los caminantes que participen?
2: Sí, siempre se hace con guías, como les decía antes, de la Escuela de Jardinería de Parques y Paseos y de Educación Ambiental. Hay un formulario abierto de inscripción, la actividad es gratuita, abierta, pero los cupos son limitados. En las redes de la Secretaría de Ambiente y Espacio Público van a encontrar el link del formulario de inscripción. Y como es el Día Nacional del Ave, el sábado aparte, vamos a arrancar haciendo avistajes de aves. Vamos a llevar binoculares para que podamos identificar qué aves encontramos en esa zona de Rosario, que es tan cercana al río. Y bueno, y también cómo se asocia esto con los hospedadores, con los árboles, ¿no es cierto? ¿Qué árboles hay? ¿Qué especies de aves hay? Así que eso arranca el sábado a las 9 de la mañana en la explanada del planetario y se extiende aproximadamente durante tres horas y media.
1: Bien, en caso de lluvia, ¿se suspende y cuál es la próxima fecha?
2: En caso de lluvia, va a pasar al sábado 17 de octubre, si no se puede hacer este sábado.
1: Bien.
2: Y después va a quedar el último recorrido en el año, uh-huh. que es en diciembre, que es el de verano. ¿Sí? Cada estación tiene un recorrido, este es el de primavera.
1: Bien.
2: Están aparte por empezar a florecer los jacarandás, hay distintas, está el ñangapirí, está el ibirapitá, hay distintas especies, están los lapachos en el Parque Urquiza que están todos florecidos, así que es un gran momento para ir a recorrer el Parque Urquiza.
1: Andrea, gracias por este contacto.
2: Gracias a ustedes.
1: Hablamos con Andrea Paoloni, directora de Acción Climática de la Municipalidad de Rosario. Repetimos entonces la invitación para este sábado a partir de las 9 de la mañana. Parten desde la explanada del Complejo Astronómico Municipal. Previamente hay que anotarse porque hay cupos limitados y la idea es tener otra mirada sobre la biodiversidad urbana, aprender a cuidarla, primero conocerla para después aprender a cuidarla.
0: Bien, interesante la propuesta. 41 minutos pasaron de las 10 de la mañana. Separamos un toque con un poquito de música. Ya venimos.
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0: 46 minutos pasaron de las 10 de la mañana y nos vamos nuevamente a la calle a buscar más información policial y judicial. Está en comunicación nuestro compañero Claudio Verón. Claudio.
1: Miguel, sí. Creo que el tema excluyente, Lía, o parte del tema excluyente, es este tema de lo acontecido ayer en el estadio de Newell's. Valga digamos, como aportar otros datos informativos, no al hecho, sino al contexto. El 5 de octubre comienza el juicio a los tres hombres que participaron de la muerte de Luciana Garcilaso. Ya está conformado el tribunal, está planteado el homicidio, está planteado todo, y el 5 de octubre, después me diría que se acerquen los días, vamos a ir dando más detalles, pero que tiene que ver con esto, ¿no? Que decimos, estos disturbios que nada tienen que ver ni con el deporte, ni con el juego, ni con nada, son locuras. Bueno, para evitar que otros hagan locuras, hay tres personas que es muy probable que tengan penas de hasta cadena perpetua por el crimen de Ivana Garcilaso. Esto por un lado. Por otro lado, vamos a lo que aconteció en estas últimas 24 horas. Don Nadie Mendoza roba a una mujer que tuvieron a los ladrones en pasaje 1645 al 500. Fíjate vos, estamos hablando de una zona que Don Nadie Mendoza, está bien, es lejos, es la zona oeste, pero es una esquina muy concurrida de la zona oeste.
0: Sí.
1: Es como si dijéramos que son Mendoza y Provincias Unidas, ¿viste? Son lugares muy, muy concurridos. Bueno, allí, un robo a mano armada, detuvieron a dos personas. Esta mujer aparentemente los habría identificado y después llegaron, como el otro que comentaba hace unos instantes, también por medio de la geolocalización. Son ladrones que evidentemente recién empiezan, entonces roban un celular, roban una billetera y no lo desconectan, no lo apagan, no hacen lo suficiente para que no se ubique el celular.
0: Sí.
1: O tal vez hagan lo suficiente y como son celulares de última generación, siguen activos. Entonces rápidamente dan con los ladrones. Un portón forzado en Café Data al 3300. Allí se llevaron herramientas, materiales, y se llevaron además unos pocos pesos que había en la casa. Un chofer de Uber golpeado en el albergue al 300. Fíjate vos, Miguel, venimos
0: sí.
1: Hablando de choferes de Uber y de Didi golpeados, robados, pero es casi una continuidad. Hace dos semanas que, mira, si no me falla la memoria, hace de la semana anterior a esta semana por lo menos seis robos a choferes de aplicaciones. En este caso, a uno de ellos, un Uber, lo golpearon en Alberdi al 300. Y otro, un chofer de aplicación de Didi, lo asaltaron en Nahuel Huapi y Laguna del Desierto. Fíjate vos, aparte, Miguel, cómo todo lo que es la imaginación de un delincuente frondosa. Porque uno dice, bueno, Didi, Uber, está registrado quien te toma, está registrado dónde vas, le pagás con anterioridad, se hace el descuento, y lo roban igual.
0: Claro.
1: Un policía que decía Uber lo robaron igual. Bueno, de hecho, y esto no es Rosario, sino Buenos Aires, al chofer de Monteoliva, de la Secretaría de la Ministra de Seguridad de la Nación, también lo robaron haciendo Uber. O sea, es una cosa extrañísima esto de que, pese a que están dadas todas las garantías, igual son robados choferes de vehículos. No está trascendiendo el tema de los taxistas. Que no esté trascendiendo no quiere decir que no esté sucediendo.
0: No, porque, claro.
1: Como yo te digo siempre, la provincia intenta tapar con la mano las situaciones de violencia y de inseguridad. Así que yo no tengo de momento datos, pero no sería raro, porque cuando roban tanto Uber, tanto Didi, es muy probable que también queden taxistas en el medio. Barra al 2500, una nota intimidatoria. Allí es un lugar público, dejaron una nota que refería a un policía y un hombre que está preso en la cárcel de Piñero. Como siempre, las notas rondan más o menos lo mismo, deja de batir la cana, no protejan a tal persona. Son a veces, claro, obviamente que son mensajes, pero a veces son mensajes que los mismos delincuentes tiran para que Fiscalía ponga la mira allí, en ese policía y en ese delincuente. Tarragona al 600. Fíjate, antes hablábamos de Don Nadie Mendoza, ahora Tarragona al 600.
0: Sí.
1: Es la zona oeste igual. Es lo mismo que te comentaba ayer. Zona oeste y zona norte están pero saturados de robos. Fíjate, Tarragona al 600, y ayer hablábamos de un entradero en Juárez Selma al 1000, que es a 10 cuadras, 8 cuadras de Tarragona al 600. Allí un matrimonio fue asaltado en la vía pública por 4 personas, que iban en 2 motos. Al hombre de la pareja le dieron un culatazo, a la mujer un golpe en la cara, lo desmayaron, la mujer la dejaron bastante golpeada, o sea, porque, bueno, tenía muchos moviones, no, pero con un palazo en la cabeza te aseguro que te dejan bastante golpeado. Y le robaron celulares y unos pocos pesos que tenían, porque entregaron 600, no es una zona, no es justamente la zona privilegiada de Fisherton, ¿no? Es una zona que es Fisherton, casi Fisherton industrial. Y por último te cierro con lo que comentamos esta mañana de San Martín y Cochabamba.
0: Sí.
1: Es llamativo porque roban la lámpara de bronce de la parroquia. En la parroquia está la escuela allí. No sé.
0: Estoy tratando de acordarme de la parroquia de San Martín y Cochabamba, pero no me acuerdo. Ya lo vamos a chequear.
1: También sale Pilar, que no es Pilar. Bueno, no sé. Es una parroquia, es una iglesia católica muy conocida en la zona de allí de Barrio Abasto.
0: Sí.
1: Entraron y se robaron la lámpara de bronce. O sea, que van a vender, ¿qué? Van a derretir el bronce. Porque ¿quién se va a comprar una lámpara de una iglesia? Son gigantescas las lámparas de las iglesias.
0: Sí.
1: Lamentablemente
0: es la Basílica San José, la de
1: algunos se acuerda, ¿viste?
0: No, es el Google, no fue humano. Bueno,
1: fue humano.
0: Sí, bueno, sí, yo lo busqué acá.
1: Juan Carlos Google sí. Es un hombre que está muy informado, y sí. Te cuento Charles Claude es un tipo que está permanentemente generando cosas. Miguel Promp es un bacanudísimo.
0: Sí. La Basílica San José, Cochabamba 954, esquina San Martín. Yo te quiero decir que con todo el bronce que se chorearon en el barrio del Abasto y en los barrios aledaños, pueden hacer una escultura del tamaño del Monumento a la Bandera, porque en mi casa se llevaron todo, o sea, el caño de la ventana, las manijas, no solo en mi casa.
1: ¿En tu casa particular?
0: Sí, en mi casa, o sea, de esto hace un par de años ya, se llevaron todo, absolutamente. Una mañana me levanto y estaba todo, no había más bronce en la puerta, yo vivo en una casa antigua, y así a todos los vecinos, fue un día que iban tomando por cuadra, por lo menos son organizados, toman por cuadra, y se chorearon todo el bronce de la cuadra.
1: Bueno, y eso que está viviendo en un barrio que en teoría está vigilado y gente de la motorizada. Ponele. Pero bueno, están con algunos problemas. Bueno, el hecho ayer de que haya sucedido este news es un dato de que hay cosas que no se prevén, ¿no?
0: Sí, claro.
1: Y deberían haberla previsto.
0: Claro.
1: Deberían haberla previsto. Bien, después
0: sí.
1: Te sigo con algunos otros hechos sucedidos en la noche y en la madrugada de hoy.
0: Bien, fantástico. En un rato volvemos. Abrazo, Claudio. Era Claudio Verón, información policial y judicial, cuando pasaron 55 minutos de las 10 de la mañana. Qué lindo cactus, A ver cómo suena.

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1: 11 de la mañana en la República Argentina. El embajador de Estados Unidos en Argentina destacó la llegada de los F-16 al país. Peter Lamelas dijo que es un orgullo y otro hito histórico para la Fuerza Aérea de la Nación del Sur de América. Agregó que es una señal clara del momento excepcional que viven nuestras relaciones para fortalecer la seguridad regional y la prosperidad en el hemisferio occidental. Cerraron nuevamente el paso Cristo Redentor. Desde Radio Nacional Mendoza nos informa Victoria Lupu.
2: Teniendo en cuenta los informes técnicos de ambas vialidades, las coordinaciones de Argentina y Chile han resuelto, continúa cerrado el túnel internacional para todo tipo de vehículos debido a las condiciones climáticas desfavorables en alta montaña que no garantizan las condiciones seguras de transitabilidad. Mañana jueves 1 de octubre a las 9 se comunicará por el medio oficial la actualización del estado del paso internacional Cristo Redentor.
1: La información del deporte con Damián Zárate.
3: Con el Superclásico se cierra la sexta fecha del fútbol femenino en la Argentina. Desde las 15, River recibirá a Boca, recordando que Boca está tercero con 19 unidades y River en la décima colocación con 11 puntos.
1: Actualizamos ahora el estado del tránsito con Romina Wiener.
4: En la provincia de Tierra del Fuego, en la ruta nacional 3, buena circulación entre Tolhuin y Ushuaia. Misma situación en la ruta 3, en la provincia de Chubut, zona de Puerto Madryn. Recordamos que en Mendoza, el paso Cristo Redentor, ubicado en la ruta nacional 7, que conecta Argentina con Chile, permanecerá cerrado por un frente frío. Misma situación, paso Pehuenche, ubicado en la ruta 145. Buena marcha en el complejo Zárate Brazo Largo.
1: En la ciudad de Santa Fe, donde nos escuchás por AM540, temperatura 17 grados 9 décimas y se registran lluvias aisladas. En la ciudad de Buenos Aires, temperatura 13 grados 4 décimas, humedad 69%, cielo parcialmente nublado.
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0: Cuatro minutitos pasaron de las 11, vos lo estabas esperando, como todos los días. A esta hora el maestro Sapienza vuelve a la agenda deportiva con el análisis de los fenómenos deportivos, porque pasaron cosas ayer, pero hay mucho deporte también, maestro, a ver.
1: Y nada más y nada menos
0: que la selección.
1: Juega la selección,
0: exacto,
1: Miguel.
0: Exacto.
1: Juega la selección. Y como recién marcaba el prensa, va a ser transmisión.
0: Sí.
1: Gran transmisión de Radio Nacional para todo el país y por supuesto que para todo el mundo. Juega la selección argentina en el Mario Kempes, enfrenta a la selección de Bolivia. Esto corresponde, como lo venimos marcando, a una de las fecha FIFA, que será en el tercer partido recién, porque son tres partidos. En el tercero, ahí va a estar Messi, va a ser la despedida principalmente de Leo Messi. Recordamos que este partido se juega en Córdoba y los dos partidos restantes se juegan en el estadio más monumental, que es el estadio de River Plate. No hay dudas que el partido de hoy frente a Bolivia será una mesa de prueba, podríamos llamarla, para el técnico Scaloni, para probar alternativas en lo que se refiere a los futbolistas, a algunos que estuvieron en el Mundial y que forman parte de esta renovación del plantel, y otros, por supuesto, que llegan. O sea, algunos que se retiran y otros que serán incorporados. Algunos que no pudieron, que los clubes no lo prestaron, clubes europeos no lo prestaron para este partido, y de todas maneras falta muchísimo, había que

0: no tiene mucho que ver, porque en ese momento eso fue un recambio bastante más amplio y con una idea bastante diferente a esta. Ahora hay un recambio, sí, pero con una base bastante más sólida y sabemos el rumbo, el camino. En ese momento no sabíamos muy bien, incluso no sabíamos nosotros si estábamos interino o no, y ahora hay una base diferente y gente en que confiar, así que está esa tranquilidad, pero no te garantiza los resultados, eso está claro, lo sabemos. Los resultados o el fútbol es bastante traicionero, pero sí es verdad que estamos en otro momento, sobre todo a nivel futbolístico, a nivel del entorno, la gente, y es lo ideal para empezar a meter y foguear futbolistas y que puedan jugar sin esa presión que indica jugar con esta camiseta.
1: Estaba primera parte de Lionel Scaloni en la conferencia de prensa, y en el segundo párrafo Scaloni habla sobre lo que se puede llegar a competir en el 2030, fíjate lo que falta este mundial y el otro, sí. Y que banca él a Diego Placente, que es parte de su cuerpo técnico, pero que ahora es el técnico de las juveniles, viste que la juvenil, la que jugó aquí los Juegos Suramericanos, fueron dirigidas por Diego Placente. Entonces se refiere precisamente a la competencia 2030 y que él banca a Diego Placente. Lo escuchamos.
0: Siempre vamos a competir, eso lo tenemos claro, lo tengo bien claro, y por eso es una de las decisiones de poder intentar seguir, y porque vemos que el material hay, que el hambre sigue estando, de querer estar. Ningún futbolista ha dicho, me tomo esta fecha FIFA para no venir. Eso es una señal muy buena, espectacular. Al contrario, todos decían cuando se juntaban, y eso es una buena señal. Entonces, tanto y en cuanto veamos eso, tenemos garantizada la señal de que vamos a competir con todos. Y eso es lo más importante. Después tenemos el ADN del fútbol, de competir, y vamos a estar en buen nivel, no tengo dudas. Bueno, con Diego no hablé, fuimos a ver el partido contra Uruguay, y después íbamos a ir el viernes también a ver el otro partido, y no pudimos ir porque cambiamos el entrenamiento a la tarde. Me hubiera gustado estar en la cancha, y me gusta cómo trabaja, con la tranquilidad que trabaja, y la verdad que eso está bueno, con la perspectiva de que alguno de esos chicos pueda jugar en la selección mayor. Bueno, bien, contento del trabajo de ellos, y está en línea con nosotros.
1: Y también en parte de la conferencia de prensa del día de ayer, el técnico Scaloni habló sobre el próximo capitán del equipo. Recordamos que el capitán siempre fue Messi, que cuando Messi dejaba la capitanía casi siempre era Nicolás Otamendi. Los dos se retiraron. ¿Y quién será el capitán ahora? A ver, Scaloni, ¿podrá ser el Cuti Romero?
0: Bueno, en principio el capitán, bueno, en principio no, ya era Cuti después de Leo y de Ota. El segundo va a ser Emiliano y Martínez, y el tercero va a ser Lautaro. Esos son para estos partidos. Y Cuti, bueno, ¿qué características tiene? Además de ser un gran jugador, tiene que aceptar esa responsabilidad, la aceptó y creemos que la puede llevar adelante. A partir de ahora tendrá que tener o demostrar lo que es llevar la cinta de capitán. El comportamiento es único, porque todos querrán imitarlo a él, y tendrá que lógicamente mejorar en muchísimas cosas. Como todos sabemos, Cuti es un futbolista que a veces es demasiado voluntarioso, digamos, para no decir otra cosa, y eso lo tendrá que mejorar, porque va a ser el capitán y todo el mundo estará mirándolo. Yo lo hablé con él cuando se la ofrecimos hace un tiempo, que iba a ser el tercero hasta que Leo y Ota se iban, y bueno, vemos en él que puede serlo, es la realidad, y además sobre todas las cosas porque es un gran jugador y pensamos que siempre va a estar adentro defendiendo la camiseta de la selección.
1: Y cuando Scaloni

0: asumió como técnico, que fue allá creo que por el 2018, hubo muchas críticas, porque no estaba en el radar de nadie, porque no había dirigido clubes, no había dirigido absolutamente nada, sino había formado parte del cuerpo técnico de Sampaoli. A ver qué decía Scaloni sobre las críticas recibidas en el año 2018.
1: Bueno, no sé si llamarlo satisfacción, la verdad que yo en eso no, y como siempre he dicho, en ese momento las críticas o los comentarios hacia mí, hasta siempre dije que hasta me parecían justos, porque la verdad no había dirigido en ningún lado y dirigir la selección argentina no sé si yo en el lugar del periodista hubiera dicho lo mismo, a lo mejor diferentes maneras tal vez, pero también podía haber pensado que este chico, en ese momento era un chico, ahora ya no sé si tenía la capacidad, y yo digo que estaba bien, no tengo revancha con ninguno, al contrario, forma parte de donde estoy sentado y forma parte de un periodista, puedo opinar, esa es la realidad, como opina cuando el equipo gana o pierde y les va si juega bien o mal, para eso están. Podemos debatir los modales, que eso es lo más importante. Al final los modales creo que es lo que marca el clic de analizar la situación. Pero en ese momento no sé quién estaba de acuerdo y era lógico, era normal.
0: Y sobre el último mundial, el que se jugó, que terminó precisamente este año, donde Argentina fue un equipazo, para mí jugó realmente muy, pero muy bien, perdió la final, porque bueno, están las posibilidades, ¿no? Pero precisamente se le preguntaba a Scaloni, o Scaloni hablaba sobre el aprendizaje que dejó este último mundial.
1: Lo que evaluamos después del Mundial es puesto por puesto, cuántos jugadores llegarían en una cierta edad, qué otros buscar, qué nivel tenemos, siempre de la perspectiva del cuerpo técnico y si podemos seguir apostando al fútbol que queremos con estos jugadores, bueno, un poco radica en lo que venía diciendo antes y creemos que se puede dar. Y el último mundial, bueno, a nosotros particularmente nos dejó la enseñanza de que se juega a todos los partidos, sea el rival que sea, a morir, que son todos los rivales difíciles, como habíamos confirmado tantas veces, y a nosotros nos costaron todos los partidos de una manera diferente que a los demás, y llegamos al final de la competición como llegamos, esa es la realidad. Por eso cuando uno habla de los rivales, hay veces que yo se lo decía ayer a los futbolistas cuando analizábamos a los rivales, que el rival nuestro siempre es Argentina, porque con los rivales con nosotros se duplican. Ves un video de un rival el partido anterior y después ves cómo juegan con nosotros y la verdad que parece otra selección. Eso es porque lógicamente todo el mundo quiere competir contra Argentina y eso va a seguir estando. Y ese es el análisis un poco que tenemos, de que todos los equipos nos han jugado de una manera, no digo diferente a lo como vienen jugando, pero sí que cambian su manera de jugar cuando nos enfrentan y aprendimos a sufrir, que eso es importante también.
0: Coincido totalmente con Scaloni, ¿no? Hay equipos que, vos los veías anteriormente, no movían las piernas, se arrastraban, y contra Argentina, bueno, se jugaban cada pelota como si fuera la última, se prodigaban como nunca lo habían hecho y como creo que nunca lo van a volver a hacer. Bueno, Scaloni también habló sobre, podríamos decir, negociaciones o reflexiones acerca de su continuidad como técnico.
1: Bueno, la foto de más o menos cada vez que vengo me reúno, pero sí que esta vez dijimos que nos íbamos a juntar y aparte que después del Mundial no habíamos hablado y...
0: Bueno, ahí la conferencia de prensa que tuvo un corte en aquel momento, pero siempre con... con Scaloni, hablando hasta ahora, la verdad que coincido con todo lo que dijo, y tiene que seguir este muchacho porque es sereno, porque sabe de fútbol, porque no te vende. Se puede equivocar, sí, se puede equivocar como nos equivocamos todos, como tantos y tantos técnicos se han equivocado. ¿Querés que vayamos con los nuevos convocados? ¿No? Bueno, entonces, ¿con qué seguimos? ¿Negociaciones? ¿Negociaciones? Perfecto. Bueno, entonces estas fueron las...
2: Estamos ahí con un temita con los audios, ya lo vamos a recuperar.
0: Las seis preguntas que Scaloni realmente contestó muy, pero muy bien, como no podía ser de otra manera. Ah, bueno, qué grande, la recuperación de la pelota. Vamos de nuevo entonces con lo que... ¿Te parece con el 7? Me gustaría con el 7. Con los nuevos convocados de Scaloni, ¿y qué piensa sobre los rivales africanos que va a enfrentar ahora?
1: La mayoría los conocemos, sobre todo en el caso de Matías ya lo habíamos tenido, lo seguimos. Santiago Simón ya lo habíamos tenido también, en juveniles había estado y tenemos una referencia. A Román ya lo venimos de hace tiempo monitoreando. O sea, son chicos que demuestran querer estar, unas ganas bárbaras, y le daremos la oportunidad de jugar, no sé si inicio o minuto, pero lo importante es que puedan aportar. La semana ha sido importante, ha sido buena, bueno, nunca habíamos tenido tantos días y se han ganado incluso un día más de descanso de lo normal, porque la semana ha sido bastante carga, con mucha carga, y contentos porque creemos que nos pueden dar y bueno, ya hemos hablado con ellos y le daremos los minutos necesarios, ¿no? Bueno, la verdad que no sé si es más beneficioso, ¿no? Lógicamente, estar acá en el predio, con tu gente, que los jugadores puedan estar con su familia después de estar compitiendo en Europa, toman venir a la selección como una especie también de descanso y desconexión de sus clubes. Pero la decisión no pasa por nosotros, al final los rivales salen y eligen si pueden venir o no, y no tenemos problemas si tenemos que viajar. En noviembre seguramente estaremos viajando y no habría inconvenientes. Si nos dan a elegir, lógicamente a todos nos gustaría siempre venir a Argentina, porque acá estamos súper cómodos, la verdad.
0: No solo Scaloni, sino el cuerpo técnico que lo rodea, de altísima calidad, ¿no? Ayala, Samuel, Placente, otros que se me escapan. Bueno, vos sabés que hace 20 días salió la versión que Samuel se iba, por decisión propia, a apartar del cuerpo técnico y que iba a ser primer director técnico, casi con seguridad, en algún equipo europeo. Ahora está, por ahora sigue en el cuerpo técnico. Bueno, se le preguntó precisamente a Lionel Scaloni sobre la posible salida de Walter Samuel del cuerpo técnico. Esto respondió Scaloni.
1: El cabezón ya nos dio una muestra de lo que representaba la selección el año pasado, cuando él había tenido ya una oferta del Inter para ir a trabajar con Kibu, y bueno, y una muestra de grandeza, se quedó con nosotros hasta el Mundial y eso habla de lo grande que es. Es indudable que, además de ser importantísimo, es mi amigo y yo lo que quiero es lo mejor para él. Y si él quiere, como imagino que todos los integrantes de cualquier grupo técnico, en algún momento tomar una decisión, estamos hoy con los golpes, alguna decisión y es justo que lo pueda hacer. Por ahora no tengo novedad, si es verdad que él tiene las puertas abiertas, porque cuando el año pasado me lo dijo, que se quedaba hasta el Mundial, estaba claro que después del Mundial podía tomar otra decisión. Así que no va a haber problema, lógicamente, si es que es así, para nosotros es una pérdida importantísima y ya veremos qué pasa si después no está. Pero ante todo es un amigo y le deseo siempre lo mejor.
0: Recuerdo un hecho muy particular con Walter Samuel, cuando estabas en las inferiores de Newell's, cuando jugó en primera, cuando salió su pase a Boca y cuando estaba en una de las pensiones que tenía Newell's, ahí en calle Presidente Roca antes de llegar a Mendoza. Yo llevaba a mis hijas a la escuela y, bueno, siempre los muchachos estaban saliendo de ahí. Y, bueno, lo saludaba, como todo. Y cuando salió el pase a Boca, recuerdo que lo llamé y iba en el auto a Buenos Aires. Estaba dirigiendo acá, en esta misma radio, y accedió a una nota que realmente fue muy buena. Sí, la verdad, buena por él, ¿no? Realmente un tipo extraordinario y que se merece lo mejor. También se le preguntó a Scaloni, o Scaloni mismo decía que se cumplió con el legado del técnico que hizo posible el primer campeonato para Argentina. No querían jugar, muchachos, los jugadores argentinos no querían integrar la selección argentina por un montón de desmanejo que había. Entonces fue el gran César Luis Menotti el que convenció a los jugadores, que armó la gran selección, donde ganamos el primer campeonato en el año 1978. Scaloni, ¿se cumplió con el legado de Menotti en 2019?
1: Yo creo que se dio todo menos el calendario. El calendario no es imposible, y lógicamente cuando César dijo lo que dijo y lo escuchamos con atención, estábamos de acuerdo en todo, porque volver a nuestras raíces, a representar a la selección argentina de la mejor manera, invitar al jugador a que venga sin ninguna obligación, si no querer, no quiere estar, que no hay ningún problema, es una invitación, y se buscará otro, porque esto es la selección argentina y el vínculo con la gente, que creo que ha sido el máximo posible. La verdad que en eso estamos orgullosos de poder haber conseguido eso. Y repito, el tema del calendario es un tema que se escapa, que no solo en Argentina, sino en el mundo es una cosa que se está hablando, y no sé si alguna vez se va a llegar a un acuerdo, porque hay cada vez más partidos. Y nosotros estamos ahí entre medio, los entrenadores de selección estamos entre medio, y lo mejor que queremos es cuidar a los futbolistas. En el caso de los chicos que están del fútbol argentino acá, nosotros nos morimos de ganas por tenerlos, pero bueno, tienen sus compromisos. Nosotros preferimos que jueguen, la verdad, en medio de la fecha FIFA, preferimos que jueguen con sus clubes y que puedan venir a entrenar con nosotros y consensuar con los clubes, y eso es lo que estamos haciendo, que los chicos puedan entrenar acá y después ir a jugar a sus clubes. Y bueno, en este caso no pueden jugar con nosotros, en el caso de Tomás Palacios, que no podemos contar con él, pero estuvo bueno la predisposición de los del club y nuestra de poder disfrutar del jugador, y a ver si en algún momento podemos darle la oportunidad de jugar con la selección. Esto tiene el calendario, pero bueno, no es culpa de nadie, es culpa de que hay más partidos.
0: Bueno, y agradeciendo por supuesto el trabajo de la producción, de Natalia, de Patricia, de nuestro compañero Nacho Sanso, viene la última, ¿no? La última pregunta, la décima pregunta, sobre el post-Messi. Ya no está más Messi, ¿eh? ¿Qué pasará? A ver qué opina, qué dice el gran técnico de la selección argentina.
1: Es indudable que al no estar él, bueno, cualquier equipo del mundo que tenga un jugador como él pasa a ser indispensable, y en nuestro caso es así, pero por suerte los partidos que él no ha estado, el equipo ha respondido. Por suerte hay chicos jóvenes que pueden darnos y aportar, y le buscaremos la vuelta también a jugar de otra manera, ¿por qué no? Para eso están estos partidos, para probar. Se puede jugar con de otra manera, con dos delanteros, con tres delanteros, con tres centrales, con diferentes cosas que después te pueden valer para el futuro, y eso es lo que intentaremos, sin olvidarnos que nuestro fútbol pasa a través de la pelota, a través de juntar gente que juegue bien. Eso creo que no va a cambiar, al menos mientras nosotros estemos acá, y es nuestra seña de identidad, y a partir de ahí ya veré qué hacemos.
0: Como no podía ser de otra manera, gran técnico, gran conferencia de prensa, contestó todo Scaloni. ¿Y qué pasa hoy? ¿Qué pasa hoy? ¿Quiénes son los jugadores convocados? ¿Está el equipo confirmado? No. Pero a ver, de los de siempre, Emiliano Martínez, Cristian Romero, Licha Martínez, Enzo Fernández, Alexis McAllister, Julián Álvarez y Lautaro Martínez, que me parece que van a jugar juntos, que va a salir Argentina con un doble 9, y también fueron citados y nombramos a los más nuevos, a los más jóvenes: Franco Mastrantono, Nicolás Paz, Matías Soblé, Valentín Barco y Gianluca Prestiani, ¿no? Una convocatoria que apunta, como decía Scaloni en una de las respuestas, a también darle espacio a la nueva camada de jugadores del fútbol argentino.
2: Bien, excelente.
0: Como siempre.
2: Sí, como siempre. Siempre. Me faltó esa parte del remate.
0: Es fundamental.
2: Bueno. No te oigo. No
0: Miguel,
2: te oigo,
0: Ángel, Miguel Ángel es fundamental.
2: A ver, decime.
3: No, decíamos que el puntaje es secreto.
2: Pero es muy bueno.
3: Pero es muy bueno.
2: Sí, tiene el cartelito, tiene el cartelito escondido. A lo Polino. A lo Polino. Bueno, 27 minutos pasaron de las 11 de la mañana. Separamos con un poquito de música camino a las noticias. A la vuelta nos vamos al móvil, que la tenemos a Ivanita con un montón de información.

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0: Las y los acompañamos hasta el mediodía con toda la información. 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
2: 11 horas 31 minutos en la República Argentina. En este momento en Rosario, 18 grados 3 décimas.
3: Una hincha de Central recibió un piedrazo en la cabeza.
2: Una mujer que se trasladaba en moto con su hijo de regreso de los festejos de Rosario Central en el Monumento a la Bandera fue emboscada en la intersección de Pellegrini y Callao.
3: Un grupo de simpatizantes de Newell's que se encontraba sobre el cantero central comenzó a arrojarles piedras.
2: La víctima recibió un golpe en la cabeza y debió ser atendida en un efector médico donde el personal de salud debió suturarle la herida y dejarla bajo estricta observación.
3: Paro universitario en Rosario.
2: Las dos universidades públicas de la ciudad coinciden en sus medidas de fuerza sin dictado de clases.
3: Mientras que el personal de la Universidad Nacional de Rosario, nucleado en COAD, lleva adelante una huelga durante toda esta semana, desde FADGUT anunciaron el inicio de un paro de 72 horas durante esta jornada.
2: La medida gremial de la UTN se definió ante la falta de respuesta luego de la intimación de la justicia para que se realice la recomposición establecida en la Ley de Financiamiento Universitario.
1: Más noticias.
3: Piden intimar a IRSA por la construcción del Museo Ferroviario.
2: El proyecto fue presentado en el Consejo Municipal por la edil Fernanda Gigliani y busca intimar a la empresa Inversiones y Representaciones S.A. a avanzar con la construcción del museo.
3: De acuerdo con lo que sostiene el expediente, el proyecto estaba contemplado como parte de un compromiso asumido en el marco del convenio firmado en 2004 para el desarrollo del Centro Comercial Alto Rosario.
2: Además, señala que locomotoras, vagones e infraestructura vinculada a los antiguos talleres ferroviarios permanecen a la intemperie y sufren un proceso de deterioro.
1: Estado del tiempo.
3: Cielo cubierto en Peirano, departamento Constitución, donde a esta hora se registran 16 grados 4 décimas.
2: Y en Rosario, la temperatura es de 18 grados con 3 décimas. El cielo se encuentra cubierto con una humedad del 76%. La temperatura máxima pronosticada para el día de hoy, 22 grados.
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0: bien, nos quiere, alguien nos quiere, el señor operador nos quiere, ¿eh? Yo amo este programa, dice. Lo dice con el corazón en la mano, Martín.
1: Afectado, sí, en el buen sentido.
0: Muy, muy conmovido.
1: Conmovido.
0: Sí, creo que la semana que los días o que se tomó sus merecidas vacaciones, nos escuchaba todo el día. Claro, dice que cuando él no está, baja la audiencia.
1: Es posible.
0: Porque es una parte fundamental de esta, de esta mesa, de este programa.
1: Comanda el barco.
0: Comanda el barco.
2: Todo mentira.
0: Exactamente. O sea, seríamos como Kate Winslet y... Coso. Y Leonardo DiCaprio.
1: Ajá. Bueno.
0: Leonardo DiCaprio, ¿te acordás que en la película, no les quiero contar el final, pero todo el mundo sabe?
1: Bueno, pero ya se estrenó, ya es un clásico.
0: Bien, no la quiero hacer en
3: pedo. El operador es pésimo, ¿eh?
0: Sí, la tengo Ivanita en línea. Ivana, ¿por dónde andas?
4: Miguelito, bueno, lo comentábamos, que nos había quedado algo pendiente y tiene que ver con lo que se anunció en las últimas horas en Plataforma La Bardena, con presencia de autoridades del Ministerio de Cultura de la provincia. Ya comenzamos a hablar de Cosquín 2027 y la conformación, ¿no?, de bailarines, bailarinas de distintas localidades, de distintos puntos de la provincia de Santa Fe, que van a ser parte de esa delegación que represente a la provincia, ¿no? Es necesario comenzar con un tiempo importante, prudencial, para la selección. Son, distintos nodos donde confluyen esta selección con un jurado, que, bueno, bien, Miguel, vos lo sabés, sí. Hay un recorrido importante que tienen que tener también quienes se van a estar postulando. Para muchos es, bueno, un gran desafío, una gran oportunidad, ¿no?, de poder ser seleccionado. Nosotros en las últimas horas dialogamos con Clara Bertolini y también, con Patricia Heine, que, bueno, Patricia es directora provincial de Espacios y Organismos Culturales del Ministerio, y Clara Bertolini, directora musical, y de quien, bueno, seguramente vamos a escuchar algún fragmento musical también de su autoría, bueno, para acompañar las declaraciones que brindaban allí en Plataforma La Barrén cuando estuvimos consultándole sobre esta posibilidad, esta inscripción. Escuchamos lo que nos decía.
0: A ver.
5: Madres, mujeres, santas, patronas.
6: Desde el Ministerio de Cultura lanzamos una convocatoria abierta para bailarinas y bailarines de toda la provincia de Santa Fe que quieran integrar esta delegación que nos va a ir a representar allá por enero al escenario mayor del folclore argentino. Así que todos aquellos que sean mayores de 18 años, que vengan justamente desarrollándose en la danza folclórica y también por ahí que vengan de otros lenguajes también, les esperamos para que se inscriban. En la web del Ministerio de Cultura van a encontrar toda la información. Allí hay un formulario de inscripción. Acceden, tienen tiempo hasta el 11 de octubre.
7: Uno dice, ¿no?, como bien vos decías, pensando en enero 2027, pero también la provincia siempre busca, y el área de cultura, es que sea algo bien inclusivo, que puedas recorrer la propuesta y llegar a la mayor cantidad de localidades de Santa Fe.
6: Así es, por eso estas audiciones que vamos a estar haciendo luego de las inscripciones, les vamos a convocar a un momento presencial, es decir, que cada aquello que se anotó va a tener una instancia presencial en donde un jurado va a seleccionar cómo estar integrado este cuerpo de baile. Esas audiciones se van a desarrollar en los 5 nodos de la provincia. Vamos a estar un día en cada localidad, en Rosario, en Santa Fe, en Venado Tuerto, en Sunchales y en Avellaneda, buscando justamente una delegación que tenga representación territorial, que siempre la indicación y la decisión política de nuestro gobernador Maximiliano Puyaro es que democraticemos los accesos a la cultura. Así es que vamos a estar en toda la provincia.
7: Este año, ¿con qué temática nos vamos a encontrar? Seguramente ya están empezando a pulir esos detalles que son más que representativos, muy significativos para lo que va a ser la delegación de Santa Fe.
8: Así es. Este año, bueno, la provincia tuvo la decisión de llevar como propuesta artística santafesinas, mujeres que hacen historia, y bueno, que tiene que ver con poner en valor a las mujeres de todo el territorio santafesino.
7: Poner en valor, como bien lo decías vos, y bueno, que son muchas las mujeres que han ido ganando terreno también en la conformación del cuerpo de baile.
8: Así es, y en el caso de la música también va a haber una grupalidad de mujeres que, bueno, de alguna manera también venimos haciendo por distintos nodos un acercamiento a estas músicas a través del programa territorial Santafesinas, y en eso estamos también trabajando de cara a la delegación. Y Santa Fe es una de las provincias, de las pocas, si no la única, que tiene muchísimas parajes, colonias, pueblos con nombres de mujeres, más de 80, y hoy es la provincia que se anima de esta manera a llevar con mucho compromiso esta propuesta de santafesinas al escenario mayor de Cosquín.
4: sigue, bueno, hasta allí. Bueno, con él, sí. Escuchamos un poco la música también de la mano de nuestro operador, Osvaldo Toledo, que
0: Clara es una gran compositora, intérprete, ha hecho música para las infancias, musiquita con orejas, es una artista realmente de muy talentosa, que ha investigado además en los sonidos y en los formatos, en la música de nuestra tierra, y la ha aornado y la ha acercado a nuevas generaciones. Es fabuloso lo que hace.
4: Y sin duda que esto también se ve reflejado, impregnado también dentro de todo el trabajo, ¿no?, que vuelcan allí en el área de cultura, como bien vos lo marcabas, Migue. Inicia este recorrido de distintos puntos que se visitarán y que, bueno, estaremos allí como nos pasa cada año que somos convocados para conocer al cuerpo de baile finalmente seleccionado, conformado, sí. Y bueno, con toda la propuesta que musical, artística, ¿no?, en escena.
0: Creo que el año pasado, si no me equivoco, fue Brigadier López el homenajeado, sí. Y este año, Clara, con otras músicas de la provincia, hace bastante tiempo que vienen trabajando en poner en valor la producción artística y musical de las mujeres, así que me parece un logro importante. En un momento donde se habla poco, digo, ¿no?, de los derechos de las mujeres y demás, me parece muy importante poner en valor eso.
4: Coincido, Migue, bueno, este trabajo, bueno, que arranca, ahora esta es la primera instancia, ¿no?, que como ellos bien lo han destacado en la conferencia de prensa brindada allí en Plataforma La Barden, el mes de octubre es clave para, bueno, iniciar la etapa de inscripción, a tener en cuenta, bueno, que es un mes que lo tenemos ahí, acá a la vuelta nomás, sí. Está el día de mañana. Inicia este mes, así que bueno, será clave, ¿no? También, y como ellos bien lo decía, más de 4.000 fueron los que se inscribieron el año pasado. Cada año supera el número de solicitudes que van ingresando y de la iniciativa, ¿no? De muchas jóvenes promesas de nuestra provincia de poder ser parte.
0: Bien, completamente de acuerdo, Ivánita. Estaremos atentos a esto y a cómo se termina de conformar la delegación de Santa Fe para Cosquín 2027, increíble, ¿eh? Todas las mañanas hacemos el chiste acá con el maestro Marzapiensa, que cuando empezábamos el año decíamos, bueno, cuando queremos acordar otra vez la sidra y el pan dulce, se nos pasó como una ráfaga de viento, Ivana.
4: Es que hablar de que ya mañana comienza octubre.
0: Sí, el décimo mes del año.
4: Sí, sí, sí. O sea, sí, prácticamente, sí. Porque diciembre ni lo puedes contar, porque se pasa tan rápido.
0: Sí, tanta despedida, tanta cosa. Yo diría que la listita que armamos por allá por febrero, marzo, que tenemos en la heladera de los objetivos del año, algunas cosas vayamos tachando, chicos. Algunas vamos tachando porque no llegamos, ¿o no?
4: Sí, no, todo no se puede.
0: No se puede.
4: ¿Están abarcativos?
0: Sí, no se puede. Excelente trabajo, Ivana. ¿Volvemos con vos en un rato?
4: Por supuesto, un gran abrazo
0: enorme. Ivana Mikoski, desde el móvil de Radio Nacional, cuando pasaron 43 minutos de las 11 de la mañana, nos quedamos escuchando un poquito más a Carla Bertolini.

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0: 45 minutos pasaron de las 11 de la mañana y volvemos a la información policial y judicial, porque tiene una agenda muy nutrida esta mañana nuestro compañero Claudio Verón, que ya está en línea. Claudio, te escuchamos.
1: Miguel, una serie de noticias y después algún, como decía, actualmente un aviso parroquial. ¿Qué no es un aviso parroquial? Es información más institucional. La noticia, puntualmente, Victoria al 200. Allí estaban parados en esa esquina de la zona noroeste, Esteban y Agustín Z, cuando se acercaron dos personas a bordo de una moto y les dispararon, con lo cual Agustín Z terminó detenido, Agustín Z terminó internado en el Hospital de Emergencia Clemente Álvarez. Sí. Así fue donde terminó internado. Aquí voy, te cuento otro tema. Una joven detenida en la unidad penitenciaria 5, en este caso por intentar introducir marihuana introducir marihuana en uno de los pabellones. Vamos al tema que te decía antes, que fue lo que me confundió. Puyaro, en una jornada, se está llevando adelante la jornada de fiscales, tanto nacional como internacional, fiscales y magistrados ligados, obviamente, al tema del delito. Allí, Puyaro dijo algo interesante, que es que no solo había que ir contra la narcocriminalidad, sino también contra los que generan los recursos para que la narcocriminalidad se desarrolle. Es decir, es un mensaje muy claro, que fíjate vos con qué está concatenado este mensaje, con lo de Gustavo Shanahan, un hombre que está al igual puerto y que no solo está hoy por hoy cuestionado por la lavado de activos, sino que aparentemente también habría vendido dólares a organizaciones narcocriminales. Esto por un lado. Y segundo, por esta situación que está atravesando la financiera Rosenthal, a la cual citaron dos de sus directivos por tener contacto con otra financiera llamada TIEG, Sociedad Anónima. Esta financiera, si bien hizo un desfalco con sus propios clientes, es decir, los tipos te ofrecían una tasa del 3 al 4% en dólares, vos invertías con ellos y lo lograbas, pero resulta que murió el titular de la financiera, Juan Carlos Llore, y Coulahan, y cuando muere Coulahan, ¿qué pasa? La esposa, Paola Legranza, se hace cargo, desvía fondos y esos fondos van a parar a cuentas de otra índole, ya no responde a sus inversiones. Pero resulta que en la investigación sobre el desvío y el manejo de fondos aparecen nombres ligados a la narcocriminalidad con los cuales ellos habían tenido contacto y también les habían vendido dinero o habrían tomado dinero de esa fuente de financiación y para así invertirlos en otros lugares. Allí sí habrían respondido positivamente, porque de los 30 damnificados, ninguno obviamente se autoidentifica con el tema de la narcocriminalidad, pero todo hace prever, o se hace suponer en realidad, que esta gente se cobró lo que le había dado la financiera. Pero la investigación está. Entonces Puyaro hoy que planteó en esta jornada, que se va a extender por 2 días, que es importante el tema de ver quién va y capitalice los recursos financieros que vienen de la narcocriminalidad. Un tema a tener muy en cuenta.
0: Bien, Claudio, supongo que ya te despedimos. En caso de que la información lo requiera, vamos a volver a molestarte. Siempre, ¿eh? No, siempre
1: no,
0: estás.
1: No es molestia.
0: No es molestia.
1: Lo mío es un sacerdocio.
2: Sí, mentira.
0: Lo nuestro también, lo tuyo un sacerdocio, lo nuestro también. Acá me dice el maestro, me levanta el pulgar allá a Toledo, todo. Sí, dice que él no. El monasterio de Radio Nacional, qué hermoso.
1: Cualquier problema que vos tengas, vos me llamás,
3: yo te atiendo. Ay, mi amor, por Dios.
0: Abrazo enorme, Claudio. Era Claudio Verón con la información policial y judicial. Cuando pasaron 49:50 ya, minutos de las 11 de la mañana, ya venimos.
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0: Nos quedan unos minutitos hasta el servicio informativo de las 12 del mediodía. Es un fenómeno en la plataforma Netflix, Mis Muertos Tristes. Traten de ver esta serie que, detrás de lo que se ve, que es una supuesta, no una supuesta, es una historia de terror y suspenso, son cuatro capítulos basados en relatos o en cuentos de Mariana Enríquez. Detrás de esto hay una cuestión más política, ¿no? Respecto de quiénes son esos fantasmas, quiénes son esas personas que otros tienen la posibilidad de ver o de escuchar, ¿no? Que están allí perdidos en una ciudad imaginaria, porque no se termina de definir si es Buenos Aires o cualquier ciudad de Latinoamérica, tranquilamente podría serlo. Ha hecho un trabajo fabuloso Pablo Larraín, gran director chileno. Es una producción de Netflix entre Chile y Argentina, pero es una producción de Netflix definitivamente. Y yo creo que, si han leído alguna vez a Mariana Enríquez, es muy complejo pensar cómo adaptar esos relatos. Sin embargo, la verdad que el trabajo es fabuloso. No casualmente está entre las series más vistas. Son cuatro capítulos que se ven muy rápidamente y muy generan una tensión, digamos, al punto de que el gran escritor, el padre, podríamos pensar, del terror y el suspenso en la literatura, como es Stephen King, ha recomendado fervorosamente esta serie, ¿no? ¿Quiénes son los muertos tristes? ¿Quiénes son las personas que tienen la posibilidad de tener contacto con esos otros que están del más allá? Bueno, es la historia de una médica que deja su trabajo en un hospital público, pero que desde pequeña ha tenido esa posibilidad, ese don, ¿no?, de conectar con los demás. A partir de allí se entraman o enlazan un montón de los relatos, varios de los relatos de Mariana, con unas actuaciones realmente fabulosas. Tiene un elenco integrado por Dolores Fonsi, Mercedes Morán, Alejandra Fleschner y Caro Álvarez como protagonistas. El trabajo que hace Caro Álvarez, que es una actriz que tiene un cuerpo disidente, es una cosa fabulosa, increíble. Acá lo veo a Martín que asiente con la cabeza, porque estaba hablando de Mis Muertos Tristes en estos días. Se presentó en San Sebastián y la verdad que no para de recibir elogios la serie, porque, insisto, en primer plano vas a ver una historia de suspenso, de terror psicológico, si querés. Pero si mirás un poco más atrás y te preguntás quiénes son esos muertos, dónde están, qué pasó con ellos, por qué hay una sociedad que los olvidó y por eso se murieron, porque tuvieron problemas de adicciones, porque se suicidaron, etcétera. Bueno, es muy interesante. Y es muy interesante también el trabajo que hacen las otras actrices. Lo de Caro Álvarez es superlativo, pero la Fleschner, Carlitos Portaluppi, que son una pareja que se han ido a vivir a Estados Unidos a ser partícipes de un sueño americano del que nunca van a ser parte, digamos. Ese es el mensaje que nos están dejando. Y Mercedes Morán, que es la madre de Dolores Fonsi. Mercedes Morán se va a vivir en una casa más de un barrio alejado del centro de la ciudad, porque allí ha fallecido su madre, con la que tiene contactos más allá de la muerte, digamos. Ese es un poco el disparador, pero después empezás a entender que en realidad ella tiene un don, que se puede comunicar con los muertos. Y es una cosa fabulosa, es una cosa inquietante, incómoda por momentos, porque es bastante incómoda por momentos, y está muy bien que lo sea, pero sobre todo inquietante. Decime, Martín Chu.
1: Sí, tiene la huella indeleble de Mariana Enríquez. Sí. Quienes leyeron sus libros de cuentos o sus novelas lo van a entender rápidamente, ¿no? Como ese suspenso, ese terror psicológico.
0: Tan difícil de contarlo en una serie, por sí. Eso digo que lo que ha hecho Pablo Larraín y su guionista es fabuloso.
1: Impecable. Porque... Y por momentos también perturbador, ¿no? Esta idea también de esta obsesión que ella tiene con determinados lugares. No quiero spoilear por si todavía no la vieron. Yo
0: Bien.
1: Me la devoré la serie.
0: Sí, ¿eh? Sí, no podés. De hecho, se ve casi como una película porque los capítulos no son tan largos. Uh-huh. Tranquilamente podría ser una película de 2 horas.
1: Ahora, amerita volver a verla.
0: Sí.
1: Verla 2 o 3 veces porque sí. Vas descubriendo otros detalles, sí. ¿Eh? Tanto del guión como de las actrices, que bueno, son impecables todas.
0: Sí.
1: Y bueno, vos lo decías recién, ¿no? Carito Díaz también.
0: No, maravilloso lo que hace.
1: Una revelación.
0: Es una revelación y además. Insisto, el hecho de, para decirlo y que se entienda, una mujer gorda, una mujer una mujer obesa, digamos, que el cine no suele dar oportunidades a ese tipo de actrices, diga, la ha puesto a ella, que es muy talentosa y lo que hace es muy inquietante en la serie, la ha puesto ayer en un lugar de visibilidad impresionante, porque le están lloviendo ofertas de laburo y eso es increíble. Eso pasa cuando hay una producción de calidad, cuando Netflix pone sus ojos en una autora como Mariana, ¿no? Uh-huh. Y un director como Pablo Larraín, que filma en Hollywood, que es una superestrella, convoca un elenco de mujeres argentinas, uh-huh. Porque las 4 actrices protagónicas son argentinas. Y son actrices muy talentosas. Lo de Emma, el personaje de las vivencias que tiene Emma, el personaje de Mercedes Morán, es una cosa increíble. Mercedes Morán es una actriz muy intuitiva, una actriz que tiene muy poca gestualidad y con muy poco hace muchísimo, digamos. Su personaje es muy bueno. Yo recomiendo fervorosamente esta serie. Traten de verla y de pensar un poco, insisto, la bajada de línea que va por detrás de lo que se ve en un primer plano, que es aún más interesante que lo que se ve por delante, digo, ¿no? Nos vamos a las noticias, ya venimos.
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1: Mediodía en la República Argentina. El presidente Javier Milei llega a Francia junto a 13 gobernadores, empresarios y funcionarios del Gabinete Nacional. El jefe de Estado tiene previsto encabezar la Argentina Week. En París, el primer mandatario se reunirá con su par, Emmanuel Macron, y hablará ante inversores europeos. Ordenan pericias en el juicio por la desaparición de Loan. Desde Radio Nacional Santo Tomé nos informa Nerina Álvarez.
2: En el marco de la investigación por la desaparición de Loan Danilo Peña, la Justicia Federal de Goya ordenó avanzar con estudios técnicos para determinar si es posible drenar dos lagunas ubicadas en el área de interés del caso. La medida fue dispuesta por la jueza Cristina Poserpenso a pedido de la querella que representa a la familia de Loan, con el objetivo de ampliar la búsqueda y descartar hipótesis. Antes de avanzar, deberán evaluarse los impactos ambientales e hidráulicos y consultarse con organismos como el Instituto Correntino del Agua y el Ambiente.
1: La información del deporte ahora con Damián Zárate.
3: Contrapartido continúa hoy la máxima categoría del básquetbol a nivel nacional, la Liga Nacional. Desde las 20:30, Peñarol en Mar del Plata con Gimnasia de Comodoro Rivadavia. A las 21, Argentino en Junín contra Ferro. 21:30, San Martín en Corrientes contra Instituto de Córdoba.
1: En San Martín de los Andes, Neuquén, donde nos escuchás por AM 1440, temperatura 6 grados 2 décimas y se registran lluvias y nevadas. En la ciudad de Buenos Aires, temperatura 16 grados 2 décimas, humedad 63%, cielo ligeramente nublado.
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1: La cuarta laguna salada más grande del mundo se encuentra en el noreste de la provincia de Córdoba. Mide unos 8.000 kilómetros cuadrados y es el lago más grande de la Argentina. La laguna es nutrida por varios ríos de agua dulce, formando zonas de bañados que son el hogar del flamenco austral y una colonia de vacaciones para muchísimas aves migratorias que llegan desde todos los puntos cardinales, incluso desde Canadá y Estados Unidos para su reproducción.
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3: 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La llave y la manija del generador están junto al fogón de la casa. Saludos, Guido.
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0: ¿Tu amiga Ivana Mikoski está en línea, Toledo? Escuchando.
1: Está en línea.
0: ¿Está en línea, Ivana Mikoski?
1: Estoy en línea, Miguel.
0: Sí.
1: Atenta ahí, como un búho.
0: Firme como rulo de estatua.
1: Exacto, estamos firmes, Miguelito.
0: Sí.
1: Atento a la musicalización de nuestro compañero Osvaldo Toledo y también para, bueno, dar continuidad informativa, ¿no? Una mañana que nos ha cruzado, bueno, por lo que ha sucedido el día de ayer, y en esto me detengo para escuchar el testimonio de Brenda Romay, compartirlo con ustedes, quien, bueno, brindó declaraciones. Es la joven que sufrió las heridas cuando venía de festejar en el medio.

0: hospital al monumento. Volvemos 8:30 más o menos de la noche. Cuando yo agarro para volver del monumento, me pierdo en la calle adentro y desemboco en calle Oroño. De ahí agarro Pellegrini. Cuando estoy llegando casi Pueyrredón, habían tres masculinos vestidos de Newbery con un ladrillo gigante que me lo arrojaron directamente a la cabeza a matar.
1: ¿Vos ibas con tu hijo?
0: Yo iba con mi hijo, él gracias a Dios que tenía el casco puesto, porque si no a él me lo mataban, porque el casco quedó destruido.
1: ¿Cuántos añitos tiene?
0: 18.
1: 18.
0: 18.
1: ¿Él está bien?
0: Él está bien, tiene un golpe en el brazo solamente, que no fue nada. Hola. Pero bueno, la peor parte me la llevé yo.
1: Bueno, ¿y vos qué tenés en la cabeza?
0: Yo tengo 4 puntos, tengo un hematoma gigante, que es lo que tengo que controlar ahora. Y nada, esperar a ver cómo seguimos recuperándonos.
1: Bueno, ¿y acá en el Centro de Justicia Penal qué viniste a hacer?
0: No, dejar la denuncia sentada y todo lo que yo tengo para presentar, vine a hacer eso. A hacer tolerar, pero aparte de muchas amenazas, muchas...
1: ¿Vos venías con la camiseta de Central?
0: Obviamente, sí. Venía de festejar un campeonato. Sí.
1: ¿Y te tiraron directamente a vos?
0: Me tiró a la cabeza a matar.
1: Bueno, ¿y qué pasó con la moto? ¿Te caíste?
0: No, yo mantuve la calma, pero llego a calle Callaos y ahí me desvanecí. Porque ya me había quedado sorda, no podía ver de la cantidad de sangre que había perdido y nada. Hasta ahí llegué.
1: ¿Y cómo te después? ¿Quién te ayudó?
0: Bueno, pasó una ambulancia justo, que iban con un paciente, ellos me auxiliaron igual, me llevaron a Leca, que ahí me atendieron rapidísimo. La verdad que me atendieron excelente.
2: Agradecida a Brenda Romay, que es sí. A quien escuchábamos, por la atención que recibió rápidamente quienes estaban circulando por la zona y también por el personal de salud, ¿no?, que la trasladó rápidamente allí a Leca, donde recibió las primeras atenciones. Hoy ella se trasladó al Centro de Justicia Penal, radicó la denuncia, y también lo que pudimos conocer es que ella reconoció, y si tiene que, bueno, dar su testimonio ante las distintas pruebas que se puedan recabar a partir de las cámaras de seguridad, ella se acuerda bien del rostro de la persona que le arroja la piedra, ¿no? Un dato no menor de Migue también para el reconocimiento al momento, bueno, de ver cómo se da avance a la causa y a la denuncia que ella ha efectuado, ¿no?
3: Claro. Bueno, podría haber sido otra tragedia, digo, ¿no? Decíamos acá con los compañeros, ¿no?, nos trae al imaginario lo que pasó con Ivana Garcilaso, digo, ¿no? Que fue una cosa espantosa y que, por suerte no pasó a mayores, pero digo que la puede contar, ¿no?, que ella misma decía.
2: Sí. Sí, con muchos dolores, también lo manifestaba en otra parte de la entrevista, un reposo y un cuidado estricto, al menos por 10 días, ¿no? Es lo que le han recomendado por la zona donde recibió el golpe y sobre todo por el hematoma que ella tiene. Bueno, esto va a seguir bajo observación.
3: Bien, Ivanita, ahora sí creo que te despedimos, ¿o volvés para el info?
2: No, vamos cerrando.
3: Miguel. Vamos cerrando, bien, vamos cerrando. Vamos cerrando entonces. Vamos cerrando, nos vemos acá entre San Martín y Beethoven.
2: En el de siempre.
3: Cerca del comedor. Abrazo, Ivana. Gran trabajo. Pero adiós. Me despido de ti, me voy. Era Ivana Mikoski desde el móvil de Radio Nacional. 11 minutitos pasaron de las 12. Separamos un toque a la vuelta. Vamos a hablar de información económica con el señor Patricio Doval.
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3: A fines del siglo XIX, luego de la campaña del desierto, Río Negro se reveló como la puerta de entrada a la Patagonia argentina. Geográficamente podemos dividirla en cuatro paisajes distintos. Hacia el este, la costa atlántica. Allí podemos encontrarnos, por ejemplo, el extraordinario paisaje de las grutas. Hacia el oeste, la región cordillerana, la famosa ciudad de San Carlos de Bariloche. Y al norte, el alto valle del Río Negro, la zona frutícola por excelencia. Se cultiva alfalfa, cereales, vides y frutas. Y al sur, las mesetas patagónicas con pequeños cerros y bajas depresiones, algunas bajo el nivel del mar, como lo es el Gran Bajo de Valdés, a menos 45 metros.
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5: Padre, los alumnos de la escuela 173 del paraje Huantraico se pasará a buscar a los chicos. 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
6: Para Paraje La Bolsa, a Daniel Vázquez se le informa que Santos Corbalán va a estar en el día de hoy en Dragones. Se va a quedar hasta el día domingo. Avisa Ana Altamirán.
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0: 22 minutos pasaron de las 12. ¿Hacemos un F5 antes de las y media, Martíncho?
1: Por supuesto que actualizamos información y vos decías, Miguel, cuando empezamos el programa, estoy un poco congestionado.
0: Sí.
1: ¿No? No puedo respirar bien.
0: Un poco bastante estoy, te diría.
1: Bueno, se conocieron datos del boletín epidemiológico con respecto a los cuadros respiratorios de la última década. Y que se sabe es que se han notificado casi 1 millón de casos de gripe o enfermedad tipo influenza, que, bueno, es la cifra más alta para el periodo 2016-2026, es decir, los últimos 10 años. Esto obviamente está impulsado por la circulación de los virus respiratorios.
0: Sí.
1: Sabemos que además también hay muchísimos casos de complicaciones que derivan en neumonía. El boletín que emitió el Ministerio de Salud de la Nación habla de 122.000 casos. Es un número realmente muy, pero muy alto. En lo que va del año, y la cifra final da 992.803 casos. 9.177 de neumonía y anualizado da 122.808. Obviamente sabemos que la vacunación es la principal herramienta para reducir complicaciones, hospitalizaciones y sobre todo muerte en aquellas personas con comorbilidades, son los denominados grupos de riesgo.
0: Sí.
1: Por eso están recomendando vacunarse contra la gripe. Obviamente,
0: aunque haya pasado un poco el periodo, el pico considerado del periodo de vacunación, quiero decir.
1: Exactamente. Si tenés lo ideal es hacerlo a principios de año,
0: sí,
1: ¿no?
0: Claro.
1: Hacerlo cuando está finalizando el verano y nos preparamos para ingresar en el otoño. Bueno, todos los médicos, los especialistas indican, anda a vacunarte porque después baja la temperatura, empiezan a circular estos virus que afectan sobre todo al sistema respiratorio y ya después es tarde. Pero en función del contexto actual, quienes no estén en los llamados grupos priorizados también tienen que vacunarse si ven que efectivamente esto les trae complicaciones un poco más severas para su salud.
0: Bien, 25 minutos pasaron de las 12 del mediodía, lo anticipamos hace un ratito nada más. Está Pato Val, que nos trae alguna información del orden de lo económico. Pato.
2: Miguel, actualizamos alguna data vinculada al endeudamiento, que es familiar, ¿no? Que es algo que venimos siguiendo muy, muy de cerca. Vos sabés que la consultora 1816 actualizó los índices, siempre tomando en cuenta la central de deudores del Banco Central. No obstante, esta consultora privada aclara que se trata de una estimación previa al informe de bancos que hace la entidad monetaria correspondiente al mes de agosto y que se va a conocer recién a finales del mes 10, del mes de octubre. Pero, bueno, tiene un costado positivo y una negativa. ¿Querés que te empiece contando la positiva?
0: A ver.
2: La morosidad del crédito privado encontró un freno en agosto, pero dentro del sistema bancario. Viene de alcanzar los niveles más altos en 20 años. Lo cierto es que la irregularidad total se mantuvo en 7,7%. Y en las familias, es ahí donde está el dato positivo. Fíjate que de todas maneras exiguo a la baja, pero bueno, sí, es una baja al fin. Y veníamos de una racha de crecimiento del endeudamiento bancario, sobre todo en las familias. Bueno, es una baja marginal porque pasó del 12,9 en el mes de julio a 12,8 en el mes de agosto. Bueno, ese es el panorama positivo, porque tiene un correlato negativo esta información, porque la mora de los hogares en entidades no financieras sí siguió creciendo. De hecho, subió por el mes número 21 en forma consecutiva. Hace 21 meses que viene creciendo la morosidad de los hogares en, insisto, no bancos, sino entidades no financieras. Ahí entran las fintech, entran las billeteras virtuales y, bueno, lamentablemente alcanzó un nuevo récord, el 33,9%. El comportamiento fue bastante diferente entre hogares y compañías. Mientras que la mora de las familias creció 0,1%, la irregularidad de las empresas es más notoria frente a este tipo de operatorias fintech y billeteras virtuales, del 3,6 al 3,8 por ciento. Lo que insiste es bueno, una incidencia muy importante, porque fíjate cómo las familias están más expuestas al endeudamiento de la fintech, que es donde más penetra, ¿no?, el marketing que hacen las plataformas digitales para conseguir suscriptores. La digamos irregularidad de las familias ante entidades financieras está en el 12,8%. Las deudas frente a entidades no financieras, 33,9%. Hay 21 puntos de diferencia. También coincide con que las familias con menos poder adquisitivo son las que más se endeudan en las billeteras y en la fintech, porque no hay demasiados pruritos a la hora de prestar por parte de estas plataformas. Eso sí. También muchas veces abre el debate sobre si esas plataformas no son responsables también, ¿no? Claro. De generar esas creencias, a sabiendas de que están expuestos a un público que tiene muy pocas herramientas para enfrentar esas deudas. De todas maneras, si hay algo tranquilizador o más tranquilizador en esta historia, es que el segmento de las familias expuestas a deudas frente al sector no financiero tienen un peso bastante menor dentro del financiamiento total. Las entidades no financieras, las billeteras virtuales, las fintech, explican menos del 20% del crédito de los hogares, el 17%. El universo de los bancos es más importante, pero donde hay más deudas, insisto, es en el sector de las billeteras virtuales. Son datos de agosto y analizados sobre estadísticas del Banco Central.
0: Bien, gracias, Pato. ¿Te quedás para el servicio informativo?
2: Acá, son y 29.
0: Contamos,
2: si querés, de 40 a 0.
0: De 40 a 0, ahí vamos.
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2: Hora 12:30 minutos en la Argentina, 19 grados 3 décimas la temperatura en Rosario. Detuvieron al actor Maxi Ghione en territorio santafesino tras una denuncia por privación de la libertad y amenazas. El actor fue aprehendido ayer después de un allanamiento realizado en su vivienda de Lehmann, en el departamento de Castellanos. La investigación comenzó por la denuncia de un trabajador sexual que aseguró que, después de ser contratado, Ghione exhibió armas de fuego cargadas y le impidió abandonar la vivienda durante aproximadamente 5 horas. Por orden del fiscal de Rafaela, Martín Puig, la policía allanó el domicilio y secuestró armas de distintos calibres para determinar su procedencia y situación registral. El artista fue trasladado a Rafaela y continúa a disposición de la justicia. Violencia de género, piden declarar la emergencia en toda la provincia. La organización Mumalá reclamó que la legislatura santafesina declare la emergencia en violencia de género ante el aumento de los casos registrados durante 2026. Su referente, Gabriela Sosa, afirmó que en lo que va del año se contabilizaron 38 muertes vinculadas con violencia machista en Santa Fe, una cifra que, según la organización, ya supera ampliamente los registros de 2025. La iniciativa fue presentada en la Cámara de Diputados y busca agilizar la asignación y ejecución de partidas presupuestarias destinadas a prevención y asistencia.
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2: Los vuelos entre Sauce Viejo y Florianópolis se agotaron y sumaron más frecuencias. La conexión aérea directa entre el aeropuerto de la ciudad que sirve a la ciudad capital de la provincia y Florianópolis registraron una fuerte demanda de cara a la próxima temporada de verano. Los próximos vuelos se agotaron en apenas 30 días, lo que llevó a ampliar la programación originalmente prevista. La provincia confirmó que la oferta pasó de 14 a 26 frecuencias directas, con 12 operaciones adicionales hacia el destino brasileño. Para enero, la disponibilidad ya es mínima. El servicio forma parte de la estrategia para ampliar la conectividad internacional del aeropuerto santafesino y aprovechar la demanda turística hacia el sur de Brasil durante el verano.
5: Estado del tiempo.
2: cielo parcialmente nublado en Villa Cañas, departamento General López, donde a esta hora se registran 17 grados 4 décimas. En Rosario el cielo está parcialmente cubierto, 19 grados 3 décimas la temperatura a esta hora, 76 el porcentaje de la humedad y la máxima prevista para la tarde de hoy, 22 grados.
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0: Nos quedan unos minutitos hasta el final del programa. Hacemos una rondita final. Arranca usted, señor Paul Troni.
1: Arrancamos.
0: Arranque usted.
1: Haciendo un repaso de los temas más importantes de la mañana. Hoy tempranito hablábamos con nuestra compañera periodista de San Lorenzo, Anabela Tramontini, sobre la explosión de tanques de metanol en Albardón Bio, una empresa que está ubicada en zona norte de Puerto General San Martín. Hay dos obreros fallecidos y cuatro que permanecen internados con heridas de distinta gravedad. Se sabe que hay uno de los trabajadores que tiene lamentablemente el 60% de su cuerpo quemado. Recordar también que las universidades nacionales iniciaron hoy miércoles un paro de 72 horas, es decir, se extiende por 3 días hasta el viernes 2 de octubre, reclamando actualización salarial y aplicación de la ley de financiamiento universitario. El 15 de octubre está prevista la quinta marcha federal universitaria. Bueno, por otro lado, también recordar que médicos de cabecera y odontólogos que trabajan con PAMI también hoy miércoles iniciaron una medida de fuerza reclamando una recomposición de sus ingresos, así que no estarán atendiendo en los consultorios a los afiliados de PAMI hasta que esta situación se pueda resolver. Bueno, también hay otra noticia que está en desarrollo en este momento que hablaba de una escuela ubicada en Mitre al 1600 donde habrían encontrado un arma, un alumno habría ido con un arma a la escuela. Información en desarrollo que seguramente estaremos ampliando en la continuidad informativa de Radio Nacional.
0: Bien, gracias. Martincho, maestro, a usted, ¿qué le queda para redondear la agenda?
2: Mira, simplemente que todo vino el recordar los miles y miles de hinchas de Central que fueron al Monumento a la Bandera a celebrar el título, cosa que me parece muy, pero muy bien. Me llaman a mí. De esto no entiendo. La gente de Central se queja porque para los Juegos Suramericanos, para otras cosas, el monumento fue iluminado con los colores de cada país que llegaba.
0: Exacto.
2: Y si ayer hubo permiso para que festeje la gente de Central, ¿por qué no se iluminó el monumento con los colores azul y amarillo? No lo sé, la verdad que no lo puedo contestar, no lo sé. Algunos me dicen y ponen que hay un político en especial, que es un hincha fanático de Newell's y como tiene mucho poder en la ciudad, dijo que no. No lo sé.
0: Qué lindo ejemplo que da el señor político en cuestión. Qué lindo ejemplo.
2: La verdad que no lo sé.
0: Ejemplo de democracia.
2: No lo sé y esperemos que no. Y que cuando Central es campeón, que salga, y cuando es Newell's, que salgan los colores rojo y negro.
0: Claro.
2: Y no pasaría nada. Pero bueno, eso es aparte, y esto es para precisamente responder a dos personas que llamaron haciéndome esa pregunta. El hecho lamentable, lo que manejamos durante toda la mañana.
0: Sí, tremendo.
2: El problema, la policía se excedió, la gente de Newell salió y pasó el pasaje Morcillo para agredir a la gente Central que volvía para su casa. Vimos recién lo de Brenda, que ha hecho la denuncia en tribunales y no sé, en el Centro de Justicia Penal. Seguramente mañana Claudio Verón tendrá detalladamente todo lo que ha pasado con esta hincha de Rosario Central, que fue el caso similar al que hoy se cumplen 3 años de Ivana, menos de Ivana Garcilaso, de la muerte de Ivana Garcilaso, a cuadras de ahí, porque lo de Ivana fue Villalago y Montevideo, y esto fue Callao y Pellegrini. Menos mal que a esta señora no la mataron, que se salvó, pero fueron igual 3 personas a cara descubierta, 1 o 2 ladrillazos. Bueno, me parece que esto ha tomado algo que se tiene que parar de una buena vez por todas. Yo creería, a ver, yo no estoy en condiciones de dar consejos, pero bajo ningún punto de vista, y no quiero que se tome así, simplemente pienso en voz alta, como para bajar, como para comenzar a bajar tensiones. Me parece que acá lo que cabe es un llamado inmediato, una conferencia de prensa, aunque no se quieran, aunque se odien, aunque cada uno defienda lo suyo. Bueno, presidente de Central, presidente de Newell's, la autoridad máxima de la ciudad, la autoridad máxima de la provincia. Si usted quiere los capitanes, pero diría que no. Pero esas 4 personas, una conferencia de prensa de verdad, y que después cada uno en su club saben cómo hablar con los barra para que esto no suceda más. Entonces Belloso sabe si tiene que hablar, si ocurrió algo por el lado de Central, y Boero sabe cómo hablar, si la culpa la tiene la gente de Newell's o no. Pero no se puede soportar más esta violencia. ¿Qué se va a esperar? ¿Otra muerte? Y lo mismo pasa con los que se quejaron. Que Estudiantes, que Verón. Usted sabe lo que yo pienso de Verón. Un impresentable. Verón es un presidente impresentable que entró él a agredir. Él tendría que tener una denuncia. Porque entró... ¿A qué entró? A la cancha de Central. Sí. A amenazar de muerte a un árbitro. Sí. Que por más haya dirigido... Que fue en Santiago del Estero, no fue en la cancha de Central. Por más que haya dirigido mal, un presidente de un club no tiene que tomar esa actitud. Bueno, entonces, hay que parar de una buena vez por todas. Y también, a mí me parece que se tienen que juntar los dos presidentes. El de Estudiantes, el de Central, el Chiqui Tapia, le guste o no le guste Verón, y a Verón le guste o no le guste el Chiqui Tapia.
0: Claro.
2: Y otra autoridad mal, para que controlen precisamente a su gente y que, bueno, estas cosas no pasen más. Simplemente eso. Simplemente pensé en alto, como reitero, lo mismo que pensé, y espero haberme equivocado, pero por lo que veo no me equivoqué, que el próximo partido de Newell's acá, sí, que es el sábado, con Lanús, el árbitro va a ser Darío Herrera. Vuelvo, no dirigió tan mal los otros días. La gente estudiante me parece que se queja por demás. Y dirigió mal, lo mal árbitro que es, como la mayoría, el 99% de los árbitros del fútbol argentino, tuvo equivocaciones para uno y para otro. Sí. Pero hay necesidad que venga el sábado a dirigir acá alguien que está tan cuestionado. Claro. Te reitero, independientemente, cada uno sabrá, porque uno me puede decir, no, dirigió mal, el otro puede decir, dirigió bien, olvídate. Y fuera de eso, hay necesidad. Entonces no se puede pedir un cambio. ¿En qué afecta? Porque me parece que es simplemente para esto. Probablemente no tendría que pasar nada. Se va a comer la silbatina y se van a acordar de su mamá, de su abuela y de todo, de los miles y miles de hinchas de Newell's que van a ir a la cancha. Perfecto. Pero es necesario. Tenemos que estar en pacificación, tenemos que estar en modo bajar tensiones. Y me parece que esto ayudaría. Si Herrera no es el árbitro el domingo, no te hablo a que favorecería a Newell porque lo van a apretar, o a Lanús porque es de Buenos Aires. No, bajo ningún punto de vista. No hablo de eso. Me parece que para bajar tensiones sería mejor que venga otro árbitro a dirigir ese partido. Simplemente pienso que puede ser un aporte, un pequeño aporte, porque ya estas cosas no se pueden vivir más. Los problemas que hubo, todo lo que sucedió, más otra chica que casi se muere por un piedrazo, sí, en el mismo lugar, en el medio de la avenida Pellegrini, me parece que no da para más.
0: Excelente, así pasaba el cierre de la información deportiva de la mano del maestro Mar Sapienza. 42 minutos pasaron de las 12. Mirta Legrand ya se encuentra en una habitación común. El nuevo parte médico es muy auspicioso, o sea, todo indica bien, que en unos días la señora va a estar de regreso en su casa. Después le llevará unos días de rehabilitación, por supuesto, de su problema respiratorio. Nos vamos con 18 grados de temperatura, 74% de la humedad, ligeramente nublado el cielo. Estamos todos a los estornudos limpios.
2: Sí,
0: acá,
2: ¿qué va a ser?
0: ¿Qué va a ser? Es lo que hay, chicos, es lo que hay. Nos vamos, Operando controles y en la puesta en el aire estuvo el Oba Toledo, la producción.
3: El operador es pésimo,
0: Patrick Gacela. Iván Amicoski en el móvil, Claudio Verón con la información policial y judicial, el maestro Omar Sapienza con la información y el análisis de los fenómenos deportivos, Claudio López, Germán Aguirre en la producción de audios, Martín Pueblas y Patricio Doval a cargo del servicio informativo, y Pato que nos trae información económica, mi coequiper de cada mañana, el señor Martín Paoltroni.
4: Este es un canchero.
0: Y yo.
1: Y Miguel Pasarini en la conducción.
0: Ahí está, nos vamos. Quédense con la gente que vale la pena. Lo demás que, muchachos,
2: cartón pintado.
0: Cartón pintado. El futuro es lo que vamos a hacer, no lo que va a pasar. Grabate eso, disfrutemos de este día. Nunca seremos más jóvenes que ahora. Me encanta esa frase, ojalá todos entendamos eso alguna vez. Mañana, si todo está bien, todo está tranquilo. Mañana es jueves ya. Mañana es jueves. Mañana es jueves y es 1 de octubre, Si todo está bien, vamos a andar por acá tipo 9 con otra de las mañanas de Radio Nacional Rosario. Los queremos mucho, chau.
5: Gracias totales.

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1: Hora 12:45 minutos en la República Argentina, en la ciudad de Buenos Aires, temperatura 17 grados 6 décimas, humedad 57%, cielo ligeramente nublado. Desde ahora la información más importante en 15 minutos. Comienza la Argentina Week en París, el informe de Hernán Mundo.
2: En instantes más arribará a París, Francia, el vuelo que traslada a Javier Milei, 5 ministros, la secretaria general de la presidencia, Karina Milei, y a 13 gobernadores que van a participar de la presente edición del llamado Argentina Week. Será el embajador argentino en Francia, Ian Selecki, quien en la noche de París brinda una recepción al presidente, a los funcionarios y también a los principales empresarios de nuestro país y de Francia. Estará presente el ministro de Economía de la administración de Emmanuel Macron, Roland Lescure. Recordemos que será mañana 5:30 de la mañana, hora de nuestro país, cuando diserte en este evento Javier Milei, buscando mostrar el potencial argentino en cuanto a recursos naturales y distintas áreas productivas como agro, energía y minería.
1: Argentina Week tiene como objetivo presentar las oportunidades comerciales y de inversión que ofrece el país. Por Radio Nacional, el empresario Martín Barsatsky destacó la iniciativa.
3: La verdad que no sé a quién se le ocurrió la idea, pero es buenísima, porque a mí me tocó vivirla en New York. Ajá. Y fue un exitazo la cantidad de gente, convocatoria que hubo, y espero que esta sea algo parecido. Estaba Jamie Dimon, el banquero más prominente del mundo, recibiendo a todos en los nuevos headquarters de JP Morgan, que son espectaculares, y después también reciprocó Citicorp. Así que son cosas que al gobierno argentino no le cuesta mucho, no le cuestan lo que les podría haber costado, y dan a promover las oportunidades que hay para invertir en Argentina.
1: Además, el presidente Javier Milei mantendrá un encuentro privado con su par de Francia, Emmanuel Macron, en el Palacio del Eliseo. Además, recibirá también un premio del Foro Económico de París. Benjamín Netanyahu denunció que fue un atentado terrorista el incidente del avión de Fly Dubai. El primer ministro de Israel afirmó que el atacante quiso estrellar la aeronave comercial luego de apuñalar al piloto. En tanto, el Ministerio de Defensa declaró el estado de alerta general y desplegó toda la fuerza aérea. Por Radio Nacional, el periodista Matías Sacal, del Club de Prensa Israelí, afirmó que un grupo de pasajeros sometió al atacante.
4: El piloto principal del avión, según se conoció, se enfrentó físicamente al copiloto. Lo interesante es que un grupo de pasajeros israelíes, al escuchar los ruidos, irrumpieron en la cabina de mando y lograron, podríamos decir, someter por la fuerza al atacante. Lo que sí sucedió es que activó todas las alarmas en Israel, provocando que el primer ministro Netanyahu y el ministro de Defensa convocaran una reunión de seguridad de urgencia. El Mossad, el Shin Bet, actuaron de manera inmediata, y tras el aterrizaje en territorio saudita se informó que ambos pilotos resultaron heridos por el enfrentamiento y fueron trasladados a un hospital.
1: En este marco, un segundo vuelo con destino a Israel debió también regresar a Dubái. Luego de 20 años, Argentina vuelve a exportar carne bovina a Japón. Lo anunció el ministro de Economía, quien calificó como un acuerdo histórico el alcanzado luego de acordar los requisitos sanitarios. Luis Caputo además afirmó que Japón importa de todo el mundo carne bovina de alta calidad por más de 3.000 millones de dólares anuales. Aumenta el transporte de pasajeros en La Plata. El informe de Fernanda Germanier desde la capital bonaerense.
5: Desde la medianoche aumenta el boleto en los servicios de transporte público de pasajeros de carácter urbano y suburbano aledaños a la ciudad de Buenos Aires y en el transporte urbano del Gran La Plata. El nuevo esquema tarifario fue fijado por el Ministerio de Transporte bonaerense. En La Plata, Berisso y Ensenada la suba es del 3,6% y se aplica de forma automática sobre las líneas de jurisdicción provincial de la región, lo que lleva el pasaje mínimo de 1.268 pesos a 1.323 pesos con la tarjeta SUBE registrada. En las líneas provinciales del conurbano, el boleto mínimo será de 1.206 pesos. La tarifa social también se incrementa y quienes viajen con la SUBE sin registrar pagarán el doble del valor del pasaje.
1: Quedó conformado el tribunal de la causa OTESUR. El informe de Lourdes Marchese.
6: El flamante juez del Tribunal Oral Federal número 6, Santiago Schiopetto, fue sorteado como cuarto magistrado para intervenir en el juicio de OTESUR Los Sauces que realizará el Tribunal Oral Federal número 5 integrado para esta causa por los jueces Faliotti, Michilini y Machado Pelloni. En los próximos días la Cámara de Casación debe resolver si realizará un juicio unificado, como pide la Fiscalía o la querella, o será desdoblado, como determinó el tribunal en una resolución.
1: En tanto, secuestran una camioneta que era buscada en la causa OTESUR. El informe de Gustavo González, desde Radio Nacional San Luis.
7: La policía de la provincia de San Luis informó que secuestraron una camioneta Rama buscada por la justicia en la causa OTESUR. La misma figuraba a nombre de la expresidenta Cristina Fernández de Kirchner. El vehículo era conducido por un vecino de la localidad de Cortaderas y fue interceptado en Los Molles sobre la ruta provincial número 1 tras una alerta al 911. El pedido judicial corresponde al expediente que involucra a Cristina Fernández de Kirchner, su familia y a Lázaro Báez.
1: Suspenden nuevamente el juicio contra Piti Álvarez. El informe de Miriam Mariotto.
8: El tribunal suspendió nuevamente las audiencias en el marco del juicio contra Cristian Piti Álvarez, solicitando una nueva evaluación interdisciplinaria sobre el estado psíquico del músico y si está preparado para afrontar este juicio. En tanto, el abogado querellante Fernando Burlando evaluó la última aparición pública de Piti Álvarez.
9: No hay ningún informe que diga que él no comprende lo que está sucediendo. La cuestión de la peligrosidad para sí o para terceros es lo que genera justamente que él permanezca internado.
1: Ordenan pericias en el juicio por la desaparición de Loan. El informe de Nerina Álvarez desde Radio Nacional Santo Tomé.
10: En el marco de la investigación por la desaparición de Loan Danilo Peña, la Justicia Federal de Goya ordenó avanzar con estudios técnicos para determinar si es posible drenar dos lagunas ubicadas en el área de interés del caso. La medida fue dispuesta por la jueza Cristina Poserpenso a pedido de la querella que representa a la familia de Loan, con el objetivo de ampliar la búsqueda y descartar hipótesis. Antes de avanzar, deberán evaluarse los impactos ambientales e hidráulicos y consultarse con organismos como el Instituto Correntino del Agua y el Ambiente.
0: Policiales.
1: Joaquín Levington fue denunciado por abuso sexual. El informe de Andrea Valdivieso.
11: El cantante y líder de Turf, Joaquín Levington, fue denunciado por hechos de abuso sexual con acceso carnal cometido, según la denuncia, entre 2015 y 2020. La denunciante dice ser su expareja y sostiene haber vivido situaciones de violencia física y psicológica, abuso sexual y haber además sido filmada en escenas íntimas sin su consentimiento. No es la primera vez que la señora P, como se la menciona en la causa, denuncia a Levington, ya que lo denunció penalmente en 2022, pero desistió de aquella denuncia. Por su parte, el músico emitió un descargo en sus redes sociales, asegurando tener pruebas que dan por tierra la nueva denuncia, y dijo que se trata de una mujer que lo acosa sistemáticamente desde hace años.
0: Deportes.
1: Juega la selección de fútbol. El informe de Damián Zárate.
12: Hoy juega el seleccionado argentino desde las 21 en el estadio Mario Alberto Kempes, en La Docta, en Córdoba. Primer partido luego del Mundial. Desde las 21, transmisión de Fútbol Show Nacional, con el relato de Sergio Zarratea y el comentario de Santiago Lucía, Argentina-Bolivia. Además tenemos el cierre de la sexta fecha del fútbol femenino con el clásico entre River y Boca. Hoy continúa la primera jornada de la Liga Nacional de Básquetbol con tres partidos. 20:30, Peñarol Gimnasia de Comodoro Rivadavia. Argentina de Junín Ferro desde las 9 de la noche y 21:30 San Martín de Corrientes contra Instituto de Córdoba. Y eliminados en la primera ronda del ATP 500 de Pekín, Juan Manuel Cerúndolo y Thiago Tirante.
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1: Hora 12:54 minutos. Comienza el coloquio de idea. El encuentro reúne a más de 1,000 participantes, entre los que se encuentran empresarios, dirigentes políticos y representantes del gobierno. El objetivo es debatir cómo generar las condiciones para que la Argentina pueda sostener el crecimiento durante los próximos 20 años. Participarán el presidente Javier Milei, que lo hará de forma virtual desde Francia, el jefe de gabinete Diego Santilli y el ministro de Economía Luis Caputo, entre otros. Aumenta el valor del tope para importar autos eléctricos e híbridos sin arancel. El esquema fijó un tope de $35,000 para vehículos 100% eléctricos. El gobierno argumentó que el objetivo es facilitar el acceso a nuevas tecnologías y ampliar la oferta disponible en el mercado local. Nuevas designaciones por la visita del Papa. El gobierno oficializó los nombramientos de diferentes cargos ad honorem en la Unidad Ejecutora Especial Temporaria. Se trata de 6 cargos, entre ellos la secretaria de Coordinación Legal y Administrativa de la Jefatura de Gabinete, Mariana Bello, como titular del órgano. Reuniones de comisiones en la Cámara de Diputados. El informe de Amanda Alma desde el Congreso de la Nación.
13: Está convocada la Comisión de Defensa Nacional junto a la de Relaciones Exteriores y Culto y la de Legislación Penal para avanzar en el proyecto de defensa de la soberanía nacional que impulsa el Ejecutivo Nacional, con la presencia de 2 funcionarios del Poder Ejecutivo. Por un lado, Juan Ignacio Stampalija, que es secretario legal y administrativo del Ministerio de Economía de la Nación, y también Paula Tadei, subsecretaria de Planeamiento Estratégico de la Presidencia de la Nación. Estarán disertando con los diputados sobre los puntos del proyecto.
1: Postergan la actualización del impuesto a los combustibles. El aumento del tributo para la nafta y el gasoil se trasladó a noviembre. El gobierno fundamentó la decisión en el propósito de seguir estimulando el crecimiento de la economía a través de un sendero fiscal sostenible. Mejora la salud de Mirta Legrand. El informe de Mariel Ríos.
14: El sanatorio Mater Dei emitió un nuevo parte médico sobre la salud de Mirta Legrand. Se encuentra muy bien de la neumopatía que motivó su internación y está en franca mejoría en una habitación común, acompañada de su familia, quienes agradecen las muestras permanentes de cariño. De no mediar cambios, el viernes próximo se enviará un nuevo parte médico.
1: Un padre estafa a alumnos en una secundaria de Misiones. El informe de Noelia Villa desde Radio Nacional Puerto Iguazú.
15: Alumnos de la EPET número 34 de la ciudad de Posadas habrían sido estafados por una suma cercana a 20 millones de pesos, dinero que habían recaudado para la estudiantina. El acusado de 37 años era tesorero de la comisión de padres, fue detenido y quedó a disposición de la justicia bajo la figura de presunta administración infiel, en tanto que su pareja de 38 años también fue notificada de la causa porque presidía dicha comisión. Los estudiantes lanzaron una campaña para volver a recaudar fondos y cumplir con compromisos de cara al show de escolas que se va a realizar a mediados de octubre en el anfiteatro Manuel Antonio Ramírez.
1: Un ciclista falleció por las altas temperaturas en Santiago del Estero. El informe de Eduardo Espeche desde la emisora de Radio Nacional en la provincia.
16: Un ciclista que participaba del campeonato Rural Bike en Termas de Río Hondo falleció después de sufrir una descompensación por el calor extremo. Se trata de Néstor Guillermo Pineda, de 55 años, oriundo de Córdoba. Ese día ingresaron al hospital 6 ciclistas con signos de insolación y deshidratación a causa de las altas temperaturas que alcanzaron los 45 grados de sensación térmica. El fiscal Gustavo Montenegro no suspendió la competencia por considerar que era una actividad privada y contaba con autorización oficial. Los organizadores adujeron además que los competidores contaban con apto médico y en el lugar había asistencia médica y una ambulancia propia.
1: Estudiantes crearon un chat que detecta estafas virtuales. El informe de Diana Costanzo.
17: Estudiantes de una escuela secundaria de Bahía Blanca crearon un chatbot que detecta estafas virtuales. Se trata de un equipo de sexto año de la Escuela de Comercio que depende de la Universidad Nacional del Sur. Resultaron ganadores de la Olimpiada de Economía Financiera con una propuesta para evitar que los adultos mayores sean víctimas de estafas virtuales y un chatbot para WhatsApp que permite saber si un mensaje o un link es real o no. Además, sumaron cursos preventivos para adultos mayores. Recibirán computadoras para ellos y para la institución. Según un estudio de la Universidad Siglo XXI, uno de cada 4 argentinos fue víctima de un ciberataque.
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1: Buenas tardes, qué gusto saludarlos. Aquí estamos en Pasión Nacional entrando en todo el país. Estás en la ruta, arriba del auto, arriba del camión, estás en tu casa, estás en la montaña, en el río, en el mar, estás en Nacional, estás en toda la Argentina a través de la M870, las 48 de Nacional en el país y el canal de YouTube de la radio. Se nos termina este mes de septiembre que ha sido hermoso, viene uno mejor que es octubre, nos estamos aproximando al verano, ya estamos en tiempo de primavera. Juega la selección argentina a partir de las 21 en el Estadio Córdoba, lo vamos a vivir con el equipo de Fútbol Show Nacional. La transmisión comienza a las 20, el relato de Sergio Zarratea, el comentario de Santiago Lucía y por supuesto Gerardo Murúa en cada rincón del Estadio Mario Kempes para traernos todas las alternativas de un partido interesante frente a Bolivia, teniendo en cuenta que para Scaloni le va a servir para ver a nuevos futbolistas. Más allá de que Scaloni sigue pensando en viejos futbolistas, como es el caso de Leandro Paredes, por el momento que está atravesando el volante central de Boca. En algún momento del programa va a llegar Fabián Codevila para hablar de la crisis institucional y deportiva que hay en el Racing Club de Avellaneda, periodo electoral en Independiente, a propósito de las elecciones que se van a celebrar en diciembre. Batalla campal en Rosario, hubo un comunicado de Newell's al respecto en contra de la policía de la ciudad. El próximo viernes juega Independiente con Instituto Boca Unión en la Bombonera. Y por supuesto estamos con el partido de la selección argentina y ya pensando en una nueva fecha. 1:03, el epicentro de hoy es Córdoba y por eso lo convocamos en la apertura del programa a nuestro amigo Gerardo Murúa. ¿Qué tal, Gerard? Bienvenido.
2: Hola, Nico, qué gusto saludarte. El enorme abrazo para vos, los compañeros y la audiencia de Pasión Nacional. Una jornada especial en Córdoba por la presencia de la selección. Llegó anoche, ya entrada la noche, el equipo argentino a la ciudad de Córdoba. Se está hospedando cerquita del aeropuerto, en la zona noroeste de la ciudad, a unos 10 minutos, 15 del Estadio Mario Alberto Kempes, por lo cual el recorrido será cortito hacia el Coliseo Mayor de Córdoba. Jornada con cielo apenas ligeramente nublado, 21 grados 3 décimas esta hora en Córdoba, se espera una máxima de 24, por lo cual tenemos una jornada primaveral, 49% de la humedad, algo del viento del este, muy diferente a la jornada de ayer donde el viento era del sur y estaba bastante fresco. Hoy una jornada apacible, una jornada cálida para ver y recibir a la selección en la ciudad de Córdoba, Nico. También con su particularidad, porque hoy es el día del santo patrono de Córdoba, de San Jerónimo, por lo cual la presencia de gente, la movilidad en la ciudad es mínima, teniendo en cuenta que es feriado para el ámbito, para el ejido municipal en la capital de los cordobeses. Entonces uno a esta hora se encuentra con un movimiento mínimo, casi nulo de gente en la ciudad. No hay clases, no está abierto el comercio, por lo cual recién a la tarde, a la hora de ir al Kempes, a las 18, cuando se abran las puertas del estadio, tendremos una certeza de cómo se va a mover el público hacia el estadio Kempes y de cómo se van a acomodar las 28.500, que pueden ser un poco más, con los chicos invitados que van a ocupar el estadio Mario Kempes cuando jueguen Argentina y Bolivia, Nico.
1: Bien, ¿y cómo fue la llegada de la selección a la provincia?
2: Todo muy tranquilo, el vuelo de la selección arribó pasada las 20:30. El viaje desde el aeropuerto hacia el hotel donde se ubica la selección es muy, pero muy cortito, lo hizo de manera muy tranquila, muy importante, y para destacar el gesto de los jugadores de acercarse al público, que se agolpó en un muy buen número, unas cerca de 700, 800 personas en la puerta del hotel, muchos de ellos niños, esperando tener contacto con sus ídolos de la selección. El que encabezó la ruptura del protocolo es, como siempre, el Diego Emiliano Martínez. Él fue el primero en salir de la fila india que iba rumbo hacia el interior del hotel para saludar y tener contacto directo con la gente, sacarse la foto, la selfie, firmar autógrafos, camisetas. Lo siguieron el resto de sus compañeros, siguiendo el ejemplo del Diego Martínez, por supuesto, de los más convocados, Cristian El Cuti Romero, Julián Álvarez, por su identificación con Córdoba, pero la mayoría de los jugadores se acercaron a las vallas con tranquilidad, el público fue respetuoso, pero tuvieron ese roce tan placentero con la gente, ese contacto directo con el público, y la verdad que es para destacar el gesto de Dibu Martínez y del resto de sus compañeros.
3: Ahora, Gerardo, hoy no solo es el San Patrono de la ciudad de Córdoba, sino que además hoy pasa a ser el San Cuti, ¿no? El día en que el Cuti Romero, el hijo pródigo, va a ser el capitán de la selección argentina.
2: Sí, señor, es un día muy especial también porque el tercer capitán del ciclo está aquí detrás de Lionel Messi y Nicolás Otamendi, que se van a ir de la selección inevitablemente, va a heredar la cinta, la jineta, va a ser el nuevo referente, el nuevo capitán del seleccionado argentino, y la verdad que lo haga en el estadio Mario Alberto Kempes no es un detalle menor. Les cuento una particularidad del operativo policial, que va a tener más de 1,000 oficiales de policía, de más seguridad privada. Es que no se puede ir con camisetas que no sean de la selección, por lo cual los hinchas cordobeses, para evitar problemas, no van a poder llevar la de Belgrano, la de Talleres, la de Instituto. Me hiciste acordar de esto, Javi, querido, por el tema de la identificación del Cuti con Belgrano. Solo se va a aceptar que el público tenga camisetas, buzos, camperas o lo que sea que identifiquen o tengan relación con el seleccionado nacional y no con los clubes de Córdoba o de la Argentina en general.
1: Bueno, recordemos que es un dato que no podemos soslayar, que va a haber un aforo reducido y que el estadio va a estar en un 50% y va a haber como máximo

0: decía acá, uno entra al sitio donde se venden las entradas para ver Argentina y Bolivia y todavía alguna ubicación hay, sobre todo las más caras, las Ardiles, que son con un valor de 170 mil pesos. Entonces nos encontramos con que uno entiende que va a haber cerca de 30, 35 mil personas, pero que todavía hay entradas disponibles, Nico.
1: Muy bien, quédate por ahí que ya vuelvo. Le doy la bienvenida a Erika Sotomayor, nuestra locutora de Pasión Nacional.
2: Hola, muy buenas tardes para todos. 17 grados, 6 décimas, la actual temperatura en la ciudad de Buenos Aires. El cielo se encuentra ligeramente nublado y la humedad es del 57%. Como siempre, como todos los días, invitamos a los oyentes que se comuniquen a través de nuestro WhatsApp al 11-3870-7485. También lo pueden hacer a través de nuestro canal de YouTube Radio Nacional AM870.
1: Muy bien, ¿qué dice mi amigo Damián Zárate? Que es como estamos? Facundo Cabral, ¿eh? No es de aquí ni de allá.
3: Y soy de allá, exactamente. Bueno, esperando con expectativa el comienzo del ciclo Scaloni, ¿eh? Es la continuidad.
1: Es la continuidad, claro.
3: Pero es el recomienzo.
4: Sí, pero sí. Fíjate una cosa, cambian los liderazgos, ¿no?
3: Por eso.
4: En dos meses, los líderes de esta selección eran Lionel Messi y Rodrigo De Paul. Hoy son el Cuti Romero, el Dibu, Enzo Fernández, bueno, los que estaban en la foto ayer con Tapia, ¿no?
1: Bueno, todavía está Messi, que va a jugar el próximo martes.
4: Pero ya a esta altura de la circunstancia parece un invitado Messi de esta selección,
1: bueno,
4: ¿no?
1: En este caso
4: pero
1: no es.
4: Hoy empieza la nueva selección. Los nuevos liderazgos.
3: Claro. Hoy empieza la nueva selección. Y hay que ver cómo gestiona esos nuevos liderazgos Scaloni, que hasta acá sabía que el gran líder del plantel era Messi. Y ese liderazgo ya no existe.
1: Un líder indiscutido.
3: Indiscutido.
1: Porque ahora el líder yo creo que va a ser discutido. Para mí está muy bien que sea el Cuti Romero, pero Diego Martínez va a decir, ¿y por qué yo no? Y lo mismo puede pensar no sé. Lautaro Martínez o Enzo Fernández.
3: Igual, ¿es tan importante el tema de la capitanía? Por supuesto que...
4: No, yo más que la capitanía estoy pensando en el liderazgo futurístico. Que Messi ejercía el liderazgo de la capitanía y el liderazgo futbolístico.
3: El liderazgo futbolístico no lo pueden dar ni Dibu Martínez ni Cuti Romero.
4: No, lo tiene que dar Enzo Fernández.
3: Lo tiene que dar un
4: Lautaro
3: futbolista...
4: Lautaro Martínez,
3: exactamente.
4: Julián Álvarez.
3: O sea, los equipos juegan en función a jugadores de la mitad de la cancha hacia adelante, salvo que elijan algún sistema rácano, como te gusta decir a vos, de dos marcadores centrales y sacarla del área. Pero por supuesto que no está en los nombres propios de Dibu Martínez y de Cuti Romero esa posibilidad. Pero sí en Enzo Fernández, ¿eh? Que además, siendo muy pibe, le cambió la cara a la Argentina campeón del mundo en un partido pesado, difícil, complejo, como con México, que nos quedó lejos. Se ganó la titularidad y lo único que tenemos para decirle es la final con España, ¿no? Aquel gesto, la expulsión, pero que siendo un pibe ya con dos mundiales, sin ninguna duda puede ser el abanderado de cara al próximo mundial.
1: Bien, ¿está confirmado, Gerardo, el equipo argentino? ¿Tenés pistas de la formación que va a poner Scaloni esta noche a partir de las 21?
0: Uno tiene la sensación de que está confirmado el equipo, Nico, de que Argentina ya tiene los 11 y que Lionel Scaloni, aunque no lo dijo ayer en la conferencia de prensa, sabe los 11 que va a poner y se lo ha comunicado a los jugadores. Los nombres nuevos, Agustín Giai, que se dice estuvo mucho más cerca, lo escuchaba Agustín ayer, de ir al Mundial de lo que uno cree. Obviamente Nico Paz y Matías Oble. Pensaba cuando hablaba recién Javier Vicente del liderazgo futbolístico que Argentina tiene muchos jugadores que se mueven en la zona Messi, que no quiere decir que lo puedan reemplazar ni jugar como él, pero pensás en Paz, en Oble, en Matantono, en Almada, en Preciani, y hay variantes allí que después se irán acomodando con el tiempo a ver si alguno realmente puede hacer las veces de lo que hacía Messi. No quiero decir cumplir ni jugar en el nivel del rosarino, que es inigualable, pero sí ubicarse en ese lugar. Rápidamente, los 11 que plantea Scaloni con el Dibu Martínez en el arco, Agustín Giai, Cuti y Cristian Romero, Lisandro Martínez y Facundo Medina, que vuelve a jugar en el lateral izquierdo, Ezequiel Palacios y Alexis McAllister, que a pesar de que hace años que está Palacios en el medio, ha jugado poco y nada como titular, o en realidad jugó realmente pocos minutos para tener dos ciclos como campeón del mundo y subcampeón del mundo, Matías Oble y Nico Paz, que van a estar del tres cuartos de cancha hacia adelante y son la novedad, y adelante Lautaro Martínez y Julián Álvarez, recurriendo al doble 9 ante la ausencia de Messi, me parece que es algo que veremos más seguido en este ciclo.
4: Ahora, por las imágenes que vimos de la llegada del plantel al hotel de la concentración, el recibimiento de la gente, la verdad que la química entre la selección argentina y los hinchas se mantiene. No he visto a nadie que le haya reprochado la derrota en la final.

0: a los jugadores argentinos.
1: No, Rogel. Impecable la química, Javi, impecable el cariño de la gente, las expresiones de cariño, el intento de llegar a los ídolos, de tocarlos, de sacarse la foto, la selfie, la firma de la camiseta, el autógrafo, fue espectacular. Si hubiera podido entrar más gente en los alrededores del hotel, no tengo duda que hubiera habido más, es un espacio reducido, pero todos los que se pudieron llegar le expresaron un cariño sin ninguna clase de
0: condicionamiento. Ahora, el pueblo argentino se agradece. Ahora, el pueblo argentino agradece a esta selección más allá de la derrota en la final.
2: Por supuesto, porque es en combo, es campeón y subcampeón del mundo, no hay que segmentarlo, es un ciclo completo. Ahora, vos haces trampa.
0: ¿Por qué?
2: ¿Quién va a ir al hotel a reprocharle algo a los jugadores? El que en todo caso le reprocha, se queda en la casa, pero no basta el hotel.
0: Y usa las redes sociales, ¿no?
2: Vos sos un simpático bárbaro.
0: Y no, pero evidentemente lo vamos a ver en estos partidos, lo vamos a ver en el Monumental, sobre todo el próximo martes, ¿no? Que es el día Messi, como,
2: yo creo que
0: como lo ha denominado la AFA. Andá a tu trabajo, andá por la calle, andá en tu casa, pero siempre con la camiseta de Messi. La verdad que linda iniciativa. Pero el pueblo argentino es agradecido a esta selección.
2: Todavía no estamos preparados para el martes, ¿eh? Que en cuanto a almanaque nos queda cerca, pero emocionalmente lo sentimos lejos.
0: Va a ser muy fuerte, ¿eh?
2: Va a ser muy fuerte verlo a Messi por última vez con la casaca del seleccionador argentino.
0: Por eso,
2: no, el futbolero dice, che, el martes, Benín, el Monumental, el que todavía, bueno, está agotado, pero todavía no estamos preparados los futboleros para empezar a desarrollar el duelo de no verlo más a Messi con el manto sagrado del seleccionador
0: argentino. Va a ser un día histórico, va a quedar en la memoria de todos los futboleros de la Argentina y de todos los argentinos en definitiva. Y fíjate vos que para atenuar un poco la tristeza que va a producir la despedida de Lionel con la camiseta argentina, la AFA el martes va a anunciar en sus redes sociales la continuidad de Lionel Scaloni como entrenador argentino.
2: Si es así, está bien pensado, porque el hincha de fútbol que el martes vaya al Monumental se va a encontrar con esa noticia.
3: Muy bien, tenemos la primera pausa.
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0: Y después del almuerzo, un rico cafecito, una porción de torta de ricota, y escuchas un poquito de Sinatra.
1: ¿Vos le ponés azúcar al café?
0: Siempre.
1: Pero poco.
0: Trato de ponerle poco por el tema de la glucemia.
1: No, pero además para que se sienta el café.
0: Sí, pero
1: si no queda muy de fondo, ¿no?
0: No, pero tiene que ir dulzón el café, ¿eh?
1: Hay con dos cosas que no tenés contemplaciones, dos cosas. Sí. ¿Cuáles son?
0: Relator de fútbol en la radio
1: y el café.
0: Y el café, claro, ahí está. ¿Cómo me conoces, eh? Bueno, vuelvo a Córdoba con Gerardo Murúa. Juega la selección argentina en el Estadio Mario Kempes. Transmite Nacional con Sergio Sarratea y Santiago Lucía. Sí, Gerardo.
2: Como no, Nico, ayer el seleccionado boliviano, el rival de Argentina, decían ustedes acertadamente, probablemente la mayor prueba que tengan estos tres partidos el equipo de Lionel Scaloni, más allá de sabemos cuánto le ha costado a Bolivia estos últimos años, estuvo cerca en este repechaje perdiendo con Irak. Se entrenó en la jornada de ayer en la cancha de Instituto con 26 jugadores. Oscar Villegas ha convocado a la mayoría de los que han jugado ese repechaje. Tiene dos o tres jóvenes como Oscar López, como José Flores, que son parte de la renovación. Fernando figura, Miguel Tercero, el hombre que ve.
0: Bueno, ya te recuperamos. Voy al encuentro de Fabián Codevila para tener la mejor data de Racing. Lo convocamos temprano a Pomelo porque están pasando cosas en Racing, Fabián.
3: ¿Cómo les va? Sí, Racing es un polvorín, ¿eh? No para de generar inconvenientes en la interna, en el seno del plantel. Después de lo que sucedió, parecía que las aguas empezaban a estar calmas después de la salida de Juan Pablo Boivuda, que en un rato vamos a escuchar cuando se refirió a su salida con los periodistas luego de despedirse del plantel. Pero lo cierto es que el que estaba buscando al presidente, lo contamos ayer, ¿no? En horas desesperadas, como reza ese título de una película que alguna vez protagonizó Humphrey Bogart. Lo cierto es que buscaba al presidente denodadamente rojo para explicarle que quería irse estudiante.
0: Sí.
3: Y que quería rescindir su vínculo con Racing. Bueno, finalmente lo encontró a Milito. Ah, dos gritos se escuchaban desde la cancha auxiliar, la discusión que mantuvieron Rojo y Milito. Y aquí hago un paréntesis. No significa que Racing necesite imperiosamente a Rojo. No pasa por lo futbolístico, porque Racing de cada fin de año se juega muy poco.
0: No se lo quieren dar a Estudiantes.
3: No, pasa por el costo político.
0: Claro.
3: Que digo Milito en este momento. Se lo hizo saber el presidente, se me van todos. Habla Sosa las últimas horas y deja entrever que el ánimo nunca fue bueno desde la llegada de esta gestión. Sosa, Santi Sosa, que dio una nota a un medio colega, ¿no? Hablando de este momento de Racing, de su salida, de que no le hubiese gustado salir así. Esto, en un momento político de ebullición, donde es cierto que son de menor rango, pero renuncian algunos dirigentes, como el señor Maslach esta mañana, hablando y dejando entrever que hay un vaciamiento del club. No es menor lo que les estoy diciendo, porque es un dirigente que hizo la campaña con Milito.
0: Es muy grave, es muy grave lo que estás contando.
3: Es que no lo cuento yo, lo dice el propio Maslach, encargado de filiales de Racing, que él se aleja porque ve síntomas o indicios de vaciamiento. Esto es lo que dice, no lo digo yo, lo dice quien renuncia a su cargo y que fue uno de los que impulsó la llegada de Milito. Es cierto, insisto, un cargo menor.
1: Ahora, qué rápido, Pome, y lo charlamos acá con él, qué rápido todo. O sea, de la campaña, ganar contundentemente en las urnas, se desbarató todo en tan poco tiempo.
3: 60-40 fue, pues, sí, de la diferencia en aquella elección del 2024, perdón. Pero ¿sabés qué pasa? Cuando la soberbia te supera, cuando te rodeas de gente poco idónea, cuando hay ineptitud en muchos de los que están al tu lado, cuando confías en una secretaría técnica que de fútbol no entiende nada, porque no es que lo digo yo con vehemencia, queda demostrado, muchachos, de los 5 libros de pase, todos los jugadores que llegaron con esta gestión, y hay un informe que yo les voy a mandar para
0: no,
3: que
0: nunca hubo el salto de calidad que prometió Milito y que vos denunciás esto, permanentemente.
3: Nico, esto, Nico, de los 5 libros de pase que tuvieron hasta aquí desde su llegada, los jugadores que han llegado al club no han jugado más del 30% de, claro, los minutos.
0: Claro.
3: 5 libros de pases.
4: Ahora, Pome, en el caso Rojo, porque hoy el jugador no fue a entrenar, evidentemente.
3: No, pero, yo voy a dar dos
4: no, no va a seguir jugando en Racing. Lo que yo me pregunto, Pomé, es, si son amigos Verón y Milito, ¿por qué no se hacen una llamada y arreglan el tema?
3: Porque no pasa por la plata, no pasa por... No, a ver si me explico.
0: Sí, yo te entendí perfectamente.
3: Pasa por otro lado. Milito le hizo saber, no te podés ir ahora, me dejás expuesto otra vez. Se me va Boivoda, se me van los jugadores...
0: No, perdón, Boivoda no se fue, lo echaron.
3: Bueno, exactamente, tenés razón.
0: Ah, a Boivoda lo echaron.
3: Sabes que lo quisieron disfrazar como de común acuerdo, como con Gustavo Costas también, ¿no?
0: Sí.
3: También dijeron de la misma manera.
0: Ya se cargaron dos técnicos en dos años de trabajo.
3: Pero olvídate, y están pagando tres cuartos técnicos, porque a este le tenés que pagar también.
0: Claro.
3: Y se le hizo, para poder dirigir la primera de Racing, ayer se le hizo un contrato a Romero por un año, ¿eh?
0: Ahora, ¿te parece que la gente, más allá del caudal político que ya Milito no tiene, ¿te parece que el hincha de Racing va a lamentar que Rojo se vaya?
3: No, por eso te lo explico, Nico. Hoy ya el Rojo de ninguna manera puede ponerse la camiseta de Racing, aún siendo de los mejores jugadores del plantel, ¿eh?
0: Sí, vos lo marcaste permanentemente, es cierto.
3: Aún teniendo la ascendencia que tiene con sus compañeros, lo importante que es dentro del vestuario. Vos fijate que el capitán es Cambeses, pero dentro de la cancha el que habla es Rojo, y de hecho, cuando los árbitros citan a Cambeses, le dicen, ¿quién es tu representante en el campo de juego? Marco Rojo. Hoy ya no se puede poner la camiseta de Racing. Y con respecto a lo que no lo quiero dejar sin responderle a Vicentico, que el hecho de que hoy no entrene Marco Rojo es un llamado a atención. Más allá de que tiene una lesión, que es verdad, ¿eh? Lo de la lesión lo pude constatar. El choque con Cambeses en el gol... El otro día Ener Herrera termina lesionado, no iba a poder estar, pero eso no implica que hoy tenía que estar presente en el entrenamiento.
0: Totalmente.
3: Entonces, realmente Racing es un volcán en erupción, en ebullición permanente, y que es lamentable que esto suceda cuando ya nos habíamos olvidado de todo esto.
0: Claro, y traes, seguro, y traes...
3: Vos fuiste compañero y partícipe de todo lo que les hablo, cuando este humilde servidor... salía todos los días, desde el mediodía, desde el jugado de La Plata, cuando a Racing lo manejaba el juez Gorostegui.
0: Claro, por finales,
3: el año 99,
0: finales de la década del 90, claro, en la tira que hacían Gustavo Vergara y Horacio García Blanco.
3: Por eso te digo, desde aquel momento no se vio en Racing, más allá de ese tumultuoso suceso cuando renunciaron Cogorno y Molina, pero realmente la situación de Racing es alarmante. Sí.
0: ¿Querés que lo escuchemos a Boivoda? ¿Querés que lo escuchemos a Boivoda?
3: Sí, porque esto decía una vez que se liberó de la presión dirigencial y pudo explayarse con los medios que estaban esperándolo a la salida luego de despedirse del plantel. Esto decía Boivoda, lo último, después de ser técnico de Racing.
5: La sensación es de tristeza, lógicamente. No estoy en un momento lindo, pero bueno, son los momentos también que tengo que transitar aquí. Y me da pena, me da lástima irme de un club lindo, en un club donde me sentí, ya les manifesté a ustedes acá fuera de aire, que me sentí respetado. Y bueno, son las cosas que tiene nuestra profesión, nada más. Sí, agradecer. Al hincha de Racing, que siga con esa pasión, que sigan juntos, que sigan unidos, sí, y bueno, en los momentos difíciles yo siempre lo he manifestado. Se necesita de esa unión del hincha principalmente. El club es de los hinchas. Sí, el de los socios, de los hinchas, después los entrenadores, los jugadores, los dirigentes, suelen pasar, pero la verdadera esencia del club, principalmente en Argentina, es del hincha. Yo entiendo y no soy alguien ajeno a las situaciones, soy responsable, los resultados no se consiguieron, y bueno, también es no ser obtuso y dar una posibilidad, a lo mejor, a gente que descomprima o gente que, bueno, que pueda llevar a Racing donde o sacarlo de esta zona donde incómoda donde está en este momento. Pero yo creo que es transitorio esto, ¿sí?
0: Bien, hasta ahí Boivoda, Pomelito.
3: Ahí está Boivoda, ya dejando de ser técnico de Racing. Yo ayer le hablaba de que Racing incorporó jugadores y hay 5 lesionados. Los que llegaron recientemente, jugadores que se lesionaron por inactividad y otros que llegaron lesionados, ¿no? Pero hay un caso especial que quiero mencionar que tiene que ver con Saracho, que llegó en febrero del 2025 como uno de los primeros refuerzos que traía esta gestión, la vuelta de Saracho. Saracho desde su llegada recurrentemente vive lesionado. Es una pena, porque es cíclico lo de
0: Saracho. Sí, claro, y hace bien en remarcarlo.
3: Entrena, juega, lo hace medianamente bien, recupera el nivel, se desgarra, afuera, vuelve. no está a tono, se recupera, hace un partido bueno, se vuelve a desgarrar. Y así llevamos un año y medio con Saracito, lamentablemente, otra vez con un problema muscular, queda fuera después del partido con Boca. Problemas, problemas, problemas. Ayer también se conoció la palabra de Víctor Blanco, hacía mucho que no hablaba. Lo hizo muy cortito, muy breve, en un evento que está haciendo el diario Le. Y dijo, bueno, preocupado por este momento de Racing, pero que tiene la total confianza de que de esto se va a salir. ¿Cómo? Nadie lo sabe. Esperemos que lo deportivo ayude, Nico. Insisto,
0: esperemos.
3: Porque el momento de Racing es candente. Y lo de Rojo, insisto, y reitero, para cerrar, ya no se pondrá más la camiseta de Racing, de eso no tengan dudas. Pero a Estudiantes no va a ir, salvo que quieran descomprimir demasiado la situación, sino la decisión tomada por la dirigencia de Racing es que vaya a entrenar al Prio Tita hasta que se termine su vínculo. Faltan 2 meses nada más.
0: Bien, perfecto, así va a ocurrir. Te mandamos un gran abrazo y gracias por todo lo que contaste con la preocupación del caso.
3: Abrazo grande.
0: Fabián Codevila con nosotros. Un mensaje y voy al informativo.
6: Sí, claro. Hola, Nicolás y equipo. Soy Marcos desde Santa Fe. Un placer escucharlos e informarme, esperando novedades del Rojo. Gracias. En el 11-3870-7485.
0: Muy bien. 1:30 de la tarde llegan las noticias a Radio Nacional.
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8: 1:30 en todo el país. Vamos a mostrar una Argentina abierta a la inversión como nunca antes. Lo afirmó el embajador argentino en Francia, quien anticipó el inicio del Argentina Week París. Y Ancelotti atribuyó la oportunidad a 2 factores... la seriedad macroeconómica y el magnetismo internacional del presidente Javier Milei. Además, anticipó que una de las jornadas cerrará con una agenda económica junto al primer mandatario francés, Emmanuel Macron. La Cámara de Diputados analiza el proyecto de defensa de soberanía. La iniciativa es debatida por un plenario informativo de las comisiones de Defensa Nacional, Legislación Penal y Relaciones Exteriores y Culto. El texto aplica nuevas sanciones en la exploración y explotación de hidrocarburos en la plataforma continental argentina. Pelea violenta en el centro de La Plata, el informe de Fernanda Gervanier desde la capital bonaerense.
9: Una violenta pelea en pleno centro comercial de La Plata terminó con 2 personas hospitalizadas y 1 detenida. Radio Nacional habló con comerciantes, testigos del hecho.
10: Nosotros ya vimos al hombre pegándole con el fierro. Le pegaba y decía, pará, me vas a matar. Y después fue corriendo y le pegó a la mujer. Llamábamos a la policía y tardó un montón en venir. Y después a la ambulancia porque el chico ya estaba desvanecido en el piso y le sangraba mucho, mucho la cabeza. De la chica a la señora también en la cara le partió lo que es la nariz. Siempre se suelen pelear ahí, pero no así, con esa agresividad.
8: El cielo se encuentra ligeramente nublado en la ciudad de Buenos Aires, temperatura 19 grados, humedad 53%.
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0: Muy bien, estamos en la continuidad de Pasión Nacional. Vuelvo con Fabián Codevila, noticias de último momento de Racing. Pomelito.
3: Cortito, Nico, un dirigente que estaba escuchando el programa me llamó. Parece que le hicieron ver a Milito que había que descomprimir, bajar los decibeles, que esta situación con Rojo no ayuda. Y, Ya hubo un primer contacto hace un rato entre Estudiantes y Racing. Así que no es descabellado pensar que en breve entonces la sangre no llega al río y Marcos Rojo termine poniéndose la camiseta del Pincha. Lo quería contar porque así me lo hizo saber un dirigente que le insistieron a Milito, estamos provocando en un momento difícil otra situación que se nos va a ir de las manos y aparentemente la sangre no llegaría al río. Esto es lo que me informan, por eso lo quería contar, Rico.
0: Perfecto. Primero siempre en Nacional. Muchas gracias.
3: Abrazo grande.
0: Fabián Codevila con la última noticia de esta posibilidad de Rojo, claro. ¿Cómo dijiste vos? ¿Un llamadito telefónico?
4: Sí, son amigos, Verón y Milito. Escúchame.
0: Se llevan bien.
4: Liberame a Rojo, si no te va a jugar más. Ya el tipo se plantó y dijo, yo no juego más en Racing. ¿Para qué lo querés tener ahí? Para decirle a los socios, vieron, yo soy un duro. Y la verdad que una mancha más al tiro.
0: No, terrible. Bueno, sí, el que quiere tener ahí a la selección argentina, Gerardo Murúa, en Córdoba, en uno de los lugares más lindos de la Argentina. Gerard.
14: Sí, señor, una Argentina que fue recibida con un buen clima, como hablábamos con Javier, con el gran cariño de la gente. De hecho, en la jornada de hoy, pese a que los jugadores se movieron dentro del hotel, la gente se agolpó en las cercanías tratando de volver a ver a los representantes del seleccionado nacional. Decíamos alrededor de las 7 de la tarde va a estar partiendo Argentina rumbo al estadio. Lo cierto es que la distancia es sumamente corta, se hace por la avenida de Circunvalación, por lo cual el tránsito es sumamente rápido. Tanto Argentina como Bolivia no van a tardar más de 10, 12 minutos en llegar a las inmediaciones del estadio del Kempes. A las 18 se abren las puertas del estadio. Desde las 16 el operativo policial, que ya se inició anoche con los rastrillajes y demás, el operativo en sí va a tener más de 1,000 efectivos de policiales y de seguridad. También los controles estarán desde la hora 16 para abrir las puertas a las 18. La popular Wellington, la platea Gasparini, baja para los que compraron, alta para los niños, como venimos charlando estos días, y la platea Ardiles son las que están habilitadas para recibir público en el estadio Mario Alberto Kempes. Estará cerrada la popular Artime, por lo cual, si uno mira desde las cámaras, desde la pantalla de televisión, a la derecha veremos la tribuna vacía, que será técnicamente la única, Nico.
0: Claro, en un rato hablo contigo del equipo. Voy al encuentro de Juan Ignacio Gijón en el móvil de Nacional, en el día que juega la selección argentina. Juani.
15: ¿Qué tal, Nico? Un placer enorme saludarte a vos, a la audiencia de Radio Nacional. Estamos en la capital de la provincia de Buenos Aires. De Córdoba nos movemos hasta La Plata, hasta aquí, la ciudad de La Plata de las Diagonales, porque el hincha de la selección ya lo palpita, ya lo siente, ya lo vive de alguna manera. Es un partido amistoso, pero igual hay planes, ¿no?
16: Obvio, en familia, ahí una cervecita, picadita, así que nada, esperando para el partido.
15: No importa que sea un partido con Bolivia, un partido quizás que no sume puntos, que un poco incida incluso que no juega Messi, se juntan igual.
17: Sí, obvio. Vamos a ver qué pasa, cómo estamos sin Messi ahora.
15: Bolivia, Burkina Faso y Benín, esos son los tres rivales de la selección en esta fecha FIFA. Bueno, ¿cómo lo ve el futbolero?
16: Ah, de igual manera, a ver, son amistosos que... A mí me gustaría que sean amistosos contra selecciones mejores, pero hay que probar a los jugadores a ver cómo se viene la etapa sin Messi.
15: ¿Te gustaría que sean otras selecciones, otros rivales, algo más complejos?
17: No, puede ser. Lo único que estamos esperando es ver qué pasa el 6 con la despedida de Messi. Ver. Bueno, ahora estaban diciendo que Scaloni por ahí se podía quedar.
15: ¿A ustedes les gustaría que siga?
16: Sí, obvio.
17: Para mí debería seguir. Y bueno, y la 10 para mí, Lautaro Martínez.
15: Lautaro Martínez, mira, la 10.
17: Para mí la 10 debería usarla él.
15: ¿Para vos?
16: Para mí, Nico Paz.
15: Nico Paz.
16: Pero bueno, hay que probarlo, se tiene que ir acostumbrando porque no viene teniendo muchos partidos. Hay que ver cómo le va.
15: La cinta para el Cuti Romero, ¿están de acuerdo?
16: De acuerdo, sí.
17: Sí, para mí Cuti Romero está perfecto.
15: Chicos, muchísimas gracias, y a disfrutar del partido de hoy. Bueno, Nico, ahí entonces el futbolero que empieza a palpitar este duelo de la selección argentina allí en Córdoba. Recién Gerardo Murúa nos retrataba un poco el escenario de allí. Bueno, aquí es el escenario en Buenos Aires. En toda la geografía argentina se vive de la misma manera.
0: ¿Viste que cae bien el Cuti Romero? Por lo que le preguntabas a la gente, yo no sé si va a haber unanimidad en cuanto al público, en cuanto al gusto personal de la elección del Cuti Romero, pero un tipo, un líder, allí en el fondo, muy respetado.
4: Y mira, llegó al Atlético Madrid e inmediatamente se hizo líder del equipo.
0: Claro.
4: Tanto es así que el Cholo dijo, ¿cuánto tardamos en traerlo al Cuti? Ahora, respecto de los rivales de Argentina, atención, Benín le ganó ayer a Mauritania Kenia en la clasificación para la Copa África, con lo cual vienen bien los guepardos, ¿eh? Están jugando realmente bien, tienen varios jugadores que juegan en las ligas de Europa, va a ser el rival de Argentina en la despedida de Messi. Y respecto de Bolivia y de lo que va a ser la próxima eliminatoria...
0: Bolivia va a hablar Juan y en un rato de...
4: Claro, pero lo que quiero señalar es lo siguiente, hoy la FIFA le confirmó a la Confederación Sudamericana que la próxima eliminatoria se va a jugar del mismo modo que se venía jugando. Es decir, todos contra todos, dos ruedas, va a haber tres clasificados directos al próximo Mundial, como son Argentina, Paraguay y Uruguay, y solo se van a agregar para Conmebol tres plazas y media más. O sea que entre los siete equipos que quedan sin clasificación directa, va a haber tres plazas y media, tres directas y una en repechaje. Argentina, Paraguay y Uruguay van a jugar la eliminatoria completa, más allá de que ya estén clasificados a la próxima Copa del Mundo.
0: Muy bien, Juan, ¿y querés completar?
15: Sí, no, a ver, resaltar que de los tres quizás rivales que va a enfrentar la selección argentina, Bolivia resulta quizás el más interesante para analizar, que jugó el domingo, que va a volver a jugar el próximo fin de semana, y es el rival que ocupó esa media plaza que recién retrataba Javier. Fue eliminado en última instancia, sí. Estuvo a muy poco de poder clasificar a la Copa del Mundo de los Estados Unidos, quedó eliminado por Irak en la instancia de repechaje, y va a ser un rival quizás de los más interesantes para analizar en términos futbolísticos y más rico en ese sentido para la selección argentina. Y después completar lo del Cuti Romero, yo creo que también cae bien, y creo que hay un consenso generalizado en el futbolero, porque quizás es uno de los jugadores con más personalidad en la selección argentina y que queda quizás con ese liderazgo que busca la selección.
0: Muy bien, ya vuelvo contigo. Muchas gracias. Juan Ignacio Gijón en el móvil. Sí, Erika, con los mensajes.
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0: Muy bien, Gerardo, vamos a ir desmenuzando el equipo argentino. Yo voy nombrando los jugadores y te pido un concepto a vos. Por supuesto, vamos a hacerlo a dos voces y los hago partícipes también a Damián y a Javier. No hay dudas en el arco, ¿no? con el Dibu Martínez.
18: No, y me parece que a corto plazo no las va a haber. Habrá que ver cuando se proyecte más allá. Buscando a 4 años, el Dibu puede llegar en plenitud, pero siempre estaría bueno tener alternativas.
0: Y ahí en el lateral por la derecha asoma como una nueva posibilidad.
18: Indudablemente es el recambio. Montiel y Molina vienen mejorando su nivel, como charlaban ustedes ayer. Giai casi va a la Copa del Mundo y le ha costado a Argentina conseguir laterales de derechos, así que se entiende que se lo pruebe y que tenga participación.
0: En la saga central, el Cuti Romero y Lisandro Martínez son fijas.
18: Y dan garantías absolutas. Cristian Romero y Lisandro Martínez, tal vez en un futuro cercano Argentina deba ampliar la convocatoria en ese lugar particularmente. Valerde se perdió el Mundial por lesión. Habrá que ver si Medina termina siendo lateral o zaguero central, porque cuando entró como central también cumplió. Pero está Valentín Gómez en la convocatoria pensando a futuro. Habrá que ver allí cómo amplía lo que es una saga central titular indiscutible hoy.
1: Estaba pensando que el primero en retractar lo que sintió después de la dolorosa derrota en la final contra España, no solamente por el resultado final, sino por el cómo, que Argentina casi no pudo competir, ¿no? Deportivamente, futbolísticamente, fue maniatada nuestra selección.
4: España que juega sin arco, ¿no?
1: Metió 4 ayer.
4: Ayer metió 4-2 de la Mine, 2 golazos.
1: Lo que marco es, Scaloni era el primero que decía, bueno, acá es el final de un ciclo, pero detrás de Scaloni se iban varios. Dibu Martínez, Paredes.
0: Y ahora no se van varios.
1: Se quedan todos.
4: No, hay dos que se fueron. Lionel, que se va.
1: Pero por una cuestión
4: de... Rodrigo de Paul, no te olvides.
1: No,
4: Rodrigo
1: de Paul. No, de Paul no.
4: Está Arafa.
1: No, de Paul no, de Paul no. De Paul no, porque el otro día Scaloni dijo que en la lista de la sucesión potencialmente de la cinta de capitán está de Paul también.
0: Bueno, Scaloni está encantado con el nivel de pared, además. En el lateral por la izquierda, Gerardo, como en el Mundial. Bueno, en el Mundial era Medina o Tagliafico. Yo les decía que Tagliafico iba a terminar siendo el titular, como finalmente pasó. Hoy es Medina o Román Vega.
18: La cuestión es, Facundo Medina se va a quedar a jugar en el lateral izquierdo de acá en adelante porque no hay mayores opciones. ¿Es Román Vega la mejor opción? Solamente lo veremos con el rendimiento en el campo de juego. Como primera medida, Me gustaría ver a Vega en otro fútbol que no sea el ruso. Por otro lado, ojalá Julio Soler empiece a mostrar cosas de las que prometió cuando fue capitán de la selección sub-20, no tuvo un gran mundial y me parece que eso lo alejó de la selección. Medina cumple, pero todos sabemos que no es lateral izquierdo y ahí tenemos un problema porque Tagliafico no sé si llega al otro mundial y Acuña ya se fue bajando por las cuestiones físicas.
0: No, Tagliafico se va. Tagliafico se va.
4: Hay que ver, ahora está lesionado. Pero alguna vez me parece que también Scaloni le va a tener que dar una chance a Lautaro Blanco, ¿no?
0: Sí, por
4: hoy
0: supuesto.
4: El mejor tres de la Argentina.
0: No te quepa la menor duda. Bueno, nos tenemos que empezar a acostumbrar, Gerardo, a ver a Nico Paz como titular, teniendo en cuenta la partida de Messi de la selección.
18: Tal cual, y es lo que muy por arriba planteaba hace un rato, esto de que jugadores que juegan y que se mueven en la zona Messi tenemos un montón. El tema es que después estén a la altura de las circunstancias sin compararlo con el 10, por supuesto, pero sabiendo que va a tener que jugar a alguien allí y rendir en altísimo nivel. Sí, sea sí. Nico Paz, hoy Matías Oble que lo va a acompañar, puede ser Mastantuono, Almada... Prestiani,
0: bueno, mira cuántos futbolistas que tiene la Argentina de calidad. Palacios y McAllister estuvieron, están y estarán, porque además son jóvenes todavía.
18: Y ese lugar es de Enzo Fernández, el de Palacios, siempre y cuando los dos estén en condiciones, da la sensación de que McAllister y Enzo Fernández son inamovibles. Con la salida de Paul, entre comillas, esté o no esté, hoy está afuera, después veremos, me da la sensación cuando los escuchaba hablar sobre eso, creo que De Paul se puede sacar solo por jugar en la MLS, ¿no?
0: Totalmente de acuerdo. Vos lo nombrabas a Soule como titular, era la duda con Barco, pero parece que va Soule.
18: Da la sensación que va Matías Soule, que es un jugador muy interesante, que creo que estuvo cerca de ir al Mundial, que tiene remate desde afuera del área. Hoy es una alternativa, pero es cambio recurrente en la Roma, es un jugador picante, con buena gambeta, con remate desde afuera, que deberá demostrar sus quilates en la Roma. Le ha ido mucho mejor en la Roma que aquel inicio en la Juventus donde surgió con fuerza y después terminó un poco relegado. Obviamente todos los que jueguen de tres cuartos hacia adelante van a estar a prueba.
1: Ahora, que es contundente, los escucho en relación a De Paul, a Vicente y a Gerardo. A vos, en este caso, no te sumo.
0: Yo creo que
1: De Paul
0: puede seguir.
1: Pero por supuesto, porque De Paul, no entiendo por qué, es el catalizador de las grandes críticas al seleccionado argentino. Realmente, porque no considero que haya tenido un man mundial, porque en todo este tiempo ha sido el lugarteniente ideal.
0: No tuvo el mejor mundial.
1: No, pero como otros. Sí. Pero tampoco desentonó. Y ustedes lo sacan de la selección cuando es uno de los tipos que más maneja el tema de los intangibles.
0: Pero sacalo Gerardo, en este caso lo acusamos a Vicenza.
1: No, pero Gerardo diciendo, por la liga donde juega lo sacamos.
4: Después jugaba de guardaespalda de Messi, esa era su única función. Está Messi, ¿para qué lo vas a tener a De Paul?
0: Gerardo y arriba, Julián Álvarez y Lautaro Martínez, que ahora van a empezar a jugar juntos. Me gustó la llegada del Cuti Romero, porque decía Javier, cuánto tardó Simeone en traerlo al Cuti Romero. A mí me pone feliz, no por el Atlético de Madrid, sino porque lo va a recuperar desde el punto de vista de la armonía a Julián Álvarez para que recupere. Lo queremos ver nuevamente con una sonrisa, Julián.
18: Es un gran aporte, indudablemente, tener a un Atlético Madrid acostumbrado a tener muchos argentinos. Se fueron en este mercado y en el anterior con De Paul, Molina, Almada, varios de los nuestros. Tenerlo al Cuti, al referente, al líder, al nuevo líder allí cerca, le va a venir muy bien. Me parece que el doble nueve lo veremos seguido. No sé si siempre, habrá que ver si Scaloni termina encontrando a los que rodeen, a los de la mitad de la cancha, aquellos que juegan en tres cuartos. De allí va a depender si juega el doble nueve o no. Digo, si los que juegan en tres cuartos empiezan a subir su nivel en la selección, a mostrar sus condiciones, tal vez no veamos tan seguido el doble nueve. Si la no, sabe Scaloni que tiene jerarquía y mucha en los centros delanteros.
0: Tenemos la pausa.
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0: Viste que en español se dice en Monterrey, pero qué bien que suene de la manera que lo dice in Monterrey. Qué
1: ¿Cómo
0: bien
1: canta?
0: Que, ¿cómo canta? Por favor. Hace falta aclarar que es Sinatra, sí. Erika, recordamos las vías de comunicación de Pasión Nacional. ¿Qué esperan para el partido de la selección argentina de esta noche frente a Bolivia? ¿Están pendientes de lo que será el partido de despedida el próximo martes en el Monumental con el último encuentro de Lionel Messi? Queremos que participen, que se involucren con el programa desde cada rincón del país.
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0: Muy bien, Ernesto Fernández en la provincia de Santa Fe. Ernesto, qué gusto saludarte.
3: Nicolás Álvarez, ¿cómo te va? ¿Cómo estás? El placer de saludarte. 22 grados la temperatura en Santa Fe, tenemos un cielo despejado, así que tenemos una tarde muy, pero muy amena, primaveral, te diría yo, en la capital de la provincia.
0: Perfecto. Bueno, juega Unión el viernes en la Bombonera frente a Boca.
3: Exactamente, Unión ya prepara ese partido frente al Xeneize, Madelón, que tenía previsto que el partido se iba a jugar el domingo, pero hubo un cambio en la fecha del fin de semana, así que tuvo que adelantar un poquito algunas cuestiones. Unión va a viajar el jueves hacia Capital Federal, ahí va a quedar concentrado esperando el partido frente a Boca. El equipo no está confirmado, Madelón suele aferrarse siempre a un clásico sistema táctico de 4-4-2, te diría que el 99% de los partidos en Unión con Madelón, mirá que tiene 5 ciclos en Unión, han sido siempre con ese esquema, pero Unión juega con Boca, viene de perder los últimos dos partidos, le han marcado goles en todos los encuentros, así que no descarta el técnico modificar el sistema táctico, pasar a jugar con un 4-4-1-1, prescindir de Estigarribia, poner a Luna Diale, que si bien es un jugador de ataque, puede también cumplir la función de mediocampista, e incluir a Malcorra en el equipo y sacar, por ejemplo, a Brian Cuello, que no ha tenido buenas presentaciones en los últimos partidos. Hay que esperar la práctica de fútbol, pero en principio, si me preguntás por una posible formación de Unión, yo creo que Mancilla va a ser el arquero, eso está confirmado. La defensa, Pintado, Rocha, el uruguayo que tiene tan solo un partido en Unión, vino a reemplazar a Maison Rodríguez, que fue vendido al fútbol de Rusia. Ludueña y Ayala, para mí esa es la defensa, con seguridad. En la mitad de la cancha, Palacios creo que juega, Menossi creo que juega, Mosqueira creo que también. Malcorra para mí se va a meter en el equipo, y arriba prescindiría de Estigarribia, que hizo un gol en la última fecha, incluiría a Luna Diale y dejaría al goleador que tiene Unión arriba, que es Tarragona, para jugar frente a este equipo Xeneize. Ayer se confirmó el árbitro, va a ser Sebastián Martínez, árbitro con el cual Unión ganó una sola vez, no cayó por ahí muy bien este nombre en Unión, pero Unión, por sobre todas las cosas, más que pensar en el árbitro, tiene que pensar más en recomponer un poco su imagen futbolística.
0: Vos sabés que estaba pensando, Boca-Unión, partido del año 85, donde el Loco Gatti fue, el Loco Gatti que atajó en Boca durante 13 temporadas y atajó en Unión. En realidad Hugo Orlando Gatti fue un jugador de fútbol que tuvo la posibilidad de usar las manos. Y la verdad que se atajó todo en aquella victoria de Boca sobre Unión 2-1 con una remera violeta. Y fue tapa del gráfico, con una actuación fenomenal. Bueno, así que tenemos el recuerdo del Loco Gatti y se presenta el libro, Ernesto.
3: Mirá vos, no le gustaba al Loco Gatti que le digan que era arquero, él era jugador.
0: Claro.
3: Era jugador.
0: Y incluso siempre, no, en vida siempre me habló muy bien de la ciudad de Santa Fe y de los hinchas de Unión. Tuvo un romance de un año, pero fascinante con la gente de Unión.
3: Claro, porque vos sabés que el Loco Gatti viene a Unión en el 75, y en el 75... Unión arma un gran equipo con el Toto Lorenzo. Incluso exacto, viene Mastrangelo, estaba Leopoldo Jacinto Luque, que todavía no era el Luque del 78, pero ya era goleador, y fue una marca registrada que quedó en Unión como un gran equipo. Fue la revolución futbolística para Santa Fe, con jugadores de esas características, como el Loco Gatti, y en algún momento también incluso Daniel Pasarela dijo que Toto Lorenzo lo había convencido para venir a Unión, pero finalmente se quedó en River, así que Unión pudo haber armado, mira vos, un equipo con incluso jugadores que después terminaron siendo campeones mundiales.
0: ¿Qué te parece, Ernesto? Muy agradecidos por tu participación, el saludo y el respeto de siempre para Pablo Barovero, para Diego Terenciani y para todos ustedes que siempre están colaborando con Pasión Nacional. Te mandamos un gran abrazo.
3: Un abrazo grande, hasta la próxima.
0: Ernesto Fernández con nosotros, vuelvo al encuentro con Concepto Federal en la despedida de Gerardo Murúa desde Córdoba. Hoy va a estar Gerardo en el Mario Kempes, en el Estadio Córdoba, para Argentina-Bolivia.
1: Junto a Sergio Serratea, Santiago Lucía, por supuesto, estaremos colaborando desde las 20. Antes estará Pasión Nacional segundo tiempo, así que habrá una linda previa para que nuestra gente escuche la radio. A esta hora, 22 grados 3 décimas, Nico, un sol a pleno en Córdoba. Las poquitas nubes que andaban dando vuelta se han ido en estos últimos minutos. Se esperan unos 15, 16 grados en la noche de Córdoba, por lo cual va a estar ideal para ir a la cancha y ver a la selección. No se esperan lluvia ni amenaza de la misma durante los próximos días, así que será una jornada agradable para recibir al equipo de Lionel Scaloni.
0: Muy bien, te vamos a escuchar a partir de las 7 de la tarde la tira que va a comandar Jorge Godoy, vos presente desde temprano, esperando por Argentina y Bolivia, esperando por Sergio Serratea y Santiago Lucía. Nos reencontramos. Gerardo, muchas gracias.
1: Señor. Abrazo grande, nos reencontramos en la tarde.
0: Gerardo Murúa de Córdoba. Sí, Javier.
4: Viste que se confirmó de que de los campeones del mundo, invitados a la despedida de Messi, no van a poder estar ni Nahuel Molina ni Paulo Dybala, que en este caso la Roma no les permite viajar. Mira, debido a los compromisos próximos que tiene el equipo de la capital itálica. Y tampoco va a estar... Ustedes se lo preguntaban.
0: Sí, el Papu Gómez.
4: No va a estar
0: el
4: Papu. No va a estar. Pero, la excusa que puso es que está en Estados Unidos.
0: ¿Pero lo invitaron?
4: Sí, lo invitaron.
0: Ah, lo invitaron, mira qué
4: sí,
0: bien.
4: Sí, porque es campeón del mundo.
0: Claro.
4: Y la idea de AFA es que estén todos los campeones del mundo del 22 en la despedida de Messi.
0: Ahora, no
4: es... El Papu lo que puso como excusa es... Estoy en Estados Unidos, acabo de incorporar un equipo allí y tengo dificultades para viajar.
5: Es un partido clase.
4: Me parece que le pusieron la roja.
5: Para.
4: El capitán le puso la roja.
5: Pensando en las fechas de Paredes, que igual la Asociación de Fútbol Argentino pide que merme.
4: Que reduzcan las penas, sí.
5: Pero es un partido que reduce.
4: Sí, el de, es clase A.
5: Sí, es claro. Clase A.
4: Habitoso
5: es el
4: clase
5: martes.
4: A. Exacto.
5: Pero todos los jugadores campeones del mundo no están en la lista de convocados de Scaloni.
0: No, es verdad.
4: No, pero los campeones del mundo solo van a participar de la despedida, no van a participar
0: del miércoles, del partido del martes que viene.
4: ¿Van a estar ahí presentes en el estadio? ¿Van a saludar?
5: ¿Ah, no juegan?
0: No, claro.
4: No. No entra la selección.
0: Ah, actual. Quiero mandarle un saludo muy especial al Pato Filiol. El otro día lo vi por las redes, lo operaron de una hernia. Pato, te deseamos lo mejor. Y él tiró una idea con la que yo estoy de acuerdo. Bueno, a veces cuesta organizar un almuerzo, una cena con una persona. Él dijo, ¿por qué la AFA no organiza un almuerzo, una cena con los campeones del mundo? Del 78... del 86 y del 2022.
4: Capaz que le sale un poco caro, porque son muchos.
0: Bueno, pero
4: los campeones del mundo.
0: AFA rica, clubes pobres, ¿viste? La AFA sí puede. ¿Qué temperatura tenemos? Muy agradable está la jornada de la Ciudad
2: Autónoma.
0: Sí,
2: claro que sí. 19 grados es la actual temperatura según el Servicio Meteorológico Nacional. El cielo ligeramente nublado y la humedad es del 53%.
0: Muy bien. También después en la próxima hora vamos a repasar los árbitros, porque la gente está con el partido de Argentina, pero en el mientras tanto, le contamos que vamos a tener fútbol el fin de semana.
5: Y que, por ejemplo, mañana Boca, lo charlábamos recién, lo va a dirigir Martínez Belegoy.
0: El viernes.
5: El viernes. ¿Estoy con qué juez? El viernes. El viernes.
0: El pariente del gran Federico.
5: Por eso, porque dicen Martínez, pero es Martínez Belegoy.
0: Las cosas que cuenta Caruso Lombardi en el streaming, en la televisión de...
5: Sí, igual.
4: Pero vos te parece que le hace falta a Boca... Una ventaja a favor con el equipo que tiene Boca frente a Unión.
5: Con IVA todo lo que dice Caruso, ¿no? ¿Cuánto le crees a lo que dice Caruso?
0: Y,
5: ¿qué porcentaje?
0: Creo. No, le creo.
5: ¿El 100%?
0: No, el 100%. Yo sigo pensando que España ganó muy bien la final, que no pasó absolutamente nada. Él cree que sí. Pero apareció Chilaver en escena y también cree que algo pasó. Vienen las noticias de las 2 de la tarde a Radio Nacional.
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7: Dos de la tarde en la República Argentina. Crecen las exportaciones mineras. Alcanzaron 6.059 millones de dólares entre enero y agosto de este año y prácticamente igualaron el récord anual de 2025 en solo 8 meses. El litio explicó 1.467 millones de dólares con un salto interanual de 190%, mientras que el oro y la plata concentraron casi 3/4 de las ventas externas. Pronostican nuevas crecidas en los ríos por el fenómeno de El Niño. El informe de Rubén Lovera desde Radio Nacional Paraná.
8: Luego de las lluvias intensas registradas a la cuenca inmediata al lago de Salto Grande, la Comisión Técnica Mixta actualizó su pronóstico hidrológico y elevó las cotas máximas previstas para el río Uruguay frente a Concordia y Salto en el marco de un escenario decreciente de cara a los próximos días. Llovió intensamente en la cuenca inmediata al lago de Salto Grande y el río pasó los 8 metros en Concordia. La Comisión Técnica Mixta aclaró que el nivel del río presentará tendencia ascendente en los próximos días, por lo que las alturas informadas forman parte de un escenario que continuará evolucionando de acuerdo con los aportes que reciba el embalse y el manejo de los caudales evacuados. Además, señala que el vertedero permanece abierto en el marco del esquema de operación actual del complejo hidroeléctrico.
7: Información de último momento, el presidente Javier Milei llegó a Francia. Encabezará la Argentina Week de París, que reunirá a autoridades nacionales y provinciales, empresarios y líderes de compañías europeas, y tiene como objetivo presentar las oportunidades comerciales y de inversión que ofrece el país. Alerta meteorológica rige para el sur de Santa Cruz, donde se esperan lluvias persistentes, y en la cordillera la precipitación puede ser en forma de lluvia y nieve mezclada. Actualizamos ahora el estado del tránsito con Ernesto Arriaga.
9: Volvió a su horario normal el ferrocarril Sarmiento tras demoras. Por otra parte, Aeroparque está funcionando a horario y llovina la ruta 7, ruta 40 de Siete Lagos en Neuquén. Por favor, precaución con la velocidad por pavimento húmedo y mojado. Luces bajas prendidas y respetar las velocidades máximas.
7: En Ingeniero Jacobacci, en Río Negro, donde nos escuchás por AM 1370 y FM 93.5, temperatura 6 grados, humedad 89%, cielo nublado. En la ciudad de Buenos Aires, temperatura 19 grados, humedad 53%, cielo ligeramente nublado.
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0: bien, estamos en la segunda hora de Paseo Nacional por la M870, las 48 del país y el canal de YouTube de la radio. Nos quedamos hasta las 3 de la tarde, luego vendrá la segunda edición de Paseo Nacional y la transmisión de fútbol del partido de la Argentina frente a Bolivia. Me da mucho gusto saludar a Jorge Godoy, la participación especial de Jorge en nuestro programa con toda la problemática, Jorgito, de Independiente. Un gran abrazo.
1: ¿Qué haces, Nico? ¿Todo bien? Un abrazo grande. Así estaremos en la segunda edición de Pasión Nacional, al menos por esta semana. Un recuerdo primero, porque seguramente vos, con tu añoranza sobre las transmisiones de radio de Uruguay, sobre todo, vas a estar con este recuerdo muy, muy presente. Hace 39 años, hoy exactamente 39 años, que por Copa Libertadores Independiente perdía un partido que fue histórico. Histórico porque la victoria del rival de turno fue por 4-2, fue Peñarol de Montevideo.
0: Ah, un equipo inolvidable tenía Peñarol.
1: Claro, ¿y qué pasa? Ese día Independiente perdió el invicto que tenía históricamente ante rivales internacionales en el estadio, por aquel momento, de la doble visera. Ese equipo de Peñarol, ese equipo histórico de Peñarol con el Pollo Vidal, con Diego Aguirre, que tenía a Pereira en el arco, que después, más tarde, fue arquero de Independiente, le ganaba al Rojo por 4-2 y le rompía el invicto histórico que tenía Independiente como local jugando en su estadio por las Copas Internacionales, en este caso por la Copa Libertadores de América. Así que un recuerdo para Independiente, que tiene mucho con Peñarol en cuanto a su historia. De hecho, su inauguración de estadio fue justamente contra el equipo oriental, contra el Carbonero, jugando hace ya muchísimo tiempo en aquella doble visera que se inauguraba contra el equipo uruguayo. Pero el presente de Independiente está muy distante de todo aquello que es histórico en cuanto a lo internacional, en cuanto a la gloria de las copas y todo eso. Está penando justamente por entrar a la tabla anual en la zona de copas. Por ahora está a un par de puntos de eso. Está bien que todavía faltan algunos partidos para esta temporada. Y está tratando también de sostenerse dentro de los 8 que están clasificándose para la siguiente fase de este torneo clausura. En cuanto a lo que tiene que ver con el equipo, estrictamente pensando ya en el partido del próximo viernes frente a Instituto, es muy complicado que llegue Zavala, está con una fractura en uno de los dedos del pie. Por eso Independiente ayer concretó la incorporación de Nahuel Vanegas a préstamo. Este sí. Muchacho que viene de Tigre, 29 años, a préstamo por un año y monedita, porque es hasta diciembre del 2020, esta opción de compra. Veremos si llega. Hoy ya estuvo presente en la práctica. Si llega, se pone la camiseta y juega. Si llega, estar sentado en el banco de los suplentes, o si directamente va a ser convocado para la próxima fecha. Ramiro Martino va a ser seguramente titular este partido frente a Instituto, el chico que viene de la reserva, y es el que queda entrenándose con la primera división, naturalmente ocupando esa posición de marcador.

0: positivo de $1 millón de superávit. Obviamente la oposición no acompañó este balance que se aprobó ayer con los votos mayoritarios, claro está, de la gestión, de esta gestión de Independiente de Grindetti y compañía, que se va a terminar el 13 de diciembre cuando sea la fecha de las elecciones. Y una cosa muy importante, Nico, muy importante.
1: Sí.
0: Hasta ayer, nosotros que venimos hablando a diario del tema de elecciones, del tema candidatos y de cómo se van perfilando cada uno de ellos de cara a las próximas elecciones, hasta ayer mismo decíamos, y pero a Nakis no hay con qué darle, Nakis es el que va a estar ganando, y Bertoni con la historia es muy querido, pero vamos a ver si le dan los números para llegar a una buena posición en la elección. Sacco y recién se postula y tiene todo por delante. Gaudio ayer oficializó su candidatura. Detrás de Gaudio se encolumnaron un par de agrupaciones, decíamos el otro día que son 12 las agrupaciones de Independiente, sí. Un par de agrupaciones, entre ellas Puro Sentimiento Rojo, de Fernanda Montenegro, que arrastran muchos votos.
1: Claro. ¿Cuál es la agrupación más importante que tiene Independiente? ¿Esta que mencionaste?
0: No, son varias. La Lista Roja es una de las históricas.
1: Sí, esa es histórica de toda la vida.
0: Pero bueno, hay un montón de otras agrupaciones que fueron surgiendo con el paso del tiempo y todas tienen su importancia, pero claro está, hay dirigentes como por ejemplo en el caso que te nombraba recién de Puro Sentimiento Rojo de Montenegro, que tienen, si bien no les da para ir solas esas agrupaciones a por la presidencia, pero sí arrastran bastante y se encolumnaron por ejemplo detrás de Gaudio. Y además dentro de las filas de la Lista Roja, de la lista de Nakis, hay un cierto malestar porque lo subieron al ring justamente a Gaudio, porque ayer dio Gaudio ya el ok definitivo a que va a ser el presidente o el candidato
1: claro,
0: de Independiente, el candidato presidente de Independiente, y comenzó este tiroteo desde la zona de Nakis en contra de Gaudio. No pasó lo mismo con Bertoni, no pasó lo mismo con Enrique Sacco, y sí con Gaudio. ¿Y qué hizo esto? Fue posicionarlo a Gaudio como el rival. Como
1: claro,
0: el rival
1: increíblemente, porque evidentemente no entienden demasiado de política. Subieron al ring a un candidato que tal vez no le daban los votos.
0: Exactamente. Y ahora, entonces, ¿qué pasa? Obviamente, después de la aparición de Gaudio, otra vez rápidamente, porque aquí todos los días se hace una encuesta diferente, y cambiaron los números. No digo que Gaudio vaya a ganarle a este momento, si la elección fuera hoy, en este momento, que le vaya a ganar a Nakis, pero digo que lo posicionaron muy fuertemente a Gaudio, que no estaba tan valorado hasta antes de oficializar su candidatura. Es decir, esto es bastante cambiante, esto va a seguir dando vueltas en el aire seguramente hasta la fecha de la elección, pero ojo con esto, porque así como ayer, hasta ayer y los días anteriores les decíamos que Gaudio no estaba con la fuerza suficiente como para pelearle palmo a palmo la elección a Nakis, ahora la cosa puede llegar a cambiar y de los 4 candidatos, Nakis sigue siendo el que va arriba en las encuestas, pero detrás de él, y no tan lejos ahora, iba a decir cerca, mira, y no tan lejos ahora, se va posicionando Gaudio.
1: Muy bien, excelente el dato que aportás. Me va a dar mucho gusto, Jorge, compartir la cabina con vos el próximo sábado en el Monumental. Jorge Godoy va a transmitir Argentina, Burkina Faso, y el domingo vas a estar con Estudiantes de Río Cuarto Racing. Te mandamos un gran abrazo, Jorge.
0: Abrazo, Nico.
1: Jorge Godoy con el panorama Independiente, sí.
2: Mensajes al 11-3870-7485. Mariano de Moreno dice, hola Radio Nacional. Recuerdo viejos tiempos cuando los amistosos de la selección eran contra equipos grandes.
1: Lógico.
2: Hoy ya no entusiasma tanto con equipos desconocidos. Manda un saludo. Por aquí también Orlando dice, amigos de Pasión, lo que espero esta noche de la selección es que Argentina golee a Bolivia. Otro mensaje por aquí de Miriam. Hola chicos de Pasión Nacional, estoy escuchando y la mejor suerte para la selección. Y River, ¿cuándo juega?

0: Qué buena pregunta, Javier. Es el especialista
1: River, en River. El fin de semana no juega.
0: No juega, junto a Agustín Domper.
1: Lo pasaron al partido con Sarmiento para el día 14. Después se queja de la AFA, el señor Di Carlo, ¿no?
0: ¿Viste? Estefano.
1: Pero hizo un pedido especial porque estaba la despedida de Messi en el Monumental el martes. Y bueno, entonces le pasan el partido de este fin de semana para el día 14 contra Sarmiento. River va a jugar la próxima fecha, entiendo, el día sábado, ¿no es cierto? Pero el 10, estamos
2: hablando
1: del 10.
2: De fechas, para ratificar otra información que trajo a esta mesa de trabajo el querido Javier Vicente. Todos los caminos conducen a que el partido de la semifinal entre Boca y Banfield, la única semifinal que está confirmada, el otro es Atlético Tucumán, que mañana conocerá si es Estudiantes o Platense, sus rivales semifinales. Todos los caminos conducen a que se juegue el 4 de noviembre, sí. La fecha que estaba estipulada
1: en Córdoba
2: para que se jugase el partido cumbre. Yo tengo en el borrador que puede ser Córdoba o una plaza que siempre pide nuestro conductor Nicolás Álvarez,
0: Mendoza. Ojalá sea en Mendoza.
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0: bien, estamos en la continuidad de Pasión Nacional y va a ser fundamental el contacto ahora con Facundo Paredes en Radio Nacional Rosario, porque están pasando, han pasado cosas muy graves en Newell's, y Facundo, tu presencia es fundamental en el programa. Te mandamos un gran abrazo, Facundo.
1: Hola, Nicolás, equipo, ¿cómo les va? Buenas tardes para todos por allí. Exactamente, la verdad que acá han sido, hemos vivido, bueno, jornadas acaloradas ayer, que se mezclaron entre lo que fue una fiesta, la de Rosario Central, en el Monumento a la Bandera, festejando el título que antes habíamos comentado. Bueno, sí, se cruzó lamentablemente con esos festejos, o una parte de esos festejos, con lo que pasó en las inmediaciones del Coloso Marcelo Bielsa, la cancha de Newell's, que está en pleno Parque Independencia. Bueno, hemos visto imágenes, seguramente han podido revisar imágenes de represión policial, incluso dentro del club. Va a haber una conferencia de prensa. Lo nuevo es que hace un rato nada más Newell's comunicó, citó a la prensa para las 18, para las 6 de la tarde de hoy, sí, porque habrá conferencia de prensa con su postura, su versión de lo que ocurrió ayer en el Parque Independencia, porque lo que tenemos hasta ahora, o lo primero que tenemos, es apenas un comunicado de Newell's, y después, bueno, la versión de la policía, que, bueno, la verdad que dejó mucho que desear. Según el jefe de la Unidad Regional 2 de Rosario, desde la policía habló de que el operativo, que no hubo casi fallas en el operativo, aunque sí se puso a disposición, por supuesto, de la fiscalía, pero, bueno, hay evidentemente miradas encontradas en lo ocurrido ayer en el Parque Independencia.
0: Facundo, todo se originó por el festejo de la gente de Central.
1: Sí, ¿qué pasa? Los festejos de la gente de Central eran en el Monumento a la Bandera. Sí. Aquí hay una avenida muy conocida, Avenida Pellegrini, que atraviesa Rosario, y es muy común que los hinchas de Newell's, de Central, que viven en la zona oeste de Rosario, en la zona sur de Rosario, atraviesen esa avenida, que es lindera que atraviesa también el Parque Independencia. En la cancha de Newell's, ahí en el sector de Parrilleros, había, bueno, como es habitual en esas horas, muchas familias comiendo, es zona de parrilleros, de socios. Lo que pasó fue que hubo algunos hinchas de Central que pasaron por allí, que siguieron los festejos por allí, y hay una denuncia de una joven a la que, bueno, le arrojaron una piedra, le pegaron en la cabeza. Mirá qué curioso, que hoy se cumplen 3 años del asesinato, del crimen de Ivana Garcilaso. Sí. Fue aquella hincha de Rosario Central que salía del clásico, una piedra la alcanzó en la cabeza y la mató. Y bueno, pasó algo muy similar. Tuvo mejor suerte esta hincha de Rosario Central, pero también una mujer que iba en una moto y que fue alcanzada por una piedra, en este caso de un hincha de Newell's. Bueno, la policía se tomó de eso para ingresar de manera muy violenta al estadio, al sector de socios del estadio Marcelo Bielsa, y bueno, la verdad que todo terminó en un caos terrible.
0: Facundo, esto tiene en vilo, por supuesto, toda la ciudad de Rosario. Yo se lo comentaba a Omar Sapienza hace un tiempo y ahora lo comparto con vos. Lamentablemente no siempre se puede dar el ejemplo. Recordá el día que se retiró Maxi Rodríguez con la camiseta de Newell's. Yo sé que es un símbolo de Newell's, pero es tanto lo que Maxi le dio al fútbol argentino que yo digo que es de todos Maxi. Y fue Ángel Di María invitado al festejo y la gente de Newell's lo recibió muy bien. ¿Cómo nos cuesta a los argentinos reconocer al contrario? Ganó Central. Bueno, la gente de Newell's está enloquecida por esta cuestión desde lo deportivo. Pero en términos generales, ¿cómo le cuesta al rival felicitar? Bueno, acordate lo que pasó, fue el año pasado, ¿no? Con el pasillo cuando viene Central de ganar el título en el escritorio, que Central no tenía la culpa de esta coyuntura, ni mucho menos Di María, y Estudiantes lo recibió de espaldas, algo, una situación que fue muy fea en ese momento.
1: Sí, está bueno que marque los dos casos, porque bueno, también, más allá de las cuestiones de los hinchas, hay protagonistas que lamentablemente, bueno, no ayudan evidentemente a esta situación. No los pongo como responsables, pero sí que por lo menos no ayudan en esta situación. Bueno, lo vimos mucho en la final de Central, una pelea, una disputa de poder dirigencial que se termina trasladando al enfrentamiento que vimos entre jugadores de Estudiantes y de Central, que vimos antes y que vimos ahora. Y lo que pasa acá en Rosario, bueno, también, por supuesto que es de lamentar, muchas veces se reduce la violencia a las barra bravas. Por supuesto que las barras son violentas, no estoy diciendo lo contrario. Pero a mí me gusta remarcar que la violencia no es solo de las barra bravas.
0: No, seguro, y así es bien.
1: La que mató a Ivana Garcilaso hace 3 años justos atrás no fueron de la barra brava, fueron de hinchas comunes.
0: No, y además haces bien en mencionarlo. Oíme, resalta ese dato periodístico que interesa y mucho. 6:00 p.m, conferencia de la gente de Newell's, imagino que va a hablar el presidente.
1: Exactamente, 6:00 p.m, conferencia de Newell's, que ya emitió un comunicado en donde no aclaraba mucho, se decía que se estaba en investigación. Seguramente hoy habrá mayores detalles de lo que pasó allí adentro, insisto, con la policía dentro del club, así que estarán las principales autoridades de Newell's, por supuesto, para dar otra versión distinta, evidentemente, a la que por lo menos hasta ahora conocemos, que es la versión policial y del Ministerio de Seguridad de la provincia de Santa Fe, que bueno, viene también de fallar en el operativo de Boca Racing. Bueno, lo de ayer volvió a pasar, lamentablemente, así que bueno, veremos qué es lo que tiene Newell's para aportar, en este caso, a esta investigación.
0: Bien, quiero decir en el final y compartirlo contigo precisamente, Di María es Central y Messi es Newell's, pero los dos son tan grandes, y lo hago partícipe también a Maxi Rodríguez, a la fiera que es Newell's, y Marito Kempes, que es Central, pero los cuatro son tan grandes que son patrimonio del fútbol argentino, independientemente si cada uno estuvo un tiempito en Newell's o un tiempo en Central. No fue el caso de
2: Maradona, estuvo
0: de Messi.
2: Newell's también.
0: Diego estuvo en Newell's también, pero Diego es de todos. ¿Estamos de acuerdo, Facundo, con esa situación?
1: Sí, tal cual. Y se han dado muestras acá, a ver, cuando fue Di María al Coloso, como vos bien decías anteriormente, también fue aplaudido, y después cuando fue en condición de jugador de Central, bueno, fue silbado por razones obvias, digo, no, un silbido a un rival, me parece que sí, eso entra como parte del folclore, ¿no? Cuando la cosa pasa a mayores, y pasaría lo mismo con Messi al revés, seguramente, ni hablar con Maxi Rodríguez, fueron tipos que dejaron todo por sus clubes, Maxi por Newell's, Di María ahora por Central, pero que siempre han tenido mucho respeto por los rivales. Me parece que, bueno, son estos casos, el de Ángel Di María, el de Maxi Rodríguez, me parece que ejemplos que podrían seguir también el resto de los protagonistas para intentar que esto, bueno, esto no olvidarnos de que más allá de la pasión del fútbol, bueno, no olvidarnos que, en fin, ir al negocio que hay atrás, se trata también de un juego. Y no que pase a mayores como viene pasando, lamentablemente, aquí en la ciudad de Rosario.
0: Seguro. Facundo, te agradecemos tu trabajo indispensable para Radio Nacional Rosario, el de Omar Sapienza durante la mañana y el de Nacho Sansó. Seguramente tendremos repercusiones en la tira de la tarde que va a conducir Jorge Godoy a partir de las 19 con esta conferencia muy importante de lo periodístico del presidente Newell. Te mandamos un gran abrazo, Facundo.
1: Abrazo grande para todos.
0: Facundo Paredes con nosotros. Tenemos los árbitros, Damián, del fin de semana.
3: Sí, vamos a repasar los árbitros que destacábamos como dato más sobresaliente, que va a dirigir a Boca Martínez Beligoy. ¿Querés que repasemos cronológicamente?
0: Dale, dale.
3: El viernes, 19:15, Independiente Instituto con Mastrangelo. El mismo viernes, Boca Unión con Sebastián Martínez Beligoy. Independiente Rivadavia, lo destacamos en Mendoza porque es el líder de la tabla anual recibiendo a Gimnasia, con Brian Ferreira. El sábado a San Lorenzo, en el Tito Tomaguelo, lo va a dirigir Luis Lobo Medina. ¿Querés que repasemos también Newell's con Lanús? Lo tenemos a Darío Herrera. Darío Herrera que dirige, después de haber dirigido la final. En Rosario dirige a Newell's y Lanús. Atlético Tucumán, Barracas Central con Nicolás Ramírez. El domingo Huracán Alto Civi con Nazareno Araza. Talleres Belgrano. Facundo Tello.
0: El clásico, bueno, el mejor Facundo árbitro del fútbol argentino. ¿Ves?
3: Argentinos Tigre con Gariano, Estudiantes Racing con Felipe Viola. El lunes, Riestra Central con Andrés Merlos, Estudiantes con Gimnasia de Mendoza, también el lunes con Yael Falcón Pérez. El mismo lunes, Vélez Platense con Sebastián Zunino. Banfield Rosario Central con Leandro Rey Hilfer. Ahí están los árbitros de la 11ª fecha del fútbol en la Argentina.
0: Muy bien.
2: A propósito de la gran actuación de ayer de Lamine Yamal, una España que goleó en la Liga de Naciones 4-1 a Croacia, en las apuestas de cara a la entrega del Balón de Oro, faltan 27 días para la entrega del Balón de Oro, el 26 de octubre en Londres, pasó al frente precisamente el jugador del FC Barcelona. Lamine Yamal hoy es el gran candidato de las apuestas a llevarse el Balón de Oro. Vamos a ver, por cierto, no votan quienes apuestan, votan entrenadores, votan capitales de equipo, votan periodistas de cara a la entrega del 26 de octubre. No, yo no estoy, no estoy contemplado, solo periodistas en este caso. No relatores.
3: Ah, okay.
2: Dijo Chiqui Rubio.
0: Los relatores no son periodistas.
2: No, los relatores no saben nada de fútbol, me dijo una vez Chiqui Rubio y no le faltaba razón. mañana sigue.
0: No, Mariano Closa de Vergara sabe mucho de fútbol.
2: Sí, Vergara sí.
0: Vergara debe ser de los relatores. Junto a Mariano Clos, para mí, que más saben de fútbol. No me animo a discutirle.
2: Mariano Clos no sabe de fútbol. Juega bien al fútbol.
0: No, pero sabe, entiende. No me animo nunca a discutirle nada a Vergara.
3: No, Gustavo,
0: de radio le discuto todo, pero el fútbol sabe.
3: Tiene mucha memoria y sabe mucho del juego.
0: Le mandamos un enorme saludo al querido Gustavo Vergara.
2: Mañana sí, en la Liga de Naciones, en este caso arrancando la tercera jornada, se destaca el partido de Alemania-Serbia. No arrancó bien la revolución Klopp. Empató el primer partido con Países Bajos y perdió el segundo partido con Grecia. Es el peor arranque de un entrenador alemán en la historia. Vamos a ver si le puede ganar mañana a Serbia en Múnich. También mañana va a estar jugando Portugal frente a Dinamarca por el grupo 4. Muy enojado Cristiano con el técnico Jorge Jesús.
3: Hay cosas de las cuales no te gusta hablar a vos. Ronaldo se pelea con el árbitro luso.
2: No, se peleó con el técnico ahora.
3: Con el técnico, sí.
2: Porque no lo puso el otro día.
0: Y después, bueno, pero no lo pone porque no está para jugar en la selección.
3: Todo el tema del Manchester City.
2: Sí, lo vamos ya.
3: Y del fair play financiero.
2: Te voy a comentar algo.
3: ¿Quién te tapa la boca que no querés contarlo?
2: Lo vengo diciendo ya hace más de un año que el Manchester City iba a sufrir las consecuencias de esto. Tanto es así que hoy el gobierno inglés se expresó al respecto.
3: ¿Y qué dijo?
2: Pidió que expulsen de la Premier League al Manchester City.
0: Al City, claro.
2: Que lo expulsen de la Premier League. Lo pidió el gobierno británico. Así que ojo, puede haber consecuencias.
0: No la dejan triunfar a mi amiga Erika Sotomayor. Cuando volvamos del informativo, después buscás la música de los Picapiedra, después te digo por qué. Vamos, no la dejan triunfar. Le están arruinando la carrera a mi amiga Erika Sotomayor. Después de las noticias, vamos a compartir los mensajes con nuestra locutora en una tarde muy agradable en la ciudad autónoma de Buenos Aires. 14:30 en el país, vienen las noticias.
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5: 2:30 de la tarde en la República Argentina. Prorrogan la concesión de la distribución de gas. El gobierno extendió por 20 años la licencia a las empresas Metrogas, cuyos principales accionistas son los empresarios José Luis Manzano y Daniel Vila. La licencia vencía en diciembre de 2027 y ahora fue prorrogada hasta 2047. Rechazan un planteo de la defensa oficial de la causa AMIA. El informe de Lourdes Marchese.
6: La Cámara Federal confirmó el rechazo de un planteo de la defensa oficial en la causa por el atentado de la AMIA, que cuestionaba las imputaciones de miembros de Hezbolá por supuesto financiamiento de la organización desde la triple frontera. Los camaristas sostuvieron que las objeciones de la estructura de la organización y la participación de los acusados y conductas atribuidas deberán ser analizadas durante las etapas posteriores del proceso.
5: El Vaticano declaró culpable a un sacerdote argentino por abusos. El tribunal informó sobre la certeza moral de las responsabilidades de Carlos Miguel Buela, quien falleció en Italia en 2023. El fundador del Instituto del Verbo Encarnado fue denunciado por abuso sexual por cerca de 20 seminaristas en los últimos 26 años. El cielo se encuentra ligeramente nublado en la ciudad de Buenos Aires, temperatura 19 grados 5 décimas, humedad 52%.
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0: Muy bien, estamos en Pasión Nacional para todo el país a través de Radio Nacional. Me da mucho gusto saludar a Megan Powell. Ella es atleta, ganó en los Juegos Odesur la medalla de bronce y también la medalla dorada. Megan, mi nombre es Nicolás Álvarez. Aquí estamos con todo el equipo de Pasión Nacional. Felicitaciones.
1: Muchas gracias, un gusto.
0: No, por favor, el gusto es nuestro. Bueno, contanos cómo fue la participación, cómo fue tu vínculo con el deporte y qué te dejaron estos Juegos Suramericanos.
1: Sí, no, fue una semana increíble. Ahora estoy tratando de volver a la realidad de mi vida y lo encuentro muy difícil, de verdad. Pero no, la semana fue increíble, mi primera selección, primer campeonato internacional representando a Argentina, que para mí esto es lo más, me hace tan feliz, muy orgullosa y es lo que más quiero hacer. Pero sí, no, todo fue, bueno, fue increíble, tuve dos marcas personales, mejoré mis marcas, también tuvimos los relevos, que el equipo hizo carreras increíbles. Y sí, no, re contenta, no puedo explicar lo contenta que estoy.
2: Megan, ¿dónde empezás a correr vos? Y contanos también la historia, porque al que nos está escuchando en todo el país, escucha también que tenés un tono diferente, porque vos vivís en Estados Unidos y porque además dijiste, bueno, todo lo que significa para vos representar a la Argentina. Contanos esa parte de la historia.
1: Sí, yo nací en Argentina, nací en Buenos Aires y mi mamá es de Buenos Aires, pero tengo un papá que es irlandés y cuando tenía 5 años nos mudamos a Estados Unidos y ahí es donde quedé y me crié ahí y sigo viviendo en Estados Unidos, ahora vivo en San Francisco, pero siempre volvíamos a Argentina, toda la familia de mi mamá, que estoy muy cercana con ellos, todavía viven en Buenos Aires y tratamos de volver como una vez por año por mi vida. Entonces, realmente me siento muy y para suyo a representar a Argentina ahora.
0: Claro, como dice la letra del tango, ¿qué vas a volver si nunca te fuiste? Megan, ¿cuál es el próximo objetivo desde el punto de vista deportivo para vos?
1: Bueno, este año para mí fue increíble, pero creo que todavía tengo más y estoy muy inspirada ahora para el futuro. Sé que tenemos un récord nacional de 30 años en los 400 metros llanos y alguien lo tiene que romper. Entonces ese es mi nuevo objetivo, pero no, realmente poder seguir.
0: ¿Lo llevas en la sangre el tema de correr, del atletismo, desde chiquita o un poco más en la adolescencia te surgió?
1: Sí, siempre me encantaba correr. Corrí en el colegio y también en la universidad acá en Estados Unidos. Los deportes son muy vinculados en las universidades acá. Después que me recibí, me tomé algunos años, pero ahora volví porque no encontré otra cosa que me hace tan feliz. Entonces hace 2, 3 años que volví y estoy compitiendo de nuevo, pero realmente no.
0: Vos sabés que les
1: y
0: digo...
1: Y ahora sí. Que llegué estoy muy motivada.
0: Tenemos un pequeño problema en la comunicación, una pequeña dificultad. Les digo a los amigos de Nacional en todo el país que estamos hablando con Megan Powell, atleta argentina. Y vos sabés que en cada uno de los diálogos con los diferentes deportistas remarcaron justamente lo trascendente de disputar los Juegos en el país, representar al deporte argentino, pero en nuestro territorio.
1: Sí, no, fue increíble. La hinchada, de la energía de toda la tribuna, fue algo que no se puede creer, que no tengo palabras. Olas de gente tratando de entrar, era increíble el apoyo que sentimos y eso realmente hizo toda la diferencia, creo, para todos, que todos tuvieron carreras increíbles.
2: ¿Desde cuándo sabías que representabas a la Argentina? Y esto que te consultaba Nicolás, que fueron los Juegos en nuestro país. ¿Es la primera vez que representás a la Argentina o cuándo fue la primera representación que tuviste de la Argentina?
1: Sí, fue mi primera vez representando. En agosto vine para el Campeonato Nacional de Mayores y ahí es donde gané los 400 metros y eso me dio la oportunidad de volver para ir a los Juegos Odesur. Pero antes de eso, realmente no sabía que eso iba a ser posible para mí.
0: Perfecto, te mandamos un beso muy grande. Vamos a renovar esta comunicación para seguir hablando del atletismo, de cómo se preparan para los Juegos Olímpicos. Falta todavía para el 2028, pero nos va a gustar mucho dentro de poco charlar contigo para ver cómo van las cosas. Además vivís en los Estados Unidos, pero insisto, siempre es un placer volver a Buenos Aires y a la Argentina, Megan.
1: Sí, para mí me encanta estar ahí, me encanta todo de Argentina, entonces sí, vuelvo, seguro.
0: Te mandamos un beso muy grande.
1: Bueno, muchas gracias.
0: Megan Powell con nosotros, la gestión de nuestra productora María Suárez Arojo. Nos gusta tener este tipo de notas en el programa.
2: Sí, qué historia detrás de cada deportista, ¿eh? En este caso que nació en la Argentina por una cuestión familiar, ahora vive en Estados Unidos, pero todo lo que significó, y está bien que le ponga resaltador, Nicolás, a esta situación de los Juegos Odesur desarrollados en la Argentina. Porque no siempre pasa que los Juegos son en la Argentina. Y evidentemente a los deportistas nacionales eso les ha dado un valor agregado.
0: Muy bien, Erika Sotomayor, pues no te dejan triunfar, Erika. ¿Cómo puede
3: ser? A ver si me dan espacio ahora en el 1138707485. Mensajes de nuestros oyentes. Aquí Miguel de Río Tercero. Me parece que el Colo Barco merece más oportunidades.
0: Coincido.
3: Siempre que jugó, cumplió. Aquí, hola Radio Nacional. Iban 15 minutos del primer tiempo de la final del Mundo 2026 y supe que allí había pasado algo.
0: Bueno, volvemos con la misma historia.
2: Con la teoría, es el cuento de la buena pipa.
3: Burguitos desde Jujuy manda ese mensaje. Por aquí, desde Tres Pozos Formosa, nos escribe Severiano, dice, buenas tardes, chicos de Pasión Nacional, estoy en sintonía con el programa, saludos. Y uno más, hola, ¿qué tal? Una consulta, en esta fecha FIFA, ¿cuáles son finalmente los jugadores que pierde River? Me resulta extraño que no juegue, quizás necesita una mini pretemporada, muy raro. No, Diego.
2: River, ¿por qué no juega? Porque se usa el Estadio Monumental.
4: Exacto.
2: No.
4: Que se postergue la fecha, que en teoría iba a jugar el miércoles 7 River en
2: junio. No tiene que ver con convocatorias, tiene que ver con que se juega en el Monumental.
4: No, tiene que ver más que nada con eso, aunque se juega en el Monumental, aunque River va de visitante.
2: Es extraño que no juegue.
0: Muy bien, recuerden que hoy a partir de las 20 estamos con la transmisión de Argentina-Bolivia desde Córdoba, con el relato de Sergio Sarratea, el comentario de Santiago Lucía. Vuelvo al encuentro de Juan Ignacio Gijón en el móvil de Nacional.
5: ¿Qué tal, Nico? Nosotros dijimos hace un rato que la selección boliviana, a la que se va a enfrentar la selección argentina dentro de un par de horas nada más, es uno de los rivales más ricos o más quizás nutritivos en cuanto a términos futbolísticos. Repasábamos, fue la selección que por Conmebol llegó a estas instancias de repechaje, superó la primera instancia ganándole a Surinam y quedó eliminado perdiendo frente a Irak. Bueno, quedó en las puertas de lo que era un mundial, algo histórico para Bolivia, que cambió de entrenador en 2024 con la llegada de Oscar Villegas y que con esa llegada cambió la sede de los partidos en donde se disputaban en Bolivia, aún más altura, a los 4.000 pies sobre el nivel del mar, se empezaron a disputar los partidos de Bolivia, cambió la historia para la selección boliviana, empezó a sumar puntos de local, se hizo muy fuerte de local, de hecho sacó resultados positivos frente a Uruguay y frente a Brasil, lo cual lo llevó hasta esa instancia de repechaje. Hoy la selección boliviana también está igual que la selección argentina, enfrentándose a rivales, quizás otros rivales. En la primera fecha no es el primer partido el de Argentina al que va a enfrentarse la selección boliviana. El domingo se enfrentó a la selección paraguaya en los Estados Unidos, perdió 2-0, viajó a Argentina, viajó a Córdoba, ya está en Córdoba, se entrenó en Córdoba la tarde de ayer y hoy se va a enfrentar a Argentina. Una vez que termina el partido de Argentina, el seleccionado boliviano viaja de vuelta a su país y se va a enfrentar el próximo 4 de octubre a la selección de Gambia. Es una selección también que está en formación, que está con el objetivo de poder clasificar a un mundial, que es el mundial del 2030, teniendo en cuenta este dato que nos daba hace un rato Javier, con las pocas plazas que tienen las selecciones de Conmebol, pero bueno, después del resultado de lo que fue las elecciones, la carrera para clasificar al mundial 2026, le permite ilusionarse al hincha boliviano para poder clasificar a un mundial por primera vez en su historia.
0: Muy bien, te mandamos un gran saludo, Juan, y muchas gracias.
5: Abrazo, Nico.
0: Juan Ignacio Gijón.
2: ¿Jugará el Diablo Echeverri esta noche?
0: Bueno, esperemos.
2: Marco Sandi.
0: Hablando de Bolivia, le quiero mandar un gran saludo al querido Toto Arévalo, el periodista número uno de Bolivia. Ahí estuvimos hablando con él en el mediodía para su prestigioso programa Deporte Total. Un día como hoy de 1940 nació Ernesto Cherkis Vialo. Lamentablemente se fue físicamente en marzo, abril de este año, no recuerdo exactamente la fecha. Una pluma de las más destacadas en la República Argentina, conductor de la Oral Deportiva a partir de 1995 y además director de la prestigiosa revista El Gráfico. Hoy está cumpliendo años el piloto de Fórmula 1, Max Verstappen, y estamos recordando a un ícono del automovilismo como Rubén Luis Di Palma, que murió hace 26 años, y estamos recordando la figura de Kino, el creador de Mafalda. Y antes de la pausa le digo a la señorita Natalia Lugaroff que un día como hoy, de 1960, llegaron a la televisión norteamericana los Picapiedras.

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0: Sinatra de los 60, le estoy diciendo a mi amigo Zárate.
1: ¡Qué gola!
0: ¡Qué gola! Es la mejor de todas.
1: ¡La voz!
0: La voz, como le, The Voice, como se decía habitualmente. Erika, recordamos en las vías de comunicación, dos mensajes y voy a Tucumán.
2: 11-3-870-7485, nuestro WhatsApp, y aquí un oyente dice, qué mal perdedores los que dicen que hay algo raro en el triunfo de España. Exacto. Cuando ganan, todo bien, y cuando pierden, buscan una excusa, dice Elvio. Acá otro mensaje, dice, hola Nico, soy Juan de Santiago, River tuvo 20 días de trabajo, y si no le ganan a Junín, que se vayan todos.
0: Bueno, ahí está River, que se está preparando. Voy al encuentro de Mariano Carabajal en el Jardín de la República. Mariano, en la bellísima Tucumán.
3: Nico, querido, el saludo para vos y para todos los compañeros. Tucumán hay nublado con amenaza de lluvia, 22 grados la temperatura por estos momentos, y donde va poniéndose a tono de lo que puede ser un Jardín de la República en primavera es Atlético Tucumán, porque florecen las esperanzas de esta Copa Argentina. Mañana va a conocer rival de semifinales y va a estar muy atento, porque dependiendo del rival podría programarse para las próximas semanas las semifinales, claro. Teniendo en cuenta que hay una fecha estimativa de final de Copa Argentina para el 4 de noviembre. Es más o menos la fecha que vienen manejando en Tucumán y habría...
1: Pero que va a ser, Mariano, sí. Va a ser difícil eso, porque todos los caminos conducen a que Boca Banfield juegue en el 4 de noviembre. Ahora, es verdad lo que vos decís, si mañana gana Platense el partido en el Tito Tomaguelo, se abre un abanico de posibilidades en cuanto a calendario mucho más flexible, que si es Estudiantes es mucho más complejo.
4: ¿Quién es el árbitro mañana?
1: No, no me acuerdo.
0: Bueno, ahora buscamos. Mariano, mientras te interrumpen, completas.
3: No, le digo que lo de Atlético Tucumán, como dice Damián, está muy expectante de Copa Argentina por lo que pueda suceder. Y coincido con Damián, si es el que accede a semifinales, lo de Platense tiene mucha más probabilidad de que lo inmediato se programe, claro, unas semifinales, y que si es estudiante, por los compromisos obvios y el calendario apretadísimo que tiene, se va a complicar un poquito más. Pero bueno, en Tucumán están muy expectantes a este partido porque hay mucha ilusión detrás de la Copa Argentina y es el torneo al que se apunta a quedarse en lo que puede ser
0: ¿qué te parece?
3: Este año calendario.
0: Y además, Mariano, si Julio llega a meter la Copa Argentina con Atlético Tucumán, fíjate, nos hacemos todo de Atlético e hincha de Julio.
1: Vos fijate que es interesante.
3: No,
1: pero interesante, escucha Mariano, puede ser Banfield con Pedrito Troglio.
0: Claro, no lo veo.
1: Atlético Tucumán con Julio. El Vasco, que sí podría ser campeón en su vuelta a Boca. Y habrá que ver, puede ser Palermo,
0: claro,
1: con Platense, o el Cacique Medina con Estudiantes.
0: Bueno, no sale de ahí. Mirá que, Mariano, todos hablan, y le digo a Damián fundamentalmente, todos hablan de Boca en la triple competencia, pero Estudiantes también está en la triple competencia. Y más importante que Boca, pues juega la Libertadores.
1: Sí, con una diferencia. Estudiantes tiene pocas chances, o nulas, tendría que mirar la tabla, de la tabla anual. A diferencia de Boca, que tiene va por la cuádruple. Porque Boca puede ser campeón de la tabla anual también, que Estudiantes no.
4: Mañana Facundo Tello.
1: Ah, Tello, sí. Mañana Tello.
4: Para un estudiante que viene con sus prevenciones después del partido con Central, es
1: al
4: un
1: mejor
4: árbitro.
0: Como Mariano, completa en Tucumán.
3: Sí, yo le digo que hay que seguir de cerca a Julio Falcioni. Se hizo fuerte en el mano a mano Atlético. Si se mete entre los ocho, también hay que seguirlo de cerca. Y Atlético en estas... llaves de lo que puede ser playoff de Copa Argentina también se hizo fuerte. Hay mucha expectativa y esperanza en este equipo de Falcioni, que le encontró la vuelta, y obviamente que tiene un partido importante el próximo sábado frente a Barraca Central con el arbitraje de Nicolás Ramírez para tratar de meterse en zona de playoff, porque por ahora está afuera, pero quiere algo histórico también Falcioni de meterlo en zona de la llave y los cruces de eliminación directa, porque es algo que no ha conseguido Atlético desde este nuevo formato de campeonato. No va a tener a disposición a Cleber Ferreira, jugador que está con Paraguay y que ha sumado minutos en los partidos amistosos, y tampoco a Franco Nicola, que tiene que cumplir la segunda fecha de suspensión del partido contra River, así que veremos. Yo creo que Gianluca Ferrari y Ramiro Ruiz Rodríguez serían los reemplazantes.
0: Mariano, ¿cómo está el tiempo en Tucumán?
3: Con amenaza de lluvia, y tenemos también alerta meteorológico por fuertes tormentas, así que estamos acá cuidándonos, pero con un clima agradable, nubladito por ahora, sin que llueva ni que tengamos tormenta, estamos bien.
0: Muy bien, te mandamos un gran abrazo, Mariano. Siempre un gusto escucharte.
3: Abrazo grande, igualmente.
0: Mariano Carabajal de Tucumán.
4: Sí, un último momento. Acaba de abandonar la concentración de la selección de Portugal en Copenhague.
0: No, no me digas que
4: CR7. Cristiano Ronaldo, por sus diferencias con el técnico Jorge Jesús, aquel entrenador del Flamengo que le ganó la final a River.
0: Ahí está la bomba de Vicenzo.
4: La bronca viene del partido del otro día donde no lo puso el técnico. Claro,
0: pero digo una cosa, ¿qué te dije yo con todo el cariño y el respeto que tenemos por Cristiano? No jugó el Mundial, no la tocó la pelota prácticamente.
1: El gran inconveniente, seguramente ustedes no van a estar de acuerdo, el gran inconveniente es del entrenador de la selección portuguesa. Vos la tenés a Cristiano. Ponelo aunque sea 10 minutos. Estamos hablando de una vaca sagrada de la historia del fútbol portugués. Ponelo 10 minutos,
0: vos tenés
1: viejo.
0: Que ponerlo si está bien físicamente. Si no está bien...
1: Aunque tenga los ligamentos rotos, Cristiano tiene que jugar. Porque es una de las grandes figuras de la historia de Portugal. Con Eusebio y qué otro.
0: Bueno,
1: nombrame figura del fútbol de Portugal.
0: Para Vicentico, que explicaron... ¿Por qué? A ver, contalo en el micrófono lo que dijiste el otro día. No, creo que al aire no lo dijiste. ¿Por qué sigue jugando CR7 en la selección?
4: Porque
1: se va Messi.
4: Porque Messi se retiró.
0: Claro, claro, claro. Pero no hay otro motivo.
4: Fíjate que también el otro caso es el de Luka Modric, que con 41 años sigue jugando la selección croata.
0: Pero yo no te digo nada de Modric porque Modric está mejor que Cristiano.
1: No habrá ninguna chance.
0: No habrá ninguna.
4: Está bien lo que dice acá nuestro humorista de cabecera, el señor Chocolate. ¿Con quién va a tener problema Cristiano si no es con Jesús?
0: Claro. muy buena, Choco. Muy buena, muy buena. Venía a decirle acá en el final. Qué grande, Choco.
1: No habrá ninguna posibilidad, porque todavía no se fue y ya lo estamos extrañando, a Messi. Porque estoy pensando, Diego muchas veces dijo, no juego más en la selección.
0: No, pero él no juega más, olvídate. Lo del padre, lamentablemente, fue un antes y un después en la carrera. Yo creo que lo del padre, la coyuntura personal, precipitó todo.
1: Pero vos me tirás ese naipe y me desactivás rápido.
0: No, bueno, pero te voy con la verdad.
1: No puede picarle, ahora juega el martes. Y comienza las eliminatorias. No puede decir, che, tengo ganas de ir a mi predio, que se llama como yo.
0: Acordate que antes del Mundial, ustedes decían la Copa América del 2028, el Mundial del 30.
1: Ahora,
0: digo, muchachos, esperemos el Mundial, esperemos a ver qué pasa.
1: Que hable Messi con Di María, porque cuando uno se aleja extraña después, ¿eh? Mirá que después nos vamos a acercar a la Copa América, va a venir la lista, y Messi, ¿qué va a hacer? ¿Va a mirar América por televisión?
0: Perdón, la Argentina...
4: No, va a ir a ver los partidos si se juegan en Estados Unidos.
0: La Argentina lo extrañó a Di María en el Mundial. Yo creo que de a ratos lo extrañó.
1: Ah, pensé que ibas a decir que no.
0: No, de a ratos.
4: Ahora, yo te voy a decir algo. De los 8 años de Scaloni al frente de la selección, exitosos 8 años,
1: sí.
4: El mejor partido que jugó la selección... Lo jugó sin Messi.
0: El partido con Brasil.
4: Con Brasil en el Monumental.
0: El que relató Zárate.
1: No, sí, lo relaté yo. Pero el mejor partido fue la final contra Francia. Ese fue el clímax del ciclo.
4: No, pero el fútbol que exhibió Argentina ese día contra Brasil...
1: Claro, pero Francia es mejor selección que Brasil.
0: ¿Qué dice Vera? Porque Vera dice que no. A ver. Claro, se comió 3 pepas con Francia, claro.
4: Brasil lo goleó. Lo bailó sin Messi.
1: Yo lo que digo que hay que decirle a Messi... El martes te aplaudimos, te vitoreamos. Tranquilo, descansa, Leo. Ahora, cuando venga la Copa América, empiezan a aparecer los llamados.
0: No, pero viste...
1: Leo, no tenés ganas.
0: Viste con la ruleta cuando dice, no va más.
1: Pero sí, vuelvo a decir, antes del Mundial 2026, que vos te enfadabas y decías, basta con Di María, basta con Di María, el mismo Di María reconoció la otra vuelta, que ustedes no querían por el nivel que tuve en el fútbol argentino.
0: Bueno, la gran mayoría de los periodistas no era mi caso. No tengo nada contra Di María, al contrario, pero me parece que le había pasado el tiempo ya. A ver, si fuera por mí, quisiera que el arquero de la selección sea el Loco Gatti, ya no está físicamente. Bueno, el otro día vi un compacto del Pato Filiol. ¿Lo que atajó el Pato?
4: Yo te voy a decir una cosa. Yo creo que
0: Caloni, ¿lo que atajaba el Pato?
4: Yo creo que Caloni ahora está más liberado.
1: Nah.
4: Ya no está esa mesa chica, ¿viste?
0: No, al contrario, Scaloni tiene que estar más preocupado.
4: Que le condicionaban.
0: Al contrario, con Messi estaba tenía todas las soluciones.
1: Ojo, no tiene ningún futbolista que gane partidos
0: como Messi.
1: No, ninguno. Son todos terrenales ahora. Hasta Julián, son todos normales. No tiene ningún jugador clase top, top, top, top. No lo tiene.
0: Y no, yo creo que no.
4: Sí, creo que Enzo Fernández está entre los 10 mejores.
0: No, pero no te gana un partido, Enzo, por favor.
4: No, bueno, pero en un juego colectivo como es este, con los buenos jugadores que tiene Argentina, puede armar una...
0: Argentina, ojalá que no, ojalá me equivoque, pero la Argentina puede entrar, ojalá me equivoque, insisto, en la misma crisis que entró Brasil a partir del año 70, cuando se fue Pelé de la selección.
1: Bueno, estuvo 24 años sin ser campeón hasta el 94 con una selección olvidable, con Romario, con Bebeto, con Dunga y el equipo de Lobo Zagallo.
0: Una selección que ganó el Mundial más o menos como lo ganó España ahora. O sea, fueron legítimos campeones. ¿Alguien se acuerda de Brasil del 94?
1: Pero España 2026 es más que Brasil 94.
0: ¿Se acuerdan de España 2010?
1: Sí.
0: Del 2010, la de Vicente del Bosque fue mejor equipo.
1: Hablando de Lobo Gatti...
0: Lo tenía Iniesta.
1: Te escuché el domingo próximo pasado en la edición...
0: Con Víctor Belchior, que vino aquí al piso.
1: ¿Hoy se presenta el libro?
0: Hoy lo presentan, el prólogo de Navarro Montoya, 7 de la tarde, con la presencia del Ruso Berea, del mono Navarro Montoya. Ahí está, pero nosotros tuvimos antes la nota nacional.
1: Te escuché, interesante todo el recorrido de Lobo Gatti, que es uno de los iconos de la historia. No era arquero Lobo Gatti,
0: ¿eh? ¿Cómo es la historia? Era un jugador de fútbol, que tuvo la posibilidad de usar las manos. Javo, ¿cómo es? Se la facturás a Zárate. España juega al fútbol sin arco, por eso metió 4, ¿no?
5: 4 metió.
1: Igual yo no dije España, vos me tergiversaste. Yo dije que a vos te gusta el fútbol. Que se juega para los costados, horizontalizando.
0: No, pero él es hincha de España, hincha de Cristiano Ronaldo, también es hincha de Argentina, quiere que me
1: diga. A veces,
0: no siempre. Bueno, Erika, tenemos el pronóstico para la Ciudad Autónoma de Buenos Aires.
2: Sí,
0: ¿qué tal está la jornada?
2: Por supuesto, 19 grados 5 décimas es la actual temperatura y ya excedimos la máxima prevista para el día de hoy. Va a continuar la tarde y noche algo nublado.
0: Muy bien, un agradecimiento muy especial para Erika Sotomayor en la locución, la señorita Natalia Lubaroff en la operación técnica, en la producción. Sebastián Vera y María Suárez Araujo. Gracias a Javier Vicente, a Damián Zárate, al resto del equipo, a Gerardo Murúa, que participó en la primera hora del programa. Mi nombre es Nicolás Álvarez. Van a seguir en la continuidad de Radio Nacional con el servicio informativo. En la M870 viene el programa de Nora Brioso. Y en el resto del país van a seguir con la programación habitual. A las 7 de la tarde, Jorge Godoy con Pasión Nacional, y a las 20 estamos con la transmisión.
1: Relata Sergio Zarratea de buen humor y comenta Santiago Lucía.
0: Siempre de buen humor,
1: siempre Santiago. Siempre de buen humor.
0: Y Zarratea hoy está de buen humor porque lo pusieron a relatar a Argentina.
1: Relata la selección.
0: Y fundamental el trabajo de Gerardo Murúa desde el Estadio Córdoba. Volvió el top, esa es la buena noticia.
1: Es hermoso el top.
0: Sí.
1: Suena 6 veces en punto, 3 veces y media, ¿sabías,
0: claro,
1: no?
0: Claro. A ver, estamos llegando al final del programa y parece que al final del concierto Sinatra se enoja con un espectador y le dice... Hasta mañana.

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1: Las 3 de la tarde en la República Argentina. El FMI concluyó su misión técnica en el país. Luego de más de una semana, la misión del Fondo Monetario concluyó la visita agradeciendo a las autoridades nacionales por su hospitalidad. En tanto, el organismo internacional informó que las conversaciones entre el personal técnico y el gobierno continuarán y anunció que proporcionará más información a su debido tiempo. Chubut se prepara para la llegada del fenómeno de El Niño. El informe de Raúl Carelo desde Radio Nacional Esquel.
2: Abel Nievas, secretario de Bosque de la provincia del Chubut, se reunió con autoridades nacionales para coordinar actividades preventivas frente al fenómeno del Niño. Se prevé en Chubut, en la zona cordillerana, a partir de diciembre, un verano muy seco.
3: Para nuestra zona no va a haber tanta lluvia ya a partir de diciembre. Los datos meteorológicos que nos dieron de las perspectivas son que va a haber menos cantidad de lluvia, lo normal, y mayores temperaturas. Calculamos que vamos a tener complejidades importantes de fuegos por ahí extremos sobre el final de la temporada, marzo, abril, con estas perspectivas, ¿no?
1: Alerta meteorológica rige para la cordillera de Mendoza, donde se esperan nevadas de variada intensidad y viento del oeste con ráfagas que pueden superar los 100 kilómetros por hora. Actualizamos ahora el estado del tránsito con Ernesto Arriaga.
4: El tránsito en estos momentos en la avenida 9 de Julio y el puente Pordón es intenso, sin demoras a provincia. La avenida Independencia, la avenida Belgrano y la avenida Roca con demoras de 3 minutos. Los subtes están circulando horario, los trenes, el San Martín con pequeñas demoras y el Roca Corp se normalizó. Aeroparque de Ezeiza opera con normalidad.
1: En la ciudad de San Juan, donde nos escuchás por AM910 y FM101.9, temperatura 24 grados 4 décimas, humedad 35%, cielo ligeramente nublado. En la ciudad de Buenos Aires, temperatura 19 grados 5 décimas, humedad 52%, cielo ligeramente nublado.
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0: Y claro, contando así, viste, como en el calendario, tachando, tachando, pero ya es 30 de septiembre, este miércoles que despide de alguna manera el mes.
1: ¿Septiembre tiene 30 o 31?
0: No, 30, ya lo chequeé porque estaba muy asustada.
1: Enero, febrero, marzo, ¿te acordás de eso, no? De los nudillos.
0: Pues es claro. Que yo un poco lo hacía, y ahí está lo malo porque no sé bien cuál es el... ¿Qué mes trae 31 y quién no?
1: El que cae en el huesito, ¿no?
2: Hay una canción por eso,
0: el
2: versito.
0: El que cae.
2: Los de y los demás de 31, ahí te lo...
0: Por favor, porque no la conozco. Buenas tardes.
1: Buenas tardes.
2: La canción de los meses del
1: año. Saludar, primero saludar.
0: Estamos así como queriendo despedir el mes de septiembre, señora, entiéndalo, por favor.
1: No, yo tenía un canto con el que me aprendí todos los países de América del Sur.
0: Perfecto.
1: Ese me la acuerdo.
0: No,
1: pero la de los meses no.
2: Yo no me la acuerdo.
0: Doval
1: está buscando. Igual, si alguien lo tiene a mano, nos manda un audio al 341-511-1300 y nos los canta. Capaz Frisco lo sabe.
0: Frisco, ¿te sabés la cancioncita de los meses?
3: No.
0: Con los nudillos.
3: Sí que está.
1: No, espera que vos no estás, ¿eh? Vos todavía no estás.
0: Ahora sí.
2: A ver, se voy a preguntar a la IA.
1: Ahí está.
0: Ahí va llegando.
3: Sé que hay una canción. Pero sé que hay una canción sobre los meses.
0: Como, sí.
3: Hay otra también de otra cosa, pero bueno, a mí se me escapa, no tengo memoria para eso.
0: Le tenemos que...
3: Sé que este mes tiene 30.
0: Le podríamos
1: no juega más la mesa.
3: No tiene nada que ver. Mesa,
0: le vamos a pedir a Elegante que nos haga de los meses, viste que está con el tema del ABC, el ABC
1: y también lo hizo la Rosalía, el ABC de Ariel.
0: Bueno, entonces, ¿por qué no?
2: 30 días.
0: A ver,
1: Pato, vos que cantás en un coro.
2: Nah, pero 30 días tiene septiembre, con abril, junio y noviembre. De 28 solo hay uno, los demás de 31.
1: Abril, julio, noviembre y septiembre son de 30.
0: Pero me lo grabás por WhatsApp.
2: ¿28 quién es? ¿Cuál es 28?
1: Febrero. Salvo año bisiesto.
2: Sí, pero bueno, eso no entra a la canción.
1: Yo tengo una amiga que se casó el 29.
2: Todos los otros son de 31.
0: Hay gente que nace el 29 también, ¿viste?
4: No, 30 días de septiembre con abril y junio.
2: Claro, está 30 días.
0: Vos que cantás lindo, me lo mandás por WhatsApp y nos mandás a todos.
1: Ponele una melodía.
4: No, me parece que...

0: 30 años.
1: Impresionante.
2: No, es cualquier terreno.
3: Ya lanzamos la campaña de Pato como, como cantante, olvidate.
2: Sí, él. No, pero
3: aparte, se Pato adapta, va, ¿me
2: entendés? Todo terreno. Todo,
3: así, si le decís que te cante un, en formato más del tango, y también te lo hace, qué sé yo, ¿eh? La sí. verdad que está bueno eso. Bueno, lo que sí vamos a hacer es empezar sí. a transitar esta tarde. Porque tenemos mucho para contar, como por ejemplo que tenemos 20 grados 8 décimas de temperatura.
2: ¡Ah, un
0: calorcete! Está re lindo afuera.
3: Yo te digo que ya sentís ¿calor? Calorcete.
2: 20 sí, grados, sí, ¿no sí, es?
0: A ese el nivel estuve recién en la calle.
3: A pleno y acá dice algo nublado, que me desmientan los oyentes, que son las personas que están en la calle.
2: 341-511-1300.
3: Pero vamos a iniciar también con la información, que es lo importante en este momento aquí en Radio Nacional.
0: Bueno, y arrancamos con títulos que tienen que ver, bueno, ayer primero impresionante el festejo de la gente de Central en el Monumento a la Bandera, muchísima gente, todo fiesta, todo bien, hasta que en la desconcentración un grupo de hinchas, que para mí fue a provocar, pasaron por la zona del Parque Independencia, claramente, tocando bocina, provocando, se trenzaron con algunos hinchas de Newell, vino la policía que al parecer cometió algunos excesos, de acuerdo a algunas imágenes que vemos. Hoy autoridades del Ministerio de Seguridad y de la Policía defendieron el operativo que se realizó en las inmediaciones del Estadio Marcelo Bielsa. La verdad que defienden lo indefendible. El operativo estuvo mal, ya del hecho que haya ido la policía motorizada. Eso tendrían que haber puesto un vallado y la Guardia de Infantería. Si había un lugar donde los hinchas de Central podían hacer un problema, era en la cancha de Newell's.
4: Vos sabés que hay una sí. que pasa siempre cuando hacen el balance de los operativos, del acontecimiento que sea. Puede haber muertos, represión policial, herido. Sí. Siempre la policía y los efectivos de seguridad te van a decir el operativo fue exitoso.
0: Exactamente.
4: Siempre, siempre. Es tremendo.
0: No, no. La verdad que se les pasó claramente que, a ver, uno no deberían los hinchas, además los hinchas de Central también, obviamente que fue un grupito minúsculo, la mayoría festejó, todo bien, pero bueno, un grupo fue a provocar y hay problemas, hoy fueron liberados los 12 detenidos, ahora al mediodía, y bueno, van a investigar también el accionar de la policía. El gobernador Maximiliano Puyaro habló hoy en un congreso de fiscales federales, en una cumbre sobre lucha contra el crimen organizado, y dijo algo que uno celebra, pero que lo venimos escuchando hace mucho tiempo y no pasa tanto. Dijo, hay que ir contra los abogados y los contadores de las bandas criminales. La verdad que sería ideal, porque siempre van detrás del que vende, del narcotraficante, que por supuesto hay que hacerlo, pero también contra los que lavan el dinero, los abogados.
5: No siempre los abogados que defienden,
0: digo, no.
5: Tienen que defender, un penalista tiene que defender a un sospechoso.
0: No, no, eso sí, porque tiene un derecho constitucional. Decimos los abogados que montan fachadas jurídicas, ah, sí, claro, junto a contadores, los que le ayudan a lavar el dinero, que en definitiva forman parte de la estructura delictiva, ¿no? Pero bueno, una expresión de deseos que esperemos que algún día se cumpla. Hasta ahora creo que hay uno solo, Shanahan, que
5: sí,
0: estuvo.
5: Sí, sí. Bueno, hay otros.
0: Pero presos, me parece que hay uno o dos.
5: Lavadores de plata narco certificada de origen del sí. narcotráfico, Shanahan te diría. Después hay otros que están en la mira de la justicia y presos, el caso Luis Herrera es el más paradigmático, pero por crear mesas de dinero,
0: claro,
5: moviendo plata negra, pero no está certificando
0: dónde,
5: claro, el origen, ¿no?
0: Exactamente. Bueno, la protesta de los docentes universitarios se agudiza. Comenzó un paro en la UNR, que es en realidad la UNR la semana completa, pero se sumó la UTN hasta el viernes, un paro de 72 horas. Lamentablemente hoy no hay clases en las universidades públicas de la ciudad. La justicia determinó, en este caso tan tremendo, de esta partera rosarina, Dolly, que tiene 88 años, que cometió venta durante muchos años. Vendió chicos, para decirlo claramente, alteraba la identidad de un menor, falsedad ideológica en instrumento público, pero bueno, con 88 años lo que uno quisiera es que esta mujer por lo menos se arrepiente y dé pistas, pero parece que no lo hace, que no ha entregado ningún tipo de documentación, pero la justicia determinó que no prescribió el robo de bebés del que se acusa a la partera rosarina. Esto es interesante porque mucha gente dice, pues esto pasó en la década del 70. Claro, pero la suplantación de identidad sigue, es un delito que sigue, no prescribe porque sigue vigente. El delito, uh-huh, si vos no te alterás.

0: La identidad, vos todavía seguís.
1: Si vos estás vivo.
0: Exactamente. Uh-huh. Así que bueno, no va a prescribir. Los abogados de la partera habían pedido la prescripción, la justicia la rechazó. Y el último título, el presidente Milei ya llegó a París en una reunión que ha llevado a muchos gobernadores y empresarios en este foro que se va a hacer en la capital francesa para atraer inversores.
1: Hablando de inversores, Pai, Facu, sí. Diego, empezó la edición número 62 del Coloquio de Ideas en Mar del Plata.
2: Ajá.
1: La Ciudad Feliz es históricamente sede de este gran cónclave, no de los dueños de empresa. Idea es un conglomerado de CEOs de empresa. Porque no lo vas a veces sí coinciden que el CEO de la compañía es heredero de la fortuna familiar.
2: Claro. Pero no siempre.
1: No siempre. Este es, algunos te dirían, es un kiosquito que se armaron. Le estoy bajando el precio porque en realidad tiene más de 6 décadas de existencia. Pero es un gran foro en donde, obviamente, empresarios, pero sobre todo gerenciadores de las compañías líderes de la República Argentina se reúnen y, bueno, hacen un poco de lobby, lógicamente, ¿no? Incluso la política ahí también. Yo tuve la oportunidad de estar alguna vez en el coloquio de Ideas en Mar del Plata, en esas ocasiones en donde a los periodistas de rosarinos, por lo menos, se los esperaba en una habitación en el Sheraton de Mar del Plata, donde se hace el coloquio, que dura 2 jornadas por lo pronto. Y bueno, es una especie de conclave, insisto, en donde hay bastante de lobby, porque se cruza la política con la economía. Hay referentes, sobre todo de la Cámara de Diputados y de Senadores de la Nación, que desfilan durante las ponencias, en donde se activan charlas de distinto tipo. La apertura estuvo a cargo del titular del Instituto para el Desarrollo Empresarial de la Argentina. Va a participar el presidente Javier Milei. Si bien está en París en el marco de la participación de la Argentina Week.
2: Sí, bueno, se fue con los gobernadores, exacto, y todo eso, sí.
1: Va a estar participando de manera virtual, una transmisión en vivo que se va a activar en las próximas horas. Invirtiendo la historia, 20 años de promesa a potencia. Ese es el lema del coloquio. ¿Y qué dijo Fabián Com, presidente de esta edición, CEO, en este caso, fíjate, del Grupo Galicia, de uno de los bancos privados argentinos más grandes del país? Respaldó una serie de reformas reclamadas por el empresariado, puso foco en la posibilidad de convertir la estabilización en un proceso de crecimiento prolongado. Yo te diría, ese es el mayor desafío. El gobierno de Javier Milei ha logrado contener en parte la escalada inflacionaria, que fue una marca de la administración anterior, bajar el gasto público, pero con eso solo no se logra el crecimiento de la actividad económica. Lo cierto es que uno observa, más allá de, no estuve hoy en el coloquio, pero cuando uno participa, por ejemplo, de las instancias previas, aquí en Rosario hace un par de semanas se realizó un foro de idea, antes se llamaba Precoloquio Rosario.
2: Ajá.
1: Nucleaba a los empresarios de Idea Litoral, que es la regional de esta zona, de esta institución, preparando el terreno para el coloquio de Mar del Plata. Y yo estuve en la edición de este año, que se llama Idea Centro. Él cambió el nombre respecto de las últimas ediciones, y uno observa que en el trazo grueso hay acompañamiento, pero sobre todo los empresarios vinculados al sector industrial insisten en que esas transformaciones deben empezar a dar lugar ahora a un crecimiento en la curva de actividad económica, que es lo que no se ve. Veremos qué deja esta edición del coloquio 2026. En el medio, algunos detalles de la economía real que siguen estando en sintonía con lo que hemos contado en las últimas semanas. ¿Qué contamos? Incremento
2: pobreza.
1: De la pobreza.
2: Sí, fábricas. Hablamos de las fábricas que hacen heladeras,
1: bueno,
2: y todo eso.
1: Bueno, hablamos de eso, pero digo, en términos estadísticos hablamos de la suba del desempleo.
2: Sí, desempleo. Pobreza, desempleo.
1: Y hablamos de actividad económica de julio. Los datos que entregó el EMAE, que elabora el INDEC. Bueno, se suman algunos datos más. En este caso vienen de factura privada, de la consultora de Orlando Ferreres, que hace un análisis bastante interesante, muy respetado en la plaza, sobre inversiones. ¿Y qué dice? Que la inversión registró en agosto una caída interanual del 5,4%, con retrocesos tanto en la construcción como en la compra de maquinaria y equipos. Es el 10º retroceso consecutivo. En los primeros 8 meses del año, la contracción acumulada llegó al 7,9%. Digo, estos son los datos que le juegan en contra a esta administración, que por un lado en las esferas internacionales, de hecho Milei está participando junto a gobernadores, como decía Spy, de este gran foro empresario para potenciar los negocios con Argentina, que tiene sede en París, está buscando el oficialismo tentar a inversores internacionales, pero algunas condiciones de la economía real desalientan esa posibilidad. Para colmo, esta semana fue noticia, obviamente, lo que pasó, por ejemplo, con la calificación del JP Morgan, que estimó que la Argentina va a crecer menos de lo que originalmente estaba planteado, y la suba del riesgo país. Estamos distantes un poco de ese pico del 640, que llegó el lunes al mediodía. Ahora está estabilizado en 609, pero igual es una cifra alta. El gobierno insistía en que para esta época del año tendríamos que estar en 300, y la verdad que estamos en el doble. Son elementos que juegan en contra para generar ese ecosistema de inversiones que pretende el gobierno nacional. Bueno, algunos temas que van marcando la agenda económica.
2: Bien, Patricio Doval con su agenda. También está Kun Aguirre en los controles. Desde esta semana volvió a la fuente. Nada de andarse irse
1: somos como, a la mañana. Somos tu lechuga y el tomate, porque volviste a la fuente.
2: Sí, exactamente. Muy bien. La verdad, no, hoy estás...
3: inspirado.
2: Tenemos el audio para volver a ponerlo en un ratito, por si no lo escucharon.
3: No, lo grabaron esto, que es un disco, viejo.
2: Sí, y ahora los títulos del deporte, que está candente, sí, la ciudad de Rosario.
3: Uf, tremendo lo que está ocurriendo. Bueno, hoy a las 6 de la tarde hay conferencia de prensa de Newell's, el club, los principales dirigentes de la Lepra van a brindar una conferencia sobre lo ocurrido ayer, sobre la versión de Newell's de lo ocurrido ayer. Hemos visto mucho hasta ahora la versión policial y, bueno, los videos que han trascendido, que se han subido en redes sociales, que la verdad que me parece que entre las imágenes que uno vio en redes sociales y la explicación del jefe policial de hoy, hay una distancia enorme. Después de esos videos, decir que, bueno, además el jefe dijo que no, de la policía dijo que no le habían llegado los... No había visto las imágenes, raro.
1: Medio papelonesco, sí.
3: Tremendo, tremendo, tremendo, tremendo. Viene la seguridad de un fallo, lo hemos contado aquí, en el operativo del partido de Copa Argentina, de Boca Racing, en el Gigante de Arroyito. Bueno, ahora ni siquiera había un partido, pero sí los festejos de Central por un lado. Socios de Newell's, por otro lado, un día normal, comiendo en los parrilleros del club. Había mucha familia, digo, más allá de los que arrojaron piedras y lastimaron a hinchas de Central, que mirá qué curioso, 3 años exactos del asesinato de Ivana Garcilaso, pasa lo mismo, una mujer en moto a la que le arrojan una piedra, le pegan en la cabeza, se salvó de milagro. Volvemos a lo mismo, tampoco detrás de esto está la Barra Brava, que es de la que siempre nos resulta fácil caer en que la violencia es algo exclusivo de las Barra Bravas. Bueno, no es así. Eso por un lado, lo que pasó anoche, y otra cosa distinta fue el ingreso brutal de la policía, reprimiendo a dos manos en el club donde había familias. Se ve imágenes de gente, familias comiendo con el fuego prendido y sacándolos de mala manera. Tremendo. Bueno, veremos qué es lo que tiene para decir en este caso hoy la dirigencia de Newell's. A las 6 de la tarde será la conferencia de prensa allí en el mismo Coloso Marcelo Bielsa. Además de esta cuestión de Newell's y los festejos de Rosario Central, esta noche juega la selección argentina ante Bolivia, partido amistoso, por supuesto. Con Scaloni ya más, con muchas más posibilidades de seguir.
2: Para mí está disfrutando.
3: Sí, me parece que... bueno, está atravesando, es un momento difícil este, porque tenemos el Mundial muy cerca, es el primer partido después de, bueno, lo duro que fue esa derrota en la final ante España. A las 21 en Córdoba será este partido de Argentina-Bolivia. Bueno, ya sin Lionel Messi, el capitán es el Cuti Romero.
2: Va a ser.
3: Sí, me parece que es... creo que entre el Cuti y el Dibu Martínez son los dos emblemas
2: Pero si yo tengo que elegir a uno para que me defienda, no tengo dudas de que lo voy a ir a buscar a Cuti Romero.
3: Yo creo que el Dibu es como que tiene otra una personalidad, tiene personalidad de capitán, igual es el segundo capitán después del Cuti, y el tercero Lautaro.
1: Ahí te como pero hay tres escalones.
3: No, en caso de que faltar uno...
2: Sí, si uno sale de la cancha, se pasan la
1: banda. Se sabe quién es.
3: Exactamente.
2: O sea, cuando salía Messi, se la pasaba al Dibu.
3: Al Cuti. Ah, okay. Siempre Cuti fue el segundo. Después viene el Dibu y después Lautaro.
2: Ok.
3: Así es la línea.
2: La línea de sucesión.
3: Exactamente, de los capitanes, que es una cinta pesada la que deja Leo Messi. Por ahora no habrá 10, me refiero a camiseta número 10.
1: Le quedó la marca
2: No, Leo. Igual yo no estoy...
1: La marca acuerdo. Blanca, viste, acá en el brazo. Ah, y si la lleva todo, lo llevó sí. 20 años.
3: Sí, mucho tiempo.
2: Igual no estoy de acuerdo con que saquen el 10 de la camiseta 10.
3: No, pero para estos partidos me parece.
2: Como ahora
3: después
2: te lo
3: creo
2: entiendo,
3: que es obligación,
2: pero después
3: tiene que
2: es
3: estar.
2: Como que vuelva.
3: Sí. Es un, viste, esas una costumbre que hacen algunos clubes.
1: Bueno, pero
3: selección.
1: Ya. Sí, no pasa sí, nada. Se volvió después de Maradona, porque no puede.
3: Claro. No pasa nada. Pero se ha hecho, ha pasado mucho. Por ejemplo, en Newell habían sacado la 11 de Maxi Rodríguez. Bueno, suelen hacerlo los clubes. Es una costumbre. Bueno, les puede parecer simpático.
1: Yo me fijé en el LinkedIn de Scaloni y todavía no está buscando empleo. O
3: sea. Ah, bien. No, bueno, va a seguir. Olvídense, va a seguir. Con esto cierro el equipo: el Dibu Martínez, Giai, el Cuti Romero, Lisandro Martínez y Facundo Medina. O Román Vega, habrá que ver ahí. Nico Paz, Ezequiel Palacios, Alexis Mascalister, Matías Soule o Benjamín Barcos, Julián Álvarez y Lautaro Martínez, el equipo de Lionel Scaloni.
2: Bien, nos vamos a presentar también al resto de nuestros compañeros. Está Iván Rachitti en la producción, también va a estar en un ratito Facu Rivera, Lucho Musetta, Mauro Yasprisa desde la calle, nuestro móvil recorriendo la ciudad de Rosario, y todos juntos vamos a hacer Nacho Sansó, vamos a hacer esto que se llama La Tarde de Radio Nacional Rosario. Para comenzar, un poco de música referente a una efeméride del día que tiene que ver con un historiador, pero también periodista, profesor, abogado, entre muchas otras cosas, fundador y director de la primera revista de divulgación histórica llamada Todo es Historia. Estoy hablando de Félix Luna, a quien llamaban Falucho. Se llamaba Félix Luna, nació un 30 de septiembre de 1925 y entre otras cosas escribió este zambón junto a Ariel Ramírez, que lo entona Rally Barrio Nuevo.

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6: ...15:31 en todo el país. La policía defendió el ingreso de efectivos al Coloso del Parque mientras investigan posibles excesos en la represión. El jefe de la Regional 2, Danilo Villán, brindó explicaciones sobre los violentos episodios registrados anoche en la zona del Parque Independencia. Hoy fueron liberados los 12 hinchas de Newell's que habían sido detenidos. Además, el club va a dar una conferencia a las 6 de la tarde para dar a conocer su mirada sobre los hechos. El jefe policial dijo que si hubo un exceso, la fiscalía va a investigar, pero no creo que haya fallado la prevención.
7: Primero, por el arrojamiento de los elementos, tengo entendido que es un delito en flagrancia, en persecución de los masculinos y el arrojamiento de elementos. No tuve oportunidad de ver en imágenes. Si hay un exceso, la fiscalía, como asunto interno y sumario administrativo, lo investigará. No creo que haya fallado la prevención. Más que acá, hoy, si mal no recuerdo, va a cumplirse 3 años del suceso trágico de Ivana Garcilaso y no nos curamos de los errores.
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8: Esta noche, a partir de las 21, la selección argentina jugará su primer partido luego de la participación en la Copa del Mundo. El rival será Bolivia y se jugará en el estadio Mario Alberto Kempes de Córdoba. Tuti Romero debuta como el nuevo capitán de la selección argentina. La probable para enfrentar a Bolivia: el Dibu Martínez, Jai Romero, Martínez Medina, Nico Paz, Palacio, Macalister, Soublé, Julián Álvarez y Lautaro Martínez.
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9: Atención automovilistas, así se encuentra el tránsito a esta hora en la ciudad de Rosario. Actualizamos en calle Montevideo, entre Alén y Colón. Por tareas de renovación de redes, la calzada se encuentra reducida. Modifican el recorrido de la línea de colectivo 115 y 115A. Circular con precaución. Actualizamos en calle Felipe Morel y Humberto I. El paso vehicular se encuentra interrumpido. Circular con precaución. Actualizamos circulación habilitada en calle Necochea entre el 3 de febrero y Mendoza. Las líneas de colectivos retoman sus recorridos habituales. Actualizamos circulación habilitada en 27 de febrero y Camilo Aldao. Circular con precaución.
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6: Cielo con nublado en Rosario, temperatura 20 grados 8 décimas, humedad 41%.
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0: Estamos escuchando a Tonolec haciendo esta canción que también le pertenece a Félix Luna junto a Ariel Ramírez, que han sido una pareja compositiva hecha y derecha, estos dos, porque hicieron, por ejemplo, Alcen la Bandera, hicieron Mujeres Argentinas, que contiene Alfonsina y el Mar, o Dorotea la Cautiva, o Rosarito Vera Maestra, hicieron la cantata sudamericana, hicieron la cantata de los caudillos, en Mujeres Argentinas también está Juana Zurduy.
1: Eso te iba a decir, Juana Zurduy, ¿no?
0: Hicieron La Navidad Nuestra también juntos, una cantidad de villancicos en clave folclórica, juntos, y la samba de usted que escuchábamos antes, una prolífica historia
1: Félix
0: cultural.
1: Luna se encargó de hacer fascículos coleccionables de historia.
0: Todo es historia, así se llamó su primera revista de historia, sí. Inspirada en una revista francesa que había de divulgación histórica y que en el marco de la autodenominada Revolución Argentina, golpe de Estado de aquel momento, él da a la vida, creo que en 1967, funda Todo es Historia, donde él se desempeña como director hasta que falleció, el 5 de noviembre de 2009, fallecía en Buenos Aires, y parte de esa revista lo tiene su hija llamada Felicitas Luna y lo donó a la Biblioteca Nacional, donde puede ser consultado al día
1: de
0: hoy.
1: Yo me acuerdo de los fascículos coleccionables de Clarín y de Vigique en diferente tiempo, pero sí. Era de historia argentina. Bueno,
0: él fue editorialista de Clarín durante muchos años, como abogado y también como historiador, escribía para el diario Clarín, era ensayista, publicó muchos libros de historia argentina de diferentes temas que tuvieron mucha difusión y se convirtió en uno de los historiadores bestseller de la época. Sí. Digo, el Felipe Piña de la década del 60, del 70, debe haber sido más o menos Félix Luna, así que lo traíamos con estas dos canciones. Pero ahora nos vamos a la información que trae Patricio Oval.
1: Hablamos, yo no recuerdo si lo planteé acá o a la mañana, pero se encamina la posibilidad de que reverdezca el viejo solar del Berlín. ¿Se salvó de la topadora?
0: ¿Cómo?
1: Sí.
0: ¿De qué Berlín me hablas?
1: Del Bar Berlín.
0: ¿Del pasaje Simeoni?
1: Pasaje Simeoni 1128.
0: No, no puede ser. Bueno, ¿se lo iban a demoler?
1: Bueno, no.
0: ¿Cómo que no?
1: No, se están juntando las cabezas, como suele decirse en la jerga de los negocios.
0: Sí.
1: Porque hay un grupo empresario, el grupo AM Real Estate, que inició la búsqueda de operadores para reactivar el bar. Lo compraron en su totalidad a un inversor privado, a los dueños legítimos, digamos, los que tuvieron el diferendo con la familia Corradín.
0: Sí, o sea, no los que tenían el bar, sino los dueños del inmueble.
1: Del inmueble, que se encaminaban para
0: construir un edificio,
1: vendérselo, chico, a una constructora que lo demoliera. Bueno, se lo vendieron a un operador privado, pero es este grupo dedicado al real estate, pero que lo quiere reactivar como sin alterar.
0: Pero estamos todos locos, Pato.
1: Bueno, rarísimo. Estarán seleccionando proyectos gastronómicos, culturales, comerciales o de coworking que pongan en valor la propiedad sin repetir la vieja fórmula de bar solamente. Es como una especie de multiespacio. Yo creo que están evaluando el terreno. Ah. Porque si no consiguen novio para gente que opere esto, yo creo que podría funcionar, pero digo, si el negocio más jugoso es cuando hagan la planificación y los números, el plan será hacer un edificio, bueno, le van a encontrar la forma para construir allí este espacio en altura. El solar tiene protección patrimonial, así que en principio la fachada, hay algunos parámetros que los tienen que dejar.
0: Claro.
1: Y cualquier cosa que pretenden construir ahí en altura tiene que pasar por el consejo. Pero entiendo que van a probar suerte para ver si esa manzana, o ese, porque no llega a ser una manzana, pero realmente son muchos metros cuadrados.
0: Ah, eso, okay.
1: No es solo es el bar y el lo que era el bar en la planta baja y el subsuelo.
0: Un patiecito.
1: En la planta alta, que eran oficinas, digamos, los propietarios de Berlín lo usaban como espacio de trabajo. Son varias los ingresos que tiene este lugar. Son 1000 metros cuadrados distribuidos, subsuelo, planta baja, planta alta y espacios exteriores. 185 metros cuadrados de subsuelo, donde estaba la parte de, que era el rock más pesado, digamos.
0: El boliche bailable.
1: Sí. 445 metros cuadrados en la planta baja, divididos actualmente en dos locales al frente, uno de 400 y unos 400 metros cuadrados de planta alta, de piso superior, que está albergando 8 departamentos. Bueno, el plan es lograr que puedan convivir distintas actividades comerciales o de experiencias, dicen ellos, en el portfolio, porque están tratando de, insisto, acceder a inversores que estén interesados. No sé, alguien que pretende llevar ahí una franquicia gastronómica. Bueno, en todo caso, ver si lo pueden fichar, ¿no? Entienden que con las características del lugar, la historia que tiene la estructura, puede tranquilamente convertirse en una alternativa que pueda mixturar ofertas comerciales, gastronómicas, de servicio. Hablan de un inmueble a un único proyecto integral o la subdivisión entre varios operadores. Bueno, el grupo AM Real Estate estará a cargo de recibir y analizar cada una de las alternativas, seguramente también evaluar los fijar los aranceles, lo que arrendarán cada una de estas unidades. Pero lo interesante en medio de tanta cosa es que fuimos, creo que acá los tres fuimos a despedir al Berlín.
0: No, yo estaba de viaje.
1: Bueno, yo estuve en ese lugar que desbordaba de gente. Sí. La Cortada Simeoni era impresionante la cantidad de gente que recepcionó en esa noche de sábado, con mucho calor en la ciudad en esa circunstancia. Yo no sé si va a reactivarse como Bar Berlín. Lo veo difícil, ¿no? Porque esa marca está muy asociada a los gerenciadores que estuvieron hasta último minuto alquilando ese lugar. Uh-huh. Pero es probable, si todo va bien, que haya nuevamente circulación de gente en este lugar y no sea una torre de departamentos.
0: Bien, Patricio Val con información fresquita y novedosa sobre la ciudad. ¿Y algunos datitos del deporte?
2: Sí, hablamos de tenis por un lado, mal arranque de los argentinos en el ATP 500 de China, afuera Thiago Tirante y Juan Manuel Cerúndolo, fueron los argentinos que debutaron hoy.
0: Un toque y me voy.
2: Sí, fue rápido, la verdad que lamentablemente. Bueno, Juan Manuel Cerúndolo que perdió ante un tenista local, un chino, que es 104 del mundo, fue sorpresiva la derrota. 6-2, 5-7 y 6-4. Después perdió Tirante ante el alemán Jarl-Einar Straff. Se impuso el alemán por 6-1 y 6-4. Lo sacó rápido del partido. Bueno, fueron los dos que debutaron hoy. Mañana continúa. Mañana juega Sebastián Báez, que es número 51 del ranking. Va a enfrentar a Yang, que también es local. Es 250. Juega Mariano Navone. La va a tener difícil Mariano Navone porque juega ante Alex de Miñaur, que es el australiano número 10 del mundo. Complicada la de Navone. Y Francisco Cerúndolo también tiene una parada brava. Cerúndolo, que es número 22 del mundo, es el mejor tenista argentino en el ranking, va a jugar ante el neerlandés Botik van den Sandschulp, que es número 40, así que bueno, son la participación de los argentinos en este ATP 500 de China. Hoy además hay Liga Nacional de Básquet, juega Peñarol Gimnasia, que arrancó ayer, victoria de Gimnasia de Comodoro ante Lanús. Hoy vuelve a jugar Gimnasia, en este caso de visitante en Mar del Plata, ante Peñarol. 20:30 será ese partido, después a las 21 juega Argentino Ferro y 21:30 San Martín ante Instituto de Córdoba. Son los partidos de la Liga Nacional de Básquet que comenzó ayer.
0: La Secretaría de Cultura de la Ciudad de México publicó un comunicado lamentando el fallecimiento de Gabino Palomares, cantautor fundamental, voz de la trova mexicana, de la memoria social, pero también de las luchas de América Latina, y en este caso lo vamos a escuchar junto a su amiga Amparo Ochoa haciendo esta maldición de Malinche en el año 1978 en Nicaragua.

0: Era una versión en vivo, como decíamos hace un ratito. Fue quien recorrió toda la República Mexicana al lado de muchas organizaciones sociales, con su guitarra, con referentes reconocidos o también con anónimos, defendiendo los derechos de los que menos tienen. Estudió ingeniería química en la Universidad Autónoma de San Luis de Potosí, pero bueno, cuando en el altiplano potosino se encontró con la pobreza extrema, lo llevó a la música y a la poesía, fundamentalmente influenciado por Violeta Parra, por Mercedes Sosa o por Juan Manuel Serrat. Al menos eso en el reconocimiento del gran Gabino Palomares. Fue también secretario general del Comité de la Nueva Canción Internacional y junto a Amparo Ochoa en 1983 interpretaron esta Maldición de Malinche en el Concierto por la Paz en Centroamérica, en Managua, Nicaragua, en una versión que se volvió inolvidable y está entre las mejores canciones del mundo. Pero ahora nos vamos a la calle porque allí trabaja Mauro Jasprisa. ¿Cómo andas, Mauro? Buenas tardes.
1: ¿Qué dicen? ¿Cómo andan? ¿Cómo les va? Buenas tardes.
0: Bien, ¿estás en una tarde primaveral, por ejemplo?
1: Sí, tranquila. En el sol no hace falta ni la camperita de jean que tengo puesta.
0: Ah, mira, o sea que sí. Manga corta.
1: Sí.
0: Despreocupados por el abrigo. A la noche, ojo, porque refresca, no la dejes.
1: Sí, a la noche va a cambiar, hay probabilidad de lluvia, así que veremos.
0: Habrá que ver cómo se desarrolla la jornada. En materia informativa, ¿en qué andás?
1: Bueno, nos metemos en el tema gas, porque advierten que las facturas podrían subir entre un 31% y un 40% en la ciudad de Rosario, y estuvimos dialogando con Nadia Marevi de la Oficina Municipal del Consumidor, que nos explica cómo es esta eliminación del beneficio de la zona fría y cómo va a impactar sobre los cargos que hoy se están abonando.
0: Escuchamos.
2: Van a tener sobre los cargos fijos y los consumos de gas entre un 30 y un 40% de aumento. Primero tenemos el subsidio energético focalizado. Si somos parte de la población que tiene el beneficio de este subsidio, a ese resultado sobre los cargos fijos y el consumo del gas estaba lo que antes era zona fría. Y eso se derogó con la última modificatoria. Es una pérdida de un beneficio que teníamos a partir del año 2021. Lo que va a suceder ahora es esperar que esté en el boletín oficial, que la ley sea promulgada, y hay que ver si también va a ser reglamentada o directamente van a quitar el beneficio. Yo creo que en la próxima factura, o tal vez en la otra, vamos a empezar a... Se va a notar, porque lo que vamos a tener es ese sello que decía beneficio de zona fría, esa marca de agua, ya no va a estar. Lo que va a sostenerse es el CEF, el subsidio focalizado, lo que era el RACE. En eso, bueno, nosotros a disposición para que las personas que aún no se inscribieron en ese subsidio, que tiene otras características, este era un subsidio general a la zona, por eso llamada zona fría, que fue extendido en el 2021. Esto, bueno, para la ciudad de Rosario se quitó el beneficio por ley y por eso no podemos desde la oficina colaborar en restituir este beneficio, pero sí en leer la factura, o las personas que no vean el subsidio focalizado, que no se hayan inscrito a través de Mi Argentina, quienes tenían el RACE, migraban automáticamente. Lo que nosotros decimos es que todas las personas que consideren que pueden tener este subsidio se inscriban, y si tienen alguna duda, desde ya acercarse a la oficina.
0: Bien, Mauro, ahí estaba clarísimo. Para quien necesite alguna ayuda para este inscripción al RACE, ya sabe dónde comunicarse.
1: Exactamente, sí, directamente a la Oficina Municipal del Consumidor, y a mí las facturas que tengo que pagar y que vencen el 10 de octubre han venido todavía con la ley cruzada, como viene la mayoría de ellas, así que puede llegar a ser que en noviembre o en diciembre ya aparezcan de esa forma, sin la leyenda y obviamente con estos incrementos.
0: Totalmente, ¿eh? Pero bueno, es valiosa la información, porque como todo ahora se hace online, capaz hay gente que, bueno, le cuesta todavía el manejo de la computadora.
1: Ni hablar.
0: Y esta asistencia es muy, pero muy valiosa. Gracias, Mauro.
1: Abrazo.
0: Mauro Jasprisa informando desde las calles de la ciudad de Rosario, y esta información más que valiosa para que se puedan acercar a la Oficina del Consumidor en caso de que, bueno, no hayan hecho esta inscripción en el RACE y que puedan, bueno, contener algo del aumento que se va a dar por la ya no zona fría que tendrá la provincia de Santa Fe. Hoy juega Argentina, ¿a qué hora?
3: A las 9.
0: ¿Y eso Argentina se puede ver por la tele o tenés que tener tipo una...
3: No.
0: una contratación específica.
3: un paquete
0: tenés
3: premium,
0: que ser socio de algo.
4: Tenés que tener el cable.
0: Tenés que tener cable, ok. Y en el cable lo puedes ver.
4: Si, en el cable lo puedes ver. Y si no...
0: Te vas a un bar.
4: A un bar. Y si no, la compu, viste, en el celular hay algunas páginas.
0: Hay cosas que no digas mucho porque vas en cana con 500 cadenas.
4: ¿Para tanto?
0: Y un poco, bueno, sí. Está complicado. Bueno.
4: La gente sabe de qué
0: en
4: habla.
0: La tele, sí. Pero en
4: yo
0: la
4: nunca
0: tele...
4: dije eso.
0: No, señor, usted está equivocado. En la tele lo podés encontrar y lo podés mirar desde tu casa. Eso es más que importante. En un ratito vamos a hablar de la Feria del Centro que se va a realizar el próximo fin de semana. Una feria que ya tiene varios años de realización, que se realiza intercaladamente entre la provincia de Santa Fe, la provincia de Entre Ríos y la provincia de Córdoba, y que cae en nuestra ciudad, y que de consumir productos hechos a mano, les recomiendo esta feria porque es una feria muy, pero muy interesante, con una linda fiscalización de proyectos que llega a nuestra ciudad. Vamos a estar hablando en un ratito nada más de eso. Escuchamos algo de música de Don Gavino Palomares en el marco de su fallecimiento, y también nos informamos un poquito. Pero llega el tiempo de las noticias y también de despedir a Pato Doval, que se convierte en calabaza hasta mañana.
3: Hasta mañana.
0: Que vuelve a ser persona.
3: Sí, yo mañana me transformo otra vez en persona tempranito.
0: Sí, en periodista en realidad.
3: Sí.
0: Ahora te sacás el traje de periodista, lo dejas colgadito acá y te vas a hacer una vida normal.
4: Prometió para mañana
3: la de persona.
4: La versión tango y chamamé de la
0: andá
4: canción
0: practicando.
3: De los meses, dale.
0: Sí, mañana o capaz la... otra. Yo te puedo enseñar la de los países para mañana.
3: Dale.
0: ¿Querés?
3: Yo la interpreto.
0: Noticias y volvemos.

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1: Las 4 de la tarde en la República Argentina. La Fuerza Aérea incorpora nuevos aviones de combate. Desde Casa de Gobierno nos informa Liliana Arias.
2: Arribaron a la Argentina 6 nuevos aviones F-16, sumando así a la flota de la Fuerza Aérea 12 aeronaves. El cielo argentino vuelve a tener cazas supersónicos, dijo el ministro de Defensa, Carlos Presti, al recibir los F-16. También agregó.
3: Hoy acaba de tocar suelo argentino una nueva flota de cazas F-16. Para nuestra Fuerza Aérea esto significa dar un salto tecnológico histórico. Significa darle a nuestros pilotos la posibilidad de poder entrenarse al más alto nivel. Cuentan con los medios adecuados para cumplir con la misión. Es un proceso que requiere tiempo y planificación, pero que nos demuestra que estamos construyendo bases sólidas. Por orden del presidente Milei, estamos devolviéndole a la República Argentina la capacidad de defensa que nunca debimos perder.
1: La información deportiva con Nicolás Álvarez.
4: La formación de Argentina para enfrentar a Bolivia a partir de las 9 de la noche en el estadio Mario Kempes de la ciudad de Córdoba. Dibu Martínez, Giai, el Cuti Romero, Lisandro Martínez y Medina, Palacios, McAllister, Soule, Nico Paz, Julián Álvarez y Lautaro Martínez. 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
1: Heridos y detenidos tras una pelea en el centro de La Plata. La información con Fernanda Germaniana.
5: Una violenta pelea en pleno centro comercial de La Plata terminó con dos personas hospitalizadas y una detenida. Radio Nacional habló con comerciantes testigos del hecho.
6: Nosotros ya vimos al hombre pegándole con el fierro. Le pegaba y decía, pará, me vas a matar. Y después fue corriendo y le pegó a la mujer. Llamábamos a la policía y tardó un montón en venir. Y después a la ambulancia porque el chico ya estaba desvanecido en el piso y le sangraba mucho la cabeza. Y a la chica, a la señora, también en la cara le partió lo que es la nariz. Siempre se suelen pelear ahí, pero no así, con esa agresividad.
1: Actualizamos la información del tránsito con Ernesto Arriaga.
7: El paso Cristo Redentor está habilitado y el paso Cabrera Zamora habilitado hasta las 21 horas del día de hoy. El Futaleufú en Esquel está habilitado hasta las 19 horas del día de hoy. Recordad, en alta montaña máxima 40 kilómetros por hora. Trenes y subtes a esta hora circulan con normalidad. Aeroparque no tiene demora.
1: En Viedma, Río Negro, donde nos escuchás por AM1150 y FM93.5, temperatura 10 grados 6 décimas, humedad 61%, cielo cubierto. Y en Buenos Aires, cielo ligeramente nublado, temperatura 19 grados 5 décimas, humedad 51%.
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9: La Superintendencia de Riesgos del Trabajo abrió un concurso para cubrir 35 cargos médicos en comisiones médicas y delegaciones de distintas provincias. La convocatoria está dirigida a profesionales de distintas especialidades y contempla puestos en 17 provincias. Podrán inscribirse profesionales con título médico, al menos 2 años de ejercicio, y matrícula profesional o constancia de inicio del trámite. También deberán contar con título de especialista o certificación de residencia completa en las especialidades admitidas. Las vacantes corresponden a especialidades como clínica médica, medicina general, cardiología, traumatología, neurología, psiquiatría y medicina del trabajo, entre otras. Cada postulante podrá elegir una sola comisión médica o delegación. La inscripción se realiza mediante la plataforma Trámites a Distancia y estará disponible durante 16 días hábiles desde la publicación de la resolución en el Boletín Oficial. El concurso incluirá evaluación de antecedentes, una instancia virtual de competencias y una entrevista personal.

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0: La zona que está saliendo de Córdoba hacia la montaña, hacia el Valle de Punilla. Bueno, en el medio antes están las Sierras Chicas, que es un lugar donde viven muchos artistas como Teresa Andrueto. A ver, no te tengo, Facu. A ver, ¿no está ese micrófono? ¿No está saliendo? Hola, hola.
1: Hola, hola, ¿me
0: escuchas? Ahí está, ahora sí. Vamos. ¿Cómo decía? Teresa Andrueto.
1: Exactamente, que justamente hablábamos hace poco de que también allí vive María Teresa Andrueto, gran escritora. Recuerdo Aldao, uno de los libros.
0: Sí, y hace poquito el Rally Barrio Nuevo también hizo un libro con ella.
1: Hizo, libro con
0: hizo
1: ella,
0: un disco con un libro de ella. Pero hablamos de Córdoba, pero también hablamos un poquito de la provincia de Santa Fe y vamos a hablar de Entre Ríos porque este fin de semana llega a la Fluvial, aquí a la ciudad de Rosario, la Feria del Centro. Y para que nos cuente un poquito de qué se trata esta iniciativa y cuántos años hace que está funcionando esta feria, que a mi criterio es una de las mejores ferias que tenemos el gusto de recibir en nuestra ciudad, está del otro lado del teléfono Paulo Ricci, Secretario de Desarrollo Culturales del Ministerio de Cultura de la Provincia de Santa Fe. ¿Cómo andas, Pablo? Bienvenido a la tarde de Nacional. Facu y Painé, te saludamos.
2: ¿Cómo estás, Painé? ¿Cómo estás, Facu? Muy buenas tardes para ustedes.
0: Bueno, buenas tardes para vos y contanos un poquito de esta Feria del Centro que es rotativa y que tenemos la suerte de que nos toque en casa.
2: Así es, una feria que empezó hace casi 10 años en Rosario. El 2017 fue la primera edición, la primera vez que se pudo concretar esta muy buena idea que tuvieron tres provincias. Vos recién hablabas de Córdoba, sumamos a Entre Ríos y por supuesto a Santa Fe, que somos locales este año. Una feria que le dio tres vueltas a la región, porque ya sucedió en cada una de las ciudades, en Paraná, en Córdoba y en Rosario, tres veces en cada ciudad, y vuelve a la ciudad que la vio nacer, vuelve a Rosario, vuelve a estar junto al río, ahí en el predio de la Fluvial, donde a partir del viernes, a las 3 de la tarde, a las 6 y media tenemos el acto inaugural, y hasta el domingo 4 de octubre va a volver a repetirse esta Feria del Centro, que llega a su décima edición, y que, como vos bien decías, se fue consolidando a lo largo de los años como un encuentro regional que vio crecer un montón de proyectos culturales, un montón de proyectos de emprendedurismo cultural, de diseño, de ropa, de regalos, de cosmética natural, de cerámica, de arte impreso, de arte editorial. La verdad que son muchos los rubros y los sectores de la economía cultural que participan de la Feria del Centro, pero lo que más nos complace también es ver cómo creció la feria, cómo crecieron los emprendedores que vienen formando parte de muchas de las ediciones y cómo Santa Fe se sigue consolidando como un polo cultural a nivel regional y a nivel país, con emprendimientos de base cultural que se sostienen a lo largo del tiempo y que fueron, mejorando y superando sus propuestas a lo largo de estos 9 años de ediciones de la Feria del Centro.
0: Paulo, a la hora de elegir o de seleccionar qué proyectos forman parte, porque me imagino que hay un tope, cada provincia puede participar con tanta cantidad de proyectos, pero a la vez también imagino que debe haber muchos más proyectos que desbordan esa cantidad. ¿Cómo es la selección y el proceso para ir confirmándole a cada uno de los elegidos que van a formar parte, al menos en la provincia de Santa Fe?
2: Bueno, cada provincia, esto está buenísimo la pregunta porque sirve también para contar y para explicar un poco cómo funciona la feria. Cada provincia tiene 60 lugares, 60 cupos, que son 60 puestos, 60 stands, o sea que la feria se conforma por 180 propuestas distintas de marcas, de diseñadores y de emprendimientos culturales. Se lanzó el 1 de julio la convocatoria de manera simultánea en las tres provincias, cada provincia para seleccionar sus 60 propuestas, que van a ser, en cada caso, 40 propuestas de diseño de bienes culturales y 20 del sector editorial y arte impreso. O sea que va a haber una mixtura entre objetos de diseño de todos los rubros, como decíamos recién, que van desde ropa a objetos de decoración, a regalos, a juguetes, a accesorios, joyería, un montón de rubros, y también un sector que estamos acompañando mucho con el programa feriar del Ministerio de Cultura, que es el sector editorial y el arte impreso. Todos ellos van a conformar esos 180 puestos. En el caso de Santa Fe tuvimos una convocatoria récord con más de 300 propuestas que se presentaron y, tuvimos que afinar el lápiz con un jurado externo, un jurado nacional.
0: 5 veces la posibilidad que se tenía de ofrecer lugares.
2: Así es. Lo que pasa es que también, a lo largo de todos estos años, la feria se consolida y es un lugar de visibilidad, es una vidriera, una gran vidriera regional a la que quieren acceder muchos de nuestros productores culturales, de nuestras diseñadoras y diseñadores, porque, también la feria, que ese es el espíritu de este tipo de encuentros, no es solamente un espacio de venta, de circulación, que lo es y nos parece perfecto que así sea, sino también de perfeccionamiento, de formación, de contactos, de

0: ronda de negocios de articulación también con otros productos con quienes se puede también combinar para sumar fuerzas y también estar en otros mercados ya a nivel nacional o suramericano, como son los mercados de industrias culturales tanto de Argentina como del
1: Claro.
0: resto del continente.
1: Este próximo fin de semana, a partir del viernes, ¿verdad?
0: Sí, a partir del viernes, los horarios son de 15 a 21 horas en el predio de la Fluvial, ahí enfrente del Monumento a la Bandera, junto al río Paraná,
1: Ajá.
0: esta renovadísima y hermosa costa nueva que tiene la ciudad de Rosario, con entrada libre y gratuita. Eso es muy importante, todo el mundo puede acceder y puede ir, aparte de encontrarse con la feria y con todas las bellezas que va a haber ahí adentro, ya en el mes del Día de la Madre, o sea que muchos van a poder resolver anticipadamente
1: Claro.
0: el regalo.
1: Si tenés una madre a quien hacerle un regalo, puede ser una buena posibilidad porque seguramente encontrarás unos precios un poco más amigables.
0: Precios amigables con algunas promociones también que estamos gestionando para que haya beneficios también con algunas tarjetas bancarias,
1: Ahí
0: pero sobre
1: va.
0: todo un regalo de mucha calidad, de diseño santafesino, entrerriano, cordobés, un regalo original, que no es un regalo que uno puede encontrar en cualquier cadena industrial. La verdad que está buenísimo descubrir la belleza y el diseño y la calidad de la innovación que tienen nuestras diseñadoras y diseñadores, y también apoyar de una manera directa la cultura santafesina. Nosotros con la ministra Susana Rueda venimos participando mucho de distintos foros nacionales en donde se está trabajando mucho por potenciar esto que se llaman las industrias creativas y que generan mucha, mucha circulación de bienes económicos también, no solamente culturales, porque recordemos que aparte de los emprendedoras y emprendedores santafesinos que van a estar estos 3 días en Rosario, vamos a recibir a
1: Claro.
0: 120 proyectos de las dos provincias vecinas, o sea que está buenísimo que sigamos siendo, como lo fuimos durante los Juegos Suramericanos y otros tantos eventos masivos que tiene la ciudad de Rosario y la provincia de Santa Fe, muy buenos anfitriones en este caso para contar y mostrar la calidad de nuestra cultura santafesina.
1: Bien, hecha la invitación, viernes, sábado y domingo, desde las 3 de la tarde hasta las 9 de la noche, en la Fluvial van a encontrar la Feria del Centro con propuestas de Santa Fe, de Entre Ríos y de Córdoba. Pero te
0: Así
1: voy
0: es.
1: a hacer otra pregunta que no tiene que ver con esto que estamos hablando. Si querés aclarar algo más, es ahora, Paulo.
0: No, no, está perfecto lo que decías y solamente aclarar y sumar que esto también es gratuito para todos los diseñadores y emprendedores que
1: Ahí va.
0: estén acompañados
1: No
0: por
1: hay
0: el Ministerio de Cultura
1: que
0: para
1: pagar
0: estar.
1: el stand, digamos.
0: Absolutamente nada. Por eso la importante selección rigurosa que hacen.
1: Te voy a sacar este tema para preguntarte sobre algo que para mí tiene mucha importancia, que tiene que ver con la delegación provincial a Cosquín, digo,
0: Sí,
1: quienes nos
0: claro.
1: representan en el escenario Atahualpa Yupanqui. Se abrió la convocatoria a bailarines.
0: Se abrió la convocatoria el lunes y la verdad estamos sorprendidos por la cantidad de gente que ya se anotó. En 3 días hábiles superamos las 300 inscripciones. Tenemos abierta esta convocatoria hasta el 11 de octubre. El año
1: Bien.
0: pasado superamos los 400 y en 3 días de esta convocatoria ya tenemos más de 300. O sea que ya estamos seguros que vamos a tener otra vez un número récord en la convocatoria. Recordemos que esta convocatoria que hace la provincia de Santa Fe es para bailarinas y bailarines de la provincia de Santa Fe, mayores de 18 años, que tienen que acreditar nomás su residencia en la provincia de Santa Fe, y quienes queden seleccionados van a poder formar parte de las audiciones presenciales que vamos a realizar a fines de octubre,
1: En los
0: en
1: cinco nodos.
0: los cinco nodos, en cinco ciudades de la provincia: Venado Tuerto, Rosario, Santa Fe, Sunchales y Avellaneda. O sea que de alguna manera visitamos todas las regiones de la ciudad y lo hacemos así para que sea cercano y accesible para los bailarines y las bailarinas de otras localidades de la provincia. La verdad que el
1: Bien.
0: año pasado pudimos conformar un cuerpo de baile, un cuerpo coreográfico que llevó un espectáculo sobre Brigadier López al escenario principal de Cosquín con 40 bailarines de la provincia, de los cuales más de la mitad eran de localidades del interior de la provincia. Siempre Rosario y Santa Fe tienen muchísima convocatoria,
1: Sí,
0: pero
1: sí.
0: la verdad que está buenísimo que podamos dar cuenta también de la diversidad cultural y territorial que tiene nuestra provincia.
1: Totalmente, ¿eh? Hacemos también esa invitación y te agradecemos, Paulo, por este ratito. Seguramente cuando haya más novedades de la delegación estaremos comunicándonos.
0: Será un gusto contarles. Nos
1: Nos
0: vemos.
1: encontramos el fin de semana en la Feria del Centro entonces y a quienes tengan intenciones de anotarse para participar del cuerpo de baile que llevará la delegación santafesina a la Plaza Próspero Molina, al escenario de Atahualpa Yupanqui, pueden encontrar la información en santafecultura.gov.ar/convocatoria y ahí van a encontrar que hay un puntito donde dice cuerpo de baile delegación santafesina. Escuchamos a Córdoba, ahora escuchamos a Entre Ríos,
0: Vamos.
1: con algo raro que es Noelia Recalde. grande, y esto que ella le puso murga matecito, porque dice que hace referencia a lo que pasa en Entre Ríos con el carnaval, que están todas las comparsas de tambores, pero ella se lo llevó a la guitarra a algo más tranqui, como si estuviese de carnaval, pero sentadita y tomando mate. Esto que vamos a escuchar ahora es Noelia Recalde, y la canción se llama Para consentirme.

0: Noelia Recalde, de Entre Ríos, esta mujer cantora. La conocemos también porque tuvo un grupo llamado Balbé, muy bueno, y después también formó parte de Triángula. Ella nacida en Gualeguaychú.
1: Mira,
0: por eso
1: re vecina.
0: Tanto carnaval.
1: Claro.
0: Vecina tuya, ¿no?
1: Claro, yo estoy de, en La Roca, y a 50 kilómetros.
0: Ay, nomás. ¿Quién del carnaval te gusta? ¿Te gusta carnaval?
1: Mira, no, yo no soy, no tengo mucho espíritu carnavalesco. Lo que sí.
0: ¿Nunca
1: es de...
0: te pusiste pluma, nada?
1: No. Hice en algún carnaval de barrio, en mi, cuando era chico participé.
0: Claro, de la escuela,
1: de capaz. De la escuela. No, y habían barriales, tipo carnavales barriales, que se decía que eran muy populares. No sé, creo que siguen siendo muy populares. Pero ahí tenemos, claro, el tema es que el carnaval de Gualeguaychú, el que se ve, el crossódromo, siempre se lo catalogó como un carnaval más, ¿cómo te puedo decir? Más aporteñado, ponete mucho porteño. Y después tenés otros carnavales dentro de Gualeguaychú que son, que tienen mucho menos prensa, mucho menos difusión, pero que son más barriales, que tienen, bueno, otro espíritu.
0: Son más folclóricos.
1: Exactamente. Y después tenemos Gualeguay también, sí. Bueno, Victoria
0: Mariela, también tiene un corsódromo y claro. Tiene, hola Lucho Museta, te voy a incluir en esta conversación.
2: Muy buenas tardes.
0: ¿Cómo te cae el carnaval a vos?
2: Me encanta.
0: ¿Te gusta?
2: No fui nunca a Gualeguay ni ninguno, ¿no? Pero... No,
0: en Victoria hay un carnaval muy lindo, que además la ciudad de Victoria tiene una comparsa autogestiva que se llama Terror do Corso, que se junta en la plaza, la vecindad, tipo, vos querés participar de la comparsa, vas, podés disfrazarte lo que vos quieras, podés llevarte una cosa para hacer ruido, una pandereta o un zurdo si tenés, una matraca,
2: una
0: cacerola, una maraca o lo que tengas, y te sumás a Terror do Corso, que se engancha en el corsódromo y entra última. Última, pero desfila por el
2: autoconvocado, me encanta.
0: Y sale, y se juntan en la plaza.
1: Claro.
0: Dan unas vueltas a la plaza y después van al corsódromo. Y cuando no hay corsódromo, y es carnaval, porque todo febrero es carnaval, se hace ahí en la plaza. El Terror do Corso está ahí, así que si alguna vez llegan a ir para la época del carnaval a Victoria, no se pierdan de encontrarse con Terror do Corso, que tienen una fanpage de Facebook, y ahí la gente va escribiendo cosas. Tipo, la juntada hoy es a tal hora.
1: Claro. Vos sabés que me acuerdo... Claro, bueno, yo de esa la que yo te decía. Era más tipo barrial. Uno se podía sumar. No hacía falta tener muchas destrezas. Las otras son más profesionales. La de Gualeguaychú.
2: No, sí, se hace todo el año.
1: Todo el año. Hay un casting. Bueno, tiene otra lógica. Y me acuerdo que lo que alejaba un poco a la gente de los alrededores era que en Gualeguaychú no te dejaban utilizar la espuma.
0: En el carnaval.
1: En el carnaval, en el corsódromo adentro, prohibida la espuma.
0: ¿Pero para qué vas al carnaval sin espuma?
1: Claro, y entonces como que la lógica era, che, pero un carnaval sin espuma
0: no
1: es como...
2: Volvamos a las bombuchas de agua, entonces.
1: No, yo creo que menos.
2: Apretá el
0: pomo. Yo tenía que, cuando salía con la bicicleta en verano, tenía que apurar tanto para que no me agarre la bombucha.
1: Qué lindo, esa época, qué lindo.
0: Tenía que meterle mucha pata, porque si no...
1: Y si estaban bañados o bañadas, mejor.
0: No, terrible. Terrible, porque yo iba a la escuela en bici, entonces salía en la bici en mi barrio, acá en Rosario, y en marzo ya al piste, si te agarraban volviendo a la escuela en la bicicleta, eras...
2: Me estás haciendo acordar de varias cosas. En mi barrio teníamos un amigo que hacía la doble bombucha, metía un globo adentro del otro, le llenábamos de agua, la nuda, ¿sabés cómo te ardía el lomo cuando te pegaban con eso?
1: Sí, la otra estrategia era cargarle menos
0: arena.
1: Agua.
2: Menos agua para
0: arena.
2: Que no se
0: vale.
1: Si vos le cargas mitad agua, mitad...
0: Bueno, chicos, yo les cuento, a mí me ha pasado eso.
2: Al final vos...
1: Una organización arena. Ilícita era
0: eso. No, pero yo no tiraba, porque era en general no eran las nenas las que tirábamos, eran los varones los que estaban más en esa de tirar las bombuchas, y nosotras éramos el blanco fácil. Al menos eso es mi recuerdo. Después cuando se organizaba la barra de las chicas y la barra de los chicos, había unos días en los que se nos organizábamos y había un carnaval.
1: Claro, yo recuerdo eso, que eran por lo menos en mi experiencia, eran más los varones, y era tipo una especie de iniciación a los más chicos que arrancaban a sumarse a esa especie de ejército de niños con bombucha. Era, bueno, tenés que tirarle a aquella que salía recién bañadita.
0: Claro, era hacer daño.
1: Era hacer daño, claro.
2: Y crecimos mirando el Chavo del Ocho, que se tiraban agua, mirá que Kiko estrena cosas, vamos a tirarle con la maceta. Sí. Bueno.
0: En la cuadra de mi abuela, en Villa Gobernador Gálvez, se armaba fuerte el carnaval. Pero fuerte, fuerte. Y se enganchaban todos los vecinos. Entonces era un todos contra todos, balde, manguera, lo que había. espuma no, y a veces ni siquiera bombuchas, ¿eh?
1: Espuma era solo en el carnaval, recuerdo, en los corsos.
0: Sí, totalmente. ¿Qué ganas de carnaval? Falta todavía, ¿eh? Porque estamos recién terminando septiembre y el carnaval llega en febrero. Pero bueno, nos dio ganas. Y apretamos el pomo, qué sé yo.
2: Apretamos el pomo con 21 grados.
0: ¿Cómo la vemos? Arrancamos así hoy.
2: 45% de humedad. La tarde de Radio Nacional sigue, chiques.
0: ¿Estás para un karaoke un día? ¿Podemos hacer un pase karaoke? Ojo.
2: La gente cambia raudamente. Pero bueno, intentemos.
1: Recién Pato Doval se animó.
0: Pato Doval cantó la canción
2: bueno, de
0: los
2: él
0: meses.
2: Se dedica al canto fuera de...
1: Sí, pero le hicimos versionar un tema en que me pareció un cumbia. Lo sacamos de su lugar de confort.
2: Bueno, ya podemos inspeccionar más ese... Eso, yo me animo. El tema es que la gente que está del otro lado aguante a este grupo de cantantes. Pero bueno, mientras nosotros no cantamos, no huyamos, vamos a poner buena música. Sí. Se viene toda una tarde repleta de novedades. Tenemos túnel musical. Tenemos enviados especiales en Córdoba, ¿eh?
0: Sí.
2: Están Facu Rivera y Nacho Sansot desde el estadio Marcelo Kempes en el primer partido de despedida a Lionel Messi. Así que en el transcurso de la tarde van a estar saliendo. Y te puedes comunicar al 341-511-1300. Sí. ¿Qué viene ahora?
0: ¿Qué?
2: Los Auténticos Decadentes con Babasónicos.
0: Hablando de carnaval, los Auténticos Decadentes. ¿Más carnaval que eso?
2: Luna Radiante.
3: Buenas noches.

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0: Ahí estaban todos juntos, tan biónica y Airbag haciendo arruinarse, pero la versión en vivo, porque ahí es donde estuvieron justamente en River y esa versión la traíamos para compartir con ustedes. Este en vivo que hacemos nosotros como ellos retrataron y tienen, viste que antes era muy frecuente esto de grabar un video que era el DVD en su momento, ahora lo tenés, lo buscás y directamente lo ves, como resulta
1: Se googlea.
0: un estadio, un River, ni más ni menos que un River aparte, mamita querida. Pero bueno, antes se grababa y se editaba ese material como un material nuevo, pero del en vivo. Ahora, bueno, se registra y es mucho más fácil. Antes era eso, comprar un DVD del en vivo, aparte del disco original.
1: Sí, o venía el disco original y venía un bonus track atrás,
0: Claro.
1: que era uno o dos temas, que eran como los cortes que no eran tan promocionales, y generalmente había una versión o acústica o en vivo que había sido tomada en alguna ocasión.
0: Tal cual, Luna Radiante estaba antes con Los Auténticos Decadentes y Babasónicos para poder seguir transitando una tarde que, como decía, está linda, está agradable, el cielo está despejado, por más que te diga algo nublado, te dice el Servicio Meteorológico Nacional, la verdad que el sol gana, gana presencia y la temperatura que la va elevando a 21,2 ahora.
1: Epa.
0: ¿Qué dice para mañana, por ejemplo?
1: ¿Qué dice? Decime.
0: Lluvias aisladas, así te lo digo.
1: Epa.
0: Lo que dice el Servicio Meteorológico Nacional, ¿eh?
1: ¿Y lo sostiene hasta el finde o
0: Lo
1: solo mañana?
0: sostiene solo por el jueves. El
1: Sí,
0: viernes
1: sí.
0: te dice parcialmente nublado. ¿Hay alguna chance que en 10 y 40%? Es muy baja la
1: Es muy
0: chance.
1: baja.
0: Para
1: Esperemos
0: el
1: que se da.
0: sábado, que dice a la noche algún chaparrón, tal vez alguna nube loca, pero no. A lo que voy es que la temperatura se mantiene, la máxima entre 20 y 23 grados de acá al fin de semana, y la semana próxima lo mismo, ya no hay temperaturas de menos 10, por ejemplo. 10 grados
1: Qué
0: es la mínima.
1: lindo. Nos
0: 10,
1: estamos
0: 13,
1: despidiendo.
0: 11, 15, ¿viste? Es como que ya, sí, me da la sensación que no vamos a sentir un frío de invierno, de otoño. Está bastante más lindo y agradable estas temperaturas. Esperemos que se mantenga así, tampoco un 35 grados, Lucho, ¿eh?
1: No,
0: Para esta,
1: bueno,
0: no, para esta
1: hay que
0: época no, ¿eh?
1: aguantársela. No, no, pero van a llegar esas
0: No, pero
1: temperaturas.
0: más adelante. Yo me quiero preparar, quiero
1: Sí, yo.
0: mentalizarme, un trabajo mental tengo que hacer, ¿eh?
2: ¿Qué tal? Buenas tardes. Yo
0: Hola, Diego, qué
2: le pongo
0: lindo.
2: fichas al fenómeno del Niño, que no deje que o sea, que cuando hace más de 33, 34, llueva. Entonces
0: Ahí
2: ahí,
0: aporte, claro, la lluvia y listo.
2: porque bueno, muchas de las grandes temperaturas, sobre todo acá en los centros urbanos, tiene que ver con el calentamiento global, con el calentamiento, perdón, sí, bueno, global y con el calentamiento de las ciudades, que en la medida que no llueve, va creciendo, va creciendo. Quizás el lado positivo, el Niño no es una buena noticia, va a traer inconvenientes, pero viste que como todas las cosas tienen un lado A y un lado B, quizás el lado B es que al ser lluvioso, quizás no tengamos las olas de calor que sí hubo cuando estaba el fenómeno de la Niña, que no llovía y había, para que pasaban 10, 15 días de intenso calor, al no llover, la temperatura va creciendo día a día.
0: Eso es verdad, ¿eh? Ahí está donde no,
2: Estoy
0: no, se pone
2: especulando con
0: bastante
2: eso, ¿no?
0: insoportable. Bueno, sería como la parte buena del niño, porque
2: La
0: viste
2: parte
0: que
2: buena, claro.
0: estamos todos con el tema del niño y es todo malo. Estamos
2: Los
0: como.
2: niños se portan mal, pero por ahí
0: ¡No!
2: algo bueno tienen, ¿viste? Por
0: ¡No,
2: lo menos
0: pobres
2: este, el
0: niños!
2: fenómeno del Niño.
0: Claro, este que va a ser distinto, ¿eh? Bueno, por acá tenemos mucho todavía por transitar, así que lo que te recomiendo es que te quedes, que dejes ahí en AM1300 o que desde la aplicación te quedes con Radio Nacional Rosario, que ahora avanza con más canciones.

0: Dame aire nomás, que la teníamos a Julieta Venegas acá cantando lento, lento, tranqui. Así viene la tarde, pero rápidamente aceleramos y nos vamos a las calles en donde encontramos a Mauro Jaspriza. ¿Cómo estás, Mauro?
1: Señora, ¿qué dice?
0: Acá estoy mirando y actualizándome con las noticias, con todo lo que ha sucedido anoche aquí en la ciudad de Rosario. Y la verdad, un poco de vergüenza me da. ¿Qué querés que te diga? Feo, feo.
2: Es como que no aprendemos más.
0: No.
2: Es permanente, de un lado y del otro, ¿no? De un lado y del otro, y dale, hay una inmadurez. No de todos, la gran mayoría de los hinchas Central festejó en el monumento, se fue a su casa, vivieron una fiesta que se la merecían, festejaron un título. Ahora, un grupo fue a provocar a la cancha de Newell's. Y contanos, Mauro, a partir de ahí, ¿qué pasó? Porque hay muchas versiones, pero vos estás bien informado. ¿Qué pasó?
1: Hay muchas versiones encontradas sobre qué pasó, qué no pasó.
2: Sí.
1: A ver.
2: Lo que vos sabés.
1: Lo que yo sé es que, según lo que me contaron a mí,
2: sí,
1: es que hinchas de Rosario Central se acercaron a mofarse de los hinchas de Newell's e ingresaron por la calle de Avenida Intendente Morcillo, que es la que ingresa a la puerta principal, que da a la zona de los parrilleros, y así también al ingreso del Club Atlético Newell's Old Boys. Después de eso, bueno, todo termina en enfrentamientos a piedrazos con diferentes hinchas corriendo por la zona de Avenida Pellegrini, y la justicia del postre es el accionar policial, ¿no? Entre 30 y 40 efectivos de la policía de la provincia de Santa Fe terminan ingresando al estadio, reprimiendo sobre hinchas que estaban en la zona de parrilleros, hinchas que estaban en el tradicional bar que tiene el club, como lo es la visera, a la zona de las bicicletas. Bueno, de una manera que uno lo podría llegar a titular, que hicieron como una cacería, ¿no? Era ir a buscar al primero que se les cruzaba.
2: Independientemente de la camiseta. ¿O fueron contra más que contra los de Newell's?
1: No, fueron directamente a buscar a los hinchas de Newell's.
2: A los hinchas de Newell's, que eran los agredidos. En vez de perseguir a los agresores, fueron a atacar a los agredidos, que es verdad, tiraban piedras quizás, pero bueno, estaban defendiéndose de la agresión.
1: Sí, por eso, esto es como cualquier historia. Depende quién te la cuente.
2: Quién te la cuente, claro.
1: Depende quién te la cuente y con el cristal que lo mires. Pero bueno, sí, esto es simple de determinar, ¿no? En el sentido de que tenés cámaras de seguridad. Hemos hablado infinidad de veces, Diego, de lo que respecta el sistema Lince con inteligencia artificial. Y acá es simple, para saber si se origina verdaderamente sobre Avenida Morcillo o si es esta versión periodística que está dando vuelta directamente, donde todo empezaría en Pellegrini, que hinchas de Newell's fueron a atacar a hinchas de Rosario Central, y todo termina en lo que fue la represión desmedida, ¿no? Con pistas de gomas y todo dentro del Club Atlético Newell's Old Boys. ¿Hay responsabilidades compartidas? Y si nos ponemos a analizar la situación, sí, te puedo hablar de la policía, te puedo hablar de organización de eventos y espectáculos masivos, te puedo hablar de que me genera dudas por qué no había presencia policial, un corte preventivo de tránsito. También hay que ser realista. Si vos estás manejando un operativo de seguridad por un festejo que se hacía en el Monumento Nacional a la Bandera, quieras o no, lamentablemente vos vas a tener que pensar, che, el que festeja es Central. Pero bueno, pongamos algo en Newell también, porque sabemos cómo es.
2: Pero claro, es lo único que tenían que hacer, es lo único que tenían que hacer, proteger la cancha de Newell's, porque iban a pasar hinchas de Central por ahí. De los que ven por la zona oeste, seguro tienen que pasar. Zona sur, pueden pasar por ahí. Era casi de manual. Ahí me parece que falló un poco. Vos estuviste hablando con la gente de la policía, ¿no?
1: Estuvimos hablando con gente de la policía, con quien es el titular de la Unidad Regional 2, con Danilo Villanil, que nos pone al tanto de dicha situación. Y prestémosle atención también a cuando hace referencia a los videos que trascendieron por todos lados, que no los vio. salieron hasta en Bicique, en los
2: claro,
1: videos.
2: Claro, bueno.
1: Hasta en Bicique, mirá lo que te digo.
2: Que alguien se los muestre. Bueno, vamos a escucharlo al jefe de la Regional 2.
1: Dale.
3: El operativo constó de dos fases. Primero, por los festejos de Central, con la cantidad de 103 efectivos, y en Newell con presencia policial motorizada con, y móviles de inspección de zona y comisaría quinta.
4: ¿Pero en Newell estaba en el lugar la motorizada?
3: Estaban en los alrededores.
4: ¿En los alrededores?
3: Sí, sí. Por la llamada que ingresaron al 911, es ahí donde acudió motorizada. No defiendo a los uniformados. Las actuaciones se están labrando, está interviniendo una fiscalía, división judiciales y asuntos internos, así que las actuaciones se van a labrar.
4: ¿Habrá sumario interno?
3: Siempre es cuando hay lesionados, porque también tengo tres personal policial lesionado, sí o sí se labran actuaciones administrativas.
5: ¿Cuáles son las razones por las cuales ingresan los uniformados? ¿Cuáles fueron las razones? ¿Se escuchan las balas, se escuchan los disparos de las balas de goma?
3: Primero por el arrojamiento de los elementos. Tengo entendido que es un delito en flagrancia, en persecución de los masculinos. Y el arrojamiento de elementos.
5: ¿Es normal que ingresen armados a una institución?
3: Sí, somos policías, estamos armados. No tuve oportunidad de ver las imágenes. Si hay un exceso, la fiscalía, como asunto interno y sumario administrativo, lo investigará. No creo que haya fallado la prevención. Pasa que acá estamos, hoy, si mal no recuerdo, va a cumplirse 3 años del suceso trágico de Ivana Garcilaso y no nos curamos de los errores. Siempre
6: ahora,
3: entiendo la pasión.
6: Ahora, usted dice no nos curamos de los errores. ¿No habría que haber sido preventivo y cortar Pellegrini Oroño, Pellegrini Purredón, Pellegrini Biolagos para que los hinchas de Central no pasen por ahí, teniendo en cuenta que había actividad dentro del interior de Newell's?
3: ¿Pero por qué cortar una arteria tan importante? El resto de la ciudad no puede circular. No entiendo eso.
2: Listo, ya está. Ahí en la parte final dice, no entiendo por qué habría que cortar una calle. Claro, pero por esto, para que no pase lo que pasó. Está clarito. Me parece que ahí el jefe de policía demuestra que, no sé si es de Rosario, si no conoce la ciudad, pero está clarito. ¿Por qué vamos a cortar una calle? Y para que no pase lo que pasó. Para que no, hay que cortar la calle para que no pasen los hinchas Central en un auto tocando bocina con la bandera, generando esta situación que se generó. Fallaron ahí, me parece que tendrían que haber, ayer dábamos los detalles del operativo, estaba todo circunscripto al monumento, se les escapó el Parque Independencia. Ese es el resumen, ¿no, Mauro?
1: Sí, el tema, ¿sí? Lo que dice Villán, también se entiende, ¿no? Que te diga por qué hay que cortar una
2: porque
1: como Pellegrini. Está bien, te lo tomo esa.
2: Ah, ponele Pellegrini.
1: Claro,
2: no,
1: que
2: pero
1: la tenga como vía de escape. No, está bien, perfecto, que se utilice para ahí, para disipar más rápido el tránsito, pero la calle Avenida Intendente Morcillo.
2: Claro,
1: tendría
2: claro
1: que haber estado cortado, eso sí, lo que
2: el estadio no está sobre Pellegrini, claro. hay un tramo, varios metros entre Pellegrini y la cancha, por lo menos. Sí, no digo de cortar Pellegrini, pero cortar ahí la parte de frente al club, digamos, ¿no?
1: Sí. Eso sí, Morcillo, lo que te da el ingreso a los parrilleros y a la puerta principal, a la puerta número 6, como se lo conoce al ingreso del Club Atlético de Nueva, donde tenés el escudo. Si hubiese cortado eso, y bueno, estaríamos hablando de otra cosa.
2: Ay, ay, ay. Bueno, Mauro.
1: Ahora hay que ver, Diego, sí, cómo va a actuar asuntos internos para, bueno, resolver, ¿no? Estos efectivos, sí, sí, de la forma que ingresaron, si fue en flagrancia o no, porque hoy detuvieron, se quedaron, confiscaron 4 armas de fuego, escopetas,
2: bueno,
1: GPS, para ver cómo fue absolutamente el recorrido que realizaron.
2: Perfecto, gracias, Mauro.
1: Abrazo.
2: Igualmente. Vamos a las noticias.
7: Que la camioneta en la que circulaba tenía un pedido de secuestro vinculado con la causa OTESUR. Tras la verificación, se ordenó secuestrar el vehículo. El procedimiento ocurre un día después del secuestro de otra camioneta relacionada con la misma causa en la localidad de Los Molles.
8: Aunque no lo descartó, Patricia Bullrich confesó que es muy temprano para hablar de candidaturas en el ámbito de la Ciudad de Buenos Aires. Lo dijo en diálogo con Cristian Varela desde el móvil de Radio Nacional.
9: La jefa del bloque de La Libertad Avanza en el Senado, Patricia Bullrich, no descartó una eventual candidatura a jefa de gobierno porteño, aunque aclaró que todavía no hay definiciones para el año electoral.
10: Yo soy de la ciudad, siempre fui de la ciudad, nunca me fui de la ciudad, me ofrecieron 20 veces irme a la provincia de Buenos Aires, siempre me quedé en la ciudad, hoy soy senadora por la ciudad, autónoma de Buenos Aires, y bueno, siempre existe la posibilidad.
9: ¿Se ve como candidata a jefa de gobierno?
10: No me veo como candidata a nada en este momento. Ahora son, digamos, son temas en los que tengo toda la posibilidad y toda la capacidad, porque he tenido siempre áreas complejas. Nunca me tocó una fácil, siempre me tocó trabajo, seguridad, así que podría ser, pero no tengo nada decidido ni es una declaración de candidatura.
8: La información deportiva con Nicolás Álvarez.
11: Desde las 20, Radio Nacional transmite el partido amistoso entre la Argentina y Bolivia en Córdoba. El encuentro comienza a las 21. Antes de este partido, Lionel Scaloni hizo referencia a la ausencia de Messi a partir de ahora.
12: Más allá del jugador, yo siempre dije lo que él generaba dentro y afuera de una cancha, yo no se lo he visto a nadie. Y imagínate si va a ser difícil. No existe eso.
8: Actualizamos la información del tránsito con Ernesto Arriaga.
13: Recordemos que en la ruta 8, desde Pilar hacia Río Cuarto, el peaje es únicamente con pago electrónico o telepase. Al igual que la ruta nacional 12-14, en Zárate, ruta del Mercosur, camiones máximo 80 sobre los dos puentes. Aeroparque, en estos momentos, está funcionando totalmente normal.
8: En Ushuaia, donde nos escuchás por AM780 y FM92.1, temperatura 11 grados, humedad 55%, cielo algo nublado. Y en Buenos Aires, cielo ligeramente nublado, temperatura 19 grados, humedad 53%.
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Bueno, estamos escuchando a Robbie Williams, que hoy lo vamos a tener en el túnel musical porque está en Argentina, mañana hace su debut en el Movistar Arena, digo su debut en relación a una serie de conciertos que va a hacer y de recitales en nuestro país. Ayer tuvo un gesto porque salió a saludar anoche a los seguidores que estaban en el Faena Hotel, en el Hotel Faena, en Buenos Aires, y cantó cuatro canciones junto a su guitarrista, ahí a capela, frente a los seguidores que estaban allí en la puerta del hotel. Me imagino yo a veces la experiencia, no se le olvida más, el que fue ahí esperar a lo sumo para que salga y firme un autógrafo o verlo, y el hombre bajó, le hace un mini recital gratis, en vivo y en directo. Acá Nishi se desmaya, dice. Hubiera escuchado el primer tema y ya los otros tres no, porque está desmayada. Bueno, Robbie Williams es sin duda el chico malo del pop británico que terminó convertido en una leyenda indiscutible de la música mundial. Arrancó siendo un adolescente en una banda juvenil, pero su personalidad era demasiado grande para el grupo y terminó pegando el portazo en el 95 en medio de un torbellino de excesos. Cuando muchos pensaban, bueno, se fue del grupo, excesos de todo tipo, sobre todo adicciones, muchos dijeron, bueno, la carrera estaba terminada, pero se reinventó como solista y regaló algunos himnos eternos, clásicos, icónicos para la música universal. Lo que siempre lo diferenció del resto fue su honestidad brutal, ya que nunca tuvo miedo en bajarse del pedestal para hablar públicamente de sus adicciones, sus crisis de salud mental y el peso de la fama. Hoy ha podido superar eso.

0: Ahí están los aplausos, que acá también, que se van a dar a partir
1: del año.
0: Así, el mejor túnel, bueno.
1: Sí, es el puesto número mejores. Uno. El otro es el de Sergio Dalma.
0: Ahí está. Los dos sí. En una semana, Nietzsche.
1: No, te recontraportaste.
0: A ver si cambias tu preconcepto hacia el túnel, porque estoy haciendo buena letra.
1: Sí, claro.
0: Así que bueno, Robbie Williams, mañana primer recital hace

0: Hay más canciones y eso vamos a seguir programando nosotros. Por ahora escuchábamos a Soda Stereo y este Corazón del Ator, pero tienen ganas de pedir, Lucho, ya sabemos que nuestro WhatsApp está activo siempre y de hecho los recibimos siempre ahí.
1: Habilitado como todas las tardes, 341-511-1300, el número de Radio Nacional Fontana Rosa, que hasta las 18:45 estamos de este lado.
0: Exactamente, estamos acá y hoy tenemos visitas, afortunadamente, nos acompañan, las recibimos a ellas. Nuestras amigas ya prácticamente, ¿no? Podemos decir así, podemos ponerle el mote de amigas, a Magdalena Bucci y también a Irene Moretti. ¿Cómo están?
2: Bien.
0: Buenas tardes.
3: Hola.
0: ¿Todo bien?
2: Sí. Todo bien.
0: ¿Podemos ya decir amigas?
2: Sí, totalmente.
0: Amigos.
2: Ya somos de la casa.
0: Ya, sí, exactamente. Pero porque me parece que son cosas interesantes las que nosotros tenemos para abordar, para poder contar. Justamente nuestra audiencia recepciona mucho, ¿no? Lo que son nuestras entrevistas y está muy bueno eso. Más cuando estamos hablando de la salud, cuando estamos hablando de no solamente la nuestra, sino que de nuestros hijos o de distintos procesos que son lógicos y biológicos en algún punto, ¿no? Entonces, por eso nos parece interesante que podamos ir desarrollando algunos temas como el que nos trae en esta semana, que tiene que ver justamente con esto de cómo nos preparamos cuando vamos a dar a luz, cuando una mujer se tiene que preparar justamente previo a ese parto. Hay tanto, me imagino, en ese cuidado y cuántas preguntas también que se deben hacer, ¿no? ¿Cómo se hace justamente esa previa? ¿Nos preparamos? ¿Sabemos? ¿Qué no sabemos? ¿O qué cosas deberíamos tener en cuenta en esa previa, ¿no? Una semana antes, ¿viste? Creo que es el caos.
2: Sí.
0: No sé si ustedes lo toman también de esa manera.
2: Sí, yo cuando pensaba en el tema, un poco pensaba en esa mamá y en las necesidades de esa mamá, ¿no? Más que nada, si tenía hijos, ¿sí? O no los tenía, ¿sí?
0: Claro.
2: ¿Cómo prepararse para eso que va a ser el nacimiento, el parto, el puerperio, ¿sí? Y
0: sí,
2: la llegada de este bebé? Siempre pensamos en preparar un bolso, o preparar, ¿viste?, la habitación, preparamos todo lo que sea para el bebé, pero nosotras, ¿cómo nos preparamos?
0: ¿Cómo se hace? ¿Hay alguna cuestión que, digamos, tenemos que pensar primero o segundo después del bolso, digo?
2: Sí, a ver, me parece que importante pensar en cómo queremos vivir ese parto, ¿no? Ese nacimiento, no sé, lo llevo al mío, a mi momento, y a lo mejor si estamos en pareja, poder charlarlo, ¿no?
0: Claro.
2: ¿Qué quiero, qué me gustaría?
0: Sí, ¿quién acompaña?
2: ¿Quién acompaña? ¿Cómo acompaña?
0: Uh-huh.
2: Obviamente que hay un montón de planes y estrategias, como hablamos también en la lactancia, pero de ahí charlarlo y después, bueno, lo que sucede también es algo que a veces no lo vamos a poder evitar, cosas que van sucediendo, ¿no?
0: Bueno, eso también, perdón que te interrumpa, ¿no? Eso de la exigencia, que uno tal vez puede llegar a planificar, ¿no? Mentalmente, digo, ¿no?
2: Uh-huh.
0: Porque, no sé, alguna ayuda a memoria también podemos llegar a tener. Pero decís, bueno, esto lo vamos a hacer así, al momento vamos a hacer esto, como un paso a paso. Y después no resulta.
3: Yo creo que es importante poder escuchar a nuestro cuerpo y también respetar las señales.
0: Bien.
3: Por ejemplo, al principio de mis embarazos, yo llevaba a cabo las actividades deportivas o laborales de forma habitual. Pero a medida que se acercaba la fecha probable de parto, sentí la necesidad de bajar un ritmo.
0: Bien, como solemos decir, bajar un cambio, ¿no?
3: Sí.
0: De a poquito,
3: sí.
0: Lo tenemos que hacer, pero porque justamente, como vos decís, el cuerpo lo va pidiendo, te lo va comunicando de alguna u otra forma con distintas cuestiones que, si uno no las escucha, es el problema, ¿no?
3: Sí, cuán importante es no exigirnos como antes.
0: Ahí justamente a eso apuntaba, la exigencia de si las cosas no salen así, si no salen de esta forma, ¿cómo hacemos para tratar de no caer en esa frustración, digamos, en ese momento que nos hace pasar un momento malo, si tenemos esa frustración de decir, bueno, no resultó, como o no está pasando como yo lo esperaba o lo había planificado, lo había idealizado de alguna manera, ¿no?
2: Sí, a ver, pienso, ¿no? A lo mejor lo que hacía en un tiempo lo puedo hacer en otro, uh-huh. ¿Sí? No dejar de hacerlo si es algo, es una necesidad. Obviamente hablamos de una mamá o de una mujer que está sin una indicación médica, en un embarazo normal, en donde una mujer puede mantener su vida, por ejemplo, si quiere seguir trabajando, tiene la necesidad de hacerlo, ir buscando esas alternativas y hacer que el tiempo sea distinto y llegar al objetivo, a lo mejor, en otro tiempo, ¿no?
0: Claro, también eso, con el paso del tiempo, qué sé yo, no sé, 10 años atrás, las cosas eran distintas, tal vez, las exigencias y esta cuestión de el trabajo, poder cumplir. De hecho, a ver, me siento bien, no tengo ninguna prescripción médica, entonces voy a seguir transitando, digamos, el embarazo, pero trabajando, ¿no? En eso, bueno, no hay ningún tipo de inconvenientes. Se ha modificado mucho esa escala, digamos, de acá a 10 años atrás, hay mucha modificación con esto de las mujeres en el trabajo, en esa última etapa.
2: A ver, nosotros tenemos una ley, ¿sí? Hablamos de un trabajo en blanco, ¿sí? Pero sabemos que también hay un trabajo que no tiene una licencia y una mamá que a lo mejor si no trabaja no tiene ese rédito económico que realmente lo necesita. Entonces sí puede haber modificado y yo creo que hoy la mayoría de las mujeres trabajamos, uh-huh. Somos profesionales o trabajamos y necesitamos, es como un ingreso más, ¿no? Entonces, bueno, yo creo que hoy las mujeres mantienen el trabajo y creo hasta que hasta último momento. Sí, nos pasa, hasta especulamos un poco con la licencia, ¿no?
3: Para luego, después también, poder compartir más tiempo con nuestro bebé.
0: Claro, exactamente. Ahí está. Sí. Creo que pensamos más en eso las mujeres, me parece, ¿no? Sí. Viste que después, bueno, cuesta. Ese despegue, bueno, por las cuestiones legales, como bien mencionaban recién, ¿no? Tenés un cierto tiempo, bueno, el que tiene la posibilidad de tener otro tipo de licencia después, lo charlará en su entorno laboral seguramente, pero bueno, aquella persona que justamente no tiene estas posibilidades, y no solamente pensar en el trabajo de ir a un lugar a cumplir una tarea, y el trabajo que tenemos en casa. Pensaba en eso, ¿no?
2: Sí, también, y hablamos de una mamá y que tiene otros hijos, ¿sí?
0: También,
2: es lo mismo, y a ver, yo lo pienso, ¿no? No es lo mismo el primer embarazo en donde, qué sé yo, yo lo llevo a mi embarazo, en donde yo llegaba y capaz que descansaba un rato y después si tenía ganas hacía las cosas o miraba un rato de tele, descansaba. Llegar y tener otro hijo que te está esperando, que hay una rutina, todo un movimiento de un hogar que ya cambia, no es lo mismo. El primero, el segundo, bueno, como lo hablamos antes en otras charlas, ¿no?
0: Exacto. Es para tenerlo en cuenta también. Y esto también de relacionarse con los profesionales, con los médicos, ya sea, no sé, desde el obstetra, desde el ginecólogo, ginecóloga, también, que son los que nos han acompañado, ¿no?, en todo este proceso. También esto de poder transmitir, me parece que es importante, ¿no?, el diálogo con los profesionales o hay que dejarse guiar un poquito más por el profesional.
2: Yo creo que hay un equilibrio. Uh-huh. Me parece que poder decir lo que uno necesita y lo que uno espera o lo que uno siente y también poder escuchar la experiencia del profesional.
3: Y llegar siempre a un consenso.
2: Claro, sí, total. Bien. Un equilibrio constante.
0: Qué difícil.
2: Termina siendo también una negociación, creo,
0: sí,
2: ¿no?
0: Sí.
2: Más que nada, a veces pienso en la ansiedad de que llegue el momento del nacimiento, en esperar el parto, quiro una cesárea y elegir el día, un montón de cosas que
0: eso pueden... Eso también ha cambiado, me parece, uh-huh. ¿no? En estos registros que en el tiempo, ¿no?, que he puesto 10 años atrás, en esto de, bueno, que la mujer que va justamente a pasar por este parto, tiene otra, no sé si demanda, necesidad,
2: creo que es más activa, ¿no?
0: Sí.
2: En la decisión.
0: Por lo menos eso es lo que hemos visto, y bueno, eso de un parto respetado, justamente, que antes no sucedía, que a veces pobre...
3: Llegan más empoderadas.
2: Sí, y con mucha información. Uh-huh. Y me parece que está bueno. Tiene que ser así.
0: Sí.
2: Cuando uno tiene la información, también puede a ver, evitar el miedo, ¿no?, a lo desconocido. Sí. Y es una etapa que genera mucha vulnerabilidad. Entonces, tener el conocimiento de lo que va a suceder también te empodera.
0: Sí, ni que hablar también esto, ¿no? Que suceden muchas cosas en muy poco tiempo. Un parto que tal vez se va desarrollando rápidamente. Bueno, no hay mucho momento como para poder llegar a ese consenso, ¿no? ¿Sí? Para explicar, para preguntar o para... Entonces, bueno, es momento de actuar, como quien diría, ¿no? Pero bueno, a veces se complejiza un poco y me imagino que en ese momento, bueno, mucha información no podemos obtener.
2: Y confiar. Confiar en la persona que uno decide, ¿no?, que va a atender o asistir al nacimiento de su hijo. Eso es re importante, tener la confianza.
0: La confianza, por sobre todas las cosas. Sí. ¿En dónde conseguimos más información? ¿En dónde podemos ubicarlas a ustedes para poder seguir con este momento, digamos, de empezar a planificar, si se puede, que estaría buenísimo, ¿eh? Y aquella persona que, bueno, lo está escuchando ahora dice, bueno, la verdad que me interesa y me gustaría tener justamente ese apoyo.
3: Bueno, próximamente sí. Vamos a estar anunciando los encuentros de Lactando, tanto en las redes de Mitai como justamente las de Lactando.
0: Bien.
3: Así que los que quieran...
0: Siempre entonces ahí en redes sociales para poder consultar, para dar un me gusta y poder tener el contacto también con ustedes, ¿no? A través de Lactando también
2: lo
0: van a poder hacer.
2: Yo estoy en Buchi Magdalena, ¿sí? En Instagram, y ahí también hay un montón de info y estamos conectados.
0: Me encanta, me encanta. Bueno, esperemos un próximo encuentro, ¿sí? Un próximo encuentro que sea pronto, ¿sí? Para poder seguir despejando dudas. Y aquellas personas que, como siempre decimos, están escuchando, tienen alguna consulta, nuestro WhatsApp siempre está habilitado, así que para poder trasladárselo a las amigas, las doctoras que están en esta tarde de Radio Nacional.

0: 17 horas 31 minutos. Puyaro pidió ir contra abogados y contadores que son parte de las bandas narcos. El gobernador encabezó en Rosario una jornada sobre crimen organizado y flujo financiero y señaló que los homicidios acumulados hasta la fecha bajaron de 222 a 63 en la ciudad. El desafío que tenemos hoy, dijo Puyaro, es ir por los abogados y los contadores que son parte de estas organizaciones criminales.
1: Creo también que tenemos que posar nuestra mirada no solo sobre las organizaciones criminales, sino sobre los abogados y los contadores que son parte de estas organizaciones criminales, que son quienes asesoran a estas organizaciones criminales, quienes le ponen cabeza a estas organizaciones criminales y, en definitiva, quienes desde otro lugar son partes. Porque un abogado que va a la cárcel y lleva un mensaje a otro sector de la organización criminal es parte de la organización criminal, no es un abogado. Si no hacemos eso, nos estamos equivocando.
0: La Justicia Federal resolvió hoy que los delitos que se le asignan a la ex partera Dolly Viale de Garrido, de 88 años de edad, no están prescriptos. La mujer, quien se desempeñó en el Hospital Roque Sáenz Peña en la década del 70, es acusada de supresión y alteración del estado civil de al menos varios menores de 10 años y falsedad ideológica de instrumento público. Recordamos que la defensa había pedido que ambos delitos sean declarados prescriptos, pero la Justicia Federal resolvió negativamente.
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0: Con Ariel Gómez.
3: Gracias, Diego. La Universidad de Buenos Aires le entregará a Lionel Messi el título de doctor honoris causa. El Consejo Superior de la UBA aprobó por unanimidad otorgarle al capitán argentino su máxima distinción académica. La ceremonia de entrega se va a realizar el martes 6 de octubre en la previa del partido ante Benín en el Estadio Monumental. En la resolución se señala que su trayectoria constituye un ejemplo de excelencia, perseverancia, humildad y ejercicio ético en el desarrollo de su actividad, así como de compromiso con la representación nacional de la República Argentina, valores que esta universidad promueve históricamente.
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0: Cielo mayormente despejado en Rosario, temperatura 21 grados 4 décimas, humedad 39%.
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0: el aplauso. Muchas gracias. Gracias, Ben.
1: ¿Te sale ese tono, Lucho, no?
2: No, no, como
1: llegué. Muy, muy arriba. No, no.
2: ¿Qué te pensás que soy? Esmeralda Mitre, que puede llegar.
1: Mamita querida. Sí, es verdad. Claro.
2: Se rompe las... Bueno,
1: es imposible.
2: Yo no puedo.
1: Sí, no, no. Me quedé así como...
2: Se va a romper el micrófono.
1: No, los vidrios que tenemos acá. Pará,
2: no
1: que hay
2: creo,
1: mucho vidrio.
2: Mirá que le golpean. Son vidrios blindados.
1: Son fuertes los vidrios.
2: Son fuertes.
1: Eso no cabe dudas.
3: Sí, pero ante, ante un grito de...
2: No,
3: Lucho,
2: sí.
3: No sé,
2: no sé lo que si pasa es que metí ese vidrio adentro.
1: No, no, no probemos.
2: Si probamos fuera del micrófono.
1: No, claro.
2: Si no rompemos nada del otro lado tampoco.
1: No podrá hacer a Cristian Castro con Ben Ibarra. Ahí estaban ellos para poder hacer este que es un clasicazo. Cuando seguimos avanzando en la tarde de Radio Nacional Rosario, 18:45, hasta ahí llegamos,
3: sí,
1: con este barco tremendo que tenemos, con información, ya tuvimos notas, se viene otra parte más que tiene que ver con lo deportivo, pero un ratito, porque ya estuvimos hablando, aparte de todo esto, ¿no? Lo referido a Rosario, digo, más que nada, puntualmente, pero tenemos un encuentro que es el del seleccionado argentino.
2: Exacto, que más adelante seguramente vamos a estar compartiendo más información.
1: Sí, sí, lógicamente.
3: Y Nacional va a transmitir los tres partidos de la selección, hoy desde Córdoba, el martes desde las 5 de la tarde.
1: Es verdad, estamos reducidos nosotros, sí, en cuanto a horario de aire hasta las 5.
3: Y es el último partido de Messi.
1: Importantísimo, lógico, así que hay mucho. La que estuvo hablando de Leo Messi es Anne Hathaway,
2: sí,
1: la actriz famosísima.
3: Sí.
1: Lo último que pudimos ver, hay algo más que no recuerdo si es peli o serie en Netflix, pero que la pone en otro papel, ¿sí? Igual busquen, pero no vamos por ahí, sino que Anne dijo que Messi es... como un puente. Que
2: sí, como un eslabón para
1: poder
2: propiciar
1: hacer
2: encuentros.
1: Exactamente. Como, viste, una persona... Yo te lo traduzco, es un argentino.
2: Sí, nos pasa
1: el
2: a nosotros
1: argentino nos
2: también.
1: Pasa.
2: Que vamos a otro lugar y decimos, argentino, y te dicen enseguida, Messi, Messi. Y bueno, ahí ya empezás a entablar una conversación y empezás a entenderte con la otra persona más allá del lenguaje. Bueno, lo que ella cuenta es algo que le pasa a sus hijos, sobre
1: sí,
2: todo.
1: Sí, uno de sus hijos puntualmente que es como muy tímido, que dijo en una entrevista que le costaba charlar o entablar una relación o una charla con otros chicos de su edad, y que ella fue un poquito la que propició con uno de esos niños que estaba al lado de su hijo, le dijo, che, ¿te gusta Messi?
2: Inglés, obviamente.
1: No lo dijo así, pero bueno, ponele, ¿no? Che, ¿te gusta Messi? Sí, Messi me encanta.
2: Messi?
1: Y así.
2: Yes. Y ahí empiezan todo el...
1: Así fue, mirá.
2: Básicamente.
1: Y ahí es donde justamente ese niño y el hijo empezaron a charlar justamente de Messi, que bueno, tiene esta particularidad que está presente en todas partes. Esto es así, así que...
2: Ahí está, la estamos escuchando.
1: Ahí lo va a traducir Ariel Gómez.
2: Ariel Gómez, traductor oficial.
4: Y turned to the other little boy, I'm like, do you like Messi?
2: Ahí está.
1: I love Messi.
2: Bueno, ahí está, un vínculo para...
1: Sí, la carcajada. Ahí está,
2: muy bien.
1: ¿Viste?
2: Traducida la carcajada.
1: Bien. Sí. Dijo eso, dice.
2: No para nada, ¿eh?
1: Gómez.
2: Tengo un viral, Que le va a gustar a Gómez.
5: A ver.
2: Le va a gustar a Frisco.
3: A ver.
2: Y tal vez a Luján. Algo que está sucediendo, en este caso en Japón, pero ya se viene viendo en varios países y es por eso que se viraliza. Y esto se llama Juicy Book Rave. ¿Saben de qué se trata?
3: No.
5: ¿Rave de fiesta? De la...
2: La gente va ahora a boliches para sentarse en silencio y leer un libro mientras un DJ pone música ambiental.
3: ¡Apa!
2: O sea, se dio vuelta el rubro. Nadie va a bailar.
1: Es una mezcolanza tremenda.
5: Pero si eso es lo que hace cualquier persona normal en su casa.
2: En una biblioteca hay música ambiental y vos vas y te sentás a leer. Pero bueno, ellos están encontrando qué hacer con las discotecas, con los lugares abiertos para espacio de baile, donde ya mucha gente no va. Entonces hacen las rave de libro, donde se juntan. Con luz, obviamente no de colores, hay luz baja por lo que se ve acá, hay veladores en las mesitas.
5: Puede haber luces individuales también, ¿no?
2: Sí, lo que estoy viendo son mesitas y todos veladorcitos.
1: Sí, porque si no, ¿cómo se espera? Yo tras que no veo, veo poco, tengo que usar lentes, si no me pones luz, soné, no,
5: ahora,
1: nada.
5: ¿El agua está? ¿La botella de agua estará?
2: Yo estoy viendo, no veo, obviamente, no se ve ni té. No veo no, consumiciones dame, claro. alrededor. Veo mucha gente sí. leyendo, eso sí, sí. Y música tranqui, como la que estamos escuchando hoy.
1: Ah, mirá. Sí,
5: ponele tranqui lo que estamos tranqui. Escuchando.
2: Y, pero esto te motiva.
1: Esto, sí, por eso. Esto, ¿vos escuchás?
5: Sí.
1: Digo, ¿lees con música
5: no.
1: así?
5: Ah. ¿No? No leo con música.
1: No tenés onda.
2: ¿Es en silencio?
1: No tenés sí. onda directamente.
2: Pero,
1: ya
2: si
1: está.
2: Vas a un bar no podés leer.
5: Ah, no, pero es un...
2: ruido ambiente.
5: Es un sí. sonido distinto. Ajá. Yo no me pongo música en mi casa ahora. Si estoy en un bar... sentado
1: sí,
5: tomando un café, puedo tranquilamente leer, no.
1: Totalmente,
5: con
1: claro.
5: eso no pasa nada.
1: No tenés onda, Gómez. Mm.
2: Bueno, en Japón, evidentemente, esto se está empezando a dar en varias discotecas. Yo estoy viendo imágenes de una discoteca en Tokio, en Shimokitazawa.
5: Yo cuando iba a esta clase de fiestas, no llevaba libros.
1: ¿Qué llevabas?
5: No sé.
1: ¿Llevabas agua?
5: Fui muchas veces a Greenfield.
2: Uh-huh. Cuando tiene malteado.
1: Ay, el tipo que fue a Greenfield, para.
5: Sí, bueno.
3: Iba acá, Servando Bayo.
1: Pero claro.
5: ¿Y qué tiene que ver?
3: A bailar cumbia también. O sea, que Greenfield.
5: Frico no la sabe, pero yo fui a Greenfield
1: club,
5: Liverpool.
1: Vos sabés que me contaron que en Olímpico, en Villa Gobernador Real,
3: Olímpico,
1: también, ¿eh?
3: Caoba,
5: no, a mí no me gusta
3: ese,
5: esa cosa.
3: Ese circuito también.
5: A mí esas cosas no me gustan.
3: Lo frecuentaba, vamos, decir la verdad. Si te han visto, hay fotos, claro.
5: Fotos no.
2: Y si no te gusta
1: la cautiva también, ¿eh?
2: La rey del libro.
3: Video.
2: Si no te gusta la rey del libro, porque a lo mejor sí. no tenés la botellita de agua
5: claro.
2: o algo que te acompañe,
5: sí.
2: tengo otro plan viral para
5: a vos. Ver, dale.
2: Y es más cerca, no es en Japón.
5: A ver, dale.
2: Es en Tanti.
5: Me gusta
1: acá
5: Tanti.
1: Acá nomás.
2: Claro, Tanti. Porque ya están abiertas las inscripciones, así que te podés anotar. Están abiertas para la maratón nudista de Tanti.
3: ¡Vamos, Gómez!
2: Porque
3: todavía.
2: Tanti se está preparando para esta nueva maratón nudista,
5: me
2: que
5: animo.
2: Es una tradicional maratón sí. que se hace en esa ciudad. Ya tiene fecha, será el
1: Pero
2: próximo domingo 8 de diciembre.
1: ¿Te estás preparando?
5: Sí.
1: ¿Te estás preparando? De sí. verdad, no mientas.
5: No estoy mintiendo.
1: ¿Estás ejercitando?
5: Ya tengo sponsor.
2: ¡Apa!
3: Epa, no, pero ¿y dónde lo va a llevar si es nudista?
2: En la piel.
3: ¿Un tatuaje?
5: Claro.
3: Ah.
5: De una empresa de maní tengo.
2: Bueno,
1: yo
2: lo tiene.
1: Si se estaba preparando físicamente. Pero... No te digo yo.
5: Mirá, sin caca.
2: Te cuento historia. A lo largo de los años, la carrera nudista de Tanti recibió participantes de Alemania, Bélgica, sí. Portugal, Colombia,
1: Epa.
2: Bolivia y Uruguay.
1: No,
2: en
1: no vayas,
2: países.
1: Gómez, sí. no vayas, Gómez, dale.
2: Sí,
1: va en serio, no vayas.
2: El escenario será nuevamente la Reserva Nudo Naturista Yatán Rumi, ubicada a unos 15 kilómetros del centro de Tanti, sobre la ruta provincial 26. El circuito atraviesa un entorno serrano natural. Ojo con
3: claro.
2: Con los
3: yuyos. Sí,
1: por favor,
5: yuyos, la
2: con quebradas y el arroyo de los chorillos. Y propone un recorrido de cross runnings técnico y desafiante.
3: ¿Vienen de todo el mundo? ¿De qué países?
2: Vienen
1: Alemania,
2: Bélgica,
1: Venezuela,
2: Portugal, Colombia, Bolivia y Uruguay. Entre
3: de África no hay, de Zambia no hay ninguno.
5: No,
3: por la duda.
5: Para...
3: No, pregunto. Porque invítenlo. Veo que son todos
2: Tengo
3: europeos.
2: Tengo el número para la inscripción. El WhatsApp.
3: Y latinoamericano.
2: Sí. Perfecto. 351-5129414.
3: Tomo nota.
1: Ahí está escribiendo. Repelente. Yo les recomiendo,
2: en
1: ¿no?
2: Sí. Un repelente.
1: Sí, repelente también.
5: ¿Y el gel para qué?
2: Para el pelo. ¿Qué
5: pensás?
1: Claro.
2: Hay mucho viento.
1: Sí, la verdad que acá no entiende nada, Gómez. Y se quiere anotar.
5: Sí, no me quiero anotar.
1: No,
3: ¿por qué
1: nada?
3: No te entrenás?
5: O sea, patilla con soquete sí puede, ¿no?
2: Estoy viendo que
3: eso sí,
2: los maratonistas nudistas
1: lo
2: tienen número
1: llevar.
2: Y en vez de tener sí. pechera tienen
1: escrito
2: atrás.
5: Claro.
1: Tipo, como pintura.
2: Claro.
5: Sí, y si sos peludo,
1: es como un body painting.
5: Si sos de espalda peluda, como
2: claro.
5: te lo afeitan.
2: Te rasuran, claro.
1: Claro. Y te queda el...
2: Es bordado.
1: Redondel ahí.
2: Número bordado, claro.
1: Claro.
2: Bueno, igual la idea es la experiencia.
1: Sí, claro, me imagino. Claro.
2: No dice quién gana el que gana, tampoco. O quién gana el que pierde también.
3: Hay que ver cuántos inscriptos hay, ¿no?
1: No, pero hay muchos. Aparte muchos. Va ganando como trascendencia este...
2: Además, esto
1: ¿eh?
2: Marca el inicio de la temporada naturista en Córdoba.
3: Claro.
2: O sea que es una maratón para empezar la temporada. Te podés quedar un mes si querés, Gómez.
5: Mirá vos.
1: Como lo hacía Moria Kazán, ¿viste? En la playa.
5: Claro.
3: Playa Franca, en Mar del
1: Plata. Abría la temporada.
3: La playa nudista. ¿No? Lo
5: cortando los corpiños.
3: Serie.
1: Exactamente.
3: Cortando
1: bueno,
3: corpiños.
1: Acá hay otra proeza.
3: La maratón nudista de
5: Tanti.
3: De Tanti.
5: Córdoba. Bueno. Lindo Tanti encima.
3: Lindo.
1: Animate, bueno, Gómez.
5: Me animo.
3: Listo, sí. Buenísimo, porque no tenemos al representante pasar vergüenza de la radio.
1: No.
5: Vergüenza los voy a hacer pasar.
2: No, que no diga que es de la
1: radio. Que no diga que es de la radio.
3: Claro, porque
1: no,
3: quizá...
1: que no diga
2: cualquier
1: eso.
2: Cosa, negá todo.
5: No, de última voy a cubrirlo.
3: También.
1: Sí, pero
2: no. La idea es que vayas desnudo.
1: Pero para la radio no, por favor, te lo pido.
3: Hay que ver los números también que te asignan, ¿no?
1: Ay.
2: Si es el 8.
3: 101.
5: Claro, depende. No, esto es una...
3: Claro, Gómez. El número.
1: Gómez.
3: Si entran en la
5: pero
3: espalda.
5: Pero no perrete a mí si fue.
1: No, él tiene.
3: Lo que quiero decir, hay más de 100 personas. Son sí. Un número de tres cifras. Claro. Por ahí no alcanza la espalda.
1: Ah, que no, mirá, si
3: y hay
1: tiene.
3: Que hacer.
2: No, él es un lienzo.
1: No,
3: bueno,
1: no da para eso. Mirá qué espalda que tiene, mirá el lomo
3: sí,
1: que tiene.
3: Sí, es verdad, ahí entran. ¿Eh? Cuatro números entran.
1: Está 0 km ese lomo.
5: Sí, bueno,
1: sí, 0 km. Eso. Sí, te lo digo.
5: No hay
1: sí,
5: ningún lugar.
3: Claro, el tema es verdad. El tema que en el caso de Gómez, para tatuarle el número en la espalda, hay que sacarle el nylon.
5: Claro.
1: Que tiene en la espalda. Ahí, está, claro. Ahí tenés.
5: Le revientan las bolsitas, viste.
3: El nylon de poner el hombro. Claro. Bueno,
1: no hay solamente información de Rosario en cuanto al deporte o lo futbolístico en este caso, ¿o sí?
5: Bueno,
1: transmitimos
3: ahora en un ratito.
5: Se viene la conferencia de prensa de Boero, el presidente de... En cinco minutos,
1: ya,
5: ¿eh?
1: Ya está.
5: Sí, ya, ahora en un ratito, hasta tal vez la agarremos en vivo. Y recordamos, hoy juega Argentina a las 21,
1: eso,
5: va a estar enfrentando a Bolivia en lo que es el primero de los tres partidos que va a tener esta fecha FIFA, en lo que va a ser la despedida de Lionel Scaloni, perdón, de Lionel Messi. Me quedé con Scaloni porque además también Scaloni está en plena negociación a ver si sigue o no como entrenador de
3: pero
5: la selección argentina.
3: Hoy te diría que está más cerca de sí que de no. Dijo, tengo ganas, está negociando, pero hizo un guiño como que sigue.
5: Sí, veremos.
3: Veremos.
5: Ya no lo tiene a Messi.
3: Y tiene
5: no
3: que
5: tiene
3: arreglar
5: a
3: la
5: Di
3: plata.
5: María.
3: Sí. Porque otra cosa.
5: Se le va a Walter Samuel del
3: no, lo que quiero decir, todo lo que pida y que está al alcance, obviamente,
5: sí,
3: el APA se lo va a dar. O sea, para mí deben estar arreglando en la parte monetaria.
5: Pero también digo que no es lo mismo para Scaloni arrancar ahora este tercer ciclo, porque no tiene a Messi, no tiene a Di María, y por ejemplo, le va a faltar Walter Samuel dentro de su cuerpo técnico.
3: Bueno, a ver, no por ahí voy a decir algo odioso, porque realmente la gente lo quiere mucho a Scaloni, yo también lo aprecio, pero también me parece que para él tiene que ser un desafío en lo personal.
5: No,
3: porque, digamos, no quiero minimizar su tarea, pero, digamos, si vos tenés a Messi y a Di María, no te digo que cualquiera es técnico, pero ya el técnico juega con un apoyo muy importante.
5: Otro
3: ahora por ahí,
5: a Messi y a Di María y no hicieron nada, ¿eh?
3: Sí.
5: Otros técnicos de la selección.
3: Sí, pero era el mismo Messi, no sé, bueno, era no más sé. Joven, quizás sin experiencia.
5: Quieras.
3: Lo que te quiero decir, que para él tiene que ser un desafío de rearmar una selección sin Messi, sin Di María, sin los históricos, sin el equipo que formaba parte de su familia, y si logra otro, no hace falta que logre un campeonato, una buena performance, evidentemente, yo digo, para él mismo va a decir, bueno, realmente acá se ve la mano del técnico, porque mucha gente también te dice, yo sé que está mal lo que dicen, pero dice, y bueno, con ese equipo, pero como vos decís, con otros técnicos no se ha ganado.
1: Bueno, pero me parece que ese tengo ganas de seguir, puede ir por ese lado, no solamente lo económico,
3: desafío,
1: sino que demostrar que bueno, que es bueno lo que hace.
5: Yo soy de la idea, y es una opinión poco popular, que Scaloni no tiene que seguir siendo el técnico de la selección.
3: Se tiene que retirar.
5: Porque yo creo en los procesos y en los ciclos. Creo que se tiene que ir, está, le dio un montón a la selección, que venga otro y dejamos la puerta abierta para una posible vuelta.
3: Bueno, está bien,
5: para
3: también
5: mí,
3: puede
5: ¿eh?
3: Ser, también puede ser. Se va y sabe que tiene las puertas abiertas en cualquier momento.
1: Para que ahí bueno, le escribo.
3: Veremos.
1: Mirá lo que dijo acá,
3: veremos
1: ahí está. Hola, Scaloni, ¿cómo estás? Mirá lo que dice Gómez, escuchalo igual ahora que
3: bueno,
1: está en la tarde de Radio Nacional, ¿eh?
3: Nos vamos a quedar, vamos a escuchar a la conferencia de Ni Un Solo Hoy.
5: Sí.
3: También está por hablar el presidente vía conferencia, digamos, vía... Iba a decir vía satélite, ya no se usa más. Vía
5: coaxil.
3: No, tampoco. ¿Cómo es? Virtual, en forma virtual, desde París, en el Congreso de IDEA en Mar del Plata. Así que, bueno, también vamos a tener posiblemente la palabra del presidente. Todo eso en los próximos minutos después del informativo que llega ahora a las 6 de la tarde.

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1: Las 6:00 p.m, 2 minutos en la República Argentina. La información deportiva con Gerardo Murúa.
2: El seleccionado argentino de fútbol se medirá desde las 21 con Bolivia en el estadio Mario Alberto Kempes. La apertura de los portones de ingreso será desde la hora 18 y ya el público se encuentra en las cercanías del Coliseo Mayor de Córdoba para acceder a las distintas ubicaciones. Será transmisión de Radio Nacional para todo el país desde la hora 20 con los relatos de Sergio Serraté y los comentarios de Santiago Lucía. El equipo de Leonel Scaloni con Dibu Martínez en el arco, Agustín Giai, Cuti Romero, Lisandro Martínez y Facundo Medina, Ezequiel Palacios, Alexis McAllister, Matías Saulé, Nicolás Paz, Julián Álvarez y Lautaro Martínez.
1: Avanza el proyecto de ley de endeudamiento de las familias, el informe de Gastón Fiorda.
3: Finalmente el oficialismo logró esta semana imponer su dictamen de mayoría sobre la cuestión de la morosidad, tema que ahora será debatido en el recinto. El bloque de la Libertad Avanza consiguió el acompañamiento de los bloques aliados en un tratamiento que contó además con dos dictámenes de minoría. El proyecto de mayoría pone el foco en la prevención y no en una intervención directa del Estado sobre las relaciones entre deudores y entidades financieras. Entre sus principales medidas, contempla mayor información sobre el costo de los créditos, educación financiera, consentimiento digital informado y mecanismos para prevenir fraudes.
1: La información del tránsito con Ernesto Arriaga.
4: Bastante tránsito en toda la General Paz, mano a Liniers, y por favor mantenga distancia para evitar choques por alcance. El puente La Noria, totalmente habilitado, máxima 60. El puente Avellaneda, el de La Boca a Dock Sud, máxima 40 kilómetros por hora y 20 en la bajada. Aeroparque y Ezeiza operan con normalidad hasta ahora.
1: En Resistencia, en donde nos escuchás por AM620, la temperatura es de 20 grados con cielo nublado. Aquí en Buenos Aires, 17 grados 6 décimas, humedad 56%, cielo ligeramente nublado.
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0: 18.07, ya en la ciudad de Rosario, estamos en Tarde Nacional. Saludo rápido a mi compañero Facundo Rivera, que lo tengo del otro lado del teléfono. Facu, ¿cómo estás? Bienvenido.
1: Buenas tardes, Ari, un placer saludarte.
0: Bueno, vamos a escuchar que está hablando Ignacio Buero en este momento, el presidente de Newell's Boys.
2: De la fuerza de seguridad que no correspondía en un club que la gente estaba haciendo deporte o haciendo vida social. Así que bueno, eso les quería aclarar por qué estamos hoy acá. Y bueno, vamos a hacer una apertura a las preguntas. Juan.
3: Giselle, ¿cómo estás? Está hablando el presidente.
4: Aquí, Ignacio González Calvillo, Estadio 3 de Canal 3 Rosario. Le quería preguntar, usted habló de una escalada de violencia. ¿Por qué cree que se está sucediendo esa escalada de violencia y quién tiene responsabilidad en el operativo? Porque la gente de evento masivo dice que ellos no tienen nada que ver, el comunicado oficial decía que sí. ¿Quién tiene responsabilidad que la policía ingrese al club?
2: Eso lo tendrá que determinar la justicia. Yo no soy quien para decir quién tenía la autoridad para entrar. De la forma que se entró, no era que correspondía. No había un desorden interno para hacer semejante operativo como si hubiese sido que ni es justificable ni un día de partido. No era un día de partido, era un día de actividad normal. O sea, la acción fue totalmente desproporcionada a los hechos. Entonces, si correspondía, nosotros, ya te digo, venimos trabajando hace 9 meses, tenemos un jefe de seguridad. Si hubiese sido ordenado, las fuerzas se tendrían que haber trabajado en conjunto con nuestro jefe de seguridad, con nuestra área de seguridad, y buscar a las personas que ellos creían que eran culpables de hacer algo y demostrarlo, no entrar como entraron, haciendo los desmanes que hicieron, rompiendo lo que rompieron, golpeando a la gente que golpearon y riéndose de lo que estaban haciendo.
3: Buenas tardes, estamos en vivo para Canal 3. La pregunta es si después de estos hechos estuvieron en contacto con el Ministerio de Seguridad, que de hecho hoy dio una conferencia, y qué opinan de la misma conferencia.
2: No estuvimos en contacto, estuvimos con la Fiscalía.
0: Bueno, problemas con el audio de la gente de Newell.
2: Deslindándose de toda responsabilidad. Y ya le digo, nosotros, la violencia no salió de adentro hacia afuera. La violencia vino de afuera hacia adentro porque no se, a lo mejor no se preveyeron cosas que se tenían que haber previsto. Y no es que ya te

0: podemos observar al menos 3 o 4 hinchas que tiran piedrazos en Avenida Pellegrini y luego huyen y se esconden en las instalaciones del club. ¿El club va a tomar alguna medida al respecto? ¿Están identificados?
1: No están identificados porque supuestamente se llevaron 12 detenidos ayer. Ya te digo, la violencia, hay que aclarar algo, no empezó en calle Pellegrini, empezó en la puerta del club y fue después hacia calle Pellegrini. Se llevaron 12 detenidos y tiene que actuar la justicia. Lo que sí, nosotros vamos a defender a nuestros socios. Eso lo tiene que decir la justicia. Y los videos, como decía, que están circulando, que están editados, porque en ningún momento, o sea, que a mí me expliquen por qué salió la gente de adentro del club hacia afuera a tirar piedra, porque todos los días se comen asado, la gente está haciendo deporte y no sale a tirar piedra. Algo pasó de afuera hacia adentro.
2: Nacho, una consulta. Bueno, obviamente hay un enojo del hincha de Newell, del socio, de los que la pasaron mal, y ustedes obviamente se hicieron eco de eso. El sábado hay un partido y Newell viene con una racha positiva. ¿Crees que este clima enrarecido con todo lo que sucedió puede llegar a generar algo? ¿Hay algún mensaje para la gente respecto a eso? Porque también hay una situación deportiva en el medio.
1: Que la gente tiene que apoyar al equipo, que tenemos un objetivo común, que estamos todos alineados, que venimos trabajando muchísimo y que tenemos que confiar en nuestro equipo, que tenemos un muy buen equipo, tenemos un muy buen cuerpo técnico y que el sábado va a salir bien, que tiene que venir a la cancha la gente a alentar, apoyar, que esto, ya le digo, no tiene que empañar todo lo bueno que viene haciendo nuestro equipo, nuestro cuerpo técnico, nuestros trabajadores, toda la gente que está poniendo el hombro para sacar esto adelante.
3: Bueno, ahí pasaba las primeras respuestas, Facu, de Ignacio Boero, presidente de Newell's Old Boys. Se lo nota enojado. Algunas respuestas me cuesta entenderlas. Entiendo también su posición como presidente. Me cuesta entender algunas de sus respuestas, pero me parece que está bueno también que salga a hablar, me parece.
4: Sí, una conferencia, creo yo, un poco rupturista de Boero. Tal vez en los últimos, lleva muy poco tiempo como presidente de Newell's, apenas 8 meses, pero al menos en otro tipo de conferencia de prensa no había tenido este tono, ¿no?
3: Claro.
4: Incluso hablando de cuestiones que no tienen que ver con la seguridad, sí con el fútbol, pero que eran casi tan o más graves, ¿no? La cuestión de la proporción de la gravedad del asunto, y dando varios datos que, bueno, por lo menos yo no tenía, era algo que se rumoreaba, pero bueno, lo confirma Boero porque es así. El jefe de seguridad de Newell ya fue corrido de la mesa que tienen los operativos de la provincia.
3: Bueno, ese es un dato, la verdad, que nada menor. Me parece que hoy, la verdad, que la conferencia de la mañana temprano me sorprendió, cuando fue él mismo, me parece, ¿no? El encargado de seguridad, diciendo que no había visto los videos. O sea, ya mucha gente en el tema de las redes sociales se veía, nosotros los periodistas habíamos visto ya mucho pero ni siquiera ir investigando, era casi que te caían por el algoritmo de cada uno que sigue, y en cuestiones deportivas estaban en muchos medios ya los videos de las cosas que habían pasado anoche, y me llamó la atención que diga que no había visto nada.
4: Sí, eso la verdad me llamó bastante la atención, pero bueno, yo creo que acá hubo un error principal, que fue del operativo de seguridad, que no previó algunas cosas que tiene que prever.
3: No previó cosas que ya habían pasado, encima.
4: Que ya habían pasado, y sobre todo me parece que vuelve a pasar, para mí es el error de siempre, ¿no? Cuando fallan los operativos de seguridad en Rosario, es que muchas veces estos operativos se han diseñado sin contemplar que no toda la gente que transita, que circula por los lugares, tiene las mejores intenciones.
3: Claro, sí, totalmente. La verdad que es una... es increíble que estemos, ¿no? Y me parece que también con este tono Boero se distancia de lo que es la seguridad de la provincia, pensando también que Boero políticamente está de alguna manera asociado a lo que es el gobierno provincial. Me parece que esto ha generado, está generando, y creo que por un buen tiempo va a generar chisporroteo importante dentro de la provincia también con Newell's por estas cuestiones ya de política, ¿no?, interna.
4: Vamos a ver qué pasa, Ari. Newell's tuvo los últimos años un frente abierto, no sé por qué, digamos, si fue una propuesta de Newell's.

0: el que lo inició, o si vino del otro lado, Alberti públicamente con la AFA, eso casi le cuesta o le costó, si querés, su gobernabilidad a Ignacio Astore. Y ahora, una semana después, nada más, de la foto de Boero con Pujol y Scaloni, no sé si asoma un conflicto ahora con la provincia, ¿no? Porque lo que está yendo directamente Boero contra la seguridad de la provincia, justamente a un sector político que hace bandera, ¿no? De la seguridad como política de Estado.
1: Sí, totalmente, totalmente. Y que por ahora estamos viendo también, porque pasa esto con los festejos de Central, lo que pasa con Newell, cuando tomaron medidas inexplicables también en lo que fue el partido de los Juegos Suramericanos, ¿no? De la semifinal y final de los Juegos Suramericanos, luego de ese incidente que termina siendo menor, ¿no? Cuando a un hincha de Central le pegan en la cancha de Newell en el partido de Argentina, y después pasaron de eso a casi un operativo de clásico adentro de la cancha, sin mate, sin termo, con todas las puertas cerradas, policía, viste que vos decís, che, pará, pero si no dejó de ser un incidente aislado lo que había pasado con ese grupo de 4 o 5 hinchas pegándole a uno de Rosario Central. Bueno, y sin embargo acá, donde tenía que haber un operativo en serio, se les termina escapando y filtrando los problemas por todos lados.
0: Yo por lo que pude averiguar de tanto gente que fue al festejo de Central y tuvo que volver por Pellegrini, porque vive ahí, porque sí, para llegar a su casa tiene sí o sí que pasar por Pellegrini, eso no se puede digitar de ninguna manera, vivís por ahí, tenés que ir por ahí. Y hay muchos videos de que sinfín de videos de hinchas de Newell que estaban incluso adentro del club haciendo alguna actividad, o los parrilleros, o adentro del club, o incluso hubo muchos testimonios de padres que hasta ahora iban a buscar a los hijos a hacer las distintas actividades que estaban haciendo. Todos hablan de lo mismo, de que la poca previsión que había a pocos metros de ahí, y que realmente la policía cuando actuó ya directamente fue para meterse directamente en el club, en Newell, sino al menos no pudo prever, pronosticar que algo de esto podía pasar cuando termine el festejo de Central, a una hora en la que Newell todavía, o en esa zona del centro de la ciudad, que además es una zona céntrica, hay mucha gente de Newell concentrada, aunque no hubiera ningún evento. Claro. Es un día común de club.
1: Sí, totalmente. Se va un miércoles, que generalmente los miércoles hay mucho movimiento en los clubes en general, y en un club como Newell en particular, como decía el presidente, también con el uso de la instalación y sobre todo del parrillero, que mucha gente se junta allí para poder pasar un buen momento. Bueno, veremos esto, Facu, qué pasa en la semana. Justamente también una de las preguntas de los colegas era que cómo el sábado, ¿no? Newell's Old Boys va a estar jugando frente a Lanús, y justamente con Darío Herrera como árbitro, y cómo va a ser ese operativo policial, ¿no? Con esto tan tan sobre la mesa lo que acaba de pasar, y que los hinchas se vuelvan a encontrar con la policía.
0: Sí, seguro, porque sobre todo, primero desde los políticos, es un partido importante para Newell's, porque además no deja de ser Darío Herrera el árbitro del partido, que fue el árbitro del partido del otro día, que viene siendo incluso muy criticado antes del partido del sábado, que Fernández Pinedo estaba a estar en el VAR, con su antecedente que tiene con Newell's, más allá de que en el último tiempo no ha estado tan en el eje de la polémica cuando le tocó dirigir a Newell's. Y después de todo esto que pasa en la semana, lo que uno imaginaba, un clima un poco más festivo, ¿no? O positivo del lado de Newell's, que hace 6 partidos que no pierde, bueno, se transforma de vuelta en un clima tal vez un poco belicoso. A lo mejor me equivoco, y a lo mejor la hora del partido, las 5 de la tarde, Newell's a lo mejor desde el futbolístico ya pasó su peor momento en el campeonato, terminan llevando esa nebulosa para otro lado.
1: Sí, es verdad eso también, que si esto hubiera sido hace 6 meses atrás, creo que hubiera sido totalmente distinto el clima para afrontar el partido para el sábado. Bueno, veremos entonces lo que quede o lo que reste de esta situación de Newell. Nos metemos en algunos títulos, Facu, si tenés algo de automovilismo, por ejemplo.
0: Sí, Ari, porque se viene el Gran Premio de Malasia, de la Fórmula 1. Va a comenzar la madrugada de mañana, la realidad del jueves para el viernes, porque tenemos Gran Premio de Bahrein, que se va a descorrer en Malasia. ¿Y por qué se debe esto? Bueno, por el conflicto en Medio Oriente, Bahrein no puede recibir a la Fórmula 1, entonces el gobierno de Bahrein, que es la que paga el evento y que ya había pagado la carrera, le pagó a Malasia para que sea la sede de esta carrera. Bueno, muy curiosamente, Malasia llegó a la Fórmula 1 en el año 99 en reemplazo de Argentina, que no pudo cumplir su contrato. La última vez que estuvo Argentina en el calendario de la Fórmula 1, el viernes a la 1:30 de la mañana arrancan la actividad en la práctica libre 1, 5 de la mañana la segunda práctica libre, el sábado 1:30 de la mañana en la clasificación, a las 5 de la mañana será la clasificación después de la última práctica libre, y el domingo a las 4 de la mañana la carrera, en un fin de semana, después de lo que fue muy difícil, el cierre de Gran Premio para Franco de la Pinto, Gran Premio de Baku, una carrera en la que tendrá que redimirse y una carrera con horario bastante complicado para este lado del mundo.
1: Sí, siempre horarios complicados cuando es en el este de Asia. Bueno, juega Argentina, Facu. Juega Argentina, fecha FIFA, recibe a Bolivia, se juega en Córdoba. Estamos a una semana del último partido, nada más y nada menos, de Lionel Messi en la historia de la selección. La verdad que hoy un partido encima frente a Bolivia, tal vez el rival, va, tal vez no, el rival más importante de los tres que va a tener, los otros son Burkina Faso y Benín, y un nuevo comienzo, ¿no? La verdad que hoy marca un nuevo comienzo de la selección argentina, que comienza con Lionel Scaloni, y veremos si continúa, pero hoy por hoy tenemos el partido de esta noche en Córdoba.
0: Sí, Ari, con un equipo prácticamente confirmado. Ayer le escuchábamos, Scaloni dijo, no voy a dar el equipo ahora, pero seguramente lo sepan después del último entrenamiento. Ese equipo es con Dibu Martínez, Chay, el Cuti Romero, que será capitán, Lisandro Martínez, Facundo Medina, Alexis McAllister, Ezequiel Palacios, Matías Soulé, Nico Paz, Julián Álvarez y Lautaro Martínez. Hay una pequeña duda si juega Mascantuno o va Soulé, pero en definitiva el 11 va por ahí para esta noche. En el partido número 105 de Scaloni como técnico, en el primer partido de la selección después de la final frente a España, y como bien dijiste, a una semana del retiro de Messi de la selección en aquel partido ante Benín. Y un dato, Ari, me parece importante porque varias gente me lo preguntó. Sí. A las 21 horas será el partido, Telefe y Teixe Sport serán los encargados de transmitirlo.
1: Bien, y también, bueno, Radio Nacional, que va a estar para todo el país llevando lo mejor de ese partido. Bueno, ayer habló en conferencia Scaloni, Facu, y habló, entre tantas cosas, de la comparación con el recambio, entre el recambio del 2018 y 2019. Escuchamos al DT de la selección argentina.
2: Bueno, no tiene mucho que ver, porque en ese momento eso fue un recambio bastante más amplio y con una idea bastante diferente a esta. Ahora hay un recambio, sí, pero con una base bastante más sólida y sabemos el rumbo, el camino. En ese momento no sabíamos muy bien, incluso no sabíamos nosotros si estábamos interino o no, y ahora hay una base diferente y gente en que confiar, así que está esa tranquilidad, pero no te garantiza los resultados, eso está claro, lo sabemos, los resultados o el fútbol es bastante traicionero, pero sí es verdad que estamos en otro momento, sobre todo a nivel futbolístico, a nivel del entorno, la gente, y es lo ideal para empezar a meter y foguear futbolistas y que puedan jugar sin esa presión que indica jugar con esta camiseta.
1: Bueno, empezar a jugar sin presión por lo que significa esta camiseta. La verdad que sí, me parece que es importante eso. Sobre todo, no sé si viste, Facu, hoy ya algunos colegas estuvieron hablando de cómo pueden llegar a ser las eliminatorias para la próxima Copa del Mundo. Copa del Mundo que Argentina ya está clasificada. Sin embargo, Argentina estaría jugando igual las eliminatorias, al igual que Uruguay y Paraguay. Y van a ser muchos partidos donde me parece que básicamente lo importante va a ser ver jugadores y qué jugadores que empiezan a ganar un lugar dentro del plantel definitivo para la próxima Copa del Mundo.
0: Sí, una eliminatoria que va a ser bastante particular. Va a haber tres equipos que ya van a estar clasificados, que van a jugar para completar el calendario, para no quedarse sin partido, porque claro, me parece que fue una de las cuestiones que tenía la duda la Conmebol. Si no hacía la eliminatoria sin Argentina, Uruguay y Paraguay, ¿qué iban a hacer estos tres equipos durante tres años, sabiendo que Europa tiene el calendario cerrado, que incluso las otras federaciones iban a estar jugando entre sí, podían quedarse sin jugar o sin poder encontrar partidos en
1: la fecha FIFA. Y además también representa menos ingresos económicos, ¿no? Que no juegue.
0: Claro. Sin Argentina, el eliminatorio sin Argentina no tendría mucho sentido. Me parece que es la solución más sensata, Ari. Va a ser raro una selección argentina sin la presión de ganar, aunque en realidad nunca en este formato de eliminatorias, ni con 4 y medio, ni con la última con 6 y medio, Argentina quedó fuera. Sí, tal vez sea injusto para el resto, ¿no? Pienso en el partido con Uruguay, con Paraguay, tal vez son selecciones que han fluctuado un poco más.
1: Sí, sí, es verdad eso. Bueno, dentro de este recambio, y va a haber recambio de capitán. Cuti Romero será el nuevo capitán de la selección argentina. Para mí era cantadísimo, para mí era el indicado, más allá que yo había puesto en el podio de posibilidades al propio Cuti, con el Dibu Martínez y Lisandro Martínez también. Pero a Licha no lo puso Scaloni dentro de ese grupo de tres. Sí está el Dibu y el tercero es el Lautaro, si no le estoy errando. Y habló Lionel Scaloni sobre el nuevo capitán de la selección argentina.
2: Bueno, en principio el capitán, bueno, en principio no, ya era Cuti después de Leo y de Ota. El segundo va a ser Emiliano y Martínez y el tercero va a ser Lautaro. Esos son para estos partidos. Y Cuti, bueno, ¿qué características tiene? Además de ser un gran jugador, tiene que aceptar esa responsabilidad, la aceptó y creemos que la puede llevar adelante. A partir de ahora tendrá que tener o demostrar lo que es llevar la cinta de capitán. El comportamiento es único porque todos querrán imitarlo a él y tendrá que lógicamente mejorar en muchísimas cosas. Como todos sabemos, Cuti es un futbolista que a veces es demasiado voluntarioso, digamos, para no decir otra cosa, y eso lo tendrá que mejorar porque va a ser el capitán y todo el mundo estará mirándolo. Lo hablé con él cuando se la ofrecimos hace un tiempo, que iba a ser el tercero hasta que Leo y Ota se iban. Y bueno, vemos en él que puede serlo, es la realidad. Y además, sobre todas las cosas, porque es un gran jugador y pensamos que siempre va a estar adentro defendiendo la camiseta de la selección.
1: Bueno, ahí pasaba, ¿no? Cuti Romero vuelve un defensor a ser el capitán de la selección argentina. Hay que ver si va a ser un capitán, Facu, si va a ser más pasareliano o más por el lado de Ruggeri, ¿no? Igualmente dos tipos muy duros, pero él está como en un punto medio entre los dos jugadores, me parece.
0: Sí, es verdad. Entre Maradona y Messi, no recuerdo si Juan Pizorillo va a hacer algunos partidos el capitán. Sí. Verón, seguro que fue capitán en el 2002. No sé si Juan Pizorillo fue en el 2006.
1: Claro, tenés razón que fue capitán Sorín, sí, es verdad. Es verdad, me
0: olvidé. Bueno, Ari, una última noticia de Argentina, porque está confirmado el equipo con dos cambios respecto al que dimos hace un rato. Román Vega, el ex futbolista argentino junior, ex ahora del Zenit de Rusia, se mete en el lateral izquierdo, y Gianluca Presciani va a jugar en lugar de Matías Soule.
1: Bueno, mirá vos, entonces equipo confirmado para Argentina, entonces enfrentar a las 21 esta noche a Bolivia. Facu, te agradezco este ratito, nos vamos a estar reencontrando mañana aquí en la tarde nacional y bueno, vamos a estar charlando también de todo lo que quede de este partido de Argentina.
0: Nos reencontramos, Ari, ya con la que va a ser la previa, la nueva fecha del fútbol argentino.
1: Dale, buenísimo. Bueno, ahí pasaba nuestro compañero Facundo Rivera, suena el top de las noticias. Nos vamos allí y luego seguimos con la recta final de Tarde Nacional.
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5: Es la hora 18:30 minutos en todo el país. Asuntos internos investiga la policía por el accionar en El Coloso. La fiscalía ordenó este miércoles la liberación de los 12 hinchas de Newell's Old Boys que habían sido demorados anoche dentro de las instalaciones del club en medio de un polémico operativo policial y secuestró armas. Además, pidió GPS de los móviles tras el operativo en la institución del parque donde hubo balas de goma mientras había familias. A los simpatizantes leprosos se le formó una causa judicial por resistencia a la autoridad y daños, acusados de arrojar piedras desde el interior del predio hacia Avenida Pellegrini, donde hinchas de Rosario Central festejaban el campeonato. Por el hecho, una simpatizante canalla que circulaba en moto sufrió cortes en la cabeza y debió ser hospitalizada por un ladrillazo. Aguas Santafesinas puso en marcha un PAL integral para fortalecer la prevención y la capacidad de respuestas frente al fenómeno del Niño. La estrategia contempla medidas sobre infraestructura crítica, mantenimiento, disponibilidad de insumos, respaldo energético, monitoreo y protocolos de emergencia ante escenarios que podrían incluir lluvias intensas e inundaciones. La empresa comenzó a intensificar estos trabajos a partir de la planificación de acciones específicas para reducir el impacto de eventuales eventos climatológicos.
4: Estado del tiempo.
5: Temperatura actual en la ciudad de Rosario, 20 grados, 2 décimas, humedad 45%, viento del este a 13 kilómetros en la hora. El cielo se encuentra parcialmente nublado.
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4: Bueno, vamos a ir al coloquio de idea en Mar del Plata. Está hablando el presidente Javier Milei, expone en forma virtual en el coloquio de idea ante empresarios. Vamos a escuchar la palabra del presidente de la Nación, que está haciendo esta exposición virtual. Él está en París, en Francia, con los empresarios de Mar del Plata.
5: Invertir, sostener, hablando de la hora, si no se hablara cuándo. En 2025 se habló de competitividad, de innovación, de juega la Argentina. Y este 2026 se está hablando de cómo lograr 20 años de crecimiento sostenido. Pasar de promesa a potencia. ¿Qué hace falta para que eso suceda?
6: Bueno, lo primero que hay que tener es paciencia. Los procesos de crecimiento no son instantáneos. De hecho, justamente esa es mi especialización en economía. Los procesos de crecimiento demandan mucho tiempo. La convergencia argentina en condiciones normales podría converger a ser una potencia. Para escuchar esta charla contigo, José.
5: Presidente, en 2024 IDEA habló de transformar, invertir, sostener. Hablaron de la hora, si no se hablara cuándo. En 2025 se habló de competitividad, de innovación, de juega la Argentina. Y este 2026 se está hablando de cómo lograr 20 años de crecimiento sostenido. Pasar de promesa a potencia. ¿Qué hace falta para que eso suceda?
6: Bueno, lo primero que hay que tener es paciencia. Los procesos de crecimiento no son instantáneos. De hecho, justamente esa es mi especialización en economía. Los procesos de crecimiento demandan mucho tiempo. La convergencia argentina en condiciones normales podría converger a ser una potencia como Estados Unidos en 30, 35, 40 años. Pero eso requiere de un trabajo sistemático, duro, parejo, disciplina. Y existen chances para acelerarlo y nosotros lo estamos aprovechando y lo estamos haciendo a pesar, digamos, de lo duro que puede ser la transición y la coyuntura frente a quienes tenemos enfrente, que son unos energúmenos que tratan de romper todo y que no tienen ningún problema en hacerlo. O sea, básicamente usted para crecer, digamos, una cosa muy importante para crecer, por ejemplo, es el hecho de exterminar la inflación. Bueno, nosotros estamos terminando con la inflación. Si usted se fija, Néstor Kirchner la recibió entre 7, la entregó en 9, Cristina la recibió en 9, la entregó en 28, Macri la recibió en 28, la entregó en 54, Alberto Fernández la recibió en 54, la entregó en 211, con una inflación corriendo al 1,5 diario. Y
5: íbamos levantando temperatura y se cortó.
6: Medio diario.
5: Estamos recién conectando ahí para arrancar. Pero justo ahora vamos a ver si conectamos. Recién conectando ahí para arrancar. Presidente, justo ahora vamos a ver si reconectamos. Ahora lo escuchamos perfectamente.
6: ¿Estoy, José, ahí de vuelta?
5: Perfectamente. Le decía acá al auditorio que justo estaba levantando
6: temperatura. Bueno, y estaba diciendo que la inflación la recibimos en el 211 en consumidor, hoy viaja en torno al 30, digamos, y la mayorista que venía al 300 hoy está, digamos, en torno al 25%, es decir, que hemos erradicado la inflación en un 90%, 95%, y vamos a seguir haciéndolo, y ese es el camino. Esto es importante porque quita la distorsión de precios relativos y permite que el proceso decisorio para tomar decisiones se expande y se toman mejores decisiones que no tienen distorsión de precios. Y después nosotros tenemos medidas muy concretas para estimular el crecimiento económico. Una de las cosas muy importantes en el crecimiento económico es la existencia de rendimientos crecientes. Esos rendimientos crecientes nosotros los potenciamos desde el Ministerio de Desregulación. Nosotros hoy ya llevamos cerca de 18.000 desregulaciones y eso es un potenciador del crecimiento económico, ¿sí? Eso por un lado. Otro factor muy importante en el crecimiento económico es lo que tiene que ver con el capital humano. Esto hace poco tiempo lo hemos estado hablando con James Heckman, Premio Nobel de Economía, justamente por estas cuestiones vinculadas al capital humano y cómo nosotros estructuramos ese ministerio de modo tal que potencie el crecimiento. Nosotros nos ocupamos de niñez y familia, nos ocupamos de la salud, hubo que apartarlo como ministerio por la magnitud de los problemas que había en ese ministerio. No solo eso, sino que después eso se integra con la educación, se integra con el mercado de trabajo, digamos, con aquellos que ingresan y con aquellos que quedaron fuera del mercado para reinsertarlos, y esa después termina vinculando el sistema previsional. Y la otra parte es la apertura de la economía. El propio Adam Smith señalaba que la división del trabajo estaba limitada por el tamaño del mercado. Entonces, si usted, en lugar de pensar en un mercado de 47, 48 millones, usted pasa a pensar en un mercado de 8.000 millones de seres humanos, bueno, eso a usted le va a permitir aprovechar economías de escala, ¿sí? Y va a ser más competitivo y va a mejorar la productividad y van a mejorar los salarios. Entonces, todas las palancas que hacen al crecimiento económico, nosotros estamos trabajando fuertemente. Ahora, bueno, digamos, pero no hay que ignorar la realidad política, las restricciones políticas, donde, digamos, usted enfrente tiene un conjunto de personas que están dispuestos a destruirlo todo. O sea, literalmente es así. Entonces, bueno, digamos, es el juego de la democracia y lo más maravilloso de todo esto, que el año que viene los argentinos se van a enfrentar a la situación de tener que elegir el sendero que continúa el crecimiento y que puede generar la expansión de riqueza más grande de la historia argentina, o, digamos, volver al modelo del pasado que lleva fracasando 100 años. Nosotros, si además a esto le ponemos nuestras ventajas competitivas, que son básicamente el agro, que es lo que tiene que ver con la minería, lo que tiene que ver con el petróleo, con el gas y con la economía del conocimiento, nosotros estamos en condiciones para tener un despegue nunca visto. Es decir, Argentina en condiciones normales tendría que tener un riesgo país en torno a los 100 o 200 puntos básicos, porque de hecho es uno de los 5 países del mundo que tiene superávit en la línea financiera, ¿sí? Y no solo eso, sino que además, digamos, la relación deuda-producto consolidada del 100%, hoy está en el 39%. Es decir, que Argentina tiene condiciones espectaculares y que podría estar creciendo a tasas del 7, del 8% per cápita, pero bueno, en el medio está la máquina de impedir y bueno, nada, y además un shock externo de magnitudes enormes, porque fíjese que la tasa de Estados Unidos está en el 5,5% y el petróleo volando. Eso en otras condiciones en Argentina hubiera hecho que Argentina explotara por los aires. Sin embargo, hoy se discute si va a bajar más lenta o no la tasa de inflación, dado el shock de oferta negativo. Y por otro lado, lo otro que ocurre es, bueno, se desaceleró el crecimiento. Pero eso habría que compararlo con la situación de que, en otro momento, imagínese si hubiéramos tenido que salir a buscar 30.000 millones de dólares para financiar al fisco. Y que nuestra balanza energética, en lugar de ser 10.000 millones de dólares positiva, podría estar en 10.000 o 15.000 millones de dólares de negativa. Bueno, la diferencia no es trivial. En otro momento eso hubiera implicado, digamos, una aceleración inflacionaria enorme, saltos cambiarios enormes, hubiera implicado una aceleración inflacionaria enorme con una caída enorme en la actividad, en el empleo y en los salarios reales. Bueno, digo, la discusión hoy no es esa, es a qué velocidad va a bajar la inflación, a cuánto vamos a poder crecer, y eso, digamos, va a tener impacto en cómo, digamos, va mejorando los salarios reales y cómo cae la pobreza. Es decir, me parece que según las estimaciones del Fondo, Argentina va a estar en el cuarto lugar de los países que más crecen en el mundo. De hecho, Argentina es el mejor posicionado frente a este shock enorme de oferta negativo. Entonces, lo que hay que tener es paciencia y entender la naturaleza de las circunstancias que nos toca vivir, sumado, ¿sí?, a gente con vocación de destruirlo todo. Es decir, si nosotros... Y eso, de vuelta, lo más maravilloso de esto es que los argentinos, el año que viene, van a poder elegir entre el modelo de la prosperidad y el modelo de la decadencia. ¿Y sabe qué, José? Yo creo que los argentinos van a elegir el modelo de la prosperidad. Los argentinos no se van a dejar engañar. Porque, mire, hablamos de crecimiento. Y, por ejemplo, en el último gobierno de Cristina, la presidiaria, la convicta, se expandió 1,5 en 4 años cuando la OCDE lo hizo en torno al 6-7%. Durante el gobierno de Macri cayó 3-8 y la OCDE se expandió también entre el 6 y 7. En el gobierno de Alberto Fernández rebotó y la OCDE se expandió al 5. Fíjese, nosotros, digamos, acorde a las estimaciones que va a haber... Que está siendo el mercado, si lo medimos en términos de MAE, nosotros vamos a terminar 18% arriba. Es decir, que vamos a triplicar el crecimiento de la OCDE y vamos a estar creciendo a un ritmo 4,5 veces más fuerte que lo que lo hicimos en los últimos 100 años. Y esto lo hicimos, digamos, eliminando el déficit fiscal de 5 puntos del PBI, bajando impuestos además por 3 puntos del PBI. No solo eso, sino que eliminamos un cuasi fiscal de 10 puntos del PBI. Y no solo eso, sino que sacamos a 12 millones de personas de la pobreza, porque ahora rebotó. Pero de vuelta, ahora se está recuperando el salario real y nuevamente va a volver a bajar. Pero tenemos que entender que lo que se hizo es de una magnitud enorme y que la propuesta es seguir apostando al respeto del derecho de la propiedad, a la libertad, sí, a la vida, sí, y básicamente al principio de no agresión. Usted respeta esos 4 pilares básicos y eso lo que genera es prosperidad, y lo estamos viendo. A veces nos falta como perspectiva histórica, o a veces muchos analistas o se hunden en un vaso, se ahogan en un vaso de agua, o es tanto el odio que tienen hacia mi persona, sí. Que es más, usted se puede ver, usted tiene colegas que cuando sale un dato bueno, se enojan, ¿sí? O, digamos, festejan los datos malos. Digamos, de hecho, hay 2 colegas suyas en el diario donde usted trabaja, donde una de ellas insultó a Sebastián Galeani y otra de ellas insultó a Rafael Ditela por hablar bien del gobierno. Entonces, bueno, ok, entiendo, digamos...
5: Le propongo ese tema, en tal caso, los hemos llamado, esto le aclaro, lo hemos llamado tanto a Galeani, no viene acá porque acá me interesa hablar un poco del país, de lo que viene, de las medidas que está tomando, pero solo para que usted sepa, lo hemos llamado tanto a Galeani como al señor Ditela y ambos nos han dicho que no hubo ninguna amenaza, pero no quiero irme por ahí porque me interesa lo que le interesa al auditorio. En la estabilización
6: no fue una amenaza, los insultaron. ¿Querés que diga los nombres de las periodistas que fueron?
5: No tengo problema, se la puedo defender porque hablé personalmente con esas personas, pero me interesa que este auditorio tenga la visión de país del presidente de la Nación, ¿no?
6: O sea, vos me estás diciendo que Sebastián y que Rafael me mintieron a mí.
5: No le estoy diciendo eso, le estoy diciendo que ninguno de los colegas los amenazó.
6: Es lo que estás diciendo.
5: Bueno,
6: no dije que los amenazaron, lo insultaron por defender al gobierno.
5: Bueno, la estabilización al crecimiento. ¿Cuál es para usted hoy el principal problema que tiene la Argentina?
6: A ver, Argentina es un país que viene de 100 años de decadencia. Lo que necesita Argentina es volver a crecer. Y eso es lo que nosotros estamos proponiendo. De hecho, le estoy diciendo, estamos triplicando la expansión que va a tener la OCDE en 4 años. Estamos multiplicando por 4 veces y medio el desempeño de los últimos 100 años de Argentina. Ahora, ¿que nos gustaría que fuera más acelerado? Sí, pero para que sea más acelerado, usted tiene que ver una caída sustancial de la tasa de interés. Porque el core central es el mecanismo por el cual usted el ahorro lo transforma en inversión. Y ese mecanismo que coordina ahorro e inversión es la tasa de interés. Y hoy ese mecanismo está contaminado, ya sea por cuestiones internacionales, porque dado el shock de oferta negativo, ¿sí?, digamos, sobre el precio de la energía, y que eso implica un salto en el nivel de precios y que se manifiesta de corto plazo como inflación, digamos, la tasa de interés en Estados Unidos está subiendo. Eso es un elemento que juega en contra. Por otra parte, digamos, la máquina de impedir y los que intentan que se rompa todo impactan el riesgo país, al margen de que además Argentina es un activo, por su historia, beta agresivo. Consecuentemente, lo que nosotros necesitamos hacer es seguir, digamos, avanzando en las reformas estructurales, en las cuales no vamos a cesar de ninguna manera, y yo le aviso, si nosotros recibimos el favor de los argentinos el año que viene, a partir del 11 de diciembre del 27, la velocidad que van a tener las reformas van a ser únicas e irrepetibles en el mundo. Yo le explico, si nosotros lográramos un resultado similar al de octubre, pasaríamos a tener mayoría en diputados y estaríamos a cerca de 2 o 3 senadores del quórum propio. Por lo tanto, yo le aviso, la velocidad que van a adoptar las reformas en Argentina va a ser que en 6 meses no la puedan reconocer. Eso por un lado. Por otro lado, digamos, nosotros estamos haciendo una gran apuesta al capital humano y estamos haciendo una gran apuesta a la apertura y, digamos, nosotros nos queremos convertir en un hub de inteligencia artificial. Porque lo interesante de la inteligencia artificial, una de las cosas que permite es ser un acelerador del crecimiento económico. Va a implicar un aumento de la productividad enorme y la contracara de eso, ¿sí?, va a ser salarios enormes y una caída de la pobreza fabulosa. Con lo cual, digamos, va a haber una gran expansión en toda la economía por el efecto riqueza, que es mucho más importante que el efecto de reasignación de recursos. Entonces, estamos encaminados y lo que tenemos que hacer es pasar el año que viene. ¿Por qué es importante esto? Porque es el momento en que los argentinos van a decidir si quieren ser un país grande o un país miserable, si quieren ser el país del progreso tecnológico y de la prosperidad o el país, digamos, de la, digamos, decadencia. Bueno, eso va a estar en manos de los argentinos, eso es maravilloso. Los argentinos se van a jugar el futuro en la próxima elección. Y es obvio que al margen de lo que esté ocurriendo en el contexto internacional y, digamos, lo que haga la máquina de impedir en Argentina, está bien que los empresarios, la opción de esperar, ¿sí?, digo, tiene valor. Entonces, es perfectamente razonable. Es, digamos, ¿por qué? Porque son los argentinos los que van a decidir su futuro. Esto es lo más importante. Y ¿sabe qué, José? Yo no creo que los argentinos decidan ir para atrás.
5: ¿De qué reforma?
6: El 70% de los argentinos abraza el cambio.
5: ¿Qué reforma tributaria necesita nuestro país? Usted habló de las promesas cumplidas de campaña en este primer mandato que usted llevó adelante. Eventualmente, si existiera ese segundo mandato, ¿está pensando en una reforma tributaria profunda, en una baja de impuestos más profunda a nivel provincial y municipal?
6: A ver, vamos por parte. Lo primero que tenemos que entender es que Argentina es un país federal. y yo me puedo hacer cargo, ¿sí?, de las cuestiones impositivas a nivel nacional. Es decir, de vuelta, si les molesta ingresos brutos, tienen que ir y hablar con los gobernadores. Si les molesta las tasas municipales, tienen que hablar con los municipios. De vuelta, se trata, salvo que, digamos, crean que vivimos en un país que tiene una estructura institucional distinta. Si nosotros nos ponemos en mis promesas de campaña, las cuales las cumplí a mitad del periodo, ¿sí?, nosotros no solo que eliminamos el déficit fiscal que todos decían que era imposible, sino que además bajamos 3 puntos de impuestos en términos de PBI, algo que no hizo nadie en la historia. O sea, digamos, al margen de haber eliminado el impuesto inflacionario que implicó devolverles a los argentinos 100.000 millones de dólares, motivo por el cual, digamos, se dio la caída tan abrupta de la pobreza, sino que además bajamos el impuesto país, bajamos retenciones y bajamos aranceles. Obviamente que mi programa es seguir creciendo, acelerar el crecimiento. Nosotros creemos que una vez superado el test de hipótesis o el test sobre si los argentinos quieren abrazar el cambio o quieren el pasado decadente, bueno, luego de eso, lo interesante es que se va a desplomar el riesgo país. Y la inversión va a volar. Fíjese que nosotros tenemos aprobado en el RIGI 200.000 millones de... hay propuestas por 200.000 millones de dólares, hay 50.000 millones de dólares aprobados, y eso va a ser una fuente de crecimiento fenomenal. Ahora, pero está claro que están todos valorando la opción de esperar, porque claramente están esperando el veredicto de los argentinos. Si los argentinos quieren vivir en un país próspero y acompañan las ideas de la libertad, bueno, digamos, vamos a enfrentarnos a los mejores 4 años de la historia argentina. Bueno, si los argentinos deciden otra cosa, bueno, pagarán las consecuencias por elegir el camino de la decadencia, que es el mismo de los últimos 100 años. Ahora, en términos de la medida que la economía crezca, nosotros vamos a seguir bajando impuestos. Es decir, nosotros, nuestra idea es seguir bajando las retenciones. Nuestra idea es sacar también, llegado su momento, el impuesto a los débitos y créditos bancarios. Es decir, nosotros tenemos una agenda de reducción de impuestos, pero de vuelta, pero para eso nosotros necesitamos crecer. Es decir, nosotros necesitamos tener equilibrio fiscal. El equilibrio fiscal es el ancla central de este programa. Es decir, a Argentina no le fue bien con el déficit fiscal. De hecho, de las 22 crisis que tuvo Argentina desde el año 1901 hasta el 2023, de las 22, 20 tuvieron origen fiscal. Entonces, de vuelta, no hay gran misterio. Nosotros no estamos haciendo cosas que sean tan raras en términos de evidencia empírica. Tenemos un enfoque distinto de respecto a determinados parámetros, y los hechos demuestran que nuestro enfoque es superior en términos de resultados, pero que la reforma tributaria hacia un sistema con menos impuestos y más simplificado, no tenga duda, pero lo que necesito es tener recursos para fondear el gasto público. Entonces, digo, no tiene mayor misterio.
5: Presidente, hay una de las cuestiones que se van a trabajar mucho en este coloquio y tiene que ver justamente con el tiempo que tardaron los distintos países en salir, por ejemplo, de la inflación, el tiempo que tardó, algunos de los países tardaron también en pasar al crecimiento, y ese camino de la estabilización al crecimiento tiene ciertos impedimentos. ¿Cuál es para usted hoy el principal problema que tiene la economía argentina?
6: A ver, José, de vuelta, discutamos todos los casos de estabilización exitosa. Digamos, todos los países de la región o todos otros casos exitosos en bajar la inflación han tardado más de 10 años. Nosotros, si no hubiéramos tenido que enfrentar el intento de 7 golpes de Estado, 40 leyes intentando romper el equilibrio fiscal, la gente haciendo actos terroristas en la calle y, digamos, y algunos jugadores de mercado con ganas de romper todo, digo, la inflación ya estaría empezando con cero hace rato. Ok, a eso después se le sumó el problema del shock externo. Bueno, ok, pero digamos, va a transcurrir. Es más, si usted toma el índice de precios en dólares, está muy por debajo del índice de precios que tuvo la convertibilidad. Con la diferencia que la convertibilidad se valió de dos hiperinflaciones previas y de una expropiación masiva como fue el plan Bonex. Porque nosotros arreglamos el problema del Banco Central sin expropiaciones. Es decir que, y además, nosotros no hemos utilizado al dólar como un ancla. Esto no es un tema menor. Entonces, no, hoy este programa es mucho mejor que el mejor programa de la historia argentina. Y si usted lo mira con experiencias comparadas, estamos bajando la inflación muchísimo más rápido. Y además, a diferencia de otros casos que se tuvieron que enfrentar a fuertes caídas en el nivel de actividad, nosotros vamos a estar creciendo el triple que la OCDE. Entonces, digamos, pongamos las cosas en términos numéricos, no en términos de sensaciones. Ahora, que se puede crecer más, estoy convencido que podemos crecer más. Pero también, esto es un camino de doble vía. Nosotros estamos haciendo todo lo que tenemos que hacer. El problema es, bueno, van los argentinos el año que viene, van a decidir el camino que quieren, no es tan complejo. Si eligen este camino, bueno, lo que yo les aseguro es que voy a redoblar el ritmo de las reformas, ¿sí? La inflación se va a pulverizar y la economía va a crecer muchísimo más fuertemente. Y si además, al margen de todos los logros que estamos teniendo en el agro, en lo que estamos logrando, en lo que tiene que ver con petróleo, gas y minería, si nosotros sumamos a todo esto en economía del conocimiento y la inteligencia artificial, bueno, el ritmo al cual esto se puede potenciar es mucho más alto. Bueno, será cuestión de poder transmitirle estas propuestas a los argentinos y que los argentinos decidan ir por este camino. De vuelta, no tiene mayor misterio.
5: Presidente, en esta idea de invertir la historia, que es lo que está trabajando el coloquio de este año, ¿es necesaria una reforma previsional en nuestro país?
6: Gran título.
5: ¿Cuál de los dos?
6: Estoy hablando del título del coloquio y la pregunta es excelente también.
5: Muchas gracias.
6: Porque es muy bueno el punto. No, es muy bueno el punto. Dame un segundo, José, por favor. Es muy bueno el punto del nombre del coloquio, porque Argentina viene de 100 años de decadencia. Entonces, esto es un cambio de modelo, digamos, el cual no hemos transitado, ¿sí?, desde hace 100 años. Entonces, esto digo, es muy importante. Lo otro, es muy importante la pregunta que vos haces, porque de hecho el 75% del gasto público en Argentina es gasto social, que tiene que ver con las jubilaciones y los programas sociales. Lo que sucede es que vos, para poder hacer la reforma previsional, vos la tenés que hacer con un mercado laboral que avance en la formalización. Entonces, es muy importante lo que vos logres en materia de formalización y en materia de crecimiento. Si vos, y obviamente de cómo vaya evolucionando la población en Argentina, esos tres elementos hoy los tenés todavía, por decirlo de alguna manera, borrosos. Entonces, si vos no... Ahora, la informalidad del mercado laboral obedece a dos cuestiones. Una tiene que ver que cambió la modalidad del trabajo desde el año 2020. O sea, este fenómeno no es nuevo, es un fenómeno que viene ocurriendo desde el 2020. Pero la otra parte importante es que vos estás teniendo una economía que está teniendo grandes cambios estructurales y que producen reasignaciones de recursos, ya sea porque tenés el shock tecnológico, porque tenés el shock de regulatorio, el shock de baja de impuestos, el shock de baja de riesgo país, entonces el shock de la apertura, todo ese conjunto de shocks generan reasignación de recursos, y lo que vos ves es que en otro contexto hubiera generado alto desempleo. En el caso argentino, ¿qué es lo que hace? Está generando expansión en el sector informal. De hecho, los salarios reales, desde que nosotros llegamos, subieron cerca de un 60% en el sector informal, porque es el que está absorbiendo todos los cambios estructurales y están todos haciendo wait and see para, digamos, si pasan a la formalidad o no, en función de lo que pase el año que viene en términos electorales, lo cual también es perfectamente entendible. Entonces, en la medida que vos vayas cerrando el gap entre el sector informal y el sector formal en el mercado de trabajo, cuando vos puedas materializar la baja de la tasa de interés y el crecimiento económico, eso lo y eso configurado en el nuevo orden en materia, digamos, poblacional, que lo puedas manifestar, eso es lo que te va a permitir tener los parámetros para hacer una reforma previsional en serio y no un mamarracho. Es una reforma demasiado importante, con fuerzas de largo plazo muy poderosas, que uno no puede estar mirando para el costado. Tiene que hacerlo en serio. Es decir, cualquier otra propuesta es en realidad humo para la tribuna.
5: ¿Eso se puede decir que forma parte eventualmente de una mirada suya para un eventual segundo mandato, si eso ocurriera?
6: Sí, absolutamente, porque en la medida que nosotros logremos materializar una baja del riesgo país, una aceleración de crecimiento y lo que tiene que ver con el cierre del gap del mercado laboral, motivo por el cual nosotros hicimos la reforma laboral o modernización laboral, que dicho sea de paso, ni los militares se animaron a hacerla, y nosotros la hicimos. Consecuentemente, imagínense si además vamos a acelerar el ritmo de reformas. Obviamente que eso va a generar toda una serie de cambios que va a permitir que haya mucho más recursos para hacer la reforma previsional, sin que nadie pierda.
5: Presidente, hay varias preguntas que tienen que ver con, usted conoce muy bien los pasillos de IDEA y se las voy a traer para obtener su respuesta. Una de las preguntas es qué condición se necesita para terminar con el cepo al dólar para las empresas. ¿Qué condición cree usted que es importante para que eso pueda ocurrir?
6: A ver, nosotros hemos eliminado casi todo el cepo. De hecho, las empresas en el segundo trimestre giraron, digamos, dividendos por más de 4.500 millones de dólares. Y si usted mira el spread, digamos, entre los tipos de cambio, digamos, no es una restricción, digamos, del todo efectiva. Por lo tanto, digamos, en la medida que nosotros podamos seguir avanzando y sobrellevar la situación de lo que tiene que ver con el año que viene, digo, claramente es un dato la apertura total una vez que superado esta situación. Es más, nosotros para el año que viene nos estamos preparando fuertemente porque tenemos 20.000 millones de dólares de reservas comprados desde la elección de octubre. Tenemos además 20.000 millones de dólares del swap de Estados Unidos. Tenemos 20.000 millones de dólares del swap con China. Tenemos una posición para abrir en futuros por 15.000 millones de dólares cuando tenemos una base de 30.000 millones de dólares, ¿sí? Y además tenemos la balanza comercial del año que viene y el flujo de capitales que haya. Por lo tanto, nosotros nos estamos preparando, pero de vuelta, hay que entender que la transición, digo, tiene que ser hecha de una manera que no le habilite a los que lo quieren destruir todo, les deje una puerta abierta. Es decir, ¿para qué? Para que los argentinos puedan elegir en paz, digamos, qué futuro quieren, si quieren el de la prosperidad o el de la decadencia. Entonces, inexorablemente eso va a ocurrir, digo, pero lo vamos a hacer estratégicamente, y además, respecto a lo que nosotros recibimos, la diferencia es abismal. Y no es que las empresas no sacan dividendos, sacaron 4.500 millones de dólares en el segundo trimestre. Por lo tanto, no es que no están sacando. Y si quieren salir por el mercado paralelo, también lo pueden hacer.
5: Presidente, ¿cuánto Estado falta reducir? conforme a su punto de vista.
7: Esta es una...
5: El delay lo dice todo, los 4 segundos de delay.
7: Básicamente, hay un conjunto de... Nosotros entendemos el Estado como un gran proveedor de seguros. Es como una visión entre lo que sería el debate de John Rawls con Robert Nozick y Hayek, donde básicamente el Estado cubre un rol como un prestador de seguros. En la medida que nosotros podamos avanzar en la prestación privada de esos seguros, que es lo que nosotros llamamos con el doctor Sturzenegger la revolución de los seguros, bueno, eso lo que va a hacer es bajar la demanda de servicio del Estado y eso va a permitir achicar el tamaño del Estado y bajar los impuestos. Porque nosotros creemos que siempre la prestación del sector privado es muy superior a la del sector público. Pero, digamos, el sector público es el único que vende un seguro en condiciones que no las quiere vender nadie. Entonces, hasta que los argentinos, digamos, se acostumbren a abrazar mayores dosis de la libertad y al mismo tiempo que el mercado de seguros se expanda y se haga profundo, bueno, eso va a permitir tener un Estado más chico. Pero la idea es justamente, de vuelta, como le decimos con Federico, la revolución de los seguros. La clave está ahí, de vuelta. Entonces, es una cuestión, por un lado, cultural, y por otro lado, de desarrollar mercados, digamos, para que sean más completos y además más profundos. En la medida que eso ocurra, la motosierra sigue funcionando. Si no, va a quedar solamente sujeta a lo que podamos crecer.
5: Presidente, cuando ve las encuestas, si es que las ve, que los antagonistas hoy sean Miriam Breckman o Axel Kicillof, ¿qué le genera?
7: No me importa.
5: Acá lo aplauden, por si no escucha.
7: Mi rival soy yo mismo.
5: Usted mismo es su contrincante.
7: A ver, el eje central es... Claro, mi propio contrincante soy yo mismo. A ver, yo hice un conjunto de promesas en el 2023 y está claro que el programa que nosotros proponíamos era absolutamente ambicioso. Todo el mundo dijo que era imposible de cumplir. El mejor caso es el déficit fiscal. Decían que de ninguna manera lo íbamos a poder cerrar en 4 años y lo cerramos en un mes. Entonces, digamos, como señaló Picasso, ¿no? Dije, bueno, digamos, o sea, decime qué es lo imposible, que yo me dedico a eso, porque para lo posible están todos los demás. Bueno, nosotros cumplimos las promesas del 2023, a la luz de eso fuimos con las reformas imposibles a la elección de medio término, conseguimos un resultado que nos permitió tener 96 diputados y 23 senadores, y con eso hemos sacado inocencia fiscal 1, inocencia fiscal 2, déficit 0.

0: Es decir, nosotros estamos comprometidos en hacer a Argentina el país más libre del mundo y que en base a eso tenga la tasa de crecimiento más alta del mundo y que en lugar de converger en 30 o 40 años, lograrlo en 20. Así es que, digamos, de vuelta, mi rival soy yo mismo. Dios, ¿qué me importa, digamos, los que atrasan 100 años y que además fracasaron siempre?
1: Presidente, nos quedan los últimos...
0: Es casi insultante tener que debatir con un comunista.
1: Acá hay más preguntas. Nos quedan 7 minutos para esta conversación, siendo respetuosos de su tiempo. ¿Usted cree que Argentina corre...
0: Yo, digamos, estoy para contestar preguntas. Quédate tranquilo.
1: ¿Usted cree que Argentina corre riesgo de una recesión?
0: A ver, yo... Ahí hay un tema con los últimos estimadores. Yo les pido que sean muy prudentes con la lectura de los desestacionalizados. Esto no es una un cuestionamiento a los técnicos del INDEC. Pero cuando usted tiene una economía que tiene cambios estructurales tan grandes, como usted necesita elaborar los ponderadores mirando el pasado, los ponderadores no ajustan la estacionalidad de la manera que deberían hacerlo. Por ejemplo, le doy una explicación del último caso. El último caso con la caída tiene que ver con que por primera vez los precios de la energía son libres. Entonces usted, cuando tiene que elegir una parada técnica de planta, lo hace cuando el precio de la energía es caro. Entonces, hoy que hay precios libres y que la energía representa verdaderamente el costo de oportunidad, ¿qué es lo que ocurre? Al subir el precio de la energía, las empresas hicieron la parada técnica cuando estaba caro el gas, cuando estaba cara la electricidad, y consecuentemente, ¿qué hicieron? Al hacer la parada técnica en ese momento, digamos, usted le está cambiando la estacionalidad. Entonces el ponderador no captura ese cambio estructural de una economía libre y por lo tanto usted el indicador que ve está sufriendo más de lo que debería verse. Ahora, digamos, y si usted se fija, a lo largo de este gobierno el EMAE desestacionalizado se movió como un serrucho. Por eso nosotros trabajamos tan intensamente con la idea de la tendencia ciclo, para que justamente esas perturbaciones queden matizadas. Y si usted se fija en lo que va en el primer semestre, la economía argentina se expandió 1.7%. Y eso a pesar, digamos, del shock externo negativo enorme por los precios de la energía.
1: Presidente, usted dijo que hoy los indicadores están arrojando cualquier cosa. ¿Está planeando algún cambio al respecto?
0: No, José, estoy explicando lo que está pasando. Esa lectura que se hizo, que la hizo el diario donde vos trabajás, con tanta malicia, justamente, digamos, lo descontextualizaron y lo vendieron de manera venenosa cuando yo estaba señalando un problema técnico acerca de los desestacionalizados. Entonces yo no estoy pensando en hacer nada, digamos, ese es el trabajo que tienen que hacer los estadísticos y resolverlo ellos. Yo solamente estoy manifestando cuál es el problema técnico que está ocurriendo.
1: Ahí quedó claro. ¿Qué opina usted también del lugar que tiene que ocupar el peso? Digamos, ¿cree que la dolarización puede ser viable en un segundo mandato o no?
0: A ver, nosotros dejamos a los individuos que elijan la moneda, pero digo, es bastante paradójico lo que pasó, porque si uno quería avanzar en un proceso de dolarización, tenía que limpiar el balance del Banco Central. Claro, nosotros lo hicimos tan exitosamente que la moneda se apreció fuertemente. Entonces, lo lógico es que si usted tiene un proceso donde se le aprecia la moneda, digo, la gente quiere estar en pesos y no en la otra moneda. Bueno, con Inocencia Fiscal 2 va a estar la posibilidad de que puedan acelerar ese proceso de hacer las transacciones en dólares como quieran los individuos.

0: Digo, pero mientras que eso no lo elijan los individuos, digamos, es más, te voy a comentar algo. De hecho, cuando yo hablé este tema, yo lo hice en el canal La Nación Más, en una entrevista que me hizo Pablo Rossi, hablé de la competencia de monedas y él me preguntó qué creía yo que iba a pasar. Y yo le dije que a la luz de la historia lo más probable era que la moneda que terminaran eligiendo los argentinos era el dólar. Y de ahí salió la dolarización. Pero digamos, ahora, con inocencia fiscal 1 y 2, justamente lo que se resuelve es eso, para que las personas puedan disponer de sus ahorros en dólares y volcarlos en el sistema y que el sistema lo pueda usar en dólares. Entonces, en la medida, digamos, que se expande el sector en dólares, digamos, la economía se dolariza de hecho, por decirlo de alguna manera. Pero de vuelta, eso va a estar en la decisión de los agentes. Yo no creo en la decisión a punta de pistola hecha por el Estado. Yo creo en la libertad y los individuos van a elegir la moneda que se le dé la gana. Ahora, obviamente, que en el proceso de estabilización el peso se fortalece y es mejor alternativa de inversión que el dólar, pero eso, digo, se vio estos últimos años. Bueno, aquellos que apostaron por el dólar terminaron sufriendo una pérdida enorme. Bueno, digamos, pero de vuelta, hay que lidiar con 91 años de historia. Bueno, es lo que hicimos nosotros. Y fíjense que nosotros estamos trabajando en eso, porque ¿qué es lo que le hicimos a la reforma del Banco Central? Le quitamos la posibilidad de financiar al fisco.
1: Presidente, la
0: Corte... Bueno, eso no es un tema menor.
1: La Corte Suprema tomó postura respecto al tema de extranjerización de tierras. La oposición también tomó postura durante el día de hoy diciendo que quieren llamar a una sesión extraordinaria. ¿Cuál es su punto de vista respecto a lo que pasó con la Corte Suprema?
0: A ver, nosotros de vuelta estamos en una república, hay división de poderes, la división de poderes funciona, y si vivimos abogando y poniéndonos la bandera de la república, lo que decida la Corte Suprema de Justicia es decisión de la Corte Suprema de Justicia, y yo no tengo por qué estar metiéndome en la que tome la Corte Suprema de Justicia, porque justamente de eso se trata el republicanismo. O quieren que, digamos, empiece a torpedear o a favorecer lo que haga la justicia cuando después, digamos, vivimos llorando por republicanismo. Seamos coherentes, por favor. Me parece fantástico que la Corte Suprema falle lo que le parece correcto acorde a la Constitución Nacional. Que, digamos, esa es mi opinión.
1: Presidente, las... Las cuatro últimas preguntas, aprovechándonos un poquito de su tiempo. Usted llegó para destruir a la casta, eso es lo que planteó.
0: Tengo rendimientos crecientes, ya está, trae el costo, está hundido, José. Así que aprovechá las economías de escala, de eso se trata el crecimiento económico.
1: Está muy bien. ¿Qué aprendió de la lucha que usted sostiene contra la casta? ¿Qué aprendió de estos 3 años de gobierno versus lo que pensaba antes de llegar al poder?
0: Ah, voy a repetir una anécdota muy divertida. Me acuerdo que cuando ya llevaba un tiempo como diputado, un periodista me preguntó, digamos, qué opinaba yo de la casta y de la política y de eso. Entonces yo le dije que me equivoqué. Y en ese sentido el periodista empezó a recriminarme, vio que al final no era tan malo y no era tan esto, el otro le dije, no, me equivoqué, son mucho peor de lo que creía. Es decir, yo jamás me imaginé que iba a haber por parte de un grupo de la política dispuestos a romper todo, generarle un daño enorme a los argentinos por el solo hecho de tener poder. Es decir, yo creí que esto se trataba de vocación de servicio para mejorar la calidad de vida de los argentinos. No. Me di cuenta que acá hay una parte de la política que lo único que le interesa es hacer política para tener poder, para hacer negocios y que a los argentinos les importa un rábano. Pero bueno, para eso estoy acá, para dar esa pelea, la voy a seguir dando y les voy a seguir ganando y voy a lograr que Argentina sea grande nuevamente.
1: Presidente, hay varios relevamientos, uno el que usted plantea, donde un 70% de los argentinos dicen no querer volver atrás. Hay otros relevamientos que muestran dos países, un 50% que lo quiere y un 50% que no lo quiere. ¿Usted cree que son necesarios los consensos? ¿Cree que es necesario llegar a puntos de equilibrio entre estas dos mitades?
0: Depende. Lo voy a poner en estos términos. Para vos, ¿respetar la vida está bien?
1: Sí.
0: ¿Asesinar está mal?
1: Está muy mal.
0: Ok, ¿qué consenso podés tener ahí? Ninguno.
1: En eso ninguno y en otros puntos muchos.
0: Por eso yo hablo de la moral como política de Estado. Porque, digamos, eso, el consenso, ¿qué sería el consenso en ese caso? Ah, bueno, entonces vamos por la tortura. No, la tortura sigue siendo una cosa espantosa. Entonces, por eso es que yo trabajo tanto sobre la idea de la moral como política de Estado. Y cuando lo que vos tenés que hacer al diseñar las políticas es que las políticas sean justas. Y las políticas son justas, yo, digamos, lo planteo desde los valores judeocristianos, que tiene que ver con la libertad, que tiene que ver con la vida, con la propiedad y con respetar los contratos honrando la palabra. Usted hace eso, la sociedad progresa. Usted vive en contra de eso, digamos, se va a convertir en un calvario y en un infierno. Es bastante más simple. Pero no hay consenso con el mal. ¿Qué consenso podés tener con un asesino? ¿Qué consenso te podés tener con un ladrón?
1: Presidente,
0: ¿qué consenso podés tener con un mentiroso?
1: Otro de los puntos de cara a la Argentina que viene tiene que ver con las privatizaciones, ¿no? Yo te traigo temas que también van surgiendo. ¿Está conforme con el ritmo que están llevando adelante? ¿Cree que eso debería acelerarse?
0: José, todo lo que yo pueda acelerar, para mí las funciones del Estado se separan en las que, digamos, el Estado no tiene que estar o las que se tienen que privatizar. O sea, con lo cual, si puedo algo privatizar, lo voy a privatizar. El problema es que tengo límites institucionales. Si vos te fijás en la ley base, nosotros mandamos a privatizar más de 40 empresas. ¿Cuántas me dejaron privatizar? 11. Y de esas me condicionaron la participación estatal. Bueno, digo, vos sabés que Si no me dejas negociar el paquete mayoritario, eso tiene lo que se llama prima de control y vale menos. Entonces, nada, avanzo en la medida que puedo, en la medida que el músculo político me lo permite. Es decir, de esto se trata también la democracia. Es decir, entonces, todo lo que pueda avanzar yo en privatizar lo voy a hacer. Pero de vuelta, tengo límites institucionales. Y que afortunadamente que existen. Es decir, bueno, hará que la velocidad no sea la ideal desde el punto de vista de desmantelar el monstruo llamado Estado, pero es más estable en términos de consenso social.
1: Presidente, estamos a 11.000 kilómetros de distancia, 5 horas de diferencia a nuestro favor. ¿Qué es lo que busca en Francia? ¿Qué es lo que está buscando? ¿Cuál sería el objetivo de esta visita y sobre todo esta semana o este día argentino en París?
0: Contarles el milagro argentino de primera mano. Así como lo están estudiando en las universidades, contárselo de primera mano y contarle cómo se hizo. Fíjese que quiénes están acá y quiénes, los que diseñaron el milagro, digamos, que estamos viendo en términos de resultados.
1: La última. Estamos hablando de invertir la historia después de 20 años. No se toma un corto plazo en este coloquio que va a transcurrir hasta el viernes. Lo llevo a 2046, nos encontramos aquí en ese coloquio, no sé qué número será, 82 será. ¿Qué tuvo que haber cambiado en la Argentina de verdad para que pasemos de una promesa a una realidad?
0: Haber decidido madurar y abrazar las ideas de la libertad. Si los argentinos deciden abrazar verdaderamente las ideas de la libertad, usted no tenga duda que Argentina en 20 años va a ser una potencia.
1: Presidente, muchas gracias por esta comunicación. Que tenga buen descanso.
0: Muchas gracias a todos. Un placer enorme.
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0: Hola, ¿qué tal? Hola, ¿qué tal? Bienvenidos a una nueva edición de Pasión Nacional, segunda edición, segundo tiempo. En este caso, aguardando el contacto ya con el Estadio Mario Alberto Kempes, en un ratito nada más, desde las 20, con Sergio Serratea, con Santiago Lucía, con todo el equipo de Pasión Nacional y de Fútbol, el Show Nacional, para que en todo el país y en todo el mundo se escuche la transmisión del partido entre la selección de Argentina y la selección de Bolivia en esta fecha FIFA. Con todo el equipo, ya estaremos también con Gerardo Murúa en la zona baja para Argentina y para Bolivia, el primero de esta seguidilla de tres compromisos, de tres encuentros de la selección argentina, que seguirá luego con el partido ante Burkina Faso y la despedida, la histórica despedida del más grande de todos los tiempos, la próxima semana en el Estadio Monumental de River frente a Benín, con una fiesta que va a ser espectacular, inolvidable, en la que seguramente habrá muchos presentes, y luego, con el correr del tiempo, esos presentes van a ser multiplicándose por varios los testigos que van a decir dentro de unos cuantos años: yo estuve en aquella despedida. Y andás a ver si fue verdad, pero lo cierto es que en un ratito nada más van a estar jugando, ya se escuchan los rumores de Serratea y de Santiago Lucía llegando a la cabina, ya se escucha allí abajo la presencia de cientos y de miles de hinchas de Argentina, de hinchas de la selección campeona y subcampeona del mundo, y por eso voy a la zona baja del Mario Alberto Kempes, donde a las 7:30 de la tarde está trabajando ya desde hace rato Gerardo Murúa. Hola, Gerardo, bienvenido. ¿Cómo va? Un abrazo.
1: Jorge, querido, qué gusto saludarte. El enorme placer de acompañarte en Pasión Nacional. El abrazo grande a toda la audiencia a lo largo y a lo ancho del país. Cae una tarde hermosa en Córdoba, en el Estadio Mario Alberto Kempes, ideal para ver a la selección en un rato nada más. Justo a esta hora vemos el ingreso de uno de los colectivos, la gente arrimándose ante superior de acceso a la platea de Ardiles para tratar de ver al equipo nacional. Desde acá arriba no llego a ver, parece que es el coche que trae al seleccionado boliviano, Jorge. Vos por ahí con la pantalla me podés ayudar, pero me da la sensación que es el equipo visitante, la gente esperando ya por ver al seleccionado argentino. En lo que te digo, es una fiesta, música de fondo, muchísima gente y todo el mundo esperando ver al escaloneta a esta hora.
0: Seguro, seguro, Gerardo, vamos recibiendo las imágenes. Sí, es la selección del altiplano la que se está acercando ahora allí al estadio Mario Alberto Kempes, el viejo recordado y reconocido Chateau Carreras, cuando tenía solamente una bandeja, luego pasó a ser el Estadio Olímpico Córdoba, y ahora el reconocimiento más que importante, más que merecido, obviamente, para Mario Alberto Kempes y además para otras grandes figuras de la historia del fútbol cordobés, como van llevando sus nombres en cada una de las tribunas, en cada uno de los sectores de este remodelado estadio, uno de los más lindos que tiene la República Argentina, la Casa de Argentina, otra vez con un equipo que está confirmado, y vamos a tener que ir conociendo a esta nueva versión de la selección. Decíamos hace un rato, en el programa de Hernán Mundo, en el segundo round, Gerardo, que estamos transitando las últimas horas de la escaloneta tal la conocimos, a la selección campeona del mundo, a la selección subcampeona del mundo, y veremos si seguirá siendo la escaloneta, porque después de fin de año, si se abrió la puerta a la chance de la renovación de Scaloni, como lo dijo en la última conferencia de prensa, será de renovar su contrato una nueva versión de la selección argentina, porque serán muchos los nombres nuevos, el recambio va a ser mucho más importante del que se dio del Mundial del 2022 al del 2026.
1: Indudablemente, Jorge, es otra historia, se comenzará a escribir un párrafo nuevo sin los liderazgos de antes, sin Lionel Messi, por supuesto, sin Nicolás Otamendi, por eso la nueva capitanía para el Cuti y Cristian Romero. A partir de ahora se construye un ciclo de 4 años, o de 2 y 2, si querés, contando la Copa América que viene, con otros nombres, pero partiendo del mismo. Cuando llega el seleccionado argentino, la gente empieza a golparse en el puente de acceso para tratar de filmar, de pegarle un grito a los jugadores. Vemos el éxito de lejos, que van a empezar a hacer nada más los jugadores de neta, de todos modos, ya el colectivo de la selección ha estacionado aquí junto a la plataforma que da acceso a la base de la tribuna principal de la tribuna Ardiles, empiezan los gritos de la gente, empiezan a bajar los jugadores, Jorge.
0: Seguramente ya acomodándose en la zona de la transmisión para relatar y para comentar el partido, Zarratea y Santiago Lucía tendrán que ir tomando nota, Gerardo, de lo que es la formación de la selección ya confirmada por Leonel Scaloni.
1: Sí, claro que sí, con una formación que se conoce de esta mañana, con el Diego Martínez en el arco, Agustín Jaquín en el cutre,
0: no, te estamos perdiendo, ya comenzamos con esa cuestión que es evidente, cada vez que hay multitudes, la comunicación se comienza a ensuciar. Ya vuelvo con Gerardo Murúa a la zona baja, pero ya nos ha pasado el equipo confirmado por parte de Scaloni para la selección argentina, con el Dibu Martínez, el arquero del Chelsea, en la línea de cuatro, Agustín Jai del Palmeiras, el Cuti Romero del Atlético de Madrid, Licha Martínez del United, y va a estar jugando Román Vega del Zenit de Rusia, el exjugador de Argentinos Juniors, en la mitad de la cancha Nico Paz, el hombre del Como, junto a Ezequiel Palacios, que está jugando en el Ipswich en la Premier League, con Alexis McAllister de Liverpool y con Gianluca Prestiani, el jugador del Benfica, el ex Vélez. Arriba, dos históricos, Julián y Lautaro, Julián Álvarez del Atlético de Madrid y el goleador del Inter, Lautaro Martínez, el equipo de Lionel Scaloni para jugar frente a Bolivia. Ya volvemos al estadio, allí a Córdoba, ya volvemos al Mario Alberto Kempes, pero tenemos solamente media hora de programa en el día de hoy, así que vamos rápido porque hay muchísimo por transitar, por recorrer y por saber. Por ejemplo, las cosas que tienen que ver con el fútbol doméstico. Estamos en el medio de una fecha FIFA, pero el fin de semana pasado no hubo fútbol. Ahora que juega la selección argentina 3 partidos, vuelve el fútbol de primera división. Así son las cosas en este torneo doméstico. El viernes juega Boca frente a Unión. Obviamente será transmisión de la radio más grande del país. Va a estar relatando Lucas de Jesús en la cancha de Boca, Boca frente a Unión. Pero ahora la información de Boca la trae Damián Zárate. Damián, te escuchamos.
2: ¿Qué hace, Jorge, querido? Abrazo enorme en este segundo tiempo de Pasión Nacional, en el aire de la radio más grande de la Argentina. Boca se prepara. Vuelvo, soy insistente, contundente y le pongo resaltador a esto. Boca tiene los últimos 3 meses del año con 4 frentes abiertos, que es la tabla anual, que comprende el calendario 2026 íntegro, estar competitivo en el torneo clausura, porque está en zona de clasificación y puede jugar por la obtención del segundo semestre del año, semifinal de Copa Argentina, que te voy a decir ahora que hay todavía no la confirmación, pero más precisiones, y la semifinal de la Copa Sudamericana. Todos los caminos conducen a que el partido contra Banfield sea el 4 de noviembre, que era la fecha estipulada para la final, pero podría correrse la final para el miércoles 2 de diciembre. Veremos, todavía falta la confirmación. Boca se prepara para el partido del próximo viernes. Sebastián Villa está con fiebre, un cuadro febril, no se entrenó, y veremos si puede estar o no en la consideración para el partido del próximo viernes, cuando Boca 21-30 reciba Unión por la 11ª fecha del fútbol en la Argentina. Y después no mucho más, porque lo que tiene que ver con Paredes tiene más que ver con la selección que con Boca, y esta posibilidad de que la AFA presente una apelación para que le baje la cantidad de partidos de suspensión, pero tiene que ver con la casaca albiceleste y no con Boca. De cara al partido del viernes, casi el mismo equipo con esta situación que te digo de Villa. Si no es Villa, es Flores, pero también dosificar las cargas, aunque Boca ahora tiene el partido del próximo viernes y después la pausa. La pausa después de haber jugado un partido muy intenso el domingo próximo pasado, que lo depositó en la semifinal de la Copa Argentina. Jorgito, abrazo, la seguimos.
0: Un abrazo grande, querido Damián Zárate, allí con las cosas de Boca. Obviamente también es noticia River, porque el equipo millonario no va a estar jugando el fin de semana, vuelve a la actividad la próxima semana el equipo de Poncio, pero nosotros nos damos el lujo de contar con la información del millonario, con Seba Leanza, el hombre de la información de River en el Fútbol Show Nacional. Seba, querido, ¿cómo va? Bienvenido, un abrazo.
3: Hola, Jorge, buenas noches, saludos para todos, ¿cómo va?
0: ¿Todo bien vos? ¿Todo tranquilo?
3: Bien, tranquilo, esperando obviamente que River vuelva a trabajar formalmente mañana, después de una jornada donde lo hizo en Ezeiza, pensando, como decía vos, Jorge, en la vuelta. Faltan casi que 15 días para que River vuelva a jugar, será el próximo sábado 10 de octubre, no el que viene, sino el otro, frente a Estudiantes Río Cuarto. River aplazó el partido frente a Sarmiento de Junín, que debía haberse jugado por cronograma el miércoles 7 de octubre. River pidió una extensión de una semana más de plazo debido a que el 6 de octubre la selección argentina despide a Messi y varios futbolistas del plantel van a estar afectados a ese festejo. La AFA dio el visto bueno y River, que viene de perder un partido que dejó mucho, pero mucho para conversar y mucha preocupación frente a Huracán, tiene recién dentro de 15 días el próximo partido para intentar recuperarse y empezar a ver otra vez con cariño la tabla anual y clasificarse en la próxima ronda del torneo clausura.
0: Teniendo en cuenta esta especie de mini pretemporada que puede llegar a ser de cara al sprint final en la competencia local, ¿Poncio se va a jugar algo más que lo que se juega River en sí? Es decir, River se juega la chance de meterse a las copas, la chance incluso, bueno, de pelear por el campeonato, claro está, pero sabemos que Poncio, que en un momento era el técnico interino y que después pasó a ser el técnico formalmente de River, puede llegar a jugarse algo más que la clasificación y que todo lo demás que se juega el conjunto millonario, ¿no?
3: Sí, Jorge, es cierto que los resultados van a generar un escenario en el que después Poncio deberá decidir, podrá elegir si es que a River le va bien, si continuar o no. En River todavía no tiene la certeza de qué es lo que Poncio quiere hacer. Poncio tiene contrato hasta agosto del año que viene, pero hay varias cláusulas que lo invitan a salir, si es que así lo desea, a fin de este campeonato. La pretemporada para River es tan importante como lo futbolístico para Poncio de acá a fin de año. River fue un equipo que no hizo casi que pretemporada, o hizo una pretemporada con 14 futbolistas, y que evidentemente se ve en el andar de los partidos que cuando se va acercando el tramo final de cada encuentro, el equipo merma su rendimiento y le cuesta sostener el ritmo que por momentos muestra. Bueno, para eso sirve, bienvenido sea para River, este espacio amplio que se generó a partir de esta fecha FIFA Extra Large, en el que River puede trabajar. Hoy River, por ejemplo, contó con Tobias Andrada, que fue liberado de la selección por esa dolencia en el cuádriceps izquierdo que arrastra del partido frente a Huracán. Thiago Almada también fue desafectado de la selección por el desgarro que sufrió frente al equipo de Diego Martínez en la derrota del Monumental, y está trabajando diferenciado, pero uno entiende que puede llegar a ser disponible para el partido frente a Estudiantes Río Cuarto. Y otro que está intentando volver y que, si bien sigue trabajando diferenciado, también en River creen que una vez por todas va a poder estar a disposición de Poncio, es Aníbal Moreno, que seguramente la semana que viene se ha dado de alta, y habrá que ver qué decide Poncio hacer, si sostener a Fausto Vera o Aníbal Moreno. Insisto, para volver a acentuar un poco más la respuesta a tu pregunta, Jorge, lo de Poncio es primero ver cómo le va. Suena un tanto improvisado, pero así está River hoy en día. Sí, Poncio es un técnico que manifestó hace mucho y no mucho tiempo también que ser técnico no es algo que le divierta demasiado. Hoy está ocupando ese cargo. Para mí, el partido frente a Huracán fue el primero que exigió que durante el desarrollo de un partido Poncio muestre credenciales de técnico, y para mí, y creo que para muchos en el mundo River, Poncio hizo todo mal, y ese partido puntualmente también será analizado a fin de año. Habrá que ver, insisto, lo que depara el futuro cercano de River, pero un equipo que se iba cayendo con ausencias que se iban generando a partir de lesiones, primero Almada aquella tarde y noche en el Monumental, después Andrada, los cambios de Poncio, para todos, me incluyo, equivocados, e incluso aquella tarde y noche Poncio no agotó las variantes, River perdió, es cierto, no lo mereció, pero me parece que desde el banco todavía mostró que para ser técnico de River le falta. Ojalá que lo que quede del año muestre un Poncio que revierta esta imagen que dejó en el primer partido, insisto, en el que tuvo que demostrar su capacidad de técnico, y para mí no lo hizo.
0: Seba, querido, como siempre, muy claro, un abrazo grande, gracias por estar como siempre, ¿eh?
3: Abrazo, Jorge, saludos para todos.
0: Sebastián Lianza, el hombre del Fútbol Show Nacional, que como nadie maneja la información de River, aquí en Pasión Nacional, últimos 16, 17 minutos de programa previos a la transmisión que comandará Zarratea para, desde el estadio Mario Alberto Kempes, traernos Argentina y Bolivia. Ahora, de River pasamos a la información de Independiente, la trae Rubén Santos. Hola, Rubén, bienvenido.
4: Hola, Jorge, abrazo grande. Vamos a hablar de Independiente, que se prepara para el viernes recibir a las 19:15 al puntero de la zona, a Instituto de Córdoba, en el Libertadores de América. Sigue siendo importante el tema de los lesionados para Jackson Viera Zavala, difícilmente puede hacer de la partida. Ayer entrenó Nahuel Vanegas, el lateral izquierdo que vino de Tigre, tuvo su primer entrenamiento con el técnico uruguayo y analiza la posibilidad que sea él el reemplazante, o si no Martino, el chico de las inferiores, que podría ingresar en su lugar. En el lugar de Arrayado, que todavía sigue con molestias, aunque no está plenamente descartado, Franco Calderón sería quien lo reemplace y sería compañero de saga de Fedorca. En cuanto a Chimi Ávila, que mejoró bastante, pero en caso de llegar, irá al banco de los suplentes la presencia de Iván Morales, el delantero chileno, que vino hace muy poco de Argentinos Juniors, sería quien lo reemplace. Estas son las noticias más importantes en el mundo rojo, esperando el partido del viernes frente al líder Instituto. Te mando un abrazo grande, Jorge.
0: Un abrazo grande, querido Rubén. Ahora la información de San Lorenzo. Volvemos al Fútbol Show Nacional y claro, está ella con la información de San Lorenzo. ¿Por qué? Porque Zarratea hoy relata la selección argentina. Entonces, la información de San Lorenzo va a estar con Juli Nataluti. Pero antes de Juli, vamos a Rosario. Porque en Rosario pasaron cosas con los festejos de la gente de Rosario Central. Entraron a la sede de Newell's, un lío tremendo. Y nos cuenta lo que ha sucedido en las últimas horas, con las últimas novedades en Rosario, Nacho Sansón. Nacho, querido, ¿cómo va? Bienvenido.
5: Jorge, querido, el placer de saludarte, y así fue, tal como lo contás. Central ayer armó su fiesta en el Monumento a la Bandera, una convocatoria multitudinaria que tuvo como escenario un lugar icónico de nuestra ciudad, pero luego de los festejos, un grupo de hinchas de Central que regresaba de la celebración por una de las principales vías que tiene la ciudad, que es la avenida Pellegrini, que pasa muy cerca del Coloso del Parque. Allí se produjo un enfrentamiento con personas identificadas con Newell's Old Boys, que estaban en el club viviendo una jornada societaria con deporte, donde se desvirtuó todo, hubo intercambio de piedrazos, daños en vehículos. Ante esta situación intervino el personal de la brigada motorizada con balas de gomas para dispersar a los grupos. El operativo posteriormente ingresó, como lo contabas, a las instalaciones de Newell's, donde fueron demoradas 13 personas, fueron aprehendidas por estos disturbios, y el presidente Boero llamó a una conferencia que se realizó hace una hora, que fue paralela al comunicado que sacó ayer por la noche Newell's, donde aseguró que sus socios ni hinchas provocaron esos hechos de violencia y rechazó enfáticamente el accionar policial, sobre todo porque no se tuvo en cuenta que podía pasar esta cuestión, no hubo prevención, sino que especialmente fue enfático rechazo contra el ingreso de los efectivos a las instalaciones del club, donde marcó una profunda desconfianza hacia los responsables de la seguridad deportiva. Dijo hoy Boero que esto va a terminar sí o sí en la justicia. ¿Qué pasó en horas del mediodía? Danilo Villán, el jefe de la policía, dijo que no creía que haya fallas en la prevención y que si hubo algún exceso policial se va a investigar, y que fue la hinchada de Newell's, los socios de Newell's, lo que iniciaron esta contienda. Bueno, fuego cruzado entre Newell's y la seguridad.
0: Todo un tema para sí, desarrollar y para investigar. Evidentemente hay cosas que no quedan del todo claras, querido Nacho, pero bueno, si te parece la seguimos mañana. Estamos contra reloj, queríamos contar los últimos de allí desde Rosario. Mañana volvemos con la información del fútbol, ¿te parece?
5: La seguimos mañana, Jorge, querido. Abrazo grande para todos.
0: Un abrazo grande, Nacho Sansó, desde Radio Nacional Rosario, con esta locura que ha sucedido en estos festejos de la gente de Rosario Central por esta Supercopa que ha ganado frente a Estudiantes, un nuevo clásico del fútbol argentino, entre comillas, esto claro está, y todo lo que ha sucedido con la gente de Newell's. Decíamos que estaba esperando Juli Nataluti con la información de San Lorenzo de Almagro. Hola Juli, bienvenida, ¿cómo estás?
6: Hola Jorge, ¿cómo va? El placer enorme de saludarte con estas novedades de San Lorenzo, que viene cargado desde lo institucional, principalmente por el embargo que sufrió a través de Damiano Ayude, un embargo que complica en la operatividad diaria de San Lorenzo. Están trabajando en acordar un plan de pago para poder levantar este embargo, pero San Lorenzo sufre un nuevo revés en lo económico. No significa que está el club inoperativo, pero sí que lo complica para lo que será el día a día, al menos de esta semana. San Lorenzo jugará el día sábado ante Defensa y Justicia en Barrio, una parada complicada para un Rubén Darío Insúa que viene de perder el clásico ante Boca en el nuevo gasómetro por 2-0 y que a raíz de eso meterá mano en el equipo. Está pensando en algunas alternativas, una de ellas es el mediocampo. Cardillo y Tripiquio se están jugando un lugar en ese mediocampo, con la novedad también de que Facundo Farías será retrasado un par de metros, ya no jugará como enganche detrás de los nueve, sino que se retrasará la mitad de la cancha. Otra novedad en lo futbolístico es el ingreso de Matías Reali entre los titulares. Eso es lo que probó al menos en la práctica del día de hoy. Reali sería el que acompañe a Cuello y a Ausmendi en la delantera de San Lorenzo. Y una última duda que maneja Insúa es en los centrales. Si juega Emiliano Amor o Franco Lorenzo, en ese nombre que había quedado descartado casi para San Lorenzo en estos últimos meses, bueno, Insúa vuelve a ponerlo en el ojo del club, probando también distintos nombres con las pocas alternativas que tiene. De esta manera, con estas variantes, el 11 con las dudas que tiene Insúa para lo que será el partido ante Defensa y Justicia es José de Bequi en el arco, Arboleda, Corujo, Amoro, Lorenzón, Herrera, Cardillo o Tripiquio, Facundo Farías y Derritis, y en la delantera Reali, Ausmendi y Cuello. Muchas gracias.
0: Perfecto, Juli, un abrazo grande también, un saludo con la información de San Lorenzo de Almagro, Juli Nataluti, desde el Fútbol Show Nacional, que ya comienza en un ratito nada más, menos de 10 minutos, para que comience la transmisión con Zarratea, con Santiago Lucía, con Murúa en la zona baja y con Rodrigo Ruiz en los estudios. Antes de la pausa, nos queda escuchar a Santa Fe y a Santiago del Estero. Pasamos primero por Santa Fe, allí el informe de Diego Terenciani.
7: Hola, hola, ¿cómo les va? Un gran saludo desde Santa Fe, con novedades de Unión, que entrenó esta mañana, hizo fútbol pensando en Boca, le quedará un turno de prácticas al plantel rojiblanco mañana, en horario matutino, y después del mediodía, Unión viajará a Buenos Aires para jugar el viernes frente al Ceneice en la Bombonera. La principal novedad es que en la práctica de fútbol de esta mañana, Madelón hizo solo una variante, el ingreso de Mauro Luna Diale en la mitad de la cancha, en lugar de Julián Palacios. Mantuvo el 4-4-2 como esquema táctico y mantuvo a Ignacio Malcorra entre los suplentes, con lo cual se estaría inclinando el entrenador por tocar lo menos posible el equipo, por no sacar a Estigarribia, por mantener los dos puntas y por no variar demasiado en lo que es la planificación estratégica en relación a lo que venía haciendo Unión en los últimos partidos. Los resultados no han sido buenos. Unión viene de dos derrotas consecutivas. Se especulaba con algún retoque más del técnico, tal vez con agregar un volante más y jugar con un solo delantero, pero lo que entrenó esta mañana fue bastante tradicional, entre comillas, pensando en lo que habitualmente Madelón plantea partido tras partido. Entonces, si tenemos en cuenta la modificación de Luna Diale por Palacios de esta mañana, el 11 probable de Unión para visitar a Boca sería Mancilla, Pintado, Rocha, Ludueña y Ayala, Luna Diale, Menossi, Mosqueira y Cuello, Estigarribia y Tarragona, los 11 de Unión para visitar la Bombonera. Habrá que esperar mañana, entrenamiento de pelota parada y últimos detalles del técnico después el viaje para jugar en Buenos Aires el viernes por la noche. En la otra vereda, en Colón, la novedad es una nueva lesión de Pierre Barrios. En la práctica de esta mañana, otra vez el defensor aquejó una molestia muscular, una sobrecarga que le quita chances de ser titular. Venía justamente recuperándose de una lesión muscular, ingresó en el segundo tiempo en el último partido ante All Boys en la Primera Nacional, pero hoy volvió a resentirse. Y entonces esto le da posibilidades a la actual dupla de marcadores centrales de mantenerse en el equipo inicial. Estamos hablando de Olmedo y Rasmussen. En cuanto a las altas, bueno, es prácticamente un hecho el regreso de Nacho Lago después de cumplir sanción por 5 amarillas y también de Toledo, ambos en la mitad de la cancha. Esas serían las dos únicas variantes entonces que tendría Colón, que va a recibir a Estudiantes de Caseros el próximo sábado a las 3 de la tarde en el Brigadier López. Les mando un gran abrazo.
0: Un gran abrazo para Diego Terenciani allí en Santa Fe con toda la información de los equipos de aquella ciudad. Y ahora vamos a Santiago del Estero. Enorme gusto de recibir a Dani Carranza. Hola, Daniel, bienvenido, un abrazo.
8: Jorge, el placer de siempre de saludarte a vos, a los compañeros y a toda la audiencia, para hablar de Central Córdoba, que se prepara para lo que va a ser el partido de lunes, cuando visite a Riestra desde las 16:45. Para este encuentro, Sebastián Domínguez, que está en la cuerda floja, podrá contar justamente con el uruguayo goleador del equipo ferroviario, hablamos de Michael Santos, y también con la vuelta del paraguayo Darío Cáceres, el lateral por izquierda. Serán dos jugadores importantes que vuelven nuevamente a la titularidad para el conjunto santiagueño, que necesita ganar ante un rival directo. En cuanto a la Primera Nacional, partidos difíciles para los equipos santiagueños que están peleando por mantener la categoría. Mitre va a visitar el sábado desde las 15 horas a San Miguel, un rival directo, porque si Mitre llega a perder se mete en la zona del descenso, por eso tiene que ganar para poder escaparle a esta zona roja. Por su parte, Güemes va a recibir el domingo justamente a Colegiales, con la necesidad imperiosa de ganar, porque si pierde Güemes el día domingo y se dan algunos otros resultados, por ejemplo el triunfo de Patronato frente a Chacarita, definitivamente Güemes estaría perdiendo la categoría a falta de 5 fechas el día domingo, en caso de que no gane y Patronato consiga un triunfo frente al Funebrero. Esto ha sido el informe desde los equipos de Santiago del Estero. Te mando un abrazo grande.
0: Gran abrazo para vos, Daniel Carranza. Se está acercando Rodrigo Ruiz, porque ya llega el Fútbol Show Nacional, ya llega la transmisión para Argentina y para Bolivia, con el relato, con el comando de Sergio Zarratea, con el comentario de Santiago Lucía, con Rodrigo Ruiz en estudio. ¿Lo puedo saludar, Ruiz? ¿Qué dice? ¿Cómo anda? ¿Todo bien? ¿Todo tranquilo?
9: ¿Cómo le va, Jorge? ¿Bien?
0: ¿Tiene todo el bagaje informativo ya?
9: Tenemos todo, sí, por supuesto.
0: Cancha Mata Televisión.
9: Tenemos estadísticas, tenemos datos, se van a sorprender con algunos, señor Zarratea, señor Lucía, y por supuesto mucha información. ¿Qué lío que hay en Portugal con Cristiano Ronaldo?
0: Se fue, ¿no? Se fue, sí, de la concentración.
9: Sí, sí, sí, lío bárbaro.
0: Ya lo va a contar en la central informativa Rodrigo Ruiz. Como siempre, ustedes saben que Cancha Mata Televisión, por eso vamos al borde del campo de juego.
9: Rodrigo Horacio.
0: Allí está trabajando el anticipado del Fútbol Show Nacional, de Radio Nacional, de Pasión Nacional, Gerardo Murúa. Gerardo, volvemos para el cierre del programa con vos, dale.
10: ¿Cómo no, Jorge? Vos me decís si me copias bien.
0: Ahí, perfecto, vamos.
10: Bueno, dale, dale. Estamos ya ubicados en la zona de prensa, en la parte baja del Estadio Mario Alberto Kempes. Me voy a poner en modo Zarrate y voy a decir qué mala costumbre de poner la música a todo lo que da. Sonaba La Mano de Dios recién por Rodrigo Bueno, ahora suena su hermano Ulises Bueno. La gente va entrando de a poco al Estadio Mario Alberto Kempes. Vemos con una muy buena cantidad de público ya la popular Wellington, que está a la izquierda de la pantalla para aquellos que vayan a seguir el partido por televisión. Frente de este palco oficial de la platea principal está la platea Gasparini, que en la parte baja, que es la parte que se puso a la venta, está muy en una capacidad muy interesante, un 60-70%. La de arriba, que es la que van a ocupar los niños, todavía se va completando de a poco, pero la imagen, el color en el Mario Kempes indudablemente va a estar, porque de a poquito va llegando el público con mucha tranquilidad. La mayoría de la gente eligió quedarse a la vera del ingreso en el Mario Kempes por el acceso sur para ver llegar al equipo, como comentábamos en la primera salida, por lo cual recién ahora con mucha tranquilidad va ingresando el público, sobre todo a esta platea principal, la platea Ardil de Jorge.
0: Perfecto, ya volvemos por tu sector cuando ya haya comenzado la transmisión. En un par de minutos será eso, nada más. Gerardo, querido, un abrazo grande de mi parte.
10: Fuerte abrazo, nos reencontramos en un ratito nada más con la transmisión al aire. Gracias, hasta luego.
0: Ya comienza la transmisión de Fútbol Show Nacional a partir de las 20. Vamos cerrando este segmento, esta segunda edición del Día de Pasión Nacional. La primera, ustedes saben, de 13 a 15 con todo el equipo. Nosotros habitualmente desde las 7 hasta las 8 de la noche. Aquí en la producción, Pato Yulce, alias Yuye, y con Marcelito Marín, el Chelo Marín, en la puesta en el aire. Ya viene Zarratea, Lucía, el regreso de Murúa y la presencia en la central informativa de Rodrigo Ruiz. Mi nombre es Jorge Godoy, muchas gracias. Sigan con la transmisión de Argentina-Bolivia.
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11: Las 8 de la noche en la República Argentina. El presidente Javier Milei participó del coloquio IDEA en París. Allí el mandatario aseguró que Argentina puede convertirse en una potencia.
12: Los procesos de crecimiento demandan mucho tiempo. La convergencia argentina en condiciones normales podría converger a ser una potencia como Estados Unidos en 30, 35, 40 años, pero eso requiere de un trabajo sistemático, duro, parejo, disciplina, y existen chances para acelerarlo y nosotros lo estamos aprovechando y lo estamos haciendo.
11: El paso internacional Cristo Redentor se mantiene cerrado, nos informa Daniel Badano.
13: El paso internacional Cristo Redentor continúa cerrado este miércoles 30 de septiembre para todo tipo de vehículos debido a las condiciones climáticas desfavorables en la alta montaña que no garantizan una transitabilidad segura. Según informaron oficialmente, el túnel internacional va a permanecer cerrado durante toda la jornada de este miércoles para vehículos particulares, transporte de pasajeros y de cargas. Las autoridades indicaron que mañana jueves 1 de octubre a las 9 de la mañana se va a dar a conocer una nueva actualización sobre el estado del sistema integrado Cristo Redentor y se va a evaluar si están dadas las condiciones para restablecer el tránsito internacional. En tanto, en Malargüe, el paso del Pehuenche continúa cerrado.
11: La información del tránsito con Ernesto Arriaga.
14: Totalmente normal, Avenida Libertador del Vicente López hacia San Fernando y Tigre. Recordad que la máxima es 60 kilómetros por hora. Avenida Maipú y Avenida Santa Fe, Vicente López y Martínez, San Isidro, normal. El puente Pordón, con mucho tránsito a la bajada a Hipólito Yrigoyen, ex Pavón. Subtes horario, Aeroparque de Seiza operan con normalidad.
11: En Viedma, en donde nos escuchás por AM1150, la temperatura es de 8 grados, el cielo está nublado. Aquí en Buenos Aires, 16 grados, humedad 60%, cielo algo nublado.
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A las 9 de la noche juega la escaloneta después de la Copa del Mundo, esperando la despedida más grande, del más grande, el próximo martes. Hoy, la Celeste y Blanca ante Bolivia en Córdoba, por Radio Nacional, para cada rincón del país.

0: Venimos de Pasión Nacional y Jorge Godoy. Nos pone al aire en la operación técnica el Chelo Marín. Charly Simbile, Marcelo Díaz en el control central. Rodrigo Ruiz estará con toda la información. El señor Gerardo Murúa recorriendo todo el Kempes. La gente ingresando de a poquito al estadio. ¡Qué placer! Juega Argentina. Juega la escaloneta después de la Copa del Mundo. El primero postmundial con la mayoría de los que nos hicieron campeones del mundo. Pensando el sábado en Burkina Faso. Pensando el martes en el partido que tiene como evento principal, que será una gran transmisión desde muy temprano de Radio Nacional, la despedida de él, la despedida de Lionel Messi. Pero hoy empieza la etapa post-Messi. Aunque todavía quede ese encuentro del martes, aunque todavía esté en juego su despedida, hoy empieza realmente ante el rival más difícil, por llamarlo de alguna manera, de los tres que tiene esta fecha FIFA para la selección de Lionel Scaloni, que va a camino, desde lo informativo que tenemos, a renovar su contrato por un nuevo ciclo, por una nueva Copa del Mundo, la del 2030, que tendrá fútbol en la Argentina. Aquí estamos nosotros haciendo el Fútbol Show Nacional para cada rincón del país. En un ratito nada más, juega la celeste y blanca, juega la tuya, juega la nuestra, juega la bandera. Radio Nacional acompañando como siempre a la más grande, a la selección argentina. Este partido tiene un comentarista, mi comentarista, tu comentarista en Radio Nacional, la bienvenida para él. Hola amigo, hola Santiago Lucía.
1: Hola Sergio Zarratea, el saludo para toda la Argentina nuevamente a través de Radio Nacional, con este orgullo y responsabilidad de llevar a cada rincón de la Argentina lo que sigue sucediendo con nuestra selección. Hoy, desde el colosal Mario Alberto Kempes, en la ciudad de Córdoba, con una sensación que obviamente es distinta, porque hay partidos que empiezan mucho antes a que ruede la pelota. Y este Argentina-Bolivia en Córdoba parece ser uno de ellos, porque la selección vuelve a jugar esta noche después del Mundial, vuelve a ponerse la camiseta en juego otra vez tras aquella final, pero lo hace en un momento diferente, de transición, de interrogantes, fundamentalmente de proyección de futuro. Esta vez, además, sin Lionel Messi en la cancha. Porque aunque hoy la pelota tenga que hablar, es imposible no estar mirando de reojo el 6 de octubre. Mirar al Monumental, mirar a Benín y hacia la última función de Lionel Messi con la camiseta argentina. El final, obviamente, de una historia extraordinaria. Y mientras se prepara esa despedida, empieza también otra historia. La de una selección que deberá aprender poco a poco a convivir con la ausencia del hombre que durante tantos años fue el faro de la selección argentina. Y ahí aparece la renovación. Los nombres nuevos, que hay varios en esta convocatoria de Scaloni, los jóvenes que están empezando a pedir pista, las sociedades que deberá construir la selección y una identidad que Scaloni pretende conservar aun cuando cambien varios nombres. El propio entrenador ya habló de esa necesidad de encontrar nuevas respuestas, pero sin resignar a una idea. ¿Qué tiene que ver con la pelota, el juego, el grado de competitividad que ha tenido la selección en todo este tiempo con Lionel Scaloni? Ha sido, sin dudas, Scaloni el hombre que transformó la selección, que la llevó a conquistar títulos y que ahora tiene por delante otra decisión. Las conversaciones con la AFA, hacía referencia Sergio en su apertura, por su continuidad que ya comenzaron, el entrenador que reconoció que existe buena predisposición tanto de él como de la dirigencia, para llegar a un acuerdo. Y en el medio de todo eso, esta noche, Argentina-Bolivia. Se juega el primer capítulo de una etapa distinta. Todavía quedan ecos del pasado, todavía queda una última despedida por delante, pero el fútbol siempre tiene esa extraña manera de obligarnos a mirar un poquito más para adelante. Y mientras Messi prepara su último partido, su último abrazo con la camiseta argentina, una nueva selección empieza lentamente a buscar su propio rostro. Y la estaremos acompañando, como siempre, en Radio Nacional, la más grande de la Argentina. Se levanta el telón del Fútbol Show Nacional. Hoy a la selección la relata Sergio Zarratea.

0: saludarte, el enorme placer de acompañarlos, un abrazo a Santi, a Rodrigo, a toda la audiencia a lo largo del ancho del país. Estamos ya ubicados en la parte, en las zonas bajas del estadio Mario Alberto Kempes, a la espera, por supuesto, de lo que será este Argentina-Bolivia. Hace un ratito nada más explotó el público porque salió, apareció Emiliano El Dibu Martínez a empezar a hacer los trabajos precompetitivos junto a los otros arqueros, de Rubio Beltrán. Lo cierto es que a esta hora lo primero que tengo que decir es que el marco en el Kempes es bastante aceptable. Tenemos una Wellington casi completa, recordando que la aporo es menor, en vez de las 10.500, 7.500. La platea Gasparini frente a las cámaras, frente al palco oficial, está completa en la parte baja, que es la parte que se vendió, y de a poco ingresan los niños cuando a esta hora explota por primera vez el público, porque sale parte del equipo nacional a hacer el calentamiento previo. De a poco se va llenando la platea de árboles. Y tal cual lo esperábamos, está confirmado el equipo argentino, recién llega la confirmación oficial. Cuando quiera podemos repasar el 11 de Argentina, Sergio, porque ya está confirmado oficialmente con números y todo.
1: Dale, me gusta, va saliendo el Dibu Martínez, como bien contabas, con el resto de los arqueros de la delegación para empezar la entrada en calor. La gente aplaude, la gente se hace olvidado de lo que ha sido la final de la Copa del Mundo. Y piensa en agradecimiento y empezar a ilusionarse con un nuevo ciclo. Y con un nuevo ciclo que tiene que empezar también a buscar un reemplazante de él. Empezar a encontrar el líder futbolístico del equipo, que era Messi, y que lo tiene que encontrar en la cancha. Que tal vez esa responsabilidad empiece a estar más repartida en Enzo Fernández, que hoy no puede jugar porque está suspendido, en McAllister. Pero hay varios, como Nico Paz, como varios de los convocados, Soule, Prestiani, ya lo va a contar Gerardo, todo el equipo, pero digo, buscando...
0: Hay sorpresa, Sergio, ¿eh?
1: ¿Ah, sí? Ah, bueno.
0: Sí.
1: Digo, buscando ese heredero. Decime, Gerardo.
0: Bueno, la verdad que cuando recibí la planilla, dije automáticamente, porque estaba hablando con vos, que estábamos en condiciones de confirmar a los titulares sin pegarle una ojeada real. Y ahora, pegándole la primera ojeada a la formación titular, hay un par de nombres que no esperábamos entre los titulares. Uno de ellos es Román Vega, que va a jugar en lugar de Facundo Medina, que era lo que se manejaba en la previa, en el lateral izquierdo. Y el otro nombre es el de Gianluca Prestiani. No está Matías Soule entre los titulares, está Gianluca Prestiani, el ex Vélez, el hombre que pertenece al Benfica, Sergio.
1: Bien, entonces, a la corrida, ¿cómo sería el 11 de Argentina? ¿Cómo es el 11 de Argentina para esta noche?
0: Perfecto, Emiliano Dibu Martínez en el arco, en la línea de fondo Agustín Giai, Cristian El Cuti Romero, el capitán, Lisandro Martínez y Román Vega. En la mitad de la cancha, el doble pivot, Ezequiel Palacios y Alexis McAllister. Un poco más adelantado, seguramente moviéndose de la afuera hacia adentro, Nicolás Paz y Gianluca Prestiani. Y adelante el doble 9, Lautaro Martínez y Julián Álvarez, los 11 dirigidos por Lionel Scaloni.
1: Bueno, no sé si a usted le llegó a su posición, acaba llegando la formación de Bolivia. Estoy tachando todo el equipo, básicamente. Todo lo que tenía anotado en la previa. Creo que salvo el arquero y un defensor, el resto lo tacho. Juega Miguelito.
2: ¿Cuál, Diablo Echeverri? No.
0: Sí.
1: Juega Miguelito.
0: De hecho, juega Miguelito. Hay 5 de los 11 que jugaron ante Paraguay, Sergio.
1: Bueno, ya lo va a estar contando el querido Gerardo Murúa. Hola, querido Rodrigo Ruiz, ¿cómo anda?
2: ¿Cómo le va, Zarratea? ¿Cómo anda? ¿Bien?
1: Qué lindo escucharlo.
2: Saludo para usted, para el señor Santiago Lucía, el compañero Gerardo Murúa. Bueno, vas a relatar el partido número 43 en la historia entre Argentina y Bolivia. 31 victorias argentinas, 7 del conjunto boliviano, 5 empates, encuentros amistosos. Será el cuarto ante Bolivia. Los anteriores fueron todas victorias. 2-1 en el 75, 5-0 y 7-0 en el 2015. En condición de local, Argentina nunca perdió ante el seleccionado boliviano a lo largo de su historia, registrando una impresionante marca de 16 triunfos y 2 igualdades. El último enfrentamiento fue el contundente 6-0 por las eliminatorias en 2024 en la cancha de River, con 3 goles y 2 asistencias de Lionel Messi en el ciclo Scaloni. Este será el amistoso número 35, 28 victorias, 4 empates y 2 derrotas. Además, vamos a hablar de lo que se conoció hace un ratito, que la AFA va a apelar oficialmente la sanción a Leandro Paredes y va a buscar reducir esa cuenta de 10 partidos a que sean solamente 3.

0: Esto seguramente será confirmado dentro de un mes aproximadamente. También hablaremos, le vamos a contar a Santi Lucía qué va a pasar con Marcos Rojo, porque hoy no se ha presentado el entrenamiento de Racing, ha habido varias versiones. Con Estudiantes tendría todo arreglado, pero bueno, veremos qué será de su futuro también.
1: Contaba hoy Pomelo, en el primer tiempo de Pasión Nacional, que se escucharon los gritos
0: del vestuario
1: de la charla de Milito con Rojo.
0: Con Rojo, sí.
1: Bueno. Estaban en un costado, en una cancha auxiliar, y desde el costado se escuchaban los gritos.
0: Se escuchaban las esquirlas, llegaron hasta allí. Bueno, vamos a hablar de la baja que podría tener Boca para el partido ante Unión, ya que Sebastián Villa está con un estado febril y no se presentó al entrenamiento. Nahuel Vanegas, nueva incorporación de Independiente, sí, lateral izquierdo que jugara para Tigre, llega al Rojo por esta lesión que sufrió Joel Medina, ya lo operaron con éxito, por eso el Rojo pudo incorporar al lateral de Tigre. Y nos estaremos metiendo en lo que hablamos un ratito con Jorge, que es qué va a pasar con Cristiano Ronaldo, ¿no? Se ha expedido a través de su cuenta de Instagram. Y lo que fue esta salida de la selección de Portugal por diferencias con el entrenador Jorge Jesús. Así que bueno, de todo esto, un ratito hablamos si querés, Sergio, de acá hasta el final del partido.
1: Bien, estamos en la previa de Argentina ante Bolivia por Radio Nacional. El Dibu Martínez haciendo todo lo previo a la entrada en calor de que ha iniciado hace un ratito. Ahora está concentrado en el medio del arco con los ojos cerrados, la pelota en sus manos, buscando ese momento clave de concentración de cara al partido que tenemos por delante. Repito, de los tres es el rival más importante, un rival que Argentina suele enfrentar en eliminatorias, un rival que estuvo muy cerca, quedó fuera en repechaje de la última Copa del Mundo, un rival que comparado con los otros dos, realmente es un rival que uno puede decir, bueno, es un partido para sacar conclusiones. Y que tiene a muchos de los que los hicieron campeones del mundo y a muchos de los que jugaron la final de la última Copa del Mundo. Es un proceso que también tiene recambio, que Scaloni inició el recambio allí para el inicio del 2022 y ahora inicia otro recambio para la etapa del 2030. Pero que tiene algunos líderes bien ubicados, bien fuertes, en un gran momento en su carrera. Uno de ellos es el Dibu Martínez. En un ratito tendremos a todos los protagonistas. Va apareciendo Bolivia en el campo de juego. Gerardo Murúa para su entrada en calor.
2: Sí, señor, cuando la silbatina general del equipo boliviano se mete hacia el lado de la popular Wellington a entrar en calor. Medias y pantalón blanco, la remera de entrenamiento verde para el equipo boliviano que ya está en el terreno del Kempes para hacer el trabajo de calentamiento previo.
1: Lo contó Gerardo en el aire de Radio Nacional del Dibu Martínez. Chiay, Cuti Romero, Lisandro Martínez, Vega, Ezequiel Palacios, McAllister, Nico Paz, Prestiani, Julián y Lautaro, el 11 de Scaloni. La pausa, esperamos para Argentina. Hoy juega la escaloneta.
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9: 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Río Negro. Existe una meseta llamada de Somuncurá, en Río Negro, que fue una isla en los tiempos en que el mar cubría todo el territorio patagónico. Allí podemos encontrar restos fósiles de fauna marina y bosques de coníferas petrificadas. Somuncurá significa en lengua mapuche piedra que suena o habla. Es un área natural protegida de unos 13.000 a 15.000 kilómetros cuadrados, en la que podemos encontrar también pinturas rupestres, encantadores manantiales y escenarios lunares de imperdible belleza. 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
1: Esperando por Argentina, que está haciendo la entrada en calor en el campo de juego. Vamos a empezar a escuchar cositas de Scaloni y su conferencia de prensa en las últimas horas en la previa del partido. Pero primero paso por tu sector, Gerardo. ¿Qué hay para contar de la selección?
2: Bueno, contamos que cuando salió el grueso del equipo hubo una explosión total en el estadio, Sergio. A esta hora vemos el típico rondo, como le dicen en Europa, el loco para nosotros. En realidad los jugadores se empiezan a acomodar para hacerlo, se mueven, están haciendo los trabajos previos. Todavía a la espera de trabajar con pelota, con tranquilidad, el seleccionado argentino, como ustedes escuchan, suena de fondo Life is Life, la canción que hizo icónica Diego Armando Maradona en aquel calentamiento en Múnich. Lo mismo para Bolivia del otro lado, que trabaja ya con el balón cerquita de la mitad de la cancha, a las órdenes del profe, del preparador físico. Mucha tranquilidad. Sí, obviamente la gente que se amontona en el costado derecho de la platea Ardiles para ver más de cerca al seleccionado nacional, Sergio.
3: Gerardo, desde el paisaje futbolero hay algo que evidentemente es conmovedor en este contexto de aforo reducido, pero creo que con una muy buena idea, una gran intención que tuvieron, que fue invitar a miles de pibes de clubes que no son los más importantes, sino clubes de barrio, de distintos pueblos, de localidades, y de alguna manera cumplirle el sueño, ¿no?, a esos miles de pibes. Me parece que ese punto en relación a lo que tiene que ver con la conformación del espectáculo de hoy, del público, sin duda, Gerardo, que debe ser el más conmovedor, ¿no?
2: Sin lugar a dudas, porque hay muchos de esos pibes que son de las escuelitas de fútbol o de organizaciones sociales que de otra manera no tendrían acceso a ver al seleccionado nacional. Puedo poner de ejemplo a mi hijo, a Julián, que está en la tribuna del frente junto a sus compañeros de club. Él tiene la suerte de haber estado y algunos de sus amigos también, pero otros tantos que lo acompañan hoy no deben haber venido nunca a la cancha y ni hablar de ver a la selección nacional, Santi, por lo cual hasta emociona saber. Los chicos están del otro lado y están viendo a sus ídolos. Fue impresionante ver la reacción aún a lo lejos de los chicos cuando entró el seleccionado nacional. De hecho, ya había sido muy conmovedor verlos levantarse cuando ingresó el Diego Martínez junto a Rulli Beltrán, que fueron los primeros en entrar a la cancha.
3: Una iniciativa que ojalá se quede, ¿no? Más allá de esta coyuntura, de la sanción, del aforo reducido, del paisaje distinto que hoy tiene este partido en cuanto al público. Verdaderamente, por lo que cuenta Gerardo, por lo que podemos percibir de esos miles de pibes de distintos clubes cordobeses que tienen la posibilidad de ver a la selección y cumplir un sueño, bueno, ojalá que esto sea el punto de partida de algo.
1: Sí, sí, seguro. Ojalá que los partidos de Argentina tengan por lo menos un sector para compartir con los chicos de diferentes escuelas, de diferentes clubes también, que puedan sumarse a ver a la selección argentina. Pero quiero escuchar a Scaloni, que habla de la camiseta número 10. Esta camiseta número 10 que va a quedar vacante el martes, ¿sí?, de manera oficial, sin Lionel Messi. Pero hoy, ¿quién lleva la 10? La próxima, ¿quién lleva la 10? En la próxima convocatoria, ¿quién lleva la 10? Bueno, esto decía Lionel Scaloni.
4: Hasta que sea el partido de Leo, no se la daremos a nadie. Y después ya veremos a partir de ese partido a quién se la daremos. Por suerte, creo que también por eliminatoria no queda fija, pero bueno, la idea es que se la quede uno con todo lo lindo que es llevarla. Por ahora no hemos dicho.
1: Bueno, no lo tiene decidido claramente, pero él dice, a alguien se la vamos a dar. Porque sí, en un momento dice, en las eliminatorias no tenemos obligación tampoco. Entonces, cuando venía hablando de esa manera, dije, la van a sacar.
3: La van a poner para adelante.
1: Y tocará en Copa América o en Mundial. Sí. Y nada más.
3: Fíjate que hay distintas lecturas. Sí. Hay algunos que dicen, no, hay que retirarla. Messi es una leyenda.
1: Él dice,
3: es único. Es irrepetible. Que todo eso es cierto. Pero después está la otra parte del público futbolero, entre los que yo me encuentro, que queremos ver la camiseta viva.
1: Sí,
3: más
1: obvio.
3: Allá de que el mejor homenaje de esa camiseta es que esté activa.
1: El tema es,
3: después
1: ¿a quién se la das? Digo, sí. De característica, no hablo sí. De un nombre puntual.
3: Sí.
1: Porque si, yo ya me imagino, si se la damos a Nico Paz, se la damos a Prestiani, que son los dos que juegan
3: sí.
1: Hoy,
3: sí, que Soule. Ninguno de esos tres que nombraste es titular, seguro.
1: No, por eso, digo, ninguno de los que jugaría de Messi es titular indiscutido en
3: claro,
1: la selección.
3: Exacto.
1: Salvo que me digas Thiago Almada, que
3: sí,
1: también
3: se acerca un poco más.
1: Es más titular que suplente, pero tampoco sí. Es titular indiscutido.
3: Sí.
1: Y yo me imagino que por ahí la 10 termina en un Julián, en un Lautaro, que la usa en el Inter.
3: Sí, o Enzo Fernández. Para
1: tal
3: mí,
1: vez,
3: por lo simbólico que es
1: en un Alexis.
3: Este número tiene que ser para un jugador que esté hecho.
1: Sí.
3: Porque rápidamente se
1: porque
3: le
1: va a venir la comparación.
3: Porque claro, aunque no, por lo menos desde el lugar de varios, no sea lo correcto compararlo, porque no se lo tiene que comparar con nadie, pero sí queda una carga simbólica en esa camiseta. Y
1: no
3: por
1: más,
3: eso tiene
1: aunque
3: que ser
1: nadie diga nada, vos mismo te vas a poner la carga.
3: Claro, absolutamente. Por eso tiene que ser un jugador que ya esté hecho en la selección. Hay algunos que todavía están buscando su lugar, que se están construyendo como jugadores de selección, los que nombrabas vos. El ala más joven del plantel, Nico Paz, Soule,
1: Mastantuono,
3: y otros que están hechos, como Macali, Terenzo Fernández, Lautaro, Julián. Yo estoy más con la idea de dárselos a los del segundo grupo, a los que ya están hechos.
1: No, coincido. Y más creo que va a ir por ahí la elección de Lionel Scaloni, que también hablaba sobre el tema de los capitanes. ¿Quién va a ser el capitán de esta selección? Sabemos es el Cuti Romero, pero también hablaba de nombres y de características en la previa de este partido.
4: Bueno, al principio el capitán, bueno, al principio no, ya era Cuti, después de Leo y de Ota. El segundo va a ser Emiliano y Martínez, y el tercero va a ser Lautaro. Esos son para estos partidos.
1: Y en esta conferencia de prensa, siguiendo con la línea del tema de los capitanes, Scaloni cerraba la conferencia de prensa con la pregunta más importante. La pregunta que hacía Juan y Gijón para Radio Nacional en vivo, de esta manera.
5: Para Radio Nacional, para Pasión Nacional en vivo, quería consultarte cómo estás de energía en comparación a 4 años atrás. Si te ves encarando, más allá de lo contractual, un proyecto a 4 años para el próximo Mundial. Y segundo, recién se te consultó por el capitán, por el Cuti Romero. ¿Qué características buscás vos o el grupo en el capitán de la selección argentina?
4: Bueno, sí, estoy bien, sí, ya creo que le respondí la pregunta y creo que analizamos un montón de cosas y lógicamente cuando dije lo después de la final que estar acá requiere un montón de cosas, es así y te puedo asegurar que es así. Y Cuti, bueno, ¿qué características tiene? Además de ser un gran jugador, tiene que aceptar esa responsabilidad, la aceptó y creemos que la puede llevar adelante. A partir de ahora tendrá que tener o demostrar lo que es llevar la cinta de capitán. El comportamiento es único porque todos querrán imitarlo a él y tendrá que, lógicamente, mejorar en muchísimas cosas. Como todos sabemos, Cuti es un futbolista que a veces es demasiado voluntarioso, digamos, para no decir otra cosa, y eso lo tendrá que mejorar porque va a ser el capitán y todo el mundo estará mirándolo. Yo lo hablé con él cuando se lo ofrecimos hace un tiempo y va a ser el tercero hasta que Leo y otra se iban y bueno, vemos en él que puede serlo la realidad. Y además, sobre todas las cosas, porque es un gran jugador y pensamos que siempre va a estar adentro defendiendo la camiseta de la selección.
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1: Suena el himno del Fútbol Show. Argentina haciendo la entrada en calor en el Kempes. Y el señor Rodrigo Ruiz trae más información en Nacional.
7: Bueno, Sergio, hubo fútbol femenino hoy, este jugador superclásico que ganó Boca en el descuento, gol de Ojeda, 2-1 en el River Camp, ganaba el Genei, se lo empató el Millonario y sobre la hora se llevó la victoria a Boca, que quedó como escolta de San Luis, que es el líder de la tabla. También hubo fútbol de ascenso, el torneo promocional amateur, victoria como visitante de Defensores de Glew 1-0 ante el Uribe Larrea. También hubo liga profesional en reserva, la liga Proyección, Rosario Central le ganó 2-0 a Unión de Santa Fe. Fue empate 3-3 entre Independiente Rivadavia Mendoza y Belgrano de Córdoba. También fue igualdad Instituto y Racing Club de Avellaneda, que lo empató ese partido, lo vi. Empató sobre la hora el equipo de Avellaneda. Empate entre Platense y Huracán 1-1. También igualdad entre Quilmes y Estudiantes de Río Cuarto. Y es parcial. Tenemos ya 25 del complemento. Central Córdoba en Santiago del Estero le está ganando 1-0 a Newell's Old Boys de Rosario.
1: Querido Gerardo Morúa, seguimos recorriendo el Estadio Kempes con Argentina haciendo la entrada en calor.
2: Cómo no, Sergio, a esta hora los jugadores se mueven cerca del círculo central, están divididos en tres, en cuatro grupos prácticamente. Uno de los grupos abajo en la mitad de la cancha con los defensores tocando la pelota cortito hacia la izquierda, el grupo de suplentes allá cerquita de la platea de Farini, y lo que hablamos recién, la posibilidad de los chicos de verlo realmente de cerca. Un tercer grupo está practicando o haciendo el famoso calentamiento con los tiros al arco de la puerta del área, con los tiros libres podríamos decir, pero sin barrera. Están haciendo entrar en calor, por supuesto, Emiliano Dibu Martínez, que está en el arco, secundado por Musso y por Rulli, que están en los costados en este momento. Este es el panorama del seleccionado argentino. Los preparadores físicos un poquito más al costado, cerca de la línea de tal, al igual que parte del cuerpo técnico, Sergio.
3: Gerardo, viste que los partidos de selección, y nosotros lo notamos habitualmente cuando tenemos a la selección argentina en el Estadio Monumental o en la Bombonera, es una composición del público distinto. Antes hablaba de los pibes, de los clubes que fueron invitados especialmente para ver a la selección. Me pregunto por el resto del público. También se nota eso en Córdoba, que no suele ser el mismo público por ahí que ves en la cancha de Instituto, de Belgrano, que va al Kempe cuando juega Talleres. ¿Es otro público el que acompaña a la selección?
2: Sin lugar a dudas, Santi, es la misma característica que se usa en Buenos Aires. Uno lo veía cuando iba llegando al estadio. Es público que habitualmente no viene al fútbol de los domingos, al fútbol de primera división o al del ascenso en el fútbol argentino. Mucha familia, mucha gente que no está habituada a llegar o a ver un partido de esta magnitud en estadios grandes como el Kempes. Se veía en el acceso con algunos que no encontraban la forma de ingresar, otros que habían hecho un embotellamiento innecesario en los distintos ingresos al Kempes, que ha mejorado muchísimo en ese sentido. Y se ve aquí a simple vista en lo que uno puede ver en la platea Ardiles. Es muy diferente el público que tenemos aquí viendo la selección que el que habitualmente va a la cancha a ver los equipos cordobeses.
3: Claro, y seguramente generaron también una cuota de cariño bastante más explícita. Intuyo que entre los titulares con el Cuti y con Julián, ¿no se nota eso?
2: Bueno, ahora lo vamos a comprobar, porque anuncian la formación de la selección nacional y veremos el aplausómetro. Claramente en el hotel en la entrada de la selección al estadio. Cuando bajaron del colectivo, los más ovacionados fueron el Cuti Romero y obviamente Julián Álvarez. Pero hay, claramente a esta hora el Dibu suena como uno de los más emocionados. Y el Cuti me parece que acaba de ganarle. Pero hay una paridad entre el Cuti y Dibu Martín entre los que han mencionado. Ya.
1: Es que el Dibu se ha ganado a los nenes, a los chiquitos, los enamoró.
3: Es ídolo de la selección. No, no,
1: es una cosa increíble lo del Dibu. Nosotros somos jugadores respetados. Sí.
2: Sí, perdón, Sergio. Encima, ayer cuando bajaban del colectivo rumbo al hotel, el que rompió filas para ir a saludar a la gente fue el Dibu Martínez. Fue el Dibu el que provocó a sus compañeros, impulsó a sus compañeros a tener que acercarse a la gente y compartir cariño, el autógrafo, la firma, la selfie, como pudimos ver anoche.
1: Claro, es el tipo que encima rompe los moldes. No solo como arquero, sino disruptivo, sino de la forma de ser de él. Que los otros vienen más serios, más formales, por decirlo de alguna manera, respetando los protocolos futboleros, y el Dibu sale y rompe con todo. Un Dibu que a alguno le hizo ruido también la forma que declaró cuando llegó al país, en el aeropuerto.
3: Ah, aquella frase, pensé que se había
1: no, que también algunos se enojaron porque no paró, sino que la charla la dio
3: caminando.
1: Damián Zárate, usted vio que
3: me dice así. Bueno, está viniendo de Europa y reaccionó de la manera también en el que suelen hablar todos los protagonistas cuando están saliendo de un aeropuerto, con todo lo que eso significa, de intentar cumplir con la gente que se acerca para una foto, un saludo, un autógrafo, la cantidad de periodistas que lo van a buscar. Pero bueno, el Dibu tiene ganado un lugar ya en el pedestal, creo que de los ídolos de la selección argentina, sin duda.
1: Sí, señor. Gerardo, ¿podemos confirmar Bolivia?
2: Sí, claro que sí, podemos confirmar Bolivia con números y información.
1: Dele, cuando vos te parezca. Lo presenta Juan Ignacio Gijón.
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2: Apenas 5 de los 11 que jugaron ante Paraguay y perdieron 2-0 ante el equipo de Gustavo Alfaro. En el arco el 23, Guillermo Vizcarra. En la línea de fondo, camiseta 21 para Yomar Rocha. 5, Efraín Morales. Camiseta 17, Roberto Carlos Fernández. 22, Marcelo Torres. Camiseta 2 para Diego Arroyo. 5 en la línea de fondo. En la mitad de la cancha, el 6, Héctor Cuellar. El 18, Jesús Maraude. El 10, Ramiro Vaca. Adelante, el 14, Robson Tomes de Araujo, el brasileño nacionalizado. Y el número 7, la gran figura de Bolivia, Miguel Terceros. Los 11 que dirige Oscar Villegas.
1: Bueno, tengo como tres versiones diferentes de los nombres, los jugadores bolivianos. Vamos a tener que ponernos de acuerdo entre todos, ¿no? Porque alguno está Miguelito, Miguel Terceros, es el mismo.
3: Hay que respetar la planilla de la Federación Boliviana.
1: Claro.
3: Para mí esa es la fuente así.
1: Esto el 14, ¿cómo lo tiene Murúa?
2: Robson Tomé de Araujo. Creo que le dicen Robson nada más.
1: Claro, yo sí. Acá lo tengo a Robson Mateus.
3: Claro, Robson es seguro, así que vamos con Robson.
1: Vamos con Robson.
2: Mateus es por el Bolívar, Robson Mateus.
1: Usted sabe de eso, ¿no, Ruiz?
8: Olvídate.
1: Vamos con Robson, listo. Vamos.
3: Gerardo, otra pregunta que te quería hacer tiene que ver con la capacidad. Se había anunciado 50% de aforo. Desde tu posición, ¿ves el Estadio Kempes y está al 50 o bastante más?
2: A ver, si tenemos en cuenta que en la Wellington están un poco espaciados, teniendo en cuenta que había unas 2.500 entradas menos vendidas, te diría que hay unas 35.000 personas aquí, aproximadamente. Más del 50, apenas por arriba del 50, teniendo en cuenta la ubicación de los pibes en la Gasparini Alto.
3: Claro, perfecto. Bueno, está bien, entonces se está cumpliendo, obviamente, con la sanción que había impuesto la FIFA.
1: Gerardo, para que la gente entienda, el que le va bajando el volumen a la tele y se prende a Radio Nacional, que la tribuna que va a tener a la derecha, la Artime, es la que está vacía y es la que termina cumpliendo la sanción, ¿no?
2: Sí, indudablemente, es una tribuna con capacidad para casi 11.000 espectadores. A eso se suma los que le restaron en la Gasparini Alta, entran casi 10.000, sacaron unos 2.000, y en la Gasparini Baja, donde sacaron también otros 2.000, más 2.500 que se sacaron de la popular Wellington, que es la que está ocupada por el público argentino.
1: Bien, aprovechamos y repasamos el 11 de Argentina con números después de la presentación de Juan Ignacio Gijón.
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2: Con el arco, camiseta número 23, Emiliano Martínez. En la línea de fondo, el 4, Agustín Giai. El 3, el capitán, el cordobés, Cristian "El Chuti" Romero. Camiseta 6 para Lisandro Martínez. 33, debut absoluto para Román Vega. En la mitad de la cancha, el 14, Ezequiel Palacios. Camiseta 20 para Alexis McAllister. Un poco más adelante, 16, Gianluca Prestiani. 18, Nicolás Paz. Y el doble 9. Camiseta 22 para Lautaro Martínez. Camiseta 9 para Julián Álvarez. Los dirigidos por Lionel Scaloni.
3: Bien, le mandamos un abrazo, un saludo grande a cada uno de los amigos que están del otro lado de la radio, siguiendo la transmisión de Radio Nacional, que están prendidos al relato de Sergio Zarratea en tránsito. Una hora que mucha gente trasladándose por la Argentina, Sergio, está en su hábitat,
1: sí, señor.
3: Su hábitat natural, Damián Zárate, seguro.
1: No,
3: en tránsito entre La Plata, sí, y Buenos Aires.
1: Vive en el auto.
3: Él,
1: claro,
3: vive en la autopista Buenos Aires-La Plata,
1: claro,
3: así que tiene la 870 clavada y va escuchando Nacional. Y le mando además un gran abrazo a un enorme comentarista, sí, de fútbol, que es Lautaro Gravano.
1: Oh,
3: que está
1: grande,
3: entrando a Buenos Aires, compañero nuestro, claro, obviamente, hace un tiempo, hoy en Relatores, y viene prendido a Nacional escuchando la Transmi. Así que, Lauti querido, te mandamos un abrazo grande también.
1: Abrazo grande para él. La gente se va prendiendo, van dejando su mensaje, se van sumando al WhatsApp de Radio Nacional en el 11-3870-7485. Querido Rodrigo Ruiz, juega Prestiani de titular.
3: Sí.
1: Y usted lo conoce bien.
3: Sí, lo conozco bien.
1: Deme cualidades, deme data. Ah,
7: le hice la pulga. Es un peticito, encarador. Tiene un muy buen presente en Benfica. Generalmente juega sobre el lado izquierdo, engancha para el medio y define con derecha. Realmente
1: hay que ver dónde pone Scaloni hoy. Hay que ver, porque Nico pase, claro, zurdo, hay que ver dónde termina acomodando, claro, a cada uno.
7: Puede ser que respete su posición en el Benfica, que juega generalmente en el sector izquierdo. Ahí como volante, medio extremo y vaya.
1: Lo ve con capacidad y personalidad para hacerse cargo,
7: sí,
1: de.
7: Si hay algo que le sobra es personalidad, Prestiani.
1: Sí. Que a veces
7: usted
1: se le va,
7: sabe que
1: se
7: hubo,
1: le
7: va de mambo, ¿no? Hubo problemas con la barra acá en Vélez.
1: Ah, sí.
7: Sí. Por eso se va.
1: Y con Vinicio también tuvo lío.
7: Bueno,
1: con
7: está bien, Vinicio, pero también, sí, por eso, si algo que tiene es personalidad. Pero la pide, es guapo, sí, sí, muy buen jugador.
1: Fijón, usted estuvo en el predio de la AFA. ¿Lo trataron bien?
8: Sí, señor, muy bien.
1: Ajá. Y hoy lo escuché hablando de Bolivia.
8: Hablamos de Bolivia.
1: ¿Tiene datos para aportar de este Bolivia?
8: Es un Bolivia que, con las pocas plazas que están empuja por clasificar al próximo Mundial, es un Bolivia que va a ser pesado para los rivales sudamericanos. Lo fue desde el 2024 al 2026, cambiando la sede en la cual hacía local en las eliminatorias de cara al Mundial de los Estados Unidos, y fue un rival que le costó muchísimos a todos. De hecho, si no me equivoco, terminó invicto de local, en condición de local, lógicamente, y que podría llegar a ocupar una de esas tres plazas y media, sin lugar a duda, que van a estar vigentes para los clasificados al Mundial 2030.
1: Hoy se confirmó lo que decía Juan, y que la eliminatoria se va a jugar técnicamente como se viene jugando, y que Argentina, Uruguay y Paraguay están clasificados. O sea, Juan, jornada. Veremos qué le inventan como para que tenga un sentido, ¿no? Porque también una selección puede dedicarse a hacer pruebas todo el tiempo, y en el base de esas pruebas por ahí termina favorecido un rival, porque por ahí le puso un equipo más fácil que otro.
3: Está ese riesgo en este contexto. De todas maneras, también para un entrenador de selección, con la poca posibilidad de jugar partidos que tienen, seguramente que está con Argentina, Uruguay, como Paraguay.
1: Sí, pero cuando vos no jugás por nada, por más que vos estés probando,
3: la sensación es distinta.
1: Poner la patita de otra forma.
3: Sí, la sensación es distinta, pero bueno, en el ciclo que arranca para la selección argentina, que es la construcción de un nuevo equipo, a mí me parece saludable que compita en las eliminatorias, aunque ya esté clasificada. Y necesario.
1: En algún momento se habló que las eliminatorias sudamericanas, ante esta situación que tenemos por delante, sirvan para sumar equipos de Sudamérica a la Liga de Naciones de la UEFA. Y que no sea por una invitación. ¿Te acordás que se decía que querían invitar a Argentina y a Brasil en un,
3: sí,
1: momento?
3: Claro, sí.
1: Que sean por clasificación, y que los primeros puestos de la eliminatoria den una clasificación a esa Liga de Naciones de Europa, de manera que vos jugués por una clasificación para ese torneo que juegan en Europa y te metas a jugar en otro ritmo. El tema es que si vos tenés que jugar eliminatoria, no te queda el calendario para cruzarlas.
3: Y aparte me parece que no nos corresponde. Sí. Realmente, más allá de que el nivel es distinto y todo, el fútbol sudamericano tiene su lógica, sus métodos, su identidad, su idiosincrasia. Me parece que pensar en equipos sudamericanos que participen de una liga europea, lo veo demasiado enredado. Sí que hay que encontrarle la vuelta a lo de las eliminatorias, sin duda, fundamentalmente, si va a seguir el Mundial con el mismo formato de 48. Claro. Porque si era de 64, la eliminatoria ya se terminaba.
1: Sí, señor. Bueno, estamos esperando porque en un par de minutos se van a abrir los equipos para la cancha. Vos estás prendido a Radio Nacional en cada rincón del país. Somos el Fútbol Show Nacional. Vamos a estar con un fin de semana futbolero, como siempre, espectacular, que va a arrancar el viernes a las 7 de la tarde. Estaremos en Avellaneda con Independiente Instituto. Luego llegará 21:30 horas del viernes Boca Unión de Santa Fe con Luca de Jesús, con Nico Álvarez, con Domper, con Fede Di Giovanni. El sábado a las 5 de la tarde hacemos Lanús y Newell's. Allí estará usted, querido Rodrigo Ruiz, comentando.
9: Sí, señor. Acompañándome. Lindo partido, linda propuesta, sí. Porque son dos equipos que están ahí, cerquita de la zona de clasificación.
1: El que pierde se cae de barco, ¿no?
9: Sí, el equipo de Flaco Pellegrino, que tuvo una campaña media regular, y el de Frank Kudelka, que también amagaba con hacer una buena campaña y por ahora está ahí.
1: Y después de la News y Newell nos meteremos con toda la gran previa de lo que será el sábado a las 9 de la noche, Argentina ante Burkina Faso, con Godoy, con Nico Álvarez, con Domper, con Hernán Valdés, con Fer Puentes. El domingo arrancamos a las 3 de la tarde con el Fútbol Show Nacional, programa con Almirón y Di Giovanni. A las 18 la mesa se renueva con Leanza, con Curione, con Díaz, esperando 21:30 horas Estudiantes de Río Cuarto y Racing, con Godoy, con Lucía, con De Jesús y con la información de Ariel Díaz. Y el martes, desde las 5 de la tarde, con una previa muy especial, no se distraigan, a las 5 de la tarde, porque a las 8 juega Argentina ante Benín, con Perazo, con Minotti, con De Jesús, con Ataluti, con Rodrigo Ruiz. Los suplentes de Argentina ya están en la cancha. Estamos esperando por los protagonistas, querido Gerardo Murúa.
2: Vos te lo ha dicho, Sergio, recién habíamos salido por el costadito de lo que es el túnel que va hacia el campo de juego, a los hombres que van a hacer relevo en el equipo argentino, recordando que, por ejemplo, está Leonel Flores, el pibe de Boca Junior, como una de las sorpresas. Rápidamente Mozo, Rulli, Valerio Fernández, Santiago Simeón, Simone, Soule, Castro, Flores, Marco, Bastantono, Nico González, Valentín Gómez y Facundo Medina, lo que van a estar con Escalón en el banco.
1: A punto de venirse los equipos para la cancha. En un rato sonarán los himnos. El estadio, una locura. Pese que hay un sector inhabilitado por la sanción de Argentina, se hace sentir el público de la escaloneta, los hinchas de esta selección, que con Messi o sin Messi siguen alentando con la misma pasión a este equipo.
3: Sí, a punto de vivir uno de los momentos más emocionantes que tiene cada uno de los partidos de fútbol, que es la salida al campo de juego, con el valor agregado, evidentemente, y lo venimos comentando desde que comenzó la transmisión de Nacional, de esos miles de pibes de clubes cordobeses que hoy están cumpliendo un sueño: ir a la cancha a ver a la selección, a encontrarse con muchos de los campeones del mundo, con los que vienen de jugar un mundial extraordinario. Todo esto a pocos días del retiro de la leyenda, pero siendo testigos de la renovación de la selección, de ese día menos 5 sería de donde se va a poner el clic, el quiebre en la historia de la selección argentina, porque evidentemente el martes eso es lo que vamos a vivir, y empezando obviamente a ver lo que será la reconstrucción, la renovación necesaria, y fundamentalmente también a tributarle cariño y agradecimiento a un equipo, la selección argentina, que por supuesto lo merece.
1: Lo dijo Gerardo Murúa, la celeste y blanca, la escaloneta, con el Dibu Martínez en el arco, Giai, el Cuti Romero, el carnicero Lisandro Martínez y Román Vega, Ezequiel Palacios, Alexis McAllister, Nico Paz, Gianluca Prestiani, Julián Álvarez y Lautaro Martínez. A punto de venirse los protagonistas para la cancha, querido Gerardo Murúa. Viene la celeste y blanca.
2: Se prende el fuego en la puerta de la salida de los vestuarios. Explotan los fuegos artificiales en el cielo de la noche estrellada de Córdoba. El humo también, celeste y blanco, surgiendo de los cuatro costados. Se viene a la cancha el equipo, Sergio.
1: Ahí está la escaloneta. Ahí está nuestra selección. Aparece Argentina en el campo de juego del Kempes en Córdoba. Para vivirlo por Radio Nacional. Se viene una nueva etapa. Con grandes protagonistas de la etapa anterior. Con una gran cantidad de jugadores que nos hicieron campeones del mundo. Que vamos a seguir gritando sus goles. Que vamos a seguir alentándolos. El humo celeste y blanco que se va metiendo dentro del terreno de juego. Con el Cuti Romero, el nuevo referente, el nuevo líder, el nuevo capitán de esta selección. Argentina está en la cancha. Y esta es la película previa que hace Santiago Lucía en Radio Nacional.
10: Empezar a pensar un nuevo equipo. Empezar a soñar también con esta selección. Con todos los argumentos que trajo hasta acá al equipo de Lionel Scaloni. Y con todos los que vendrán a partir de una generación que está entrando a sentirse jugadores de la selección argentina. Ese es el gran desafío. Cuando empezamos, Sergio, ahora a escuchar los himnos, primero suena el himno nacional boliviano.

0: El himno de Bolivia en el Kempes que suena y ahora sí. Prepárate, levántate donde estés, con ustedes, damas y caballeros, por Radio Nacional, el himno más lindo del mundo. El himno de la Argentina.
1: El himno
2: del himno nacional argentino, entonado por Javier La Pepa Brizuela.
3: La Pepa Brizuela.
0: Señores, el himno nacional argentino.
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1: Argentinos en Córdoba, en el Kempes, esperando por Argentina y por Bolivia. Ha sido impresionante, Santi. Se escuchaban los nenes gritar, la voz de los chiquitos se escuchaba más que el resto.
2: Absolutamente un momento muy emotivo, muy especial de la noche. Una muy buena versión de la Pepa Brizuela cantando a capela el himno, acompañado por decenas de miles de cordobeses, y sobresaliendo la voz de los niños, de los infantes, cantándolo con el corazón en la mano, los pibes que hoy van a ver a la selección argentina. Casi que el Kempes parecía que era un acto de una escuela de Córdoba, sí, por cómo sonaba el sonido ambiente que había en el momento de entonar el himno. Un hermoso momento hemos vivido con el himno nacional argentino.
1: No sé si desde tu posición lo pudiste percibir, Gerardo. Nosotros lo escuchamos por el micrófono de ambiente, donde lo que contábamos con Santiago, cuando suena el top de las 9 de la noche en toda la República Argentina, sobresalían las voces de los más chiquitos.
3: Claramente se escuchaba la voz de los niños cantando con el corazón en la mano. Indudablemente, Sergio, déjame decirte, espectacular versión de Javier La Pepa Brizuela, el líder de la barra, en realidad hoy solista, y una de las bandas más importantes de Córdoba a lo largo de los años con el cuarteto, seguramente la mejor voz del cuarteto de Córdoba, con una muy buena versión y con el coro de los chicos que la hizo espectacular.
4: Se habrá bailado usted, Murúa.
1: Amigo suyo, no, La Pepa, Murúa.
4: La Pepa,
3: Amigo mío y aficionado y asiduo concurridor a los bailes de La Pepa.
4: Claro, y el Negro Romero lo espera a la barra, ¿no?
3: Sí, claro que sí, claro que sí. Indudablemente la barra ha marcado mi infancia y la de mis amigos, sin lugar a dudas, con La Pepa Brizuela como líder.
1: Y la barra infinitamente agradecida. Se va preparando todo para el sorteo de capitanes en la mitad de la cancha. Repasamos, Gerardo, con la presentación de Juan y Gijón, las autoridades de este encuentro.
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3: El árbitro principal, el colombiano John Ospina, el resto de la terna también colombianos. Asistente 1, Miguel Roldán. Asistente 2, Roberto Padilla. El cuarto árbitro, Carlos Ortega. Recordamos que no hay VAR esta noche, muchachos.
6: Sergio, este es el partido 35 a nivel amistoso de ciclo Scaloni. 28 victorias, 4 empates y apenas 2 derrotas. Las únicas caídas fueron con Venezuela, 3-1 en marzo del 2019, y ante Brasil, 1-0 en octubre del 2019.
1: Venezuela es al comienzo de la era Scaloni.
6: Claro, y con Brasil, un año más tarde, en octubre del 2018.
2: Y en esto de los datos importantes, me sumo a lo que dice Rodrigo, a otro que también es muy significativo. Pasaron 1.281 días para que la selección argentina vuelva a jugar un partido en lo que es el mal llamado interior, claro, o en un lugar donde no sea ni la provincia de Buenos Aires ni la ciudad de Buenos Aires. El último había sido el 28 de marzo de 2023.
6: Curazao, ¿no?
2: Exactamente, cuando le gana Curazao en Santiago del Estero. Muchísimo tiempo sin jugar en alguna otra provincia que no sea Buenos Aires.